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2: Este año 2026 se jugará el Mundial de los Estados Unidos, México y Canadá. Será el Mundial con mayor participación de selecciones. 48 selecciones de todo el mundo estarán jugando la cita mundialista, mientras que los mundiales con menos participantes fueron el Mundial de 1930 en Uruguay y 1950 en Brasil con 13 participantes. Cabe destacar que Argentina 1978 tuvo 16 selecciones disputadas en nuestro país.
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La música sonando junto a Luke Ray Miranda, ¿eh? Un clásico de Miranda como es Tu Misterioso Alguien. 21 a 10 minutos en la República Argentina, 9 grados 9 décimos la temperatura en San Rafael, 9 grados la sensación térmica un poquitito más baja, 76% la humedad, viento sudoeste, 8 kilómetros por hora, el cielo se encuentra algo nublado, la visibilidad alcanza los 20 kilómetros. Frío para el fin de semana y bueno, como lo hemos venido anticipando, se anticipa frío, lluvia y nieve para el sábado en San Rafael, pero ¿nevará en la ciudad? Habrá que esperar, ¿no? Llega este frente frío y el mal tiempo se instalará este fin de semana en la zona sur de nuestra provincia. Para este sábado se espera un día horrible, ¿eh? Con mucho frío, lluvioso y hasta nieve en San Rafael. El Servicio Meteorológico Nacional prevé un día nublado con una temperatura máxima de apenas 8 grados y una mínima de 3, aunque en zonas rurales previsiblemente puede ser aún menor, incluso bajo cero. Además, pronostica lluvias, especialmente en la mañana, cuando presenta una probabilidad de hasta un 70%. El mal tiempo se instalará en gran parte de la provincia e incluye nevadas en zonas cercanas a la cordillera. Según el reporte meteorológico difundido por Defensa Civil de la provincia, la jornada del sábado comenzará con precipitaciones en la zona sur, Malargüe y principalmente en el Valle de Uco. Se esperan precipitaciones de lluvia y nieve que también podrían extenderse hacia el Gran Mendoza y la zona este. Además, las nevadas serán probables durante la madrugada y hasta el mediodía, afectando todo Malargüe, el oeste de San Rafael, el Valle de Uco y el oeste del Gran Mendoza. Se estiman acumulaciones de nieve entre 7 y 10 centímetros. Recordemos que los poblados que se encuentran en el oeste del departamento, que eventualmente podrían ser alcanzados por la nieve, son el Nihuil, el Sosneado y los Parlamentos. El reporte añade también que las lluvias persistirán en gran parte del llano hasta aproximadamente las 18 horas. Posteriormente, continuará nuboso con precipitaciones débiles y aisladas hacia la madrugada del día domingo. En San Rafael, el cielo se irá despejando para el domingo, aunque se espera otro día muy frío, ¿eh? Se anticipan 10 grados de máxima y una mínima de solamente 1 grado. Así que abrigarse, porque se viene el frío el fin de semana, no solamente en la provincia, sino también en nuestro departamento. 21 a 13 minutos en la República Argentina.

¿Qué personaje Dredd Marai nos dejaban Te Prefiero? 21 a 20 minutos en la República Argentina. Seguimos compartiendo la buena música hasta las 22. Después de las 22 comenzamos con Rumbo a la Medianoche. Y sumamos, por supuesto, a la gente de AM790, Radio Nacional Malargüe, también con nosotros. Hoy sin la compañía de Richard, está en su día de Franco. Pero bueno, vamos a estar haciéndoles compañía, ¿eh?, con comentarios, información y fundamentalmente buena música. 9 grados 9 décimos la temperatura, 76% la humedad, viento sudoeste a 8 kilómetros por hora, el cielo algo nublado, la visibilidad 20 kilómetros.

boca. Carlos Vives, el cantante colombiano, sonando aquí en la noche de la radio y intuyo y nada más. 21 a 26 minutos en la República Argentina. Ya empezamos en un ratito nada más con rumbo a la medianoche a través del aire de tu radio, a través de AM620, FM97.3 y también junto a la gente de AM790 Radio Nacional Malargüe. Pero nos vamos a la tanda, pero un poquito de música antes junto a Estelares, el gato que está triste y azul.

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Gran clásico de por allá del año 1991, uno de los excelentes temas de La Morocha, de Tina Turner, sonando aquí en la noche de la radio, y Simple the Best, simplemente el mejor. 7 minutos para la hora 22 en la República Argentina, seguimos compartiendo la noche en un ratito, rumbo a la medianoche, a través del aire de tu radio, y sumamos gente, porque vamos a estar sumando a M790, Radio Nacional, Malargüe también.

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minutos, 4 minutos exactamente en la República Argentina. Aquí estamos, comenzando, llegando para compartir rumbo a la medianoche junto a todos ustedes a través de AM620 FM97.3 y sumando también, haciendo la interacción con AM790 Radio Nacional Malargüe también. Hoy sin la presencia de Richard, que, bueno, leímos franco como día viernes, así que Richard no nos va a estar acompañando desde el vecino departamento, pero sí, todas las ganas de compartir la noche junto a todos ustedes, a través del aire de tu radio, con comentarios, información, invitados y fundamentalmente buena música. Con Marianito José Espina en el control central, ¿todo bien, peladito? ¿Todo en orden? Bueno, abríguese porque se viene fresco el fin de semana, ¿eh? Abrigue la capocha, yo sé por qué le digo. Así que bueno, así estamos, hasta las 12 de la noche, rumbo a la medianoche junto a ustedes.

0: Comenzando con buena música, este gran clásico de 1988, la banda oriunda de New Jersey, Bon Jovi, sonando en Rumbo a la Medianoche y Born to be my baby, naciste para ser mi nena. 22:10 en la República Argentina. Y decíamos que, bueno, estamos con invitados, con visitas aquí en nuestros estudios, como lo hacemos habitualmente todas las noches con diferentes invitados y demás, ya sea desde Malargüe con Richard o acá en San Rafael. Y esta noche nos acompañan la mayor del ejército, Vanessa Pía, y un conocido por todos nosotros como es Héctor Tachi Flores, porque se viene algo importantísimo para San Rafael, como es la Maratón Héroes de Malvinas. Vanessa, Héctor, ¿qué tal? ¿Cómo les va? Muy buenas noches, bienvenidos.
1: Muy buenas noches, muchas gracias por la invitación y por estar compartiendo con esta gran audiencia.
0: No, por favor, Héctor, ¿cómo estamos, Tachi? ¿Todo bien?
2: Muy bien, gracias a Dios. Gracias por la invitación y por permitirnos explayarnos un poquito qué vamos a hacer este fin de semana y qué vamos a necesitar.
0: Exactamente, eso es lo más importante, ¿no? ¿Qué vamos a hacer? Bueno, ya lo decíamos recién, lo dábamos a conocer. Maratón Héroes de Malvinas.
2: Correcto, esto se va a realizar este domingo. Y bueno, un poquito lo que requeríamos a la sociedad, que ya la mayor se va a explayar bien, es el apoyo, ¿no es cierto?, de la gente. Así que bueno, ella es la persona idónea que ha estado a cargo de todo para que nos comente un poquito.
0: Seguro, me imagino que no es un trabajo fácil, mayor, ¿no?
1: No, la verdad que es la primera vez que hacemos acá en San Rafael, uh-huh, el ejército, una carrera de estas magnitudes, siempre trabajando con la comunidad. Yo hace muy poquito que, si bien soy oriunda de San Rafael, hace poquito que volví a mi ciudad, hace unos meses.
0: ¿A dónde estabas?
1: Y estuve mucho tiempo en Buenos Aires, en dos oportunidades estuve en la Antártida, Neuquén, y bueno, la carrera militar nos va desplazando por todo el país, así que bueno, tuve esta bendición de volver a mi ciudad.
0: Sin duda, me imagino Antártida, ni hablar, qué experiencia, ¿no?
1: Sí, la verdad que una experiencia muy linda. Estuve primero como oficial logístico de más joven y después, bueno, tener la experiencia de estar como jefa de una base antártica. Yo digo, siempre una de las experiencias más hermosas que me tocó vivir en esta carrera.
0: Seguro, por supuesto. Y bueno, como decías, hoy por hoy, volviendo y ya radicada en San Rafael.
1: Por dos años, que es el tiempo que una jefatura, así que bueno, tenemos 2 años para trabajar y para compartir con la comunidad, que esa es la intención.
0: Bien, ¿y cómo surge la iniciativa, cómo surge la idea de hacer la maratón por primera vez aquí en San Rafael?
1: Primero, el motivo principal es como parte de estas fuerzas, homenajear a nuestros veteranos. Nosotros sentimos mucho mucho orgullo y un reconocimiento a aquellos soldados, oficiales, suboficiales, civiles, todas las personas que participaron. Es para nosotros un orgullo. Entonces, bueno, queremos reconocerlos, hacerles un homenaje y sale así. Y sale con una carrera, la comunidad San Rafael muy, muy deportista, entonces creemos que tiene esas cosas lindas, el deporte, que une todos los valores que en cierta forma también se vinculan con Malvinas, el honor, la disciplina, hay muchos valores que se vinculan.
0: Seguro, por supuesto que sí. Y la carrera, bueno, ya están las inscripciones cerradas.
1: Ya están las inscripciones cerradas, tuvimos modalidad de 10 kilómetros, 5 y 1 kilómetro, también era muy, muy importante el 1 kilómetro para nosotros, el participativo, claro, el estar en la comunidad, y ahora lo que los estamos invitando es para el evento propiamente dicho.
0: Bueno, y hablemos un poquito del evento, ¿eh? Día domingo, ¿a partir de qué hora, por dónde se va a llevar a cabo?
1: Bueno, arranca a las 9 de la mañana, 9 menos cuarto en realidad, con la banda de la policía, que también agradecemos la participación a toda la policía, en general la policía de la provincia de Mendoza y otras instituciones. Vos hace rato me preguntabas cómo surgió. Y más allá de cómo haya surgido, para mí la pregunta importante es ¿cómo es posible? Porque la idea, si no, se queda en un papel o en algo.
0: Claro.
1: Y bueno, fue posible gracias principalmente a los veteranos, a SEBEMA, que ellos se pusieron, además de ser los homenajeados, a trabajar.
0: Se pusieron la carrera al hombro.
1: La carrera al hombro, tal cual. Malvineros por Malvinas, también. Otra asociación de San Rafael y del sur mendocino, que también colaboraron y son los homenajeados. La Municipalidad de San Rafael, que con todos sus recursos, sus medios, la capacidad que ellos tienen. Nosotros, cuestiones de deporte no tenemos. Y bueno, y después tenemos montones de sponsors que nos han ayudado. Nos dieron premios, regalos, uh-huh, que eso es la homenaje. Por si bien es un evento solidario con mínimos costos, requiere su inversión. Así que bueno, ha sido posible gracias a todos ellos. Y volviendo a tu pregunta, que cómo se hacía, entonces arranca con esta banda de la policía y ellos van a dar una vuelta de honor, en homenaje, digamos, en la pista de atletismo del polideportivo número uno. Bien. Y después empieza la modalidad de las carreras. Y ahí, en esta parte, como van a estar corriendo por la ciudad de San Rafael, van a pasar por acá, por el domingo en la mañana, por la puerta de la LV4, la carrera de 10 kilómetros. Así que bueno, si los pueden alentar, ver eso, le pedimos a la comunidad que salgan con banderas de Argentina. Es lindo, digamos, sentir
0: el apoyo,
1: tal cual, exactamente.
0: Bien, bueno, ¿el recorrido más o menos lo tienen en la cabeza?
1: El recorrido lo tenemos en la cabeza, sale del polideportivo número uno, viene hacia Hipólito Yrigoyen, y la de 5 kilómetros dobla por Vallofé.
0: Bien.
1: Y ahí retoma por Sarmiento y ya ingresa al polideportivo número uno, esa es la de 5 kilómetros.
0: Perfecto.
1: Y la de 10 llega hasta el kilómetro cero, por eso les decía que pasaba por acá, llega al kilómetro cero, dobla por Avenida Libertador. Ahí hace un retome, llega hasta los sauces y después vuelve a ingresar hacia el polideportivo número uno por Sarmiento. Hace un desvío, entonces bueno.
0: ¿Los sauces por dónde bajan? ¿Por Vallofé?
1: Por Vallofé, una calle antes, no sale el nombre actualmente en este lugar, pero bueno, tenemos una página en Instagram, Carrera Héroes de Malvina, ahí tenemos el mapita con el recorrido donde está.
0: Digo, para ir contándole a la audiencia más o menos y para que sepan justamente cuál va a ser el recorrido para salir a apoyar, y más en un domingo que va a estar frío, ¿no? Sin duda.
1: Va a estar frío, sí, las condiciones meteorológicas no nos van a apoyar mucho, pero bueno, también tenemos preparado ahí en el polideportivo, mates, tortas fritas, cosas para que sea el momento y puedan compartir. Van a estar cerca de 20 stand, van a ver bandas musicales que nos van a estar acompañando, así que va a ser una jornada muy muy linda. Vamos
0: sin
1: a poder
0: dudas.
1: Escuchar a Tachi hablando.
0: Pensé que iba a cantar. Vamos a poder escucharlo a Tachi.
2: Me hubiese encantado. Bailar y cantar es una de mis deseos en la vida, realmente. Voz no tengo, pero bailar, en su época bailaba, así que en cualquier momento me engancho con alguna academia.
0: Pero no tengo ningún problema, y se viene el pericón encima ahora,
2: sí.
0: Imagínate, qué mejor que arrancar por ahí, ¿no?
2: Sí, no, y aparte queremos transmitir, es decir, lo que se vive en esa caminata vigilia que hacemos los primeros de abril a la noche, y nos damos cuenta que aquellos chicos y no tan chicos que nos acompañan, cuanto más el clima sea parecido a lo que se vive en Malvinas, la gente se compenetra más y es algo distinto esa vivencia. Y he estado chateando estos días con Marcelo Peña, compañero mío de la lucha antigranizo, que trabajamos
0: claro,
2: juntos y me iba.
0: Trabajaste exactamente, claro,
2: y él me iba informando, ¿no es cierto?, con el pronóstico. Dice, él inclusive está inscrito para la maratón de 10 kilómetros y me decía, va a estar muy frío mientras no llueva. Y ves pasado yo le decía, mira, ese frío que van a sentir seguramente porque es parte del clima nuestro en esta época, te va a llevar allá. Te va a llevar a Malvinas, indefectiblemente, y te va a hacer sentir algo especial, que no va a ser una carrera común. Es más, hay gente que se inscribe por el hecho de ser partícipe y de tener esa remera de Malvinas en su pecho, ¿no es cierto? Y que seguramente en ese transpirar trancada tras trancada, seguramente vendrá la memoria de los 649 que no volvieron.
0: Seguro, ¿qué te parece? Y aparte, el deportista, más allá de la participación y demás, recuerdo la última edición de la Maratón Ciudad de San Rafael, que bueno, se hicieron los 21, los 42 kilómetros y demás, me tocó ser parte de la transmisión y llegué a los reyunos, frío, lluvia y demás. Los competidores estaban chochos, digo, estos tipos tan locos, digo, con el frío que hace, lluvia y demás, y estaban chochos porque era la primer maratón que iban a correr con lluvia. Entonces, aquel que está más allá de aquellos que vayan a acompañar en la carrera en sí, y que como vos decías, quieren esa remera también, aquellos otros que quizás van un poquito más por la competencia y demás, son desafíos, ¿no?
1: Sin duda, la verdad que es un desafío acá en clima, en montaña, es un desafío, mucha gente se ha estado entrenando, han estado participando, y también nos ha permitido, digamos, esta carrera unirnos más, conocernos, poder compartir las cosas que genera el deporte y esa unión, que yo los veo a ellos así todos juntos, cómo se comparten, esa unión que tienen, que los generó la guerra, los generó, porque es así, es admirable. Y también nosotros, más allá de la carrera, estamos agradecidos de poder haber compartido con ellos y verlos y tener esa suerte.
2: Sin dudas. Es una hermandad que muchas veces no se entiende, el que está afuera no la entiende. Solamente quienes estamos adentro sabemos los límites de esa hermandad, ¿no es cierto? Y muchas veces esos límites se pierden porque es una hermandad muy especial. Por ahí, vez pasada suelo contar, uno de mis camaradas, Carlito Chirino, un pampeano que vive acá, alquilaba una casa frente al aeródromo. Y yo soy uno de los que siempre hago mucho hincapié en juntémonos a comer y comamos algo y un truquito y nos comemos un asadito y nos tomamos un vino y charlamos. Y bueno, y muchas veces ese truco desaparece, no existe, porque después de la charla de cenar nos pusimos a hablar historias, ¿no es cierto?, de la gesta de Malvinas, de la guerra. Y son historias muy ricas en donde pasamos de un lagrimón a una carcajada. Risa, claro. Y recuerdo que Enrique Moreno, compañero mío del crucero, muy amigos de habernos ido en familia juntos, pero en esto somos muy respetuosos de que si el otro no cuenta, no pregunto. Y si el otro cuenta, me da pie para que pregunte. Bueno.
0: Y saber hasta dónde quiere contar.
2: Sí, sin lugar a dudas, sin lugar a dudas. Esto somos muy respetuosos. Bien. Y estábamos y dice uno, che, me voy porque está amaneciendo.
0: ¿Qué?
2: Ninguno nos habíamos dado cuenta de que eran las 6:00 y pico de la mañana. En el verano, frente al aeródromo, estaba Carlitos alquilado una casa ya. Y nadie podía creer el horario que se había hecho, sin haber jugado el truco. Uh-huh. Terminamos de comer y empezó a contar una historia y otro, y te acordás, y sí, yo conocí. Bueno, historias, la personal, la propia de cada uno, pero con más lujo de detalle. Y ahí dejamos que largues, larga. Que cuentes. Y realmente son historias muy, muy duras, en muchísimos casos, pero a su vez también de enseñanza. Y eso, quienes supimos hacer, si se quiere, leña del árbol caído. Yo hoy contaba, me jubilé el 20 de enero del año pasado a la Escuela Di Benedetto, y un grupo de alumnos que ni siquiera había sido alumnos se vinieron a mí para hablar, y les pregunté uno por uno, ¿fueron alumnos míos o no? ¿Vos fuiste alumno? Yo sabía que no habían sido alumnos. Sí, y sí. Le digo, ¿por qué están conmigo? Y dice, por la experiencia y por lo que nos contás, porque les cuento cosas. Inclusive uno me dice, no tuve el orgullo de que fueses preceptor mío, porque parte de la docencia es eso, perdón que desvíe un poco el tema, pero es así, la parte de la docencia, es decir, que la vida es la docencia, la vida misma. Es decir, cuando uno aprende a hacer docencia, sirve tanto para un amigo la docencia, para un hijo, para cualquier transeúnte, un amigo, cualquier persona de la sociedad. Y estamos para sumar, y yo creo que los veteranos que tenemos una edad avanzada, yo siempre digo, sáquennos el jugo y aprovechennos, porque aquellos que podemos dar testimonio, que tuvimos una enseñanza de vida extremadamente marcada, que gracias a Dios no es común en la sociedad, tenemos un testimonio que es para aprender, y a uno le duele mucho ver el país como está, por ahí tan desgarrado y todo, contando nuestras anécdotas, y no es que seamos la frutilla del postre, pero sí tenemos muchas cosas que son íconos de la historia argentina, una historia muy fresca de poco más de 200 años, como siempre digo. Entonces, sáquenos el jugo, gente, sáquenos el jugo, aprovechen de nuestra experiencia, por favor, porque nos vamos a empezar a ir, y esto va a quedar solamente plasmado en un par de hojas de un libro, nada más.
0: Sin dudas. ¿Sabés que, bueno, tengo la posibilidad de trabajar en la radio escolar del Colegio Nacional? Y el año pasado, no recuerdo el nombre del invitado que llevaron unas chicas de cuarto año, si no me equivoco, para hacerle una nota justamente en la radio, cosa que después quedó grabada y la iba pasando durante el transcurso de toda la semana. Cuando terminé de grabar la nota y demás, se habían ido 35 minutos entre las preguntas que le hacían las chicas, que vos decís 35 minutos de radio es una locura. Nosotros en este horario no tenemos problema porque, bueno, estamos en un horario más distendido, la noche, podemos hablar las dos horas si queremos, no hay ningún tipo de inconveniente. Pero bueno, me quedó eso de lo que las chicas, los chicos de ese cuarto año le querían preguntar, querían saber, y él obviamente dispuesto a brindar toda su sapiencia, su experiencia fundamentalmente, y todo lo que vivió en Malvinas. Fue una experiencia muy linda, muy enriquecedora, y así como esa nota, bueno, diferentes visitas que han hecho veteranos de Malvinas y demás en los distintos cursos, en los distintos años, y pensaba, digo, qué importante, y esto que vos acabas de mencionar recién, sáquenos el jugo, aprovechenlo, ¿no? No van a tener toda la vida la posibilidad de esta.
2: Sin duda, soy un convencido, si no, no lo haría, de que todavía tenemos muchos para entregar, y aprovecho que tengo un micrófono abierto para mandar grandes saludos a Malargüe, que el 30 de marzo estuve por allá, uh-huh. Y sé que están conectados con Malargüe, ¿no es cierto? Señor. Y me dieron una recepción impecable, la gente se portó espectacularmente bien, realmente para aplaudir.
0: Sin dudas. Vamos a seguir charlando, estamos hasta las 12 de la noche, estamos con la mayor del ejército Vanessa Pía, Héctor Tachi Flores, ex combatiente de Malvinas, que nos están acompañando en esta noche de viernes aquí en Rumbo a la Medianoche. ¿Compartimos algo de música? Ya seguimos charlando con ellos.

0: 22, 30 minutos en la República Argentina, rumbo a la medianoche a través de AM620, FM97.3 y también en forma conjunta con la gente de AM790, Radio Nacional Malargüe, compartiendo la noche del viernes y charlando con la mayor del ejército Vanessa Pía y Héctor Tachi Flores, ex combatiente de Malvinas, que nos están acompañando esta noche. Por un lado, para charlar de la maratón Héroes de Malvinas que se lleva a cabo este próximo fin de semana. Y hay muchas cosas más, por supuesto, como lo amerita la ocasión. Mayor, este fin de semana, como decíamos, a partir de las 8:45 aproximadamente, bueno, ya vamos a conocer el recorrido por donde van a estar participando y demás. Y, bueno, decían, tenemos que pedir. Nos decían antes de empezar o de salir al aire. ¿Qué es lo que se necesita, justamente? ¿Qué es lo que se desea para este próximo domingo?
1: Realmente lo que necesitamos como veteranos de Malvina es que la gente siga apoyándonos. Van a haber un par de veteranos que van a correr, pero no solamente veteranos, pero sí hay gente que son malvinizadores y necesitamos, inclusive del deportista común y corriente, el corredor de a pie que va por participar, por ponerse una camiseta de Malvinas. Y necesitamos que la gente salga a apoyar. Realmente apoyar eso, con un aplauso, con un viva la patria, con una bandera argentina. Va a ser muy significativo. En definitiva lo que necesitamos cualquier ciudadano de a pie por el país, ¿no es cierto? Cuando vemos esa banderita celeste, no tenemos que esperar a ir a buscar trabajo a otro país, que vemos a alguien con una banderita, o por ahí de chiripa escucha un himno y se le desempañan los ojos de lágrimas. Hagámoslo acá, muchachos, hagámoslo acá.
0: Aquellos que salieron y que están en otro lugar se dan cuenta de lo que es Argentina, pero quizás ya es tarde cuando estás allá, del otro lado del charco a lo mejor, ¿no?
1: Seguro que sí.
0: Y cuando estamos acá, verdaderamente, a ver, la esencia del argentino, vivimos puteando entre nosotros de este país, que esto, que el otro, que acá, que allá, pero cuando estás verdaderamente afuera, ahí te das cuenta lo que significa tu país y ahí te das cuenta lo que es Argentina.
1: Uno tiene posibilidad de charlar con... Yo he estado charlando con gente, inclusive, que no es oriundo de acá, de Argentina, y por ahí te dicen, usted no tiene ni idea de lo que tienen acá. Es decir, eso que terminé de comer, o está un sábado o un domingo, y che, vamos a comer un asadito al valle, a un zanjón, a donde sea. No existe en otro país, no existe, no, es imposible. Y acá lo tenemos y lo disfrutamos, ¿no es cierto?
0: Seguro.
1: Y siendo san rafaelino, soy un defensor de mi querido lugar de nacimiento, porque tenemos muchísimas cosas, paisajes por doquier hermosísimos para visitar y cerquita, ¿no es cierto? Lugares accesibles. Y uno por ahí no lo tiene en cuenta porque lo convivimos cuasi cotidianamente.
0: Claro, exacto.
1: Entonces no le tomás la importancia que realmente tenemos. Pero andá a decir un porteño de capital para que vaya un paisaje como que nosotros tenemos en el Cañón, Valle Grande, Los Reyuros, Newell.
0: A 30 kilómetros.
1: Tiene que hacer 400 kilómetros, claro, para estar en un paisaje así. Entonces es hermoso, ¿no? Mi San Rafael querido es hermoso.
0: Bueno, en el caso tuyo, Vanessa, que has tenido la posibilidad de salir, bueno, nos decías, has estado viviendo en Antártida, nada más ni nada menos, pero
2: sí,
0: bueno, ¿qué se siente el volver a casa, el volver a San Rafael?
2: El argentino tiene cuestiones que son únicas, y trasladándolo a la guerra, que después Tachi lo va a llegar, una de las cosas que destacaba el inglés, y que lo destaca, digamos, todo el mundo, esa valentía, ese coraje. No entendían cómo el argentino luchó, cómo hacían, en dónde estaban. Ya Tachi lo va a aclarar. No podían entender todo lo que hicieron, el ingenio de los recursos, de poner sistemas de arma a funcionar como sea, y eso es algo que se destaca, más allá de todo, el coraje, la creatividad, la unión, la garra. Eso es algo que se destaca del soldado de Malvinas, y también mi admiración para ellos.
1: Han habido ejemplos por doquier en estos últimos días de charlas, ¿no es cierto? Hace poquito tiempo que terminé con las charlas respecto al 2 de abril. Solía contar, ¿no es cierto?, que la misma historia se encargó de decirlo. Nosotros nos vinimos con la cola entre las piernas y sin ser no digo elogiados, reconocidos por la propia fuerza, ¿no es cierto? Y eso fue un bajón terrible.
0: Quizás lo que más pegó, ¿no?
1: Sí, sin lugar a dudas, que fue lo que más nos dañó, ese no reconocimiento, ¿no es cierto? A mí me dieron dos condecoraciones, una nunca la obtuve porque me dio bronca y no la quise ir a buscar. No la quise ir a buscar, tenía tal bronca, ¿no es cierto?, que no la quise ir a buscar. Y ese reconocimiento que lamentablemente viene primeramente por los ingleses, no por parte de la propia fuerza, ¿no es cierto?, sino por los ingleses, que lo digo desde el dolor, ¿no es cierto?, porque a los chicos cuando les doy la charla digo, esto es como si te caes y te haces una lastimadura en la bicicleta, en la rodilla, viene tu mami y ya está, mi amor, no te pasa nada, listo. A los dos minutos no te duele más nada. Esa palabra mágica de la madre era lo que hubiesen debido hacer nuestros pares. Yo suelo contar, cuando llego a Puerto Belgrano, recién rescatado del crucero, en Campo Sarmiento, ¿no es cierto?, que es un lugar dentro del predio Puerto Belgrano, nos agarra un oficial, también en este descontento de la guerra, por así llamarle, y no poner un término más feo, viene un oficial y nos dice, por ustedes infelices de mí, perdimos la guerra, carrera mar, cuerpo a tierra. Que el tipo calculo que ni supo lo que hizo, ni se dio cuenta, él actuó de esa forma, pero nos dañó mal. Eso fue una. Y después, se nos permite bañar, afeitarnos, porque veníamos colorientos, después 32 horas en mi caso de naufragio, más el viaje en colectivo hasta de Bahía Blanca a Puerto Belgrano, bueno, en fin, me arrancho, como se dice en la jerga marinera, me presento a Servicios Marítimos, que era mi destino, porque como siempre digo, yo estaba en comisión de crucero, y mis compañeros de laburo diario viendo el Mundial. Y yo lo que pretendía que me dijeran, flaco, vení, sentate. Si querés hablar, te escuchamos, estamos viendo tal partido, tomate un matecito, querés un café. Si querés hablar, hablé, sino cuando vos sientas necesidad, te escuchamos. Nada, nada. Y eso fue absolutamente doloroso e hizo, en mi caso, esas dos situaciones, que empezara a vislumbrar una salida de las Fuerzas Armadas. Decir, no es lo que yo pretendía de mis padres, porque te preparan para eso.
0: Seguro.
1: Entre otras cosas. Te preparan muy duramente, y si bien a lo mejor te enseñan a que te las tenés que bancar solito, necesitabas ese mismo de tu camarada, de tu compañero diario, y no lo existió en ese momento.
0: ¿Ese reconocimiento sentís que llegó después, Tachi?
1: Sí, sin lugar a dudas. A ver, esto es, vas a escuchar muchos testimonios, esto tuvo una maduración en todo esto. Es decir, yo desde ese momento que empecé a ver ese tipo de actitudes que no me gustaron, que traté de pasarlas desapercibidas y que acá no pasó nada, no le darle bolilla, empiezan a calar profundamente, hasta que en el año 83, que decido irme de baja, no quiero contarle lo que fue el padecimiento hasta el 28 de diciembre 84, que era la fecha mía porque tenía un contrato. Uh-huh. Subsistir dentro de la fuerza, a pesar de que yo me decía en el patria, era muy correcto en todo, digo así, yo siempre mantuve esta convicción porque mi vieja nos la enseñó. Si te pones la camiseta, transpirará, si no, da el lugar a otro. Usa la cabeza y mueve el traste y no te va a ir mal en la vida. Palabras hasta el día de hoy que mi vieja siempre nos las dijo, ¿no es cierto? Y te enseñé y de mucho. Y aguantar hasta el 84, en medio del 83, que decido no seguir en la fuerza, fue muy doloroso, y hacer cumplir a rajatabla con los impuestos, son mandatos de impuestos, un sistema absolutamente verticalista, el sistema militar, y tenés que acatar órdenes, cumplir, estés o no estés de acuerdo, son dos mangos aparte, y llegar hasta esa fecha, y después pensé, me vengo de baja y todo color de rosa, mentira. Mentira, porque habían tantas injusticias adentro como fuera, como la vida civil. Llevo un aprendizaje, me traje cosas muy positivas. Yo, para mí, los mejores líderes los tuve dentro de las Fuerzas Armadas. Gente que predicaba con el ejemplo, y es por donde yo traté de transitar en la vida. Predicar con el ejemplo. Mi vieja siempre dijo, hagan las cosas para que ustedes puedan decirlas y no se las tengan que decir a ustedes. Y ese va a ser el camino óptimo para moverse, ¿no es cierto?, en la vida. Y a mí me llevó a buen puerto eso, esas enseñanzas. Y yo creo que hay cosas que no hace falta hacer un máster ni un doctorado, sino cosas de sentido común. Yo siempre digo una cosa, esto debiera ser como una herencia. Mi viejo me dejó una herencia, 10 millones de dólares, y yo en el año hice pomada la plata, ¿no es cierto? Y hice las cosas mal.
0: Claro, totalmente.
1: Y esto es igual, si mis viejos me trasladan educación, valores, enseñanza, y yo al año soy un desastre, no hice bien las cosas. Y si mis hijos salen un desastre y en algo fallé, tengo que rever todo eso. y eso en la educación. Yo tuve una vida de docente muy bonita, muy bonita, con mucho reconocimiento, no solamente de mis pares, sino también de mis alumnos. Pero en eso tenés que involucrarte. Yo siempre digo, hay palabras que yo las uso mucho y que por ahí va a decir, dice lo mismo, pero es que son así y no podés modificarlas. Claro. Yo siempre digo, las instituciones, que muchos años y hasta ahora siguen estando en muchos casos putrefactas, ¿no es cierto? Cuando hay delincuencia en esta institución, hay delincuencia en esta, ahí se ve toda esa porquería dentro de las instituciones. ¿Las instituciones quién las forman? Las personas las formamos. Entonces, cuando vos logres ingresar a algún lado, por eso muchas veces se distorsionan. Vos me decías recién fuera de micrófono que hace más de 30 años que tenés este oficio, sí, esta profesión. Si vos no amases esta profesión,
0: no estaría.
1: Ni loco durás 30 años.
0: No, olvídate.
1: ¿Entendés? Entonces, si todos tuviésemos la posibilidad de ingresar a donde nosotros queremos, con vocación, que muchas veces a lo mejor después te lleva un chasco, me gusta tal cosa, y entrar y no es lo que vos querías, y optás por otra cosa, bien, bienvenido sea. Pero cuando vos entras a algún lado y tenés vocación de servicio, los palos que te ponga el mismo trabajo o la vida, lo vas a saber sortear y sobrepasar, sobrellevar eso e ir para adelante. Eso solamente te lo da la vocación, y si tenés vocación, indefectiblemente caes en el sentido de pertenencia. Vos tenés, yo siempre digo, cuando portás un uniforme, llámese militar, fuerza de seguridad, docencia, el guardapolvo, lo que sea, si no tenés vocación y sentido de pertenencia, seguramente las cosas no las estás haciendo bien. Seguramente, yo suelo decir, por ahí doy charla en el Instituto de Seguridad Pública, y les decía, si ustedes vienen para tener un 208 0 kilómetros 12 meses pagado en 200.000 cuotas, error, muchachos.
0: No va por ahí,
1: ¿eh? Porque aparte ustedes van a tener un arma en la cintura, y después viene a lo mejor el gatillo fácil. Es decir, ustedes tengan la convicción de lo que están haciendo, lo están haciendo con amor, y siempre, siempre prediquen con el ejemplo, porque ante el policía, un enfermero, un militar, era muy bien visto en la calle. Entonces tenemos que nosotros dar el ejemplo. Nosotros somos los que tenemos la premisa obligatoria de dar ejemplo a la sociedad. Para que después nos traten señor policía, señor militar, señor docente, señor enfermero. Por el contrario, si no hacemos las cosas bien,
0: seguro,
1: después viene como contrapartida todo lo malo, ¿no?
0: Hablando de pasión, hablando de amor, hablando de llegar justamente, ¿cómo llega Vanessa al ejército y por qué?
2: Bueno, yo siempre lo tuve muy clara desde chica, me gustaba lo que representaba. Yo no vengo de una familia militar, el ser militar, esa vida que uno veía a través de las películas y que obviamente muy lejos de la
0: realidad,
2: pero bueno, surge así. Yo desde chiquita practico karate, mi maestro de karate era militar, y muy muy disciplinado, nos impartía, digamos, el deporte tiene eso, el deporte tiene un sacrificio, tiene un espíritu, y me gustaba mucho. Así que bueno, cuando terminé la secundaria, con 17 años, me preparé, tenía que rendir. Uno tiene distintas formas de ingresar al ejército. Puedes entrar como soldado, profesional, voluntario, en lo que es en la actualidad, y en ese momento yo tengo 25 años de servicio, en la escuela de suboficiales o la escuela de oficiales. En mi caso fue esta última. Y ahí uno tiene un régimen de interno, donde entra un día domingo y sale con suerte el viernes, si no queda arrestado, si no pasó nada en eso. Y como charlábamos recién ahí con Tachi, bueno, son todos de adolescentes, en una cosa, jóvenes, con poder, con sentido de mando, donde uno está aprendiendo a obedecer, claro, a hacer cosas y a cumplir órdenes y a veces también a mandar. Así como son 4 años intensos donde uno estudia, tiene, en mi caso yo soy licenciada en administración, así que tenía que hacer la carrera típica universitaria, pero eran las 12. Salía corriendo, y todo el día corriendo, porque depende del año, es uno que el ritmo de marcha que lleva, ¿no es cierto? Por ejemplo, el primer año tiene que andar corriendo. Vos no podés caminar de un lado al otro. Yo tengo que, no sé, un metro, listo. Tenés que ir corriendo. Es corriendo. Segundo año al trote y así, depende del año que uno va. Bueno, entonces tiene esas particularidades que uno lleva la carrera, digamos, el estudio, porque, digamos, esto, hay que conducir, hay que planear una organización, una batalla, lo que sea. Y bueno, después, bueno, entrenamiento, la parte física, la instrucción militar, así que bueno, el día tiene como más de 24 horas, son años intensos, pero bueno, yo creo que inclusive no se alcanza nunca uno a preparar hasta el día de hoy para una situación así, como es una guerra. Yo siempre digo, bueno, ojalá nunca nos pase. Creo que si bien eso es lo raro, nosotros nos preparamos para eso,

0: en aquella época también, ¿no? Cosa que antes no se podía, prácticamente.
1: Sin lugar a dudas. Yo me hizo muy feliz. Yo hace poquito, es decir, el año pasado, participé en un canal de YouTube con la señora Vendimia, con Marina Rivas, que me invita, ¿no es cierto?, al canal de Juanjo Martínez, y bueno, en casa con María, en donde me invita, y después de 4 sábados de charla, le gustó cómo me expresaba todo, entonces me dice, no, querés estar como columnista de Malvinas, y bueno. Y le di a Juanjo unas fotos históricas de la guerra de Malvinas, la toma de Malvinas, los rehenes, cuando se lleva a los rehenes ingleses en Malvinas, y con esta bonita inteligencia artificial de la cual Pía es especialista, le dieron movilidad a esas fotos, ¿no es cierto? Yo me imagino ese changuito, ¿no es cierto?, ese soldado, ese cabo, ese oficial, quien fuere, de haber tenido una imagen fija de esa época que seguramente habrá sido imborrable, ¿no es cierto?, que esas fotos se viralizaron en todo el mundo, pero fue una imagen fija. Haber logrado ese movimiento, no sé, tiene que haber sido terrible, terrible. El sentimiento, ¿no es cierto?, de verse ahí, aunque no sea un movimiento mentiroso, que él en vez de tomar para la derecha, tomó para la izquierda, pero verse en movimiento con esa inteligencia artificial es muy lindo. Y eso es lo que se logra ahora. Se han conocido fotos históricas, ¿no es cierto?, que cuando más pasa el tiempo, más cosas salen a la luz. Y también quienes aprendimos por dónde era el camino de la malvinización, que es salir a la palestra de la situación, a pesar de los cachetones que te impone la vida, porque en esto, cuando más caminás Malvinas, más recuerdos tenés, más lágrimas te roba el tema, pero también empezás a conocer íconos que en su momento los anhelabas y no tenías ni idea ni dónde vivía, y después, producto de que los que vamos a exponer a otro lado, te encontrás con estas personas, como Hugo Encripa, como el ya fallecido, ¿no es cierto?, acá de Mendoza, Carlitos Tomba. En fin, tantos héroes en vida que los tuvimos.
0: Claro.
1: Pues nos tratan a todos de héroes y no nos las creemos. Gente, no las creemos cuando nos tratan de él, y es una lucha permanente.
0: Yo no
1: nos
0: sé, dicen, a ver,
1: déjense tratar como él.
0: Es así, claro.
1: Va a ser la pelea eterna.
0: Yo para mí, o sea, a ver, Malvinas tenía 10 años. Quizás en ese momento uno no tenía conciencia de lo que pasó cuando recién pasó y todo. Después esa conciencia se empieza a acrecentar a medida que pasan los años y empezás a ver, a sentir y a compartir cosas. Con Tachi, bueno, no sé cuántas notas o cuántas veces hemos compartido aquí en la radio y programas que a lo mejor ni participaba, pero estaba de turno y que él estaba como invitado y escuchando cada una de sus experiencias y cada una de las cosas que contaba. Y hoy por hoy, como te decía recién, y volviendo a por ejemplo, el tema que vos tocabas, el tema de la IA, uno se mete en YouTube y te aparece un short, un video cortito, y bueno, los algoritmos, vos viste cómo empiezan a trabajar. Te salió uno y a los 10 minutos te salió... ¿Qué 10 minutos? A los 10 segundos te salió otro y entras a ver y a ver y a ver. Y entras a mirar y ver, che, tan así fue la guerra por el lado de ejército, por el lado de la armada, por el lado de la fuerza aérea, en donde los pucará volaban a cuánto del océano, y cómo hacían los pilotos para impactar y para no ser interceptados. Y me salió uno el otro día que digo, bueno, ya que te tengo, te aprovecho por ahí, vos me sabés responder, que porque también hay que ver qué cosas son ciertas y qué no, ¿no es cierto?
1: Sí,
0: es complicado el tema también. En donde salía cómo hacían, por ejemplo, parte del ejército argentino para no ser interceptado en cuanto a las comunicaciones, y aquellos que hablaban en guaraní.
1: Sí, en el crucero se dio. Perdón, sí. En el portaaviones se dio. En el portaaviones suelo contar. En esto, a ver, si bien corres riesgos emocionales en la medida que transitas la malvinización, también empezás a capitalizar historias bellísimas. Pero bellísimas por la criollada nuestra,
0: claro.
1: ese sentido común loco que tenemos. Bueno, suelo contar una de las experiencias que me enteré hace, no sé, escasamente 2 o 3 años atrás, en donde el portaaviones, que nunca tuvo participación directa durante el conflicto, pero sí tuvo, es decir, ningún avión despegó, ni aterrizó, ni para atacar, ni nada por el estilo, pero un oficial electrónico manda a buscar un equipo de comunicación antiquísimo, es

0: tengo entendido que es de los originales del portaaviones 25 de mayo, cuando se compra, lo hace reparar e intercepta, sabía inglés, intercepta comunicación de los ingleses. Uh-huh. Entonces ese oficial, ¿qué hace? Manda a llamar un conscripto correntino, que sabía guaraní, entonces él le traducía de lo que decían los ingleses, se lo traducía al castellano. El correntino este lo traducía en guaraní, lo enviaba al comando de operaciones navales, allá recibía esa comunicación otro conscripto correntino que sabía guaraní, lo traducía a castellano, por lo tanto sabían qué estaban diciendo los ingleses. Eso es hermoso. Eso es hermoso.
1: O sea, esas cosas la gente prácticamente no lo sabe. No,
0: y como esas tantas, como también acá tenemos en San Rafael Eduardo Sánchez, un oficial coronel del ejército argentino, que realmente es de Paraná, de Entre Ríos, y siempre se dijo que habían aviones argentinos que ante el ataque de los misiles, el misil actúa, por lo poquito que tengo entendido, va o al calor o al metal. Bueno, ¿qué hacían? En una tipo pastalinda grande, empresarial, ¿no es cierto?, a nivel industrial, habían fabricado esas cintitas de papel metálico, en vez de ser fideocinta, eran rollos y rollos y rollos
1: de papel
0: metálico en cinta. Entonces, cuando le tiraron un misil, habían aviones que tenían la posibilidad de largar fardos de papel metálico, y el misil chocaba en el papel metálico. Una locura.
1: O sea, claro, esas criolladas, como
0: exacto,
1: vos decís,
0: sí,
1: esas
0: sí, cosas sí. Que... Eso es muy lindo. Otra de las historias tan comentadas. En Puerto Argentino había un solo exocet, en Puerto Argentino. No se sabía cómo tirar, porque no estaba... la Argentina, cuando compra los Exocet, los compra Francia con, creo que fueron 5 Super Etender. Y, bueno, Francia debía pleitesía, por así llamarle, por no decir otra cosa, a los ingleses. Entonces, nunca llegaron los planos de cómo se instalaban esos Exocet. Entonces, vuelvo a decir, en los talleres navales de Puerto Belgrano, se experimenta colocando los misiles Exocet debajo de las alas de los Super Etendard. Había quedado un solo Exocet sin instalar y va a dar a Puerto Argentino. No se sabía cómo largarlo. El ingenio criollo argentino, en un carretón de un camión, hizo una base y no solamente que logró hacer disparar el cohete, sino que dio en el blanco un buque inglés. Una locura total. Hoy por hoy, ese carretón está en Inglaterra. Y a partir de ahí, como que se patentó en Inglaterra, ¿cómo que se llama? Tiene un nombre técnico el carretón ese.
2: Sí, no me acuerdo, pero
0: es muy conocido.
2: Es imposible de hacer.
0: Sin querer,
1: claro.
0: Sin querer, bautizamos un estilo de cohetería.
1: De lanzamiento.
0: Eso es lo lindo del argentino, viste, que lo atamos con alambre y seguimos, claro. Y siempre se puso en tela de juicio que el alimento, que lo armamento obsoleto. Es verdad, el crucero de grano era obsoleto. Ahora, te llegaba a agarrar un cuetazo de crucero, claro. Creo que salías de la galaxia directamente, porque era un poderío impresionante. Era un buque viejo, pero con mucho poder. Y bueno, aparte, cuando se pone en telejuicio las Fuerzas Armadas, si se equipara, si no se equipara, bueno, en fin, tenemos que definirnos como país que queremos, que el pueblo tenga muchas necesidades y tener unas super Fuerzas Armadas, o más o menos ir equiparando a poco unas Fuerzas Armadas y tratar de meter una inyección de dinero en el pueblo. A ver, ¿qué queremos como país? ¿Las Fuerzas Armadas hacen falta? Y sin lugar a dudas que hace
1: seguro.
0: Falta. ¿Qué país no tiene Fuerzas
1: seguro.
0: Armadas? Ahora, hay que ver en situación, de acuerdo a la fortaleza económica del país, es la parte de dinero que se le va a impartir, ¿no es cierto?, a las Fuerzas Armadas. Es un tema aparte, pero es largo de debatir, ¿no es cierto? Es
1: sí,
0: largo
1: porque están aquellos que están a favor, aquellos que están en contra, aquellos que... Pero es como decís, el país lo necesita, se necesita, y no solamente por lo que mencionábamos recién para una guerra, o sea, ¿cuánto laburo hace el ejército fuera de todo eso, no?
0: En la pandemia se vio, fue la fotografía del ejército.
1: Totalmente.
0: Fueron los primeros que salieron a solucionar problemas del ciudadano. Creo que a partir de ahí debemos empezar a recapacitar, que estamos en una modernidad, estamos en el 2026, no estamos 40 años para atrás, es decir, empecemos a pensar de otra forma. La pandemia fue un golpe muy bajo para toda la ciudadanía, pero ahí salieron en escena quienes estaban capacitados para salir de escena. Yo recuerdo cuando se suscita lo de la pandemia, Miguel Sánchez estaba el jefe de la policía, había sido alumno mío, le hago una nota, le comento, tenemos idea de devolverle un poquito a la sociedad la bufandita, el chocolatito, el anillito de oro que entregó. No importa el destino que dio, la actitud estuvo. La actitud estuvo. Entonces nos autorizaron y salimos un puñado de veteranos con otros malvinizadores a servir café, arriesgando mucho, porque terminamos todos los días, a las 10 de la noche, en la guardia del hospital Chestacón, ofreciendo, ofreciendo café y tortitas al médico, al camillero, al enfermero que estuviera ahí. Que era una locura. Ahora digo una cosa, no sé si serán creyentes o no serán creyentes. Yo soy creyente, no soy el que va a la domingo misa, pero sí soy muy creyente. Ninguno del grupo activo que salimos durante gran parte de la pandemia, ninguno nos contagiamos en ese momento. Distanciamiento social, barbijo, gel, alcohol gel. Cumplimos con todas las normas porque fue lo que yo me había comprometido con el comisario Miguel Sánchez de hacer. Y lo cumplimos. Y nos llena de orgullo de haber hecho eso. Por eso digo que estamos para tantas cosas. Se pueden hacer en la vida tantas cosas, siempre pensando en función de, ¿no es cierto?, de tu par, ¿no es cierto?, del resto de la ciudadanía.
1: Sí, sí, por supuesto. 3 minutos para la hora 23 en la República Argentina. Compartimos un poquito más de música aquí en la noche de la radio. Tenemos las noticias y seguimos charlando con la mayor del ejército, Vanessa Pía, y Héctor Tachi Flores. No,

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1: Las 11 de la noche en la República Argentina.
2: YPF anunció un nuevo RIGI multimillonario para desarrollar Vaca Muerta.
1: El director de la petrolera con mayoría de capital estatal, Horacio Marín, señaló que será de 25 mil millones de dólares y la producción estará destinada 100% al mercado de exportación.
2: Por provincia, San Juan encabeza con 31 mil millones de dólares los proyectos RIGI aprobados, seguida por Neuquén y Río Negro con 18.300 millones.
1: Otro fallo de la justicia a favor de la reforma laboral.
2: El Fuero Contencioso Administrativo Federal anuló las medidas dictadas previamente por la Justicia del Trabajo.
1: La decisión dejó sin efecto las medidas cautelares, incluidas las presentadas por la CGT, que mantenían frenados distintos artículos de la normativa impulsada por el presidente Javier Milei.
2: Procesión por la Virgen de Guadalupe en Santa Fe.
1: Amplía José Senclusen.
3: Santa Fe se prepara para la tercera procesión náutica de la Virgen de Guadalupe. La procesión que une fe y deporte en esta capital partirá del Yacht Club y culminará con una bendición especial en el Club Náutico Sur. La imagen de la Virgen Patrona de la ciudad irá de a pie primero, luego por agua y finalizará su regreso a la Basílica con una bicicleteada. A las 8:30 de la mañana del domingo habrá una misa en la Basílica. Una hora después arrancará la peregrinación hasta el Yacht Club para dar comienzo a la procesión náutica hasta las 11. El cronograma incluye el arribo de la imagen al Club Náutico y posterior traslado en procesión al Museo de la Constitución.
2: La información del tránsito con Ernesto Arriaga.
4: A esta hora totalmente salvo el paso Saboret y a ver mañana, no es mañana, al igual que el paso internacional de Futuro Funes, que el ferry para cruzar el estrecho de Magallanes chileno es de 7:30 a 21:00 para ir a Río Grande y Ushuaia por la Ruta 3 Argentina. Aeroparque y Ezeiza operan con normalidad a esta hora.
1: En Las Lomitas, en donde nos escuchás por LRA20, la temperatura es de 15 grados, el cielo está despejado.
2: El Servicio Meteorológico Nacional anticipa para el AMBA un sábado con 17 de máxima y viento rotando al sur, probables lluvias a la noche, ahora en la ciudad de Buenos Aires, 13 grados 9 décimas, el cielo está nublado.
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6: Lionel Messi y Cristiano Ronaldo no solo disputan quién es el mejor del mundo, de hecho el argentino está unos escalones arriba, sino que también disputan quién será el que más mundiales haya jugado en su carrera. Hasta aquí ambos tienen 5 mundiales y aspiran a estar en 2026 para llegar a los 6. Ambos jugadores han disputado Alemania 2006, Sudáfrica 2010, Brasil 2014, Rusia 2018, Qatar 2022 y a ambos se los espera en este mundial que se jugará en México, Estados Unidos y Canadá.
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9: ¿Qué tal? Muy buenas noches. ¿Cómo les va? Un gusto de compartir estos minutos con ustedes para hablar de deportes mecánicos y básicamente de lo que se viene para el próximo fin de semana. Un espectáculo que usted no se puede perder. Se va a llevar a cabo en el Autódromo Ciudad de San Rafael con la organización de la Asociación San Rafaelina de Automovilismo.
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0: 8 minutos exactamente en la República Argentina. Seguimos rumbo a la medianoche a través de M620 FM 97.3, y también, por supuesto, con la gente de M790 Radio Nacional Malargüe. Hablábamos recién con Vanessa, con Héctor. Che, pasó una hora, no nos dimos ni cuenta. Pasó una hora y bueno, y seguramente charlando de todo esto y malvinizando, como dicen ustedes habitualmente, pasarían muchas horas más, Tachi, ¿no?
1: Seguro, como bien decía recién, uno cuando se compenetra con las situaciones se empiezan a contar historias y dejamos en... A ver, las charlas entre veteranos suelen ser muy profundas, con mucho detalle, y cuando vos empezás a hablar, normalmente nosotros te dejamos y hablás y largás, porque te hace bien largar. Si bien se te pinta algún lagrimón, seguro, pero hace muy bien, y hasta el día de hoy...
0: Es una catarsis.
1: Sin lugar a dudas. La mejor terapia para un veterano es el otro veterano, no cabe ninguna. La juntada nuestra, yo he invitado a mi hermano, vos lo conocés, el loco Flores, Alberto, transmite el espigo y todo.
0: Personaje.
1: Y él dice, en una oportunidad me dice, ustedes tendrían que cobrar entrada para escucharlos a ustedes. Aparte de la historia, el chiste y por ahí hasta el morbo de la guerra, claro, ¿no es cierto? Porque hasta hacemos catarsis con esto, ¿no es cierto? Y chiste y por ahí jodas entre uno y otro. Y realmente perdemos noción de la hora. Perdemos noción de la hora. Se nos pasa muchísimo.
0: Sin duda, es que es importantísimo. Y yo lo he llevado por allí a, bueno, muchas charlas que he escuchado y demás. Y me llevaba a la infancia también. Y lo que significa la guerra en sí. ¿Por qué? ¿Y a qué voy justamente? ¿Y por qué esas charlas? A la vuelta de casa, allí en el barrio San Francisco... vivía un viejito que tenía un kiosco, un negocio. Don Pérez Bruna.
1: Pérez Bruna,
0: sí, Pérez, sí, Bruna, sí, padre. Español él, que obviamente había emigrado por la guerra, o después de la guerra, porque él había estado participando justamente en la guerra. Se nos había hecho una costumbre a todos los chicos de 8, 9, 10, 11 años, tardecitas, noches de verano, a ir y sentarnos en el puente de la casa de él, y él sentado en una silla y nosotros todo alrededor, y él contándonos historias de la guerra, justamente, de allá en España. Y por eso te digo cómo te queda y cómo te marca justamente todo ese tipo de situaciones, y por eso lo considero tan pero tan valedero que ustedes salgan a contar, salgan a malvinizar y a decirle a esos chicos que sí, supieron que hubo una guerra en el 82, que recuperamos Malvinas, que las volvimos a perder, que esto, que el otro, que allá, pero no saben y se tienen que nutrir de toda esa información. Entonces, qué mejor manera que tenerlos a ustedes y aprovecharlos, sin dudas.
1: Sí, yo creo que es una oportunidad única. Quienes salimos a la palestra de la situación, acá empezó mi primer charla, como siempre digo, acá en el LV4, recién llegado del naufragio, Luis Martini y el querido Gordito Verdugo, me fueron a buscar a la terminal, me trajeron acá y acá empezó mi primer charla. Y desde un primer momento supe, a Dios gracias, por dónde debía ir. Porque en ese franco que me habían dado de unos escasos días, 7, 8 días, no me acuerdo, una cosa así, ya empecé a salir a la cárcel, me llevaron como invitado a darle una charla a los presos, a los que estaban privados
0: de
1: la libertad, y ya a la escuela y al diario, y sin saber lo que se nos iba a aventurar. Y suelo contar, claro, nosotros, yo me gustaba ir bien vestido, entonces me ponían mis pantalón pinzadito, mis zapatitos, mi camisa de vestir y un saco. Y por ahí pasaban las chicas del secundario, del último año, quinto año, yo era un poquito más grande que ellas, y me miraban, y uno se creía Brad Pitt, porque había salido en la tele. No teníamos ni idea de la que se nos venía después, porque fue así, en un primer momento, uy, salí en la tele. ¿Cuándo iba a tener yo posibilidad de salir en la tele en un diario? Nunca, nunca. Y a partir de ahí, no es que uno se creía importante, pero nos daba un poquito, nos ponía contentos, que las chicas nos miraban y todo, pero nunca supimos el día después qué iba a pasar. Hasta que después nos cae la ficha, indefectiblemente, esto es como un embudo. Todos vamos a dar al mismo lado. El tema es, ¿cómo aprendes a convivir con esa mochila? Hace ratito estábamos hablando de la mala recepción de tus propios camaradas, pero también del gobierno, del gobierno militar, de la sociedad, de los amigos, la familia. Yo fue un rencor que guardé durante muchísimos años, hasta hace... no sé, 5, 6, 8 años que me lo habré sacado, sin pasar factura a ninguno de los sectores, pero sí me sentía muy mal, porque digo, nadie se da cuenta que estamos hechos pomada por la vida. Para colmo, era vos populi el índice de suicidios que
0: había. Claro, sí, sin duda.
1: Entonces, entendí, creo no estar equivocado, entendí que nadie supo cómo tratarnos, ni las propias Fuerzas Armadas, porque no era común, no era cotidiano un país como Argentina tener que ver, accionar en función del veterano este que vuelve de
0: una guerra,
1: de una situación muy especial, porque no somos un país bélico, claro. ¿No es cierto? Entonces nadie sabía para dónde agarrar, éramos una piedra caliente para todo, para el gobierno, la sociedad, la familia, los amigos y todo. Entonces tuvimos que andar solos tuvimos que andar por la vida. Y aquellos que hicimos pie a lo mejor en la religión, en la vida misma, en los buenos ejemplos, en los buenos entornos que uno debía ir buscando, fuimos quienes salimos a flote. Por el contrario, como contrapartida de esto, quienes se aventuraron a tener malas juntas, terminaron mal.
0: No supieron
1: cómo llevar. No soy quien para juzgarlo.
0: No, seguro.
1: No soy quien para juzgarlo. Pero siempre doy gracias a Dios el haberme marcado el camino por donde debía transitar. Y me fue muy bien. Soy un convencido que tengo más de lo que me merezco, y siempre lo digo, tengo más de lo que me merezco. Tengo un buen pasar, pero nunca le esquivé. Yo ahora hace poco me compré, ese salí adjudicado para un taxi, ahora empiezo a trabajar, si Dios quiere, el lunes en un taxi. Siempre fui de exponerme y de buscar, y de buscar, y creo que todavía tengo para entregar. Estoy convencido que todavía tengo para entregar.
0: Sin duda.
1: Tengo para seguir adelante, tengo la fortaleza.
0: Y eso es lo importante, eso es lo más importante.
1: La convicción,
0: seguro.
1: La convicción. Cuando vos estás convencido de algo, lo vas a lograr. Por ahí los plazos se estiran un poquito en esta en esta voracidad de la vida, que vos querés la inmediatez de la vida, querés todo ya, como vivimos hoy, en la inmediatez, en la ansiedad, hasta que uno a lo mejor aprenda a ser un poco más cauto, ¿no es cierto? Y decir, bueno, si no se dio hoy, por algo será. Esperemos un poquito más.
0: Siempre me lo dicen. Mayor, y ya con esto vamos cerrando, porque recién decía, che, hagamos un poquito más y ya nos vamos. Pero antes de la despedida, ¿cómo viven, o cómo se vive, o cómo lo vive el ejército hoy por hoy, usted como integrante de la fuerza, la relación y cómo se trata un veterano?
2: Mira, se trata con mucho respeto, nosotros los escuchamos y somos conscientes de lo que implica para ellos, lo que implicó de escuchar las historias, de saber, sé que se marcaron, están marcados, por eso muchos nos los cuentan, de por vida, que hay recuerdos, olores, que yo creo que no debe pasar un día en la vida de ellos que sin que se acuerden, de los que quedaron allá, esas vidas que se perdieron, que entregaron por nosotros, por la Argentina. Entonces nosotros somos conscientes de eso, sabemos que lo que es por sus experiencias, ¿no es cierto? Que los marcaron y que muchos hasta inclusive les cuesta dormir y que hay montones de consejos. No fue gratis, somos conscientes de eso. Entonces, como integrante del ejército, tomamos su coraje, su valor. Aprendemos de eso y también lo que nosotros queremos es decirles que los admiramos, que les agradecemos. O sea, yo en ese momento no había nacido todavía, nací en 83, ahí muy poquito, pero sé lo que es ser soldado y sé lo que, digamos, en cierta forma lo que puede haber implicado para él. Entonces, bueno, como otro soldado, es agradecerle. Eso es el mío, y pongo el nombre mío del resto
0: de la fuerza,
2: es el agradecimiento para ellos, para lo que hicieron, para lo que no hicieron, y no es un reclamo, al contrario, agradecidos por haber ido a volver a flamear la bandera argentina en esa isla, y que nuestro compromiso es seguir luchando también, transmitirles a ellos que uno no se rinde, que nosotros si también estamos haciendo esto es porque también obviamente creemos en esa causa, y son las Malvinas, esa frase tan linda que dice que fueron, son y serán argentinas.
0: Seguro.
2: Es así.
0: Seguro. Bueno, vamos recordando entonces el próximo domingo, Maratón Héroes de Malvinas, y cursada la invitación a toda la gente de San Rafael, ¿eh? Ya dimos a conocer y vamos a seguir dando a conocer el recorrido para la competencia de este fin de semana. tiene que estar San Rafael afuera, entero, con banderas, con aplausos, con vítores, para todos aquellos atletas que se le animan a esta maratón el próximo fin de semana, porque fundamentalmente por ellos. Y me quedo con, bueno, hay muchos mensajes que han entrado al 264-37-97-97. Buenas noches, Eduardo, y a los invitados, a la mayor Vanessa Pía y a nuestro héroe de Malvina, Héctor Flores. Un placer escucharlos. Gracias por homenajear a nuestros héroes con la maratón. Nada es suficiente para ellos. Gracias, abrazo enorme y bendiciones. Chayito desde Salto de las Rosas, nos dice Ingrid. Bueno, muchísimos audios que no hemos podido chequear justamente, y contando historias también de lo que fue Malvinas. Así que, Mayor, muchísimas gracias por la visita y que sea todo un éxito la maratón el próximo domingo.
2: Muchísimas gracias y los esperamos a todos, San Rafael, Manargüe, Alvear, todo el sur mendocino, y bueno, y a todos, a estar con nuestros veteranos.
0: Por supuesto que sí. Héctor, gracias por la visita. Sabes que las puertas de la radio abiertas para cuando lo dispongan, para cuando los necesiten, tanto para la gente de Sebema como Malvineros por Malvinas, porque verdaderamente hay que reconocer y decir lo que son, héroes. Así que muchísimas gracias por la visita, sí. y a disposición para cuando quieran, y seguramente en alguna otra noche seguiremos charlando.
1: Porque ¿cómo no?
0: Da para seguir, ¿no?
1: Con mucho gusto, cómo no. Creo que, vuelvo a decir, tenemos mucho para entregar todavía. Y bueno, una forma bonita de malvinizar va a ser este domingo, esperar a ustedes, a la sociedad, que salgan a acompañarnos en esto tan lindo que es tratar de concientizar a la gente de lo que se vivió en el 82. Por quienes no volvieron, por la familia de quienes no volvieron, por quienes tuvimos la posibilidad de volver y estar hoy presentes, y por nuestras familias también. Muchas gracias.
0: Seguro. Gracias a ustedes. Las 23:20 minutos en la República Argentina, hasta las 12 de la noche, seguimos junto a todos ustedes.

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2: Curiosidades en la historia de los mundiales de fútbol. Y hablamos del mundial con mayor cantidad de goles. Y justamente fue el mundial de Qatar 2022, donde la selección argentina logró su tercera estrella. Se convirtieron 172 goles en 64 partidos, superando por un gol a los mundiales de Brasil 2014 y Francia de 1998. En ambas oportunidades tuvieron 171 goles en 64 partidos.
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minutos en la República Argentina rumbo a la medianoche. Seguimos a través de M620, FM97.3 y también junto a M790 Radio Nacional Malargüe. La temperatura que sigue descendiendo en San Rafael, recordamos para mañana sábado, mínima 3 grados, máxima 8. Para el domingo mínima 1 grado, máxima 10. La probabilidad de lluvias aisladas en la madrugada, nevadas fuertes aparece en la mañana, lluvias hacia la tarde del sábado y algunas lluvias aisladas también hacia la noche del día sábado, en la madrugada del domingo también, y ya parcialmente nublado en la mañana y parcialmente nublado hacia la tarde del domingo. Sí, frío durante el transcurso del fin de semana, así que abrigarse. Compartiendo rumbo a la medianoche con buena música también.

23, 41 minutos en la República Argentina, rumbo a la medianoche, parte final, ya de a poquito acercándonos a la hora cero y por supuesto con la compañía de todos ustedes al 264-37-97-97. Hablábamos hace un rato del frío que se aproxima para este fin de semana en toda la provincia y fundamentalmente en la zona sur. Y en este sentido, emiten recomendaciones ante el ingreso del frente frío y la posible caída de nieve en el llano. Desde el Ministerio de Seguridad y Justicia, a través de Defensa Civil, se brindan recomendaciones preventivas ante el descenso de temperatura, las nevadas previstas en alta montaña y la posibilidad de que el fenómeno alcance sectores precordilleranos e incluso parte del llano mendocino. El ingreso de un frente frío a Mendoza traerá nevadas en alta montaña y podría extender el fenómeno a sectores precordilleranos e incluso parte del llano provincial si las temperaturas continúan descendiendo. Ante este panorama, la Dirección de Defensa Civil brinda una serie de recomendaciones preventivas destinadas a familias que residen en zonas de montaña y sectores expuestos a bajas temperaturas. Entre las principales medidas, el organismo recomendó contar con previsiones básicas para afrontar posibles periodos de aislamientos provocados por el temporal. En ese sentido, aconsejaron disponer de leña, combustible, agua potable, alimentos no perecederos, medicamentos y un botiquín de primeros auxilios completo. Otro de los puntos señalados tiene que ver con la planificación anticipada en casos de personas en situación de vulnerabilidad. Las embarazadas con fecha de parto cercana deberían prever su traslado hacia viviendas de familiares o zonas más accesibles ante el inicio del temporal. Del mismo modo, quienes padezcan enfermedades crónicas deben asegurarse de contar con la medicación necesaria durante el periodo de bajas temperaturas y posibles complicaciones en la circulación. Además, recomendaron garantizar alimentos suficientes para mascotas y animales domésticos, teniendo en cuenta que las dificultades para transitar podrían extenderse durante varios días. Las recomendaciones también incluyen la revisión del estado de techos y estructuras expuestas a la acumulación de nieve para evitar accidentes o daños materiales. Asimismo, sugirieron contar con elementos que funcionen a batería, como linternas y radios AM, FM, ante posibles cortes de energía eléctrica y para mantenerse informados a través de los comunicados oficiales. En cuanto al uso de estufas a leña o salamandras, pidieron controlar el correcto funcionamiento de chimeneas, campanas y caños de salida para prevenir intoxicaciones por monóxido de carbono. También recomendaron disponer de lámparas, pilas de repuesto, velas, fósforos, sal gruesa o arena para aplicar sobre superficies congeladas, además de revisar la ropa de abrigo y mantener contacto con vecinos para facilitar la asistencia mutua ante cualquier emergencia. El frente frío también obligará a extremar cuidados en rutas y calles mendocinas, especialmente en sectores donde pueda formarse hielo sobre la calzada. Desde Defensa Civil aconsejaron reducir la velocidad, evitar maniobras bruscas y prestar atención especial en puentes, curvas y zonas con sombra de cerros o árboles, donde las bajas temperaturas favorecen el congelamiento del pavimento. Así que a tener en cuenta todas estas situaciones por lo que se viene para el próximo fin de semana, pero como decíamos, fundamentalmente en la zona de alta montaña. 23:45 minutos en la Argentina.

9 minutitos nada más para la hora cero en la República Argentina, rumbo a la medianoche, parte final de nuestro programa, que bueno, se pasó rapidísimo, ¿eh? Se pasó rapidísimo con los invitados que tuvimos y que estuvimos charlando con la mayor del ejército Pía y con Tachi Flores, charlando de un poquito de todo, de la maratón, lo que se viene para el próximo domingo justamente, y por supuesto charlando mucho de lo que fue la guerra de Malvinas por allá por 1982, muchos audios que no alcanzamos a reproducir, muchos audios largos también, así que bueno, a toda la gente gracias por haber estado participando con nosotros también en esta noche de viernes. Recordamos, para mañana sábado mínima 3 grados, máxima 8, para el domingo mínima 1 grado, máxima 10, frío el fin de semana. Para el lunes, mínima 3, máxima 14, y sube un poquito para el martes, mínima 6, máxima 16, y ya a mitad de semana vuelve a subir un poquito, mínima 7, máxima 10.

17, pero no estaríamos tocando los 20 prácticamente en toda la semana, así que se vienen días fríos sobre San Rafael, como ya lo venimos anticipando. 23:52 minutos en la República Argentina, con Marianito Espina, ya casi casi en la parte final de Rumbo a la Medianoche.

5 minutos para la hora cero en la República Argentina, y de esta manera llegamos al final de Rumbo a la Medianoche. Hoy sin la presencia de Richard, de vacaciones allí en AM790, pero bueno, aprovechamos para mandarle un saludo grande tanto a él como a toda la gente de Malargüe, y gracias también por la compañía. Marianito Espina en el control central, gracias Marianito por todo. Mi nombre es Eduardo López. Que la pasen muy pero muy bien, que tengan un excelente fin de semana, cuidarse, abrigarse mucho, quedarse en casa si no es necesario salir, qué mejor. Qué mejor, planazo sin dudas. Nos vamos a reencontrar el próximo lunes. Que la pasen muy pero muy bien, que tengan un excelente finde. Y para el final los dejamos con este temón de John Bon Jovi y su banda, Bon Jovi y Lecho de Rosas. Que la pasen bien, hasta el lunes, chao.

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qué bello. Qué bello escuchar esas hermosas guitarras. Muy buenos días, comadres, compadres. Otro sábado más junto a todos ustedes, por supuesto, a través del dial de nuestra querida LB4 Nacional San Rafael. También saluda a todos los mararguinos que a través de LB19 Radio Nacional Malargüe nos escuchan. Y por supuesto, también saludamos a nuestros hermanos argentinos que están lejos de nuestro país y nos escuchan de tan lejos. Saludo a todos los cuyanos de San Juan, de San Luis, Mendoza, Buenos Aires, Villa Mercedes, San Luis, y a la ciudad de San Luis también. Y por supuesto, agradeciendo al señor director de la radio de LB4 Nacional San Rafael, don Nicolás Zapata, y al director de operadores, mi amigo Jesús Herrera. Hoy en los controles, mi querido amigo Fabián Lacarra, muy buenos días. Y bueno, vamos a comenzar con mi programa Cuyo en mi alma. Idea y musicalización de quien les habla, de una amiga de todos ustedes, Elba Chicha Rosales. Y te digo, si quieres y puedes dejar tu audios o mensajes al celular de la radio 2604 37 97 97. A lo mejor lo dije muy ligero. 2604 37 97 97. Y comenzamos, por supuesto, como siempre, con nuestra querida y amada tonada, Siento tu separación, a tonada de Lisandro Pereira Luna, por las voces de Cuyo. ¡Feliz sábado!

0: Buenos días, Fines, son Rolando Magallanes, Los Claveles, una chicha, hoy es mi cumpleaños, cumplo 56 años, quiero que me ponga una tonada de Los Cañaditas. ¡Wipu! Soy acá de Los Claveles.
1: Buen día, gracias, feliz doctora. Feliz cumpleaños. Vamos a los mensajes por la compu. Dice, buenos días, chicha, feliz sábado. Salúdeme a mi familia de Malargüe, que te escuchan. Viva Cuyo, a la familia Miranda Moyano, a toda la hermosa audiencia. Soy Laura Mariela Guajardo. Pero muy bien, Laurita, ahí están pasados. Su saludo, comadre. La próxima tonada para sus familiares. ¿Y por qué no para usted también, comadre? A ver, acá hay otro. No, no, esta no es. ¿Vamos con el segundo tema? ¿O tiene... ¿tiene audio? Falta un motivo en mi vida. Tonada de Juan Martínez por Cantares de Junín.

escuchando esta hermosa tonada. Vamos a saludar a Damián Urrichi y familia, a Pablo Rodríguez y su mamá Laura Gomiero. Un saludo para Pedro Carrasco de allá de Malargüe. A ver qué he puesto acá. Josefa Tovare y su hija, sus hijas Marcos Lufín, Aneri Mancini y su esposa. Muy buenos días. Graciela Mefi Luz del barrio Los Filtros, un gran saludo para usted, comadre. Don Arturo y Pedro Guajardo, un gran saludo. A Víctor Valero de Mendoza, un abrazo. Y me voy a ir para el Sosneado para saludar a Nivaldo Baigorria y a Raúl Cuello y familia desde Malargüe. ¿Qué más tengo acá? Vamos a ver acá. A Lucía Torres, que ya debe estar tomando mate, acostadita. A don Pancho Pérez y su esposa Pilar. Un buen fin de semana para ellos. Para Víctor, el taxista, un gran saludo. Para mi amigo Jorge Omar Alaniz, taxista, muy buenos días. Gracias, Jorgito, como siempre. Gracias, amigo. A Sandrita Soria, muy buenos días, amiga. Cebándole mate al regalón. Doña Carmen Solís, que ya se estaba por bailar la cueca, enseguida allá en la isla. A don Hugo y Mario Germán, un saludo. Vamos a venir. Ya estamos, ¿no? Para la tonada del cumpleaños que nos pidió ahí de los claveles. Ahí va, compadre, de los claveles. Feliz cumpleaños. Esa tonada para usted.

0: Ahí volvimos. Volvimos luego de escuchar esta hermosa tonada por el autor, por don Pedro Palacios Guevara, este gran maestro que tuvimos y que se fue junto a Dios. Aprovecho el momento para saludar a su hermana Edith Palacios. Le mando un gran abrazo. Y bueno, va a llegar la cueca, porque si no... Vamos.
1: Buenos días, Inés. Son Rolando Magallanes, Los Claveles, una chicha. Hoy es mi cumpleaños, cumplo 56 años. Quiero que me ponga una tonada de Los Cañaditas. ¡Wipu! Soy acá de Los Claveles. Gracias, doctora.
0: Bueno, ahí está.
2: Hola, doña Elba Rosales.
0: Buen día.
2: Soy Ángel Espinosa de Montecomán y quiero saludar a algunos cuyanos que hay acá en Montecomán.
0: ¿Cómo no?
2: Y por especial quiero saludar a mis consuegros, que es Nelson Sala de Montecomán. Y quiero dedicarle, a ver, creo que hay una tonada esa que dice: cuando pa' Chile me voy. Esa quiero que le ponga. Y también quiero saludar a todos mis amigos y a todos los que me conocen acá en Montecomán. Quiero conocer a... quiero saludar también a... a Ricardo Bujardo, que él siempre saluda en la radio, pero a mí no me pone. Y somos amigos de muchos años. Así que quiero saludarlo a él y a su esposa. Y bueno, también quiero saludar a mi cuñado Pedro Bujardo, que él está ahí. A mi compadre Enrique Cornejo, también de ahí de la costa del Babache. Así que quiero saludarlos ahí. Gracias. Primera vez que lo agarro el teléfono, porque yo no lo sé manejar, así que bueno, pero me gustan y la escucho todas las mañanas, doña Elba, así que quiero saludar, ya que estoy, a todos mis amigos de acá de Montecomán. Gracias.
0: Muchas gracias a usted.
3: Buen día, Radio LB4.
0: Buen día.
3: Un saludito para todo el equipo. Buen día, Chicha González.
0: Buen día.
3: Ya te estamos escuchando.
0: Gracias.
3: Que sea un hermoso programa como todos los sábados. Si hay por ahí algo de Anselmo, si no, lo que esté en planilla y lo que vos elijas.
0: ¿Cómo no?
3: Para saludarte y desearte un muy buen programa como todos los sábados.
0: Gracias, Jorgito, gracias. Vamos con tema de Anselmo, como no.
4: Buenos días, querida tía, escuchando, sintonizando la radio desde muy temprano. Hermosa la tonada que pasaste. Un saludo enorme para todos los cuyanos de todo el departamento. No quiero nombrar a nadie para no quedar mal con nadie, pero son muchos los cuyanos que se levantan tempranito a escucharte. Un beso enorme, saludos al señor director Nicolás Zapata, agradecerle nuevamente por haberte convocado, al operador, a toda la gente que está acompañándote desde muy tempranito. Muchísimas gracias y dedicarle unas hermosas tonadas o algún gatito, algo que tengas por ahí para todos mis clientes. Un beso enorme. Y para toda la familia, por supuesto, si no se me van a enojar.
0: Buen día, Norita Estela Rosales. Gracias, hija, por tus palabras. Buen sábado y buena venta, mi vida.
5: Hola, Chicha.
0: Buen día.
5: ¿Cómo llevaste?
0: Pero muy bien.
5: Y habla Rosa. Le puedo mandar una tonadita a mi hermano Roque Poroto, Colonia Elena. Una tonadita linda, póngale, y a mi cuñado Marco Durán. Para una tonadita para los dos. Y le deseo lo mejor a los dos.
0: Muchas gracias, Rosa. Acá estoy anotando.
4: Nuevamente, no me quiero olvidar de saludar a Alfonsina Vélez, a toda su familia, a Teresa Salinas, a todos los cuyanos del Nihuil. Y bueno, no me quería olvidar de esas personas.
0: Pero muy bien, está bien.
4: Son gente que escucha permanentemente la LB4 y especialmente este programa.
0: Pero qué
4: un beso
0: lindo.
4: Enorme y dedicarle las mejores tonadas para esta familia cuyana.
0: Muy bien, entonces enseguida estamos dedicando esa tonada para el Nihuil. Y quién dice también para Malvinas, me voy a ir a Cañada Seca. Y también voy a pasar por el Toledano, ya que estoy acá, me doy una vueltita. No está para pasearles, claro, pero bueno. Está lloviznando. Vamos a venir con la cueca, sí señor, porque había quedado la cueca, esta hermosa cueca, por visitarlo, del Chimica González. ¿Por quién? Por Canto 3.
6: Allá va su cueca, Chimica González.
0: Vamos. Chimica
6: Roja, que vaya preparando el pañuelo y lo invita a bailar la cueca. Padre Alfredo Tudela, y allá se va la primera.
0: ¡Esa! Vamos, vamos, comadres, compadres. Háganme la pata, no me voy a levantar yo sola.

0: Valentita, ¿cómo andás, primita querida? Todo bien. Hoy medio dormido. Recién empiezo a escucharte, así que, pero bueno, estoy acá, presente como siempre. Y unas lindas tonadas. Un beso, Chicha.
1: Hola, buen día, señora Chicha. Un lindo programa, siempre la escucho. Soy Yolanda de Calle Larga. Un lindo programa tiene. Quiero saludar a mi esposo Juan Carlos, que se encuentra en el campo Las Mercedes, Los Huarpes. Póngale algo a los Irrazábal. Gracias, que tenga buen sábado.
2: Hola, buen día, doña Chicha. Soy Jorge Jara, de Teresa y Arrobo, nativo de las Malvinas. Quisiera saludar a Rubén Jara, que vive en San Rafael. Y gracias por todo. Muy linda la radio.
3: Muchas gracias.
4: Hola, Chicha, buenos días. Mirá, te estoy...
3: Buen día.
4: Te estamos escuchando con mi viejo. Soy Carmen, la señora de Perico. Mirá, quisiera saludar a una amiga de allá de las Malvinas, a Telva de Saín. Me imagino que estará escuchando, porque es una mujer muy cuyana esa amiga que tengo allí en las Malvinas. Así que, bueno, Chicha, te estoy escuchando de que empezaste. Todos los sábados te escuchamos, que es muy lindo tener todavía que haya alguien que ponga nuestra música, ¿no? Nuestro cuyo, nuestras tonadas, que son muy buenas. Bueno, Chicha, un abrazo grande y te estamos escuchando con mi viejo acá. Un abrazo grande a mi amiga Telva de Saín, que vive en las Malvinas y seguro que te está escuchando.
3: Bueno, un saludo para Telva, entonces allá en las Malvinas. Gracias, Carmencita. Qué placer escucharte. Un saludo para vos, con mi cariño y mi respeto de siempre, también para el Perico. Qué placer que me estén escuchando. Un abrazo. Bueno, se viene el gato para mi pago cuyano. Este es el gato en solo de guitarras de los Cantares de la Cañadita.
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Ahí estábamos escuchando ese hermoso gato solo instrumental por las guitarras de Cantares de la Cañadita. Un saludo a Néstor Serpa y familia, allá por el Salto de la Rosa. Bueno, nos vamos a una pausa, ¿le parece, Fabián? Y luego volvemos.

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6: El mayor goleador en la historia de los mundiales de fútbol es el extraordinario jugador alemán Miroslav Klose, que convirtió 16 goles en 24 partidos disputados en todos los mundiales que le tocó participar. En tanto, el jugador con más partidos jugados en la Copa del Mundo es nada más ni nada menos que nuestro Lionel Messi, que hasta aquí ha disputado 26 partidos y de jugar para la selección argentina en el próximo mundial estará superando con creces la cantidad de cotejo.
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0: todo bien gordita. Y dos audios que han pasado para allá. ¿Sí? Póngalo en el...
1: Hola, buenos días, doña Chicha Rosales. Un gusto saludarla. Soy el Néstor Rugoso.
0: Buen día.
1: Y saludo a todos los cuyanos, a toda la gente que me conoce. Estamos trabajando un día sábado más. Andaba un poco perdido en este tiempo, pero bueno, cualquier tonada, milonga, cueca, gato, lo que quiera ponerme, bienvenido sea. Que pase un buen fin de semana y un muy buen programa, doña Chicha. Un gracias. Saludo enorme.
0: Gracias.
2: Buenos días, señora Chicha Rosales. Gracias por su hermoso programa. Buenos días, Jesús. Deseo que tengan un lindo sábado. Abrazo enorme desde Salto de las Rosas. Aquí ya está lloviznando un poco. Muchísimas gracias. La felicito. Realmente el programa es hermoso. Chaito, Ingrid.
0: Un saludo, Chaito, Ingrid. Gracias. Oye, hoy nos acompaña Fabián Lacarra. Jesús está en otro lado trabajando. Pero bueno, gracias. Gracias, Chaito, Ingrid. Bueno, vamos a continuar al compadre que llamó recién, que está trabajando. Bueno, un pasillo. De Víctor Ratón Muñoz, Esclavo, interpretado por quién, por el nunca olvidado, como es Ricardo Cabezón Ortiz, que en paz descanse, mi querido amigo. Para todos ustedes, especialmente también para todas las damas, ¿eh? A mi prima Fernanda Coria, para Marianita Tello.

0: Ahí volvimos, luego de escuchar este hermoso pasillo. ¿Por quién? Por Ricardo el Cabezón Ortiz. Un saludo para su esposa Gladys, para su hijo, sus hijos, Marcelo, y también para su nieto. Seguramente está escuchándome la Gladys. Un abrazo, Gladys.
1: Hola, Chicha, ¿cómo estás? Soy Nelia de Santa La Rosa. Mira, acá hay un viento fuerte, como de las 5 de la mañana, 4 de la mañana, un viento fuerte y de rato una lloviznita, pero el viento es fuertísimo. Dale, bendiciones, y quiero saludar a Jorge Jara de Tres Arroyos, provincia de Buenos Aires. Dale, bendiciones y bonito fin de para todos.
0: Gracias, Nélida. Muchas gracias. Sí, acá también.
2: Hola, gordita, buen día, prima querida.
0: Buen día.
2: Te estoy escuchando hace rato. Qué bonito todo. Y bueno, hoy día estoy un poco sentimental, ya sabes por qué. Porque te voy a tener acá. Vamos a hacer todo lo posible para que la pases lindo. Te mando un besito grande, felicidades por todo lo que haces. Por arrimarte siempre a mi lado, como yo contigo, tenemos una cercanía muy grande, primita querida. Y bueno, vamos para adelante nomás, gordita. Besito. Bueno, gordita, por lo menos tenemos un rato más para escuchar tonada. Quiero felicitar al director por darte este espacio pequeño, pero bueno, porque estamos todos detrás de la radio escuchándote para comenzar un día bonito, por las tonadas que pones y por todo. Dale, gordita, qué bueno. Saludo a todos los cuyanos. Y a ver si te acordás y me pones una tonada a mí, de esas que a mí me gustan.
0: Ahí estaba don Víctor Chacón Anzorena, los pagos del Cerrito. Gracias, primo. Gracias. Y para usted, bueno, ya se ha dado la casualidad. ¿Tenemos un audio más? Vamos.
3: Gracias, Chicha. Hermoso pasillo por esa gran voz cuyana.
0: Gracias, Tina, querida. Un abrazo, Tina. Bueno, les decía que van a llegar los cantores de la Carrodilla. Dedicado va para allá, para el Cerrito, para Colonia Elena, y bueno, los críos también de Salto de las Rosas, también para un Perico Gauna que nos está escuchando, y tantos cuyanos. No le tengan miedo a los audios. Yo sé que hay un montón, bueno, para todos. El beso en una tonada, esta hermosa tonada de don Rufino Páez. Por ellos, nunca olvidado, por supuesto, en la segunda voz de mi querido hermano Oscar Rosales, llegan los cantores de la Carrodilla, ¿eh?

0: Ahí estamos. Hagan un segundito, un pequeño error. Bueno, como les decía, estábamos saludando a los criollos de Colonia Elena. Bueno, también me voy a ir para Real del Padre, Villatuel, Alvear, hermoso pago de Alvear. Feliz cumpleaños también para don Roberto Ojeda, que está cumpliendo años. Y me había olvidado, perdón, compadre. También está cumpliendo años a doña Laura Marfil. ¿Estamos ya? Bueno, vamos a seguir estirando un poquito, perdón. Bueno, venimos con los cantores de la carretilla.
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0: sigue los cantores de la cañadita. Ah, esa. Se acopla con la...

Ahí. Ahí se van los cantores de la carrerilla. El beso en una tonada.

0: Buenos días, Chicha. Como siempre, escuchando tus programas. Muy linda música, te mando un abrazo grande, amiga. Saludos para Rufino y Julia y Ariel Toledano. Bonito fin de, dice Lucía Torres. Muy buenos días, Lucía. Y me adhieran el saludo también. La próxima tonada va a ser para mi compadre Rufino Toledano, doña Julia, mi comadre querida, Ariel y Rodolfo Toledano, ¿eh? Por acá tengo más mensajes. A ver. Bueno, vamos con los audios mientras busco.
1: Hola, buen día, comadre Chicha, que viva. Quisiera escuchar una canción de Antonio Tormo para mi marido que está en la cama. En la cama.
0: Bueno.
1: Perdón, Alberto Poblete. Chao. Muy buen fin de semana para usted. Muy bueno el programa. Está hermoso. La felicito.
0: Muchas gracias.
1: Chao, comadre.
0: Chao, comadrita. Chao. Bueno, vamos a llegar con esta tonada para todos los nombrados. En la tumba del trovador, esta hermosa tonada por Cantares

Ahí estábamos escuchando La Tumba del Trovador. Seguimos saludando. Gracias por escribirnos. Vamos a saludar a Daniel, Mónica y José Luis San Martín, unos fieles oyentes. Un gran saludo. También a Néstor Vázquez desde Malargüe. Al César el Pollito Arroyo, un saludo. También a Julio Ogas y su esposa Graciela. A Nico Salina y familia. Al padrino Carlos Morales de Cuadro Venega. A Lucas Barrera, su esposa Jackie. Y mi comadrita, porque la nenita de ellos es chiquita y me dice comadrita. A Osvaldo Díaz, el loro, es mi primo. Y a mi prima Analía en Sorena de los Pagos de Malargüe. Y hablando de Malargüe, dice que está muy lindo el programa. Tengo un corresponsal allá. Un gran saludo para mi compadre Fabián Maciel Arroyo. Un gran saludo, compadre, para usted. También voy a saludar al Pelusa Araya y al Beto Tovares y al Julito Tovares y Marcia. Marcia Busto, por supuesto, y a Alba Daniela. A Joana Linero, de allá de Malargüe, junto a su esposo, el Sebastián. A Rubén Calderón de los Pagos de San Luis, compadre. Un gran saludo. Al compadre Toto Barrios, de Villa Mercedes, San Luis, que nos sintoniza. Vaya, un gran abrazo. A Gladys Gatica, un abrazo, comadre. Démele un saludo a todos los criollos de San Luis, a Martín Ibarra y su esposa, a Losito Soloa y Antonia, su esposa, también de San Luis. Y debo contarles que el sábado pasado, junto con mi hijo, mis familiares y un grupo cuyano que yo tengo, me festejaron el cumpleaños. Así que les agradezco a todos. Gracias por ese cariño, gracias por haber estado, y bueno, y yo feliz teniendo guitarras y tonadas y grandes amigos desde San Luis, desde Mendoza. Así que, y por supuesto, nuestros cantores de acá. Así que muchas gracias, muy agradecido a todos, como dije, a mis familiares, a mi hijo, a mis nietos, a mi nuera, y en especial a este grupo cuyano, que gracias a Dios tengo la dicha de tener varios amigos que me siguen. Muchísimas gracias a todos. Ahí está. Vamos a complacer, que recién me pedían algo de Antonio Tormo.

Por supuesto, con mi operador, el Fabián Lacarra. Ahí está, no recuerdo qué comadre que me pidió Antonio Tormo. Vamos a ir con él. Los tiernos juramentos por Antonio Tormo.

0: Ahí estamos, volvimos. ¿Qué les parece la tonada? ¿Cómo están? Cuéntenos de dónde nos llaman y de dónde envían el audio. Está espectacular para pasteles, ¿no? Tortas fritas. Bueno, todo lo... Una hermosa lenteja, madre querida. Habrá que llegar a preparar, nos queda otra. Estábamos escuchando a Antonio Tormo. Vamos a seguir saludando a Jorge Fabián Morán y familia de allá del Tropezón, Jorgito, que también estuvo en el cumple, a mi querida amiga Mabel Quiroga de Reducción de Rivadavia. Un gran saludo, Mabelita. A Peti González y a su esposa Aníbal Garro, al Moncho Sosa por los pagos de la llave. Qué lindo que estén todos prendidos y nuestra música de Cuyo es tan hermosa, tiene tanto sentimiento. Y si no, pregúntele a Cacho Zapata, a su esposa Norma, a la Nora Guitián y familia, a la Teresita Mondaca y su esposo César de Cuadro Venega, que deben estar prendiditos, sí, sí. A don Juan Gallardo y su esposa, al Carlos y el Juancho Nieva, qué grande, Escollano, gracias, gracias. A Hermelinda Bravo, la Miña, para toda la familia, y a mi sobrina Marita y Lourdes Belén. A Mariana, al Víctor Omar Valero, al compadre Oviedo, que siempre está prendido a la radio, gran cuyano, gran colaborador. Yo sé que está tapadita escuchándome doña Mabel Fuentes y sus hijas, ¿no? A mi hermana Yolanda. Si no es la familia, ¿quién? Para dar aguante, como dicen los niños. A los roseros de la Tuel, un gran abrazo, mis queridos amigos. Los hermanos Barroso, allá de Malvina. Don Alberto Tejo y su hija Angélica, gracias. Gracias. Y un gran saludo. Este sí que es un especial. Me encontré con esta querida amiga comadre, como es doña Jimena Buel, esta locutora que de Malargüe, que hoy está viviendo acá en San Rafael. Así que ahí estamos con Jimenita. Le mando un gran saludo. Y bueno, ya los vamos a juntar más seguido con Jimena. Al gringo Cornejo y su señora, un abrazo, gringo. Espero estés bien. A Manuel Leguizamón y su señora Susana Pereira. A Julio Leguizamón, un gran amigo. Y a toda su familia y, por supuesto, a su mamá, doña Porota, viuda de Leguizamón. Ahí estamos. Y nos vamos con el... ¿Tenemos audio? Vamos.
1: Perdón, no me acordaba, por los hermanos Irrazábal. Muchas gracias. Buen día, señora Chicha.
0: Buen día.
1: Le habla Hugo de acá, de Rama Caída, que todavía no la ha nombrado. Y quisiera saludarla, bueno, a usted, y que dedique una tonada a la señora Jorgelina del barrio Bufano. ¿Cómo te cambió la vida?
0: ¿Cómo te cambió la vida? Por los hermanos Irrazábal.
1: Por favor, sí, gracias.
0: Bueno, ya la buscamos, compadre. Decía...
2: Buenos días, comadre Chicha. Escuchamos todos los domingos su programa, yo y mi viejito. Sale muy lindo, siga con ellos.
3: Buen día, comadre Chicha. La felicito por el programa. Lo hace muy bonito, cuídense, que estén todos bien. ¿Y qué más le puedo decir? Esto se merece un trago.
0: Pero sí, mi compadre, qué alegría escucharlos, mis amores. Les mando un beso, un abrazo, compadre Rufino Toledano y mi comadre Julia, tan tempranito y escuchando. Allá, si tendremos recuerdo en la Nora, compadre, pero bueno, ya nos vamos a ver.
4: Gracias, comadre Chicha, por la tonada de Antonio Tormo.
0: Bueno.
4: Y yo, Norma, la que te lo pedí.
0: Esa, temprano.
4: Tenga un buen fin de semana, comadre.
0: Gracias, comadrita, gracias. Un saludo a todos los, la gente de Rama Caída.
5: Hola, tía Chicha, buenos días. Soy la Dorita.
0: Dorita, buen día.
5: La música. Le mando un abrazo, besos. Que tenga un lindo día. Chau, chau.
0: Chau, Dorita, gracias, gracias por tu saludo. Vamos a seguir acá, venía acá el Tito Nieva. Un gran saludo, compadre Tito Nieva, a los hermanos Paladini. Un saludo y a su mamá Pocha Arena. Un gran saludo para vos, Pocha. Al compadre Coco Rocco de los Pavos de Malargüe, y siempre el recuerdo del mío del compadre Ricardo Rocco. Un saludo a Elvira, la señora que era de Ricardo Rocco, gran amigo de Malargüe. Bueno, venimos con otra tonada, sí señor. Llegan los nuevos trovadores de Cuyo con esta hermosa vieja y amada por todos nosotros los cuyanos, esta tonada. No quiero, no quiero prenda con dueño, para todos.
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0: Hola, muy buenos días, soy Antonio de Malargüe, dice, ¿me podrá pasar una tonada de Los Primos Puntanos? Te estoy escuchando, Antonio de Malargüe. ¿Cómo no, compadre? Enseguida va a tonar, pero antes, vamos a la pausa y ya volvemos con todos ustedes.
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0: Hola, buenos días. Buenos días, doña Elba Chicha Rosales. Soy el Lelo de acá del Lago de las Vacas. Un saludo grande para la amigaza Jimena Huel, que usted la estaba nombrando ahí. Y póngale la cueca a la hierba mora para que la baile tempranito. Un saludo para ella del Lelo y para usted, y que esté bien.
1: Gracias, gracias, compadre. Muchas gracias. Buen día, Chicha. La felicito por el programa. Quisiera saludar a Rosita González, a Gladys Barroso en especial, a mi vieja Tila Barroso. Ah, ya sé, esta señora es de donde la Anselmo dice, no sé a qué, doña Tila. Sí, Barroso. Sí, le puede dedicar, dice la tonada, la estrella brillante de parte de Aldo Barroso. Muchas gracias, mi compadre Aldo Barroso. Gracias por estar. Ahora lo voy a añadir. Muchas gracias. Bueno, vamos a ir con el próximo tema. Terminamos a las 8:30. A escaso 14 minutos para terminar el programa de hoy. Ya llega después Fuerza Vital con el profesor Diego Martínez. Este tema dedicado para Jorge Alariz, el casista. Ahí va, Jorgito, para vos. La niña de las compuertas, por Anselmo de Mendoza.

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Cuando terminó el abrazo, le dije adiós con un beso y me desprendí de su mano. 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Y allí quedó con los pies refrescándose en el agua, que le seguía llevando los sueños que le quedaban. 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

0: Hola, Chicha, buen día. ¿Qué pasa? ¿Qué no pasa con los saluditos que mandé? Gracias.
1: No sé quién, le envía el saludo.
2: Hola, buenos días. Buenos días, doña Elba Chicha Rosales.
1: Buen día.
2: Soy el Lelo de acá del Lago de las Vacas. Un saludo grande para la amigaza Jimena Huell, que usted la estaba nombrando ahí.
1: Sí.
2: Y póngale la cueca a la hierba mora para que la baile tempranito. Un saludo para ella del Lelo y para usted, y que esté bien.
1: Bueno.
2: Hierba mora por los trovadores de Cuyo, los antiguos o los que seguían después. Y un saludo grande para el operador, que no hay que olvidarse del operador.
1: No,
2: siempre
1: por
2: él es
1: favor,
2: el que
1: ellos.
2: Hace todo ahí.
1: Fabián Lacarra está en este momento, ¿eh? Dice, hola, buenos días, Chicha, te felicito por tu programa. Está muy lindo, soy Raquel Silva. Que pases un hermoso día. Qué placer, Raquel Silva, te mando un saludo. Y seguro que te vas a bailar esta cueca, que por supuesto va para Malargüe, para los malargüinos, y van a llegar ellos. Los hermanos Cara. Así, así es mi mamá.
3: A mí me percas, mire, yo lo quiero ver bailar junto al Choquito Velázquez, la primera va a empezar.
4: También, Titingo Canales, que no se hace de robar.
5: Se va la primera.
1: Para don Claudio.

0: Buen día, comadre Chicha.
1: Buen día.
0: Pinatonada, especialmente para mi prima, a Roxana, y mi tía Eselvina, que están ahí escuchando allá en el pueblo de Diamante. Lindo barrio. Barrio cuyano también.
1: Sí.
0: Así que bueno, un saludo. Y un saludo para usted también, comadre.
1: Gracias, compadre, gracias.
0: Para el Coco, si es que está escuchando allá en Estados Unidos.
1: Seguramente, capaz también, que está escuchando, ¿sí?
0: Tonada esa.
1: Gracias, compadre.
0: ¡Will you!
1: Esa. Ese, mi compadre.
2: Hierba mora por los trovadores de Cuyo, los antiguos o los que seguían después.
1: Vamos a ir con otra cueca, claro que sí. Las golondrinas. ¿Por quién? Por ellos, por ellos. Las voces. Las voces del Salitrán.
3: Amiga Sospiro Díaz, para usted se va la cueca. Atienda a Luchín González, que ya se va la primera.
1: ¡Ay, vamos! Doña Ana Ovejero, la Chicha Rodríguez. ¡Ay, la Vanina Bazán, la Mariana, la Gaby Toledán! Y me voy. Y otras cuyanas que seguramente que en Malvinas, la Gladys Barroso. Esa, Julito Campo, póngale. Cuidado vos, como valga. Mira el Fabián Maciel Arroyo, como le da una vuelta ahí. Compadre Héctor Olivera y su esposa.

0: está. Así que don Claudio Córdoba también se va a dar una vueltita entre Nevada. Así que está nevando en Maragüe. ¡Ay, ay, ay! Acá también nos va a faltar mucho, ¿eh? Vamos a Néstor Vázquez. Póngale, póngale un zapateo ahí. ¡Malargüino, malargüino! Yo me tengo que despedir.
1: Ahí vamos con la segunda para Lili Valenzuela, del amigo Pascual González.

0: Bueno, estaba muy lindo el baile, pero debemos despedirnos con una tonada. Será hasta el próximo sábado, si así Dios me lo permite. Gracias, Fabián Lacarra. Gracias al profesor Diego Martínez, que ya llega con su programa Fuerza Vital. Así que las cuyanas que están levantadas, a ponerse a hacer gimnasia, comadre. Muchísimas gracias por el cariño, por esa expresión. Será hasta el próximo sábado, como digo, si Dios, si mi Dios querido me lo permite. Un abrazo, y no se olviden que los quiero mucho, y que viva Cuyo, comadres y compadres. Tengo una tonada para usted, por los mensajeros de Cuyo.
1: Chao. Las notas a dúo con la calandria, que al ritmo se acopla. Dos ruiseñores que endulzan el alma e inspiran las manos en una guitarra. Y al buscar en las cuerdas el ritmo sonoro, en cadencia de coro se asoman las rimas que acompañan bordonas y adornan las primas. Es el momento del homenaje, es el momento de legar el cogollo. Es para usted, Lavallino, cantor, mejor amigo de los mensajeros de Cuyo a su estilo. Reciba usted este homenaje por la dedicación, el amor para ubicar nuestro folclore de Cuyo en la más alta escuela. Gracias, maestro de Cuyo, gracias, don Calixto Brizuela.

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4: El partido con más goles en la historia de la Copa del Mundo es el que disputaron Austria y Suiza el 26 de junio de 1954 en los cuartos de final del Mundial de Suiza. El resultado favoreció a Austria 7-5 sobre el equipo local. En total se marcaron 12 goles en un solo partido.
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0: Y un día volvimos, damas y caballeros. Un día volvimos, como dijo la negra Mercedes Sosa en Canción de las Simples Cosas. Uno vuelve siempre a los lugares donde amó la vida. Y la radio es un lugar que amamos. Disfruto mucho de estar en este programa Fuerza Vital con el profe Diego Martínez. ¿Cómo anda, querido profe?
1: Buen día.
0: Buen día.
1: Tanto tiempo.
0: ¿Tanto tiempo?
1: Tanto tiempo sin hablar a través de un micrófono.
0: Claro, claro.
1: Y hablamos
0: claro.
1: Todos los días, casi.
0: Permanente. Permanentemente. Claro que sí. ¿Cómo vas? ¿Bien?
1: Muy bien. Acá estamos. Mañana fresquita hoy. Pero bueno, estamos al pie del cañón, como se dice. Saludamos a nuestro operador, Fabián Lacarra.
0: Hola, Fabi, querido. Buen día. ¿Cómo va?
1: Que nos está poniendo al aire. Saludamos también a la gente de Malargüe, al operador de Malargüe, que era
0: Claudio Valentín Córdoba.
1: Sí, que lo conocí porque estuve transmitiendo desde Malargüe y él, él nos operó el programa.
0: Bien.
1: Estuvimos él hace un par de sábados transmitiendo desde allá.
0: Qué bien. Bueno, un abrazo grande para toda la familia de LB19 y para todos los malargüinos que van arrancando la mañana de sábado junto a la radio. ¿Tengo entendido que estaba nevando en Malargüe?
1: La verdad que no lo sé.
0: Bueno, pero vamos a invitar a la gente de Malargüe que nos mande mensaje.
1: Que mande un mensajito a ver si es así. Es probable.
0: Claro, 2604-379797. Por ahí los invitamos. Mientras tanto, aquí le contamos que en San Rafael el termómetro está marcando a esta hora de la mañana 9 grados 3 décimas, 5.6 de térmica, 59 el porcentaje de humedad, viento sudeste a 32 kilómetros por hora, el cielo cubierto con lluvia débil, y está la chance en esta mañana de nevadas fuertes. ¿Sabes qué porcentaje? Entre un 70 y 100%. Aquí en San Rafael. Mirá. Para la tarde, lluvias, y ya para la noche se calmaría. Pero estaremos atentos si la nieve llega aquí para San Rafael. Mientras tanto, Malargüe, cuéntenos cómo está la mañana por allí. Los invitamos.
1: Sí, ya tenemos mensajitos de gente que nos... María ya está presente escuchando el programa, dice. Así que María, siempre María, ya la conozco por la foto. Es una de las primeras que manda mensajitos, así que un saludo a María, que ahí está firme.
0: Muy bien, gracias, gracias, gracias a todos los que se van sumando en esta mañana. Bueno, un programa interesante. Han escuchado el promo que tenemos con nuestra invitada, Diego.
1: Sí, vamos a hablar de la respiración. ¿Ah? Wow. ¿Usted respira bien?
0: Yo creo que creería que sí.
1: Claro, creería. Nosotros lo damos por hecho.
0: Porque o sea,
1: es algo automático que pensamos que... ¿Quién me va a decir cómo tengo? ¿Quién me va a enseñar a respirar si yo lo sé hacer desde que nací?
0: Claro.
1: No es tan así. La respiración es sumamente importante y fundamental. Y hay una forma correcta de respirar y hay una forma que no lo es. Entonces vamos a hablar de eso. Tiene que ser un acto consciente al principio. Si tenemos que modificar algún patrón respiratorio, tiene que ser un acto consciente, pero después se transforma en algo automático como cualquier hábito. Y es muy interesante el tema y muy importante. Así que está buenísimo que lo hablemos.
0: Está bueno esto porque el dar por hecho muchas cuestiones y algo, como bien decías, ¿no?, que aprendemos desde que llegamos a este mundo, que es respirar, lo damos por hecho que lo hacemos de manera automática.
1: De hecho cuando nacemos lo hacemos perfecto porque no tenemos otra forma de hacerlo. Cuando nacemos respiramos por la nariz y no podemos respirar por la boca. De hecho, una obstrucción en la parte de la boca es una emergencia médica muy importante. Los pediatras lo saben esto, porque los bebés no tienen otra forma de respirar que no sea por la nariz. A medida que vamos creciendo, vamos cambiando por ahí esos patrones respiratorios, por alergias, por enfermedades o simplemente por malas costumbres. Y cuando somos adultos, terminamos respirando de una forma que no es la correcta. Así que de eso vamos a hablar hoy. Es muy interesante. O sea, nacemos bien y después nos arruinamos nosotros mismos con... Es la historia de nuestra vida.
0: Es básicamente la historia del ser humano, ¿no?
1: La historia del ser humano, ¿cómo sería romperla? ¿Cómo romperla?
0: Bueno, y la idea de Fuerza Vital es justamente todo esto, ir siempre informándonos. La información es poder y eso va a lograr que vayamos cambiando hábitos. Y, bueno, de una manera es la idea, ¿no? Incorporar ciertas cuestiones que nos hacen bien. Así que bueno, estén atentos que nuestra invitada llegará en minutitos nada más.
1: Exactamente. Vamos a ir a una pausa cortita, un poco de música y volvemos.
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0: 8 de la mañana, 49 minutos en toda la República Argentina. Buen día, buen día, buen día para los que se van sumando al aire del LB4 y al aire de LB19. Los invitamos al 2604-379797. Gracias a Claudio Valentín Córdoba, que efectivamente nos manda un video que está nevando.
1: Está nevando en Malargo.
0: Así es. La nieve ha llegado al vecino departamento y también está llegando Fuerza Vital.
1: Hablando de Malargüe, nos llegó un mensajito que no pude contestar el sábado que estuvimos allá transmitiendo, que nos hablaban del agua estructurada, que cómo es el agua estructurada, que son cosas mínimas, no es tan importante. O sea, los hábitos, los cambios en nuestra salud van por otro lado. No le demos tanta importancia a lo que nos quieren vender, el agua estructurada. El agua es el agua, siempre fue el agua, siempre estuvo ahí. Abrimos la canilla, sale y la podemos tomar. No le demos tanta vuelta. Si le queremos agregar algunas sales minerales, le podemos agregar algunos gramos de sal marina, que es excelente, que siempre nos bueno, aprovechamos a decirle a la gente que nuestros amigos de 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Así que lo único que del agua, nada, el agua está ahí, siempre estuvo. Y no hace falta
0: agregados para
1: estructurarla ni nada, o sea, hay que tomarla.
0: Es término raro, agua estructurada.
1: Sí, sí, es complicadísimo, pero bueno, no tiene evidencia científica eso del agua estructurada.
0: Bueno, saludos para Nelia, que nos desea bonito fin de gracias por estar. Hola a todos, feliz sábado, Mari de los Claveles. Chicos, buen día, les escribo desde Malargüe. Sí, está nevando desde la madrugada. Nicolás, gracias Nico por sumarte. Muy buenos días acá en Malargüe, muy buena la lluvia. Y ahora hay nieve leve, dice Roberto. Gracias a todos, Ingrid también, como siempre, dando el presente en Fuerza Vital. Gracias María, también nos escucha desde... ¿Dónde María, María, María? Como siempre digo, bienvenido. Bueno, gracias por el saludo.
1: A Ingrid le digo que sí, que también la conozco, porque siempre manda, es de las primeras que manda mensaje.
0: Sí, sí, sí.
1: Le digo que siempre pregunta por el tema de la respiración, EPOC y todo esto. Vamos a hablar de eso. Así que Ingrid, preparate el mate, sentate y ponete a escuchar el programa de hoy, porque me parece que otras veces ya has estado preguntando por el tema de la respiración.
0: Muy bien, bueno, tema interesante, la licenciada Lorena Rubio va a estar en minutitos nada más aquí con nosotros charlando acerca, insistimos, para vos que recién prendés la radio, cómo respirar. Eso. ¿Cómo respiramos? ¿Respiramos bien? ¿Lo hacemos bien? ¿Hay un ritmo? ¿Hay una frecuencia para tener en
1: cuenta? ¿Por dónde respiramos? ¿Por dónde hay que respirar? Cuando nos vamos a cuando dormimos.
0: ¿Qué implica que cuando durmamos respiramos por la boca?
1: De una forma o de otra, por exacto.
0: Ejemplo.
1: Eso es muy, muy...

0: El problema es lo que hacemos las 23 horas restantes del día, y ahí es donde hay que por ahí trabajar para cambiar algunos patrones respiratorios. Le mandamos un saludo a Angélica, hablando de actividad física, que es una alumna firme del gimnasio. 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
1: Y si nunca hice actividad física, nunca fui a un gimnasio, ¿puedo ir igual?
0: Esa es la idea, que vayan, que prueben el entrenamiento de fuerza, que hoy es recomendación científica de todos, que prueben el entrenamiento de fuerza, y después si no lo pueden pagar, no hay problema, lo pueden replicar en su casa, porque justamente en esa semana que es gratuita, les enseñamos cómo es, para que lo puedan probar personalmente y para que lo puedan replicar después en su casa. Así que un saludo a Angélica, que dice, hola chicos, muy buenos días. De nuevo estoy en primera fila para escucharlos. Muchas gracias, Angélica, una de las chicas que entran ahí en nuestro gimnasio.
1: Qué grande. Andrea, de Eduardo Venegas, también se va sumando siempre escuchando la radio.
0: Polo Barros, acá de Malargüe también, dice que está neviscando también, un saludo también para...
1: Bueno, bien, muy bien, todo Malargüe también sumándose a Fuerza Vital. Sigan contándonos cómo va pintando la mañana al 2604-379797 hasta las 10. Estamos con Fuerza Vital en el aire de LV4 y LV19.

esta versión de Puerto Montt, a 2:09. En Malargüe, la temperatura de esta hora 0.7°C, la sensación térmica 3.5°C, bajo cero, humedad 97%, viento del sur a 15 km/h, el cielo nublado con nevada débil en Malargüe, es por ello que la visibilidad reducida a 5 kilómetros, se esperan nevadas fuertes para esta mañana, para la tarde y por la noche mayormente nublado. 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

0: Hay audios, ¿no? La gente nos habla. Ingrid nos cuenta, bueno, con respecto al tema que vamos a tratar, la respiración, bueno, da su testimonio, diríamos, a esta hora.
1: Buen sábado para todos. Gracias por Fuerza Vital y gracias por tratar el tema de la respiración. Sí, tengo EPOC y edema bronquial. Hace 9 años que dejé de fumar. Costó bastante, pero lo logré. Entonces es un tema que me interesa muchísimo. Y gracias por traer a la licenciada Rubio. Abrazo enorme y estoy atenta escuchando. Muchísimas gracias. Chaito, Ingrid.
2: Bueno, gracias. Gracias, Chaito, Ingrid, porque siempre está atenta y sí. Bueno, así que hoy más que nunca, prestando atención al programa. Agradecemos a todos los mensajes que mandan. Les quería contar también que tenemos una jornada. Tenemos la segunda jornada de biohealing acá en San Rafael.
0: Así es.
2: Donde va a haber diferentes profesionales de la salud de una medicina de vanguardia, que es la medicina que siempre hablamos acá en el programa. Vamos a tener el sábado 6 de junio la segunda jornada biohealing acá en San Rafael. La entrada es casi gratuita porque solamente cuesta 8.000 pesos y vamos a estar hablando con diferentes profesionales. Por ejemplo, les voy a contar un poquito. Va a estar Daniela Kuznier, que va a hablar de fortalecer el ser, la experiencia entre el tiempo biológico y el espiritual. O sea, siempre hablamos de esto, del tema espiritual mezclado con la biología, que en definitiva es lo mismo, porque somos seres biológicos y energéticos, siempre lo decimos. Bueno, Daniela nos va a hablar un poquito de esto. Vamos a hablar también, Mariana Mafía va a hablar de su experiencia personal en desintoxicación de metales pesados y parásitos en el tema del autismo, que es un tema también muy, muy, muy importante y muy relevante. También va a estar en esta jornada, sábado 6 de junio, va a estar el doctor Eduardo Mansur y la doctora Andrea Carrasco también, hablándonos de conectarse con la naturaleza, de cómo conectarnos con nuestro origen, nuestro ser ancestral, que esto también es lo que siempre hablamos y contamos en este programa. Voy a estar hablando yo también de ritmos circadianos, que tiene que ver también con restaurar nuestro reloj biológico, que también lo hemos hablado mucho en el programa.
0: Muchas veces, sí.
2: Entonces es una jornada súper interesante, es una jornada, podríamos decir, de medicina integrativa o medicina funcional, que es la medicina actual de vanguardia. Recién cuando Jesús llegó hablábamos de, justamente su mujer es médica, y dice que por ahí no tiene el tiempo para hablar con sus pacientes, es pediatra, habla más con los padres seguramente, sí, claro, que con los niños, claro, pero que no tiene por ahí el tiempo suficiente para interiorizarse en la vida de su paciente, porque generalmente cuando vamos al médico estamos 5 o 10 minutos y nos vamos con una receta de un fármaco. Bueno, este tipo de medicina de la que estamos hablando
0: es más integral.
2: Es integral, porque somos seres integrales, y no alcanza una consulta de 10 minutos para saber qué le pasa a esa persona. Tenemos que saber un montón de datos, y bueno, justamente este tipo de medicina nueva, que en realidad es vieja,
0: ancestral.
2: Es ancestral, y cuando éramos chicos estábamos, me acuerdo, horas en el médico que nos preguntaba hasta cómo dormíamos, o sea, todo. Bueno, un poco es volver al origen de la medicina, del corazón de la medicina, fuera de la industria, básicamente.
0: Eso, qué bueno.
2: De eso trata esta jornada.
0: Sábado 6 de junio, arranca todo a las 10 de la mañana para cerrar la última presentación con Diego a la hora, bueno, 19 va a estar cerrando. Salón Excelsior, Independencia 200, jornada biohealing en San Rafael con Daniela Kuznier, Mariana Mafía, los doctores Eduardo Mansur y la doctora Andrea Carrasco y Diego Martínez. Bueno, ¿cómo puede ser la gente? Sí.
2: La gente puede adquirir sus entradas, ya les vamos, todavía falta, comentándolo solamente, ya les vamos a pasar dónde pueden comprar. Pueden ir directamente y comprar allá la entrada, que vale, repetimos, 8.000 pesos. Y si no lo pueden pagar, se comunican conmigo y pueden ir también invitados. Bueno. Así que vamos a estar haciendo eso el sábado 6 de junio.
0: Perfecto. 9 de la mañana, 4 minutos en todo el país.
2: Ya llegó nuestra invitada.
0: Llegó la invitada.
2: Ya llegó nuestra invitada, así que
0: se parece mucho a la isla, la invitada.
2: Ah, no, no es nuestra invitada. Ileana.
0: Ileana Sicheri está ahí.
2: ¿Cuándo va a venir Ileana acá a charlar con nosotros? Cuando quiera, dice, cuando quiera. Bueno, ya la vamos a sentar acá en la mesa. Algún día cuando no venga Jesús, que nos cuelgue, a veces nos cuelga.
0: La vamos
2: a invitar a Ileana.
0: Ah, pero se puede sumar tranquilamente siempre. Ileana es una persona que sabe muchas cosas.
2: Sí, podríamos decir que le hace a todo.
0: Le hace a todo.
2: Ojo con los que le hacen a todo y después terminan no haciéndole a nada. Pero bueno.
0: Bienvenida, Ile, buen día. ¿Está nevando o no? No, está lloviznando. Bueno, se espera nevada, ¿sabía? Se espera nevadas en Malargüe, de hecho.
2: ¿Tiene el pronóstico de Malargüe por ahí que recién se lo pedí?
0: Sí, a esta hora la temperatura en Malargüe es 7 décimas de grado, pero la térmica 3 grados y medio bajo cero, 3.5 bajo cero. Nublado con nevada débil, humedad 97%, viento sur a 15 kilómetros, la visibilidad reducida a 5 kilómetros. Para lo que resta del día, nevadas fuertes esperan en Malargüe y ya mayormente nublado. Y para mañana domingo, parcialmente nublado en Malargüe, mínima de 3, máxima de 8 grados.
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2: Y 790 para la gente de Malargüe.
0: De Malargüe, que muchos escuchan a través de la clásica y tradicional AM790 y también en www.lb19.com.ar. Por todos lados estamos, Diego, por todos lados.
2: Vamos a una pausa muy cortita y ya estamos con nuestra invitada.
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12: ¿Qué tal? Muy buenas noches. ¿Cómo les va? Un gusto de compartir estos minutos con ustedes para hablar de deportes mecánicos y básicamente de lo que se viene para el próximo fin de semana. Un espectáculo que usted no se puede perder. Se va a llevar a cabo en el Autódromo Ciudad de San Rafael con la organización de la Asociación Sanrafaelina de Automovilismo.
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0: Hola chicos, buenos días, buenos días. Desde las paredes los estoy escuchando. Bueno, me alegro que todo esté bien. Bueno, acá tenemos una poquita de llovina, así como una escarchillita acá en el alto de las paredes. Caen así a penita, ¿viste? Y como unos copitos, pero muy chiquititos. Es escarchilla que le dicen. Bueno, eso es lo que hay acá en el alto de las paredes. Ahí de los estoy escuchando desde la calle Jensen, de las paredes, Jensen Sur. Un abrazo, que tengamos bonito día. Está fresquito, pero lindo. Saludo también para la gente de Malargüe, que tengo familia en Malargüe. Familia Duarte, Ortiz, bueno, un montón de familia tengo allá en Malargüe.
1: Hola, ¿cómo estás la gente de LL4? Buenos días, soy Juan Carlos. Mirá, yo soy operado de corazón, así. 14 años me operaron de corazón abierto en Mendoza. 3 operaciones en un mes, porque se me abría, me volvían a abrir bien, me cerraban y me volvían. Bueno, en un mes 3 veces. Tengo el POP y por ahí me falta mucho el aire cuando me agacho. No tanto cuando camino y eso, no. Sí, me agito, pero no tanto. Pero al agacharme, por ejemplo, qué sé yo, te agachas, cuando me levanto, siento que, o sea, me falta el aire. Y eso. Dejé de fumar. Cuando me operaron, salí de la sala de operaciones y cuando salí a la calle nunca deseé más el cigarrillo. Una cosa que no me explico, cómo se había intentado tantas veces dejar el cigarrillo y nunca había podido, y en ese momento sí. Bueno, eso es lo que le quería contar. Gracias.
2: Bueno, ahí está la gente dando su parecer, su testimonio con respecto a este tema y un montón de audios. Gracias a los que van haciéndolo llegar al 37 97 97. Nilda nos pregunta por acá y quiere saber cómo se llama la doctora que va a hablar sobre los parásitos el día 6 de junio. Mariana Mafía, experiencia personal en detox. El detox es desintoxicar el organismo.
3: Exactamente.
2: Cuerpo.
3: Va a hablar de eso relacionado con el autismo. Porque hay mucha evidencia, todavía se está estudiando todos estos temas de este tipo de patologías. Hay mucha evidencia que los metales pesados afectan, no solo los metales pesados, el gluten, la lactosa, o sea, hay muchos disruptores que tienen que ver con el cerebro.
2: Cuando hablamos de metales pesados, para que la gente entienda, ¿a qué nos referimos?
3: Los metales pesados son todos los que comemos, que ingerimos con diferentes comidas, y no nos damos cuenta. Nuestro cuerpo tiene la forma de eliminarlos, el detox, esto, o la desintoxicación de estos metales, lo hace nuestro organismo, pero cuando son muchos y en exceso, por ahí nuestro cuerpo no da abasto y
2: se le complica el trabajo.
3: Se complica el trabajo, bueno, y la solución es no consumir este tipo de metales pesados, que muchas veces vienen, nos dicen que el pescado, que comamos pescado porque es saludable, y muchas veces con el pescado vienen muchos de estos metales pesados. La solución es no consumir estos metales y las botellas de plástico. Me preguntó que cuál era dónde están los metales pesados. Bueno, en las botellas de plástico, en los productos ultra procesados hay muchos residuos de metales pesados, en los pescados grandes, porque los chiquitos no tienen tiempo de acumular, pero los pescados grandes como el atún y este tipo de pescados tienen también metales pesados. Así que de esto va a hablar Mariana Mafía el sábado 6 de junio. Y es muy, muy interesante. La gente que tenga chicos con autismo no tienen que faltar a esta charla. Ya está nuestra invitada con nosotros, así que se está presentando. Vale, la vamos a dejar que entre un poquito en calor, que se prepare y vamos a empezar. Hay muchísimos mensajes que Los vamos a leer algunos, porque no tenemos tiempo de leerlos todos. Acá María nos dice, buen día, quiero saber cómo se llama la doctora que va a hablar. Eso es lo que la que acabas de leer vos.
2: Así es, Jesús, recién así en este es. Mariana Mafía va a estar el sábado 6 de junio a las 11:30 de la mañana.
3: Bien. Después tenemos Marta Arbornoz también, saludamos. Nilda, buen día, quería saber... Bueno, hay varias preguntas sobre la doctora que va a hablar de detox de metales pesados.
2: Bueno, vamos preparando todo, Fabi. Vamos preparando todo porque ya está nuestra invitada. Vamos a hablar sobre respiración aquí en Fuerza Vital.
3: ¿Cómo estás, Laura?
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Hola, buenos días, Fuerza Vital. Yo fui fumador, muy fumador. Cuando salí del tratamiento del cáncer dejé de fumar. El problema del EPOC lo solucioné con arrope de flor de cañar, que lo hago yo. ¿Puede haber acá donde yo vivo agua de las vacas, los toldos? Siempre le dijeron a mi mamá cuando éramos jóvenes nosotros que todos éramos delgados porque el agua tenía algo que los hacía adelgazar. ¿Qué puede tener el agua que te haga adelgazar? Porque después hay mucha gente de mi familia que viene acá y dice que cuando toman mucha agua de esta los hace adelgazar. Entonces tendría que vender agua para los obesos yo.

0: bueno, la verdad que nos llamó la atención el mensaje de este oyente, ¿no? Digo, tiene agua, no solamente curativa, sino que te hace adelgazar, ¿no? Bueno, cuestiones que por ahí nos van contando ustedes. En el 37-97-97, buen día para todos los que se van sumando al aire de LB4, al aire de LB19, buen día, Malargüe, el sur potenciado por LB4 y LB19.
1: Sí, estamos saliendo en vivo para toda la gente de Malargüe también, así que saludamos a la gente allá que seguramente no, está más fresco que acá.
0: Sí, claro.
1: Está nevando un poquito, pero acá también tenemos pronóstico de algunas nieves.
0: Hay chances de nevadas fuertes aquí en San Rafael. Agradecemos a Claudio Valentín Córdoba que nos pone en el aire de Nacional Malargüe 9:20.
1: Y le damos la bienvenida a ella. Le damos la bienvenida a nuestra invitada, que la gente ya estaba preguntando y está muy interesada en el tema que vamos a tratar en el día de hoy. Buen día, Lorena.
2: Buen día, ¿cómo están? Un placer poder compartir este espacio con ustedes.
1: Bueno, muchas gracias por estar acá con este frío, con este frío. La claro. Verdad que nos tocó un día fresco. Vamos a empezar un poquito, no vamos a hablar todavía del tema, porque te voy a hacer otra pregunta, que es un poco la pregunta que le hago a todos nuestros invitados, la primer pregunta de arranque, y es conocerte un poquito. Y la pregunta es, ¿quién es Lorena Rubio?
2: ¿Quién soy? Bueno.
1: Difícil, siempre me dicen que es difícil.
0: Es como arrancar, viste, cuando vas al psicólogo.
2: ¿Quién sos? Una pregunta complicada. soy una persona que si hablo desde el lado profesional, siempre me apasionó la parte de la salud. Y bueno, ya desde muy chiquitita quería ser parte de ayudar a otros a sentirse mejor. Así que, bueno, por el lado de la salud, me hace ya casi 20 años. Estudié la carrera de licenciatura en kinesiología. Y bueno, hace 20 años que trabajo en esto. Y me especialicé en el área de neurorehabilitación y en el área de kinesiología respiratoria. Fui una apasionada siempre de poder ayudar al paciente que tiene algún dolor, algún daño, y poder, bueno, ser parte de esa recuperación con pacientes que tengan dificultad, ya sea desde la parte motora, respiratoria, y bueno, un poquito es un resumen desde el lado profesional. No sé si quieren saber algo personal también.
1: Lo que vos quieras, o sea, vos te fuiste por ese lado. Hay algunos que hablan de su
0: vida personal.
1: Claro, cómo son, madre, bueno, vos te fuiste por ese lado, no importa, sí, la respuesta era tuya.
2: Sí.
0: Bueno, vocación de servicio, básicamente.
1: Exactamente.
0: Vocación de servicio.
1: Y cuando decimos kinesiólogo, vos sos kinesióloga.
2: Sí, kinesióloga.
1: Cuando decimos kinesiólogo, la gente por ahí no sabe que tiene mucho que ver con la respiración. La gente piensa que tiene que ver más que nada con la locomoción, uh-huh, con los dolores musculares, uh-huh, o articulares. Y por ahí la gente no tiene mucha idea que la respiración, que me gustaría que lo contaras, tiene mucho que ver con la reeducación de cómo respiramos, y tiene que ver con la parte con una de las especialidades de la kinesiología.
2: Uh-huh. Bueno, por ahí siempre como que el kinesiólogo era esto, ¿no? Todo mirado a la parte de locomoción, o mucho se veía el kinesiólogo tras la rehabilitación del deporte,
1: de
2: lesiones deportivas, del masaje. Pero bueno, creo que la pandemia un poco abrió, ¿ah? Un poco, digamos, toda la parte de lo que el kinesiólogo hace en sí, que no es nada más masajes o ejercicios, sino que bueno, dentro de la kinesiología hay ramas y hay especialidades, igual que en la medicina, ¿no? Está la parte respiratoria, cardíaca, deportiva, neurológica, todo lo que es estética también corporal. Bueno, hay varias especialidades, como dentro de la medicina, también hay en la kinesiología, y cada vez nuestra profesión como que ha ganado más campo, que no solamente era el masaje, sino que bueno, somos hoy parte de los equipos interdisciplinarios de la salud, y nuestra función complementa el tratamiento médico en los diferentes campos, ¿sí? Y bueno, de la parte respiratoria que nos toca hablar, bueno, es un área fundamental, sí, porque bueno, cada vez hay más problemas desde la respiración, ya sea desde las enfermedades o no, en personas sanas, ¿no? Que con este ritmo de vida, del estrés, del...
0: Lo decíamos al comienzo con Diego, damos sí. por hecho, ¿no? Que, sí. que respiramos porque claro. es automático, lo hacemos desde que nacemos. Sí, pero la pregunta que por ahí nos surge, o por lo menos a mí en lo personal y a mucha gente, ¿respiramos bien? ¿Lo hacemos de manera consciente? ¿Nos detenemos un segundito para decir...? Nada, porque creo que a todos nos pasa cuando respiramos, con el yoga, por ejemplo. Uh-huh. ¿Viste que cuando respirás consciente...
1: Es diferente.
0: Escuchás al cuerpo de una manera que por ahí no lo haces por lo que decías, la rutina diaria, ir, venir, trabajo, lo que sea, ¿no?
1: Sí, decíamos, le contábamos recién al inicio del programa que cuando nacemos con la respiración perfecta, o sea, como debería ser nuestra respiración. Incluso respiramos los bebés, si vemos algún bebé respirando, se le infla la pancita cuando uh-huh. respira. Esa es la respiración, que ya vamos a hablar de ese tipo de respiración, la respiración diafragmática. O sea, respiran perfecto. Y a medida que vamos creciendo y que vamos, teniendo un montón de, por decirlo de alguna forma, malos hábitos o malas enseñanzas, o nosotros mismos tratando de combatir alergias o problemas, algún tipo de problema respiratorio, o lo que sea, vamos cambiando ese patrón, vamos cambiando, inclusive la arcada dental también tiene mucho que ver, eso sí. también me gustaría que lo tocáramos, y vamos cambiando este patrón que traemos perfecto por defecto, y no nos damos cuenta, y somos adultos, y respiramos, no, pero si yo, a mí nadie me tiene que enseñar a respirar, claro. si yo ya sé respirar, claro. y sí, no sí. es tan así.
2: No es así, a ver, la respiración viene del sistema nervioso autónomo, es automático, uh-huh. no estamos pensando, ahora respiro, ahora no respiro, uh-huh. ¿sí? Es como vos decías, y de chiquito, como también vos decías, Diego, es algo que naturalmente, vos fíjate que el niño, el llanto del niño es la primera, digamos, inspiración y expiración del pulmón, donde se expande el pulmón y entra por primera vez el aire, ¿sí? Y vos fíjate que los niños, la mayoría respiran con la boca cerrada, apenas Exacto. nacen, la respiración es por nariz.
1: Y es la única
2: que
1: respiración
2: fisiológicamente que es lo ideal, ¿sí? Porque la nariz está preparada para humidificar el aire, para que entre calentito a nuestras vías aéreas.
1: Mayor ¿sí? oxigenación.
2: Tiene mayor oxigenación, hay peritos uh-huh. internos que filtran toda esa pulición o todo lo que sea externo que venga del aire que pueda afectarnos, ¿no es cierto? Entonces, bueno, y a medida que vamos creciendo pueden aparecer muchos factores internos, que pueden ser pólipos nasales, bueno, las adenoides, que es muy común por ahí en niños, ¿sí? Que empezamos a respirar por la boca y, bueno, eso trae un montón de factores también, incluso toda la parte...
1: La cara, de la famosa cara derretida.
2: Tal cual, bueno, también...
1: Cara de... Perdón. No lo había escuchado nunca.
0: Perdón, me quedé así como, ¿cara de...?
1: Cara derretida se le llama. Exactamente, acá lo está haciendo el gesto Loreno, sí, que sí, sí. con la gente que está con la boca abierta permanente, los ojos, uh-huh. los párpados Ojeros. Caídos, es como que la cara se derrite uh-huh. porque empezamos a respirar por la boca, justamente, tal que cual. No debería ser
2: sí,
1: así.
2: Sí, sí, sí, y que no somos conscientes. Yo creo que cuando la respiración la hacemos consciente nos damos cuenta de lo importante. Es increíble con pequeñas respiraciones cómo sentimos que nuestro cuerpo se relaja, nuestros músculos se relajan, nos sentimos más oxigenados, estamos más atentos, estamos más atentos, más conscientes, ¿sí? Y bueno, hay muchos factores que contribuyen a que, bueno, tengamos una mala respiración. Lo importante es esto.
1: Tratar de corregirla.
2: Darnos cuenta antes, ¿sí? De que, bueno, sea más grave el tema y que, bueno, tengamos que acudir a otras especializaciones para que, bueno, sentirnos mejor.
1: Pero es como todo, es también un ejercicio diario. Uh-huh. Por ejemplo, vos, ¿qué le podrías contar a la gente? ¿Cómo podrían empezar a ver, primero a saber si están respirando bien o no? Me gustaría que dijeras eso.
2: Sí.
1: Y segundo, ¿cómo podemos empezar a corregirlo?
2: Bien, bien.
1: ¿Cómo sé si respiro bien?
2: Bien, primero, o sea, tenemos que ser conscientes de tener nuestra boca cerrada y respirar por nariz, ¿sí? Algo sencillo como eso, que pero por ahí no somos conscientes, ¿sí? Hay mucha gente que está con la boca cerrada, sobre todo se ve mucho en niños, y no esto de la boca abierta permanente, o incluso si tenemos nuestro compañero cuando dormimos, nuestra compañera o nuestros hijos incluso, de la boca abierta con
1: el tema de la noche,
2: el babeo, es muy importante.
0: Se notan todas las imperfecciones, sí, a la hora de respirar, sí, el ronquido.
1: Estamos 8 horas respirando mal.
2: Sí, tal cual.
1: Y nos levantamos con poca energía, o sea, afecta muchísimo. Yo te voy a decir cuál es el tip que yo tengo después.
2: Bien.
1: Y vos me comentás qué te parece.
2: Dale, sí, sí.
1: Pero bueno, enseguida vamos a meternos en la noche.
2: Sí.
1: Volvamos al día y a la parte consciente, porque en el día es consciente.
2: Bien. Sí, hacer consciente de que estemos respirando por nariz, por ahí darnos cuenta si realmente estamos agitados o nos sentimos muy cansados, qué está pasando con nuestra respiración.
1: Cuando decís que está pasando, ¿a qué te referís? ¿Qué debería estar pasando?
2: Claro, que nos sentimos como agitados, bien, muy cansados.
1: O que respiramos con el pecho.
2: Tal cual.
1: Y debería ser más...
2: La respiración es como más superficial, ¿sí? Y bien más torácica, uh-huh, que abdominal diafragmática. Bueno, hay varias cositas para tener en cuenta.
1: ¿La lengua?
2: Y sí, la lengua también
1: es importante. La lengua es fundamental. Sí, usted, sí, a ver, vamos a hacer un ejercicio. Le vamos a preguntar a la gente antes, uh-huh, de decir nada, Lorena. Si querés tomarte el cafecito, que sí, no te estamos dando tiempo que lo tomes. Antes de decir nada, le vamos a preguntar a la gente en este momento. No piensen mucho, simplemente fíjense en un detalle que les voy a preguntar. Jesús, vos también hacés
0: el ejercicio.
1: Sin hablar.
0: A mí me encanta hacer
1: sin hablar,
0: ejercicios.
1: Sin comer, sin nada. Vamos a pensar en este momento, ¿dónde tengo nuestra lengua? ¿Dónde tenemos la lengua? Piensen, fíjense, miren. Adentro, ¿dónde tengo la lengua? ¿Dónde tengo ubicada mi lengua? Respiro, sigo respirando normal, sin hablar, sin comer, y... ¿Se dio cuenta dónde la tiene la lengua?
0: Claro.
1: ¿Dónde la tiene?
0: Sobre la base de los dientes inferiores.
1: En el paladar.
0: ¿Sería? Claro, la base, claro.
1: ¿Pegada al paladar?
2: Abajo.
0: Abajo sería. Claro, en la base.
1: Claro, el paladar está arriba.
0: Claro.
1: ¿Y la lengua la tiene pegada arriba del paladar?
0: No,
1: pelado,
0: no,
1: ¿la tiene
0: suelta
1: por abajo?
0: Por abajo.
1: Ahí está el problema. La lengua tiene que estar pegada, ¿eh?, en el paladar. No apretando, pero como descansando.
2: Relajada.
1: Claro, relajada. Como descansando y ocupando todo el paladar. Hagan el ejercicio ahora, ya lo vieron. Ahora hagan ese ejercicio de relajar, como dice Lorena, la lengua sobre el paladar. Y fíjense si pueden respirar por la boca.
0: Ah, se complica.
1: Es imposible.
0: Es como poner una barrera,
2: claro,
0: con la lengua.
1: Exactamente. Ahí tiene que estar la lengua. Ahí tiene que estar la lengua. Pegada al paladar.
2: Oye, aparte, bueno, es otro tema, por lo que es la parte de la dentición.
1: También.
2: Es muy importante porque la lengua empuja los dientes.
0: Claro.
2: Al estar abajo o arriba o tenerla tensionada, empieza a empujar y deforma, que bueno, eso es otro tema.
1: Músculo.
2: Por eso la respiración es también una mirada muy integrada de diferentes profesiones, porque hay pacientes que necesitan de las diferentes,
1: claro,
2: áreas para mejorar su respiración.
1: Claro, la lengua, sí, la lengua es un músculo muy poderoso, nosotros no le damos importancia. Bueno,
2: los fonoaudiólogos trabajan mucho el pasar, sí, toda la lengua por el paladar hacia adelante, hacia atrás, para mejorar la respiración, la musculatura orofacial.
1: Exactamente.
2: Sí, sí.
1: Y bueno, como decía Lorena, tratar de tener la boca cerrada, pero la lengua, yo creo que por ahí podemos tener la boca abierta y bien ubicada la lengua, y eso hace que respiremos básicamente por la nariz, ¿no es cierto?
2: Tal cual.
1: Así que bueno, ese es un ejercicio, y ser conscientes también.
2: Ser conscientes. Cuando vamos caminando, cuando cocinamos, todas nuestras actividades, la actividad física sumamente, cuando hacemos actividad física, vamos al gimnasio, es re importante la respiración.
1: Vos que sos kinesióloga, la postura también, hay que ser consciente.
2: Tal cual.
1: O sea, tenemos, lamentablemente, andamos por la vida, siempre lo decimos en el programa, andamos por la vida en piloto automático y no nos damos cuenta de nuestro ser, ¿no? O sea, nunca nos conectamos con nosotros mismos. Entonces, yo creo que, el ejercicio y lo que tiene que quedar hoy es conectarnos con nosotros mismos. ¿Cómo? A través de la respiración. ¿Cómo estoy respirando? ¿Cómo estoy caminando? ¿Estoy con la espalda
2: ¿Cómo
1: recta?
2: ¿Cómo estoy sentado?
1: ¿Cómo estoy sentado? Bueno, exactamente. Bueno. ¿Me he movido lo suficiente en el día? ¿O he estado mucho tiempo sentado?
2: La actividad física, el movimiento, mejora mucho, aparte de nuestras articulaciones, nuestra musculatura, mejora muchísimo la respiración. El moverse es vital hoy en día, ¿sí? Y bueno, de esto estamos hablando también de la persona sana, lo importante que es la respiración y que podemos ser conscientes que una postura así la podemos mejorar, que si vamos caminando con el teléfono así podemos cambiar, ¿no?, nuestro andar. Cuanto más en una persona que tiene alguna dificultad respiratoria por alguna enfermedad, ¿sí? Cuanto más afecta esa respiración a alguien que simplemente quizás tiene problemas posturales como una escoliosis, como una sifosis, ¿no?, que tiene mal la curvatura de su columna, bueno, algún paciente neurológico que tiene rigidez torácica. Bueno, es un complemento, bueno, la respiración no nada más son las vías aéreas superiores altas, como la nariz, ¿no?, nuestra boca, nuestra laringe, nuestra faringe, nuestros pulmones, sino que tiene que ver con un componente muy perfectamente, digo, organizado.
0: Parte de una máquina que
2: es una máquina maravillosa, que falla algo de esa máquina, que puede ser la caja, la musculatura de la caja torácica, el diafragma, el pulmón, la rigidez articular de nuestra caja torácica. Entonces tiene que ver con un montón de componentes que puede afectar a esa respiración y traer complicaciones a lo largo de nuestra vida,
1: ¿sí? Claro, siempre decimos, cuando nacemos recibimos la máquina biológica más perfecta de la naturaleza, pero hay un problema, que no recibimos el manual de instrucciones, entonces no sabemos qué hacer con esa máquina que tenemos. Y no solo no recibimos el manual de instrucciones, yo siempre le pongo el ejemplo con un auto, sobre todo por ahí los varones que le damos más bola a los autos. En el auto estamos todo el tiempo pendientes del auto, que el combustible que le ponemos, que el aceite, que el ruido,
0: ruidito.
1: Y nosotros, que nuestro auto es nuestro cuerpo y nos va a acompañar durante toda la vida, no estamos nunca conscientes de eso. Entonces, estar un poco más consciente, más conectados con nosotros mismos. Acá Marta dice: buen día, Jesús, Diego, muchas gracias por toda la información, aprendo mucho y lo experimento. Susana, le mandamos un saludo a Susana. Victoria dice: buen día, muchas gracias por todo lo que aprendemos todos los sábados, no me pierdo el programa.
0: Bueno, viene.
1: Acá dice Victoria también, que dice que tiene la lengua pegada al paladar.
0: Es verdad, vos sabés que ahora también la tengo pegada al paladar, no sé por qué la tenía abajo.
1: Viste. Después dice acá, no pone el nombre, pero dice: qué excelente profesional, Lore, una kine dedicada, apasionada y siempre dispuesta a ayudar al paciente, así que te mandan un saludo acá personal. Participen en el taller, dice, ya vamos a hablar del taller que está por dar Lorena, ya les vamos a contar para que puedan asistir y participar. Vamos a ir a una pausa cortita, algunos mensajes, podemos
0: perfecto,
1: escuchar y nos vamos a meter en...
0: ¿En la noche? Yo tengo una técnica para dormir, por ejemplo, cuando no me puedo dormir.
1: ¿La vas a contar?
0: La voy a contar y funciona, de verdad.
1: También quiero, va a ser muy cortita la pausa, Fabián, porque también quiero que hagamos un ejercicio de respiración con Lorena acá. Así que vamos a una pausa bien cortita.
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4: Curiosidades mundialistas. Durante el partido por el Mundial de Fútbol de 1982 disputado en España, partido entre Francia y Kuwait, el jeque Fahd al-Hamad al-Sabah, por entonces presidente de la Federación Kuwaití, bajó en pleno partido al campo de juego para protestar por un gol de la selección gala, logrando que el árbitro lo anulara. Sin embargo, el partido terminó 4-1 a favor de Francia. Al-Sabah recibió una multa económica y el juez del partido, el soviético Miroslav Stupar, no volvió a dirigir nunca más un partido internacional.
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9: Bueno, aquí continuamos, 9 de la mañana, 42 minutos en todo el país. Estamos con la licenciada Lorena Rubio aquí en Fuerza Vital, hablando de la respiración.
10: Exactamente. Había quedado un tema pendiente, la gente manda mensajes, pero bueno, lo estamos leyendo, no los podemos...
9: No puede salir todo los audios, no, claro, puede salir todo, pero
10: lo estamos leyendo. Vamos a hablar ahora, hablamos un poco del día, de cómo hacer, ser más consciente, respirar por la nariz siempre, con el diafragma y no tanto con la parte
9: del pecho, torácica.
10: Claro. Y ahora vamos a hablar de un tema, porque yo puedo ser consciente, pero cuando me voy a dormir, dejo de ser consciente y respiro por la respiración autónoma que yo venía trayendo. ¿Cómo podemos hacer, primero, para saber si estoy respirando bien cuando duermo, y segundo, para corregirla, la respiración?
11: Bien. Bueno, es muy importante, en realidad, cuando estamos dormidos no somos conscientes, ¿no? Esto es una forma automática. Por eso es muy importante que, si estamos solitos, al despertarnos, cuando llevamos mucho tiempo en donde nos levantamos cansados, así, dormí las 8 horas, incluso me levanto muy cansado, no parece que me hubiera pasado un camión por encima, y soy consciente, me acosté a las 10, me levanté a las 7, o sea que dormí re bien. Bueno,
10: la boca
11: ahí
10: seca.
11: La boca seca, bueno, esos también son factores, ¿no? Yo soy... Ya les voy a contar algo personal mío, pero bueno, cuando nos levantamos y tenemos la baba pegada en la cara, bueno, son indicios de que estamos respirando mal, ¿no? Entonces, bueno, es muy importante hacer consciente eso y ver de qué manera trabajar esa respiración para que sea lo más natural posible y lo más saludable posible, no hacernos controlar, porque es lo que hablábamos también, hay muchos pacientes, o sea, mucha gente que tiene pólipos nasales, no tenemos ni idea que lo tenemos. Claro, entonces no es que no queramos, sino no podemos respirar por la nariz.
10: Las vías despejadas.
11: Obstruidas, claro, de tener las vías despejadas, sí. Y bueno, es muy importante ser consciente como para hacernos ver y de que qué es lo que está fallando en nuestro sistema respiratorio para que podamos descansar bien y poder levantarnos con buenas energías.
10: Yo te cuento cuáles son mis técnicas, las que uso yo.
11: Sí.
10: Al principio me costó muchísimo, yo esto lo vengo haciendo hace un montón de tiempo y lo he replicado a mi familia. Al principio me costaba muchísimo y me di cuenta que respiraba por la boca porque me levantaba sin energía, con mucha sed, evidentemente estaba respirando por la boca, y empecé a reeducar mi respiración en la noche y empecé a usar un taping. Y me lo ponía, me tapaba la boca. Me tapaba la boca con el taping.
9: Yo te iba a decir, te pusiste cinta en la boca, digo.
10: Cinta en la boca. Sí. Cinta en la boca.
9: Cosa de que obligás
10: a contamos a la gente, exactamente. Al principio me costaba, me parecía que me iba a morir.
11: Claro.
10: Porque
11: la sensación.
10: La sensación, es más que nada una sensación, porque abrís la boca y listo, se acabó el problema. Pero por ahí cuesta, o sea.
9: El hábito,
10: los primeros días, exacto, los primeros días. Después, inclusive el aire también se empieza a acostumbrar y empieza a formar un canal.
11: Bien.
10: Donde circula más, eso nos podés contar vos, cómo es esa función fisiológica. Pero bueno, sin darte cuenta, empezás a respirar perfecto, te empezás a levantar de una forma perfecta. Al principio me lo sacaba, sin darme cuenta en la noche, y ahora no hay forma de que yo pueda dormir si no es usando un taping. Es totalmente diferente cómo uno puede descansar cuando respira toda la noche por la nariz.
11: Bien.
10: A la gente que no se anima a usarlo, yo tengo también otra técnica.
11: Sí.
10: Tengo otra técnica, y es que me apoyo una almohada, como si, a ver, estamos en radio, nos pueden ver también en el streaming, pero para la gente que no nos esté viendo, es como que abrazo una almohada y me la apoyo en la pera, ¿ah? Como si descansara sobre la almohada, y eso evita que abras la mandíbula, claro, o un almohadón, claro, y ahí no te hace falta tanto taparte la boca, lo que pasa que te moves y que
9: claro.
10: Eso te doy, perdés la almohada por ahí.
9: Y le sumo esto que dice Diego. Sí. Lorena, la posición en la que dormimos influye también, ¿no?, en la respiración. No es lo mismo dormir boca arriba.
10: Totalmente.
9: Que dormir de costado, en posición fetal. ¿Qué nos puede decir al respecto de esto? ¿Qué es lo más recomendable?
11: Bien, igual antes quiero hablar de lo que decía Diego. Porque eso no es para todos.
10: No,
11: y
10: no.
11: Es peligroso.
10: Sí.
11: Por eso lo ideal, es más, no sé si han visto, no me acuerdo ahora el nombre, que ha estado en varios programas de televisión, de que hablaba de esto, es un no sé si es profesor o es un coach.
10: Aislado.
11: Que sí, que es más, hoy en día vemos también muchos deportistas que hacen sobre exigencia, que corren y todo con la boca totalmente tapada para oxigenar y que tienen mejor rendimiento y son técnicas muy buenas, pero bueno, primero hay que descartar si respiramos mal porque hay algo, ¿no?
10: Sí, sí.
11: Porque si vos decís, me pongo la cinta y tenemos un pólipo o
10: no,
11: una
10: adenoide, esto es ¿no? estamos
11: y,
10: saludables.
11: Claro, claro, puede ser peligroso. Entonces, lo ideal primero es que si nos damos cuenta que estamos respirando mal en la noche, es, bueno, consultar, descartar que hay alguna obstrucción en las vías aéreas, ¿no? Y, o que tengamos, bueno, también están las apneas del sueño, que eso es muy, muy común también hoy en día, ¿no? Que eso se trata con un estudio nocturno, bueno, y hay que usar métodos de ayuda respiratoria en la noche. Bueno, eso es importante por un lado. Sí o sí, es muy bueno eso. Es muy buena esa técnica.
10: Pero tenemos que estar saludables.
11: Pero tenemos que estar seguros de que no haya ninguna obstrucción.
10: Claro, claro. ¿Eh? Que podemos respirar por la nariz.
11: Que podemos respirar por la nariz.
10: No tiene
11: total.
10: Sentido.
11: No, y a veces también, ojo, que podemos, o sea, yo respiro por nariz y en el día sé que estoy respirando por la nariz, pero a veces no entra el suficiente oxígeno.
10: Exacto.
11: Porque puede haber mocos simplemente,
9: mocos.
11: Secreciones
10: sí.
11: Por un resfrío común. Y bueno, nos tapamos y estamos oxigenando muy bajo de lo normal y nos vamos igual a levantar cansados, ¿sí? Sin energías y eso. Igual, las posiciones para dormir también es muy importante, ¿sí? Casi siempre lo recomendable es dormir de costado y no tan horizontal, ¿sí? Sino con un poquito de elevación de la cabecera para que tengamos un mejor drenaje respiratorio y bronquial para respirar. Por ahí el boca arriba, por ahí hace que relajemos más la mandíbula, claro, y respiremos un poquito más con la boca abierta, pero bueno.
10: Siempre en posición fetal.
11: Lo ideal es posición,
10: de costadito,
11: claro, para oxigenar mejor y si se puede un poquito de elevación con la almohada desde los hombros hacia arriba.
10: Claro, ¿sí? Que ocupemos el espacio que hay del hombro hasta el oído, digamos, con una almohada.
11: Con una almohada.
10: Sí, nos contó un poquito. Andrés Rubio, que ya averigué, no tiene nada, que no es pariente tuyo.
11: No, no es pariente, estuvo, pero también, es colega.
10: Estuvo, no sé si lo escuchaste, pero estuvo en un programa y habló de cómo dormir y eso.
9: ¿Tenemos pausa?
10: Tenemos
9: la última.
10: Tenemos una pausa, pero
9: esperamos un ratito.
10: Antes de la pausa me gustaría que hiciéramos algún ejercicio de respiración, Lorena.
9: Hagamos un ejemplo para el que está escuchando la radio. Tiene que, juntarse con el jefe y está nervioso. ¿Cómo hace como para relajarse un poquito a través de la respiración?
11: Bien, lo importante es ser consciente de la respiración. Algo ejercicio, pon una mano en el pecho, ¿sí? Y otra acá en el diafragma, que el diafragma está donde terminan las costillitas nuestras, ¿sí? Ahí está el diafragma insertado.
10: Lo hacemos todo,
11: ¿sí?
10: lo hacemos todo.
9: Dale, que
11: es
9: nos están
11: simple,
9: mirando
10: la gente en su casa.
11: Y la idea, ¿cuál es? Que la respiración es como que elevamos la pancita, ¿sí? La respiración sea diafragmática, no torácica, sino que si al apoyar nuestra mano en el diafragma, es como que la tenemos que empujar hacia arriba, ¿sí? Simple, ¿sí? Vamos a respirar por nariz, ¿sí? Empujo mi manito en el diafragma, mantengo 2 o 3 segundos y largo el aire por boca. Esa es una respiración básica, ¿sí? Que la idea de la mano en el pechito es para como comprimir para que el aire baje, ¿sí?
10: Para que no se infle el pecho.
11: No se infle el pecho, sino que
10: se
11: infle. Eso, se infle la panza. La idea es más, esto es un trabajo muy común para fortalecer el diafragma, que al comprimir el diafragma, como que el aire tiene que empujar, ¿sí? Hacer una resistencia. Y contra más el labio esté fruncido, ¿sí?
10: Cuando largamos,
11: en vez de no así, sino
10: lento.
11: Lo más lento y lo más fruncido es como que hace una resistencia al aire y eso ayuda, ¿sí? A que haga más resistencia el diafragma y se fortalezca un poquito más.
10: Claro.
11: ¿Ah? Bueno, eso es una respiración básica.
10: ¿Y esto cuántas
11: básica.
10: Veces lo repetimos?
11: Lo podemos repetir 5 a 10 veces, ¿sí? Bien. En la mañana, en la tarde, en la noche o en estos momentos que voy a decir, tengo un examen, lo puedo trabajar.
10: Entonces vamos a repetir, respirar. Ponemos la mano,
11: la mano en el pecho, bien. En el abdomen, bien abajo de las costillitas, donde está el diafragma.
10: Inspiramos.
11: Respiro por nariz.
10: Más bien rápido.
11: Mantengo,
10: corto.
11: Mantengo el aire, 2 o 3 segundos, y largo.
10: Lento.
11: Hasta desinflar completamente.
10: Lo más lento posible. Eso nos va a conectar también con nuestro sistema parasimpático de la relajación. Así que es buenísimo. Recién hablábamos que qué bueno estaría explicarle todo esto a los chicos en los colegios. Sería excelente para que los chicos pudiesen calmarse y todos los temas de ansiedad que se ven hoy en día con el uso, el exceso de uso de pantalla y bueno.

0: años. Lamentablemente
1: nos tenemos que ir a la pausa. Pero justo tocaste un tema que es para hacer un programa entero ese tema, que lo vamos a hacer.
2: Último, cortito y al pie. ¿Recomendás la técnica 478 para dormir cuando...? Porque tengo entendido, lo hago desde hace un tiempo, si te cuesta dormir, te da insomnio, la técnica de exhalar por completo durante... inhalar por completo por 4 segundos, retenés 7 segundos, exhalás por 8 segundos. Eso es increíble cómo te relaja. Sí,
1: que es un poco lo que acabamos de hacer. Sí, lo que acabamos de hacer también. Es básicamente lo mismo, nada más que le llaman 478 porque son segundos.
3: Sí, en realidad, 4 segundos. Hay un montón de técnicas, incluso si hoy en día vas a YouTube, te hay un montón, ¿no? Uh-huh. Pero bueno, todo lo que sea respirar consciente, de forma consciente, va a ser positivo para tu organismo. A vos te hace bien y te sentís mejor y te da resultado. Y otra gente que a lo mejor dice, la verdad que lo he hecho y no, pero si hace bien... Yo siempre sé como que está mirado un punto más desde el yoga, desde las técnicas de relajación. La mirada mía respiratoria por ahí más desde la rehabilitación, ¿no? De cuando algo no está funcionando bien en la respiración, cómo ayudar para mejorar que la respiración.
1: Contanos un poquito el taller este que estás por hacer. Contanos un poquito.
3: Bueno, es un taller que está dedicado para los pacientes que ya tienen una enfermedad crónica respiratoria, ¿sí? Que dentro de las enfermedades crónicas respiratorias tenemos los EPOC, el asma, que es lo más conocido, por ahí o que más escuchamos, ¿sí? O para pacientes con enfermedades neurológicas como el Parkinson, la esclerosis múltiple, ¿sí? Que son pacientes que generan mucha rigidez muscular, entonces afectan los músculos respiratorios, la movilización del tórax y, bueno, cuando hacen alguna patología respiratoria, quizás que para nosotros es común, un resfrío o una neumonía o una bronquitis, para ellos puede llegar a ser mortal, ¿sí?
1: ¿Y entonces, cuándo va a ser?
3: Empezamos ahora, si Dios quiere, el 27 de mayo, los miércoles 27 de mayo vamos a estar empezando con el taller. La idea es que sea un taller lo más didáctico posible, porque la idea no solamente es la prevención, sino darle herramientas al paciente de aprendizaje que él pueda manejar su patología lo mejor posible para evitar, digamos, la gravedad, las crisis y sobre todo las internaciones recurrentes que estos pacientes suelen tener por sus enfermedades.
1: Reeducar a la respiración. Entonces, repetí la fecha y vamos a decir también dónde es.
3: Bien, vamos a comenzar en mayo, el 27 de mayo, en el Instituto Reactiva, en la calle Entre Ríos 148. Yo estoy ahí, trabajo junto a un equipo interdisciplinario. La idea es que también participen fonodiólogas, nutricionistas, porque es muy importante el área de la alimentación, de la fonodiología, por si hay pacientes que tienen dificultad, ¿no? en esta área. Bueno, y por supuesto van a estar médicos también acompañándonos en este taller.
2: ¿Consultas?
3: Sí.
2: ¿Cómo pueden consultar? ¿A qué número? ¿2604-69-3468?
3: Ese es mi número. Me pueden mandar un mensajito, yo les mando toda la info del taller.
1: Y si no, buscan por internet Instituto Reactiva, que también son nuestros auspiciantes, así que ahí pueden contactarse a través de internet Reactiva, acuérdense.
3: Instituto Reactiva.
1: Y ahí va a aparecer el taller y todo.
2: Entre Ríos 148. Se merece una segunda charla, una segunda parte, la vamos a invitar de vuelta.
1: Sin duda quedaron muchísimos temas, ¿no? Se nos pasó volando el tiempo.
2: Gracias,
1: Lorena. Tenemos
3: el
1: enlace con la gente de Orden y Poder.
2: ¿Están ahí Marcos y Estefano Job Sombra? ¿Andan por ahí? Buen día.
4: A ver cómo andamos, chicos.
2: Pero muy bien.
4: ¿Nos están escuchando?
2: Fuerte y claro, amigo.
1: Nos escuchamos perfecto.
5: Bueno. Hola, Jesús, ¿cómo estás?
2: ¿Cómo andas, mi estimado
1: Diego? Hola, Nicolás, está Nicolás ahí, el Nicolás.
4: Está todo el equipo.
1: Estamos
2: muy relajados con la respiración, con Lorena, así que estamos preparadísimos para compartir junto a ustedes y toda la audiencia de Malargo y San Rafael, Orden y Poder.
1: Le contamos a Nicolás
5: bueno,
1: que la
5: también
1: gente
5: saludar
1: también...
5: a Lorena.
2: Ajá. Sí, un gran saludo.
1: La gente le agradece a Nicolás, al director Nicolás Zapata, el director de la radio. La gente le agradece por este programa, así que se lo trasladamos desde acá a Nicolás.
2: Así que bueno, compañeros.

0: Muchas gracias, y también quería decirle que estuve ahí practicando las instrucciones con la lengua en el paladar y todo eso, que estuvieron charlando.
1: Bien. A mí me quedó una duda con el tema de dormir de costado, si eso incluye cucharito, ¿no?
2: No, yo ¿qué explicaron que eso usted con la pregunta? Explica si dice dormir con cucharita también, pero respirar bien.
0: Casi son las 10, pero las 10 de la mañana.
3: Claro,
4: el horario de protección al menor.
0: Claro,
2: pero dijo que justamente
0: de poder dormir muy temprano.
2: Dijo que tiene muchos beneficios, escuchen.
3: No solamente la respiración.
2: Claro. Bueno, compañeros, se quedan, la audiencia se queda con todos ustedes. Despedimos acá a Lorena, le agradecemos el tiempo para con nosotros y nuestra audiencia, Lorena. Muchas gracias.
3: Muchas gracias a ustedes por el espacio. Bueno, cuando quieran, venimos acá para poder dialogar de esto, que es tan bien para la salud de las personas.
2: Sin duda, eso trata. Digo, un placer como siempre.
4: Estamos.
2: Muy bien, ¿se quedan con Orden y Poder?
4: Se quedan con Orden y Poder. No se pierdan el programa de hoy, que es desde el bar literario Jorge Luis Borges, ¿no? No están en el estudio de siempre.
2: Qué lindo.
4: Así que van a estar ahí la gente que quiera pasar por ahí a ver a los chicos, uh-huh, a Marco, a Hop y a
2: Nicolás,
4: están ahí, están firmando autógrafos.
2: Orden y Poder por LB4 y LB19. Hasta aquí Fuerza Vital, gracias.
5: Bueno, muy bien, muchísimas gracias. El agradecimiento porque hoy es un programa en el que desde hace algún tiempo le decíamos a Nicolás y a toda la gente que conforma Orden y Poder, la intención era hacer el programa desde fuera de los estudios, tanto de los estudios de la radio como de los estudios de Minuto Ya, donde hace ya 4 o 5 meses nos hemos instalado. Y en esta oportunidad nos hemos acercado hasta el bar literario Jorge Luis aquí en Bernardo de Irigoyen y España, un lugar neurálgico, un lugar espectacular, donde, bueno, los hermanos Juanpi y Oscar Lazo nos han permitido hoy llevar adelante esta propuesta. Y la verdad que nos sentimos, es muy lindo venir y estar, bueno, la gente viene acá a pasarla muy bien, a disfrutar de un cafecito, de un desayuno, de lo que los chicos le puedan ofrecer. Es un lugar donde, bueno, los estudiantes cotidianamente, fundamentalmente de lunes a viernes, vienen en muchos casos a estudiar, a repasar, y donde la gente, lo que pasa en un café, en cualquier tipo de café, viene a encontrarse.
0: Hola Marcos, hola Joe, saludo a la audiencia que nos está escuchando a través de LB4, LB19. Bueno, también saludar acá a la gente que está presente en el café, a los dueños y a todo el equipo que conforma LB4, LB19 y Orden y Poder.
6: Además que es un espacio donde se respira cultura, porque comenzando con el nombre justamente y a partir también de toda la ornamentación y demás, creo que es un espacio muy cómodo para empezar y muy grato justamente para poder estar hoy desde aquí.
5: Bueno, está en los estudios centrales Fabián, hoy no lo tenemos a Jesús Nazareno aquí, nuestro querido amigo Denis Fuentes, como lo hace todos los sábados, Iliana Sicheli, Antonella. Hoy nos ha venido a dar una mano Kiko. Se ha presentado un día en el que está lloviznando. Me decían que en algunos sectores de Malargüe, neviscando.
6: Estaba nevando en Tunuyán también, impresionante la nevada. Justamente nosotros lo compartimos a través de, si entra en minutoya.com o en el Facebook de Minuto Ya, va a poder ver los videos. Realmente una nevada impresionante, por lo menos a esta hora en Tunuyán, que se puede ampliar con el transcurso de las horas a la zona oeste de San Rafael, Malargüe, parte de Alvear y toda la zona precordillerana.
0: Bueno, esperemos que nieve donde tenga que nevar, así después podemos tener agua y podemos tener muchas cosas.
5: Exactamente.
0: Y no nos complique mucho la ciudad y la gente que tiene lamentablemente algunas viviendas precarias.
5: El tema del frío sabemos que, bueno, es necesario en el invierno, estamos en el otoño, y lo que el otro día buscaba era datos de nevadas en mayo aquí en el llano. Muy poco antecedente.
6: Bueno, año, por ejemplo, justamente ayer cargábamos un informe en Minuto Ya sobre el Super Niño, esta tormenta que se está conformando y que los últimos, las imágenes satelitales justamente que nosotros compartíamos ayer, muestran la formación y...
0: ¿Viste la imagen esa súper espectacular que sale en Minuto Ya del niño?
6: Impresionante.
0: Es impresionante. Nos sentimos chicos
6: Una convectividad que va prácticamente toda la zona centro del país, va a entrar en zona roja.
0: Dentro del mundo.
6: Exacto. También. Pero, digo, va a ser un fenómeno que se dice que podría llegar a ser el más fuerte desde 1970. En cuanto a la intensidad de fríos, nevadas, lluvia, Así que bueno, habrá que ver qué es lo que transcurre en próximos meses.
5: Bueno, ¿y cómo estamos en cuanto al tiempo? A ver, aquí en San Rafael, en Malargüe, para toda la gente de LB19.
6: Bueno, en San Rafael, según el Servicio Meteorológico Nacional, tenemos a esta hora de la mañana 6 grados, con una máxima estimada de 11 grados. En Malargüe tenemos 1 grado centígrado, con nevadas leves, nos marca el pronóstico, y una temperatura máxima estimada de 6 grados. Y en Alvear tenemos 8 grados con una máxima estimada de 13 grados. Más tarde, con el transcurso del programa, le vamos a compartir el pronóstico ampliado que nos da nuestro amigo el ingeniero Raúl Besa.
0: Bueno, le contamos a la gente que hoy vamos a tener a Johnny Albino de la Cámara de Comercio de Malargüe, donde va a estar hablando, exactamente, donde va a estar hablando de todo lo que es el turismo, todo lo que se viene para Malargüe. También vamos a tener a Rafael Tapia, que es el encargado de eventos del municipio de San Rafael, y va a contar sobre lo que se viene para el 25 de mayo. Y tenemos a la vicegobernadora Eve Casado, que va a venir aquí al Café Jorge Luis y va a contar todo lo que ha pasado en las últimas semanas, que si muchos no se han enterado, ha sido bastante picante todo lo que ha venido pasando. Y se van a enterar en el transcurso de este programa. ¿Qué ha pasado con los champeleados, los intendentes?
5: Bueno, vamos a
0: Félix, estar, Molero y eso.
5: Vamos a estar hablando también de eso, porque ha traído cierta cuestión a la palestra. El intendente Félix, en la apertura de las sesiones ordinarias, solicitó a General Alvear que haga su aporte, que sería el 23% de lo que ha invertido el municipio de San Rafael, o de lo que va a terminar invirtiendo, para la obra del gas, que son 4.600 millones de pesos. Y desde Alvear, Molero salió con los tapones de punta a decir que lo están extorsionando y que el dinero con el que se ha hecho la obra del gas, en el momento en que vienen las primeras partidas, iba a ser para la provincia de Mendoza, y por un acuerdo Massa, los hermanos Félix, terminó viniendo al municipio de San Rafael. Entonces hay una controversia donde Molero dice...
0: ¿Lo utilizó bien?
5: Y Molero dice que ese era un dinero que tenía que administrar el gobierno de la provincia, y como no era del mismo color político que las autoridades nacionales, lo que pasa es que nosotros estamos en el medio de todo, y lo que tenemos que hacer es hacer hablar a los protagonistas, nada más. O sea, y que cada uno nos diga, yo creo que después va a ir decantándose la verdad. El tema es que Molero dice que le hicieron pasar a la comunidad sanrafelina y a la comunidad albarense 5 años de frío, cuando podían haberse, la obra debió haberse terminado mucho antes. Pero bueno, estamos ahí en el medio de la cuestión, y lo que nos gustaría sería en algún momento poder charlar con todos los protagonistas. Yo creo que la vicegobernadora debe tener en este sentido también, la vamos a aprovechar, opinión formada, y la vamos a aprovechar una vez que la tengamos acá. Pero hay en ciernes una disputa bastante importante, porque habrá que ver cuál es la determinación que adopta el municipio de San Rafaelino, si permite que los alberenses, una vez que tengamos la factibilidad del gas, puedan pincharse al caño.
0: Sí, hablando de la vicegobernadora, esta semana dijo o insinuó que pretende ser...
5: Sí, ya lo habíamos hablado en algún momento con ella y nos dijo que todavía no era tiempo, pero bueno, yo creo que se van acelerando los tiempos y todo el
6: mundo... Se van acelerando y son varios los nombres.
0: Y estamos hablando de que podría ser precandidata a intendente de San Rafael. La vicegobernadora, la doctora Eve Casado.
6: En algún programa que nosotros hemos tenido, le hemos insinuado, dijo, bueno, estoy ocupada en la gestión, exacto, pero digo, las aspiraciones siempre están presentes.
5: Por supuesto.
6: Y es una persona que cuenta también, digo, más allá del actual rol que desempeña, con una experiencia, con una espalda política, por decirlo de alguna manera, para poder justamente afrontar este desafío que hay que estar preparado.
5: Yo creo que todos los actores de la política, desde un concejal...
0: Es una de las más preparadas, como dice Hobbes, que hay que estar preparado. La doctora es una de las...
6: Porque aspiraciones hay varios nombres que suenan, pero bueno, a ver,
5: inclusive hay algunos
6: la formación...
5: Hay algunos nombres que suenan que en este momento no tienen cargo, y no importa, están todos en carrera y está todo... Digo, aquellos que tengan intenciones se tienen que... Es como el gobernador de la provincia. Viste que van saltando, primero era Tadeo García Salazar, después Ulpiano Suárez, ahora Natalio Mema.
6: Tenemos varios nombres.
5: Por eso.
6: Varios nombres.
5: Por eso,
6: igual esa es una característica.
5: Van sacando la cabeza y decir, bueno, yo quiero ser, estoy preparado, bueno.
6: Igual la diferencia, digo, fíjese usted la diferencia que hay entre las dos fuerzas tradicionales, por el peronismo y el radicalismo, sobre Cambia Mendoza. Cambia Mendoza tiene un abanico interesante de candidatos. O sea, son varios los nombres que se muestran, que tienen posibilidades. Ah, tienen posibilidades, digo, Petty Lombardi también, no nos olvidemos. Detrás también está la figura del ministro, del ex ministro de Defensa y actual
5: hoy diputado nacional.
6: Diputado nacional Luis Petri. Digo, son varios los nombres.
0: Las últimas encuestas dan que tiene más imagen positiva.
5: Claro, el resto, lo que pasa es que Petri viene de hacer una interna muy buena contra Cornejo. Muy buena, es decir, sin tener el aparato de la gobernación, porque hay que reconocer que Cornejo tiene, entre otras cosas, el aparato de la gobernación, y sin embargo Petri hizo una interna en 2023.
6: Tiene un hombre con un carisma, digo, a ver, nosotros lo vimos en la fiesta de la Ley General Vea, por ejemplo, el carisma que tiene Petri también, digo, es entrador en la gente.
5: Además, no te olvides que ya ha sido diputado nacional 4 años, fue ministro 2 años, tiene un nivel de exposición, porque acá siempre lo importante, si vos le preguntás a la gente quién es Petri y quién es Mema, con todo el respeto por Natalio, que sé que es un buen funcionario, la gente tiene más claro quién es Petri. O sea, el tema conocimiento es muy importante en política, es fundamental. Entonces, bueno, todo eso juega. Y después, bueno, el justicialismo también va. Vos decís que el justicialismo tiene en estos momentos menos
6: visibilidad. Y no suena el nombre. A ver, hay algunas aspiraciones en la provincia, siempre lo que es Matías Estebanato.
5: Parece que
6: Estebanato tiene una figura que ha ido construyendo en el transcurso de los tiempos.
5: Gana, viene ganando.
6: Además tiene una buena imagen en el departamento, digo, pero no hay mucho más nombre, como en cambio a Mendoza.
0: Bueno, ahí hicieron algo que no sé si lo han alertado o lo vieron entre líneas. ¿Se acuerdan cuando Cornejo fue candidato y senador nacional, que iba en el que reemplazaba su banca era Suárez? Entonces, sí, pensando en volver a la gobernación, lo dejó a Suárez para que asumiera su banca en la Cámara de Senadores de la Nación. Eso, algo parecido, y viéndolo entre líneas, lo ha hecho el justicialismo en Mendoza. Porque, por ejemplo, en la candidatura de Mir Félix a diputado nacional, el que le sigue es Matías Estebanato. Entonces, en una posible vuelta de Mir Félix a San Rafael, liberaría la banca de diputado nacional y asumiría Estebanato en su lugar. Entonces, eso es lo que están, eso lo han hecho con algún objetivo, y sin duda o claramente es para algo en el 2027, así que la gente ya lo puede ir viendo, la política también ya lo tiene en escena, que probablemente haya habido un acuerdo de ocupar 2 años cada la banca de diputado nacional, y los próximos 2 años le toque a Matías Estebanato y Félix busque otro cargo o pretenda otra cosa o volver al municipio de San Rafael.
5: Bueno, Emir en algún momento se rumoreó que podía también aspirar a la provincia, o sea, es alguien que yo está intentando poner un pie en el Gran Mendoza. No es fácil para los del sur, no es fácil, todos sabemos que
6: Pero digo, Emir Félix es una figura política dentro del peronismo, los intendentes, porque también tenemos que hacer una separación y a ver, la pelea está abierta dentro de los espacios de peronismo, el kirchnerismo por un lado, que se muestra kirchnerismo, y el peronismo de los intendentes, que es el que primó en la última elección y que, bueno, incluso terminó con la sanción de varios dirigentes de la Cámpora por ir por afuera y en una interna que el Consejo Partidario justamente no había aprobado. Pero bueno.
0: ¿Pero habrán ido por afuera porque no les dieron lugar adentro?
6: Eso es lo que dicen justamente quienes han sido sancionados. El peronismo dijo, no hay...
5: También tenemos que hablar.
6: Procedimiento, existe un procedimiento que no se cumplió, fueron por afuera, corresponde una sanción. Pero bueno.
0: Bueno, qué bueno que está el café de Jorge Luis.
5: Una cosa impresionante.
0: Impresionante.
5: Bueno, necesito que... Oscar Lazo, que es enólogo, pero de los buenos, si estamos...
6: Charlaba con él fuera del micrófono y me decía que estaba haciendo también vinito, que hacía otras bebidas también, así que un lujo.
5: No, hace todo. Como cualquier enólogo, usted también hace vinito y hace otras cosas.
6: Ahora estamos probando de granadina.
5: Muy bien. Bueno, le decimos a la gente, estamos en Bernardo de Irigoyen, España, un lugar alucinante con la gente que, bueno, está llegando. Hay turistas, estuve viendo recién que hay gente que elige Café Literario Jorge Luis en su visita a San Rafael, y están también nuestros sanrafelinos. Nosotros vamos a hacer una pausa.
0: Nos vamos a la pausa, agradecer a Kiko Jiménez también, que está acá, que fue uno de los interlocutores para que llegáramos a este café, amigo de la familia de este lugar. Y agradecerle también mucho, y bueno, a la gente que nos está escuchando y a los auspiciantes que...
5: Hay que decir que tenemos concursos, ¿eh?
0: Por supuesto.
5: Se va el asado de Carnicería El Tata. ¿Cuántos desayunos? El desayuno acá de... tres desayunos, me dice. Cuatro desayunos.
0: Bien, bien,
5: para, uno más. Esto va a ser para la semana o para mañana domingo. El lunes mañana. Mañana no abre. Así que cuatro desayunos, el asado de Carnicería El Tata, tres Violeta de los Alpes, que es una planta muy linda. ¿Conoce la Violeta de los Alpes, no?
0: Sí, por supuesto.
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0: Siempre me piden que lleve una a casa.
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6: El libro...
5: Cuento para Bautista, todo esto a la gente que todos los sábados nos acompaña, participe, y en el final del programa estamos haciendo los sorteos. Vamos a la pausa y ya volvemos con el comienzo oficial del programa para LB19 y LB4.
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14: Hola, buen día. LV4, estuvieron cerquita de mi casa, al lado donde se quemó la casa de mi hermano. Es la casita precaria esa que está al lado de la casa de mi hermano que se quemó el lunes pasado. Yo hace 3 años ya, a los 4, que está la casa apuntalada con 3 palos que le pusieron la municipalidad. Ahora se han abierto las paredes por el lado de afuera. Corremos riesgos de que se derrumbe la casa. No nos cayó ningún chispazo porque estábamos... porque Dios es grande y lo salvamos, pero... yo quiero que vengan ustedes a mi casa, que saquen fotos. Estuvieron acá en la casa de mi nuera, la Gabriela Araya. Es la casita que está al lado del canal. Por favor, quiero que vengan, por favor. Porque están las paredes abiertas, la del lado de mi hermano está toda rajada. Quiero que vengan. Nosotros en cualquier momento también somos igual que ellos. Vamos a terminar igual que ellos. Besito grande. Por favor, vengan a la calle Sotero, esquina Canal Correa, familia Mercado Sosa.
15: Buen día, Marco. ¿Cómo estás? Buen programa, che. Que la pase muy bien. Quiero participar por el sorteo del asadito o la planta. Jorgín Adolfo. 875, los 3 últimos. Gracias, Marco. Suerte. Saludos.
5: Bueno, muy bien, muchas gracias a todos los oyentes. Antes de ir a alguna cuestión que tiene que ver con el tiempo, está nevando en el divisadero. Atención a toda la gente que...
1: mucha precaución.
5: Exactamente, que vaya hacia Mendoza o que venga a Mendoza. Está nevando, enseguida vamos a tener imágenes que nos van haciendo llegar los oyentes. Está nevando mucho en Tunuyán también.
1: En Tunuyán también.
5: Y tenemos a alguien de Malargüe, por favor, que capte la nevada o la nevisca en Malargüe, con mucho gusto, al 37979797. 264-379797. Y se necesitan 10 dadores de sangre, cualquier grupo y factor, porque es A positivo, O positivo, O negativo, A positivo y A negativo. O sea, cualquier grupo y factor es para el paciente Rodolfo Argüello, que lo necesita en forma urgente. Las personas que puedan donar deben presentarse en el servicio de hemoterapia del Hospital Español en horario de 8 a 12.
1: Tal cual. Y bueno, invitar justamente a los oyentes, si quieren en el programa de hoy venir, participar, ver cómo lo hacemos en vivo, que se acerque justamente aquí por el café
5: Jorge Luis en Bernardo Irigoyen
1: y España.
5: Así que le decimos, ahí tiene.
1: Ahí tiene, exacto, a través del streaming de Minuto Ya, está justamente viendo el en vivo, justamente.
5: Allá están los muchachos, está Oscarcito, Juanpi. Después nos dicen, por favor, el nombre de la señorita que nos está atendiendo también con mucho gusto, además de los hermanos Lazo. Este es el café literario Jorge Luis, aquí en Bernardo Irigoyen y España. Bueno, vamos a hacer una pequeña columna de opinión que tiene que ver con una propuesta que nos hacía ayer, porque vinimos ayer con el móvil a estar un ratito con Oscar y con Juanpi, que tiene que ver con la solidaridad. Hemos hablado en el programa de la solidaridad, pero se vive un momento especial, siempre los argentinos vivimos un momento especial, y yo apelo a esto en función de que los sanrafelinos... Recién ustedes escucharon a una señora el móvil el lunes a las 8 de la mañana con Kiko Jiménez y con Marcelo Sáenz. Estaban en la zona de Rincón del Atuel en un incendio. Un incendio que terminó devorando lamentablemente las llamas gran parte de una vivienda. Una situación que se puede presentar, aquellos que vivimos en la zona rural, a veces para calentar el agua tenemos el quematuti. El quematuti quedó con alguna brasita en la noche, corrió viento, esa brasita prendió unas hojitas y esas hojitas terminaron, bueno, produciendo un incendio de proporciones donde se quemó la zona donde están los gallineros, unas conejeras, un galpón y parte de la vivienda. Y apareció la solidaridad del sanrafelino, que no solamente apareció para con la familia Araya, o en su momento con la familia de Jonathan Benítez, o en su momento con la familia que perdió su vivienda en la Villa 25. El sanrafelino en líneas generales tiene esta muy, pero muy buena predisposición a ser solidario. Y este es un momento, porque llega el frío y hay mucha gente que no tiene una manta, hay mucha gente que no tiene un techo, y este es un tema que también nos va a llevar a algún programa de los futuros, pero hay mucha gente que trabaja para que aquellas personas que no acceden a una manta, por ejemplo, Caritas Diocesana, tiene un grupo de mujeres que confecciona mantas. ¿Y cómo las confecciona? Con la solidaridad de la gente. Y Oscar ayer me decía, hay que hacer una campaña, o vamos a hacer una campaña, y lo charlábamos con el director, y obviamente el EB4 va a estar presente, para la ropa de cama del servicio de pediatría del hospital Teodoro J. Shestakov. ¿Qué es la ropa de cama? Fundamentalmente las sábanas, todo lo que sea ropa blanca. Entonces usted nos está escuchando, y obviamente yo le estoy pidiendo, después seguramente lo vamos a hablar, inclusive está con la vicegobernadora, pañales y ropa de cama y de abrigo, si podemos alguna frazadita. ¿Qué pasa? Los hospitales no están desbordantes de recursos, esto hay que decirlo, pero también hay un tema, mucha gente desaprensiva va y utiliza el servicio del hospital y se lleva las cosas. Y es muy feo para la gente que trabaja en el hospital andar cuando se va una familia hurgando todos los bolsos. Es un tema, realmente. Entonces, hoy vamos a lanzar, y seguramente después haremos una pequeña notita con Oscar, esta propuesta que tiene que ver con solidarizarnos con el servicio de pediatría del hospital Shestakov. ¿Pero qué es la solidaridad? La solidaridad para mí es la gente que es solidaria está bendecida. No da aquel que tiene más. Da, en muchos casos, aquel que sabe, porque ha pasado situaciones difíciles, sabe que un poquito, más otro poquito, para mucha gente es mucho. Y suele dar mucho más aquel que tiene menos que el que tiene más. La solidaridad, no solamente en estos tiempos, en todos los tiempos, es una necesidad para con el prójimo. Pero más que una necesidad, es una bendición, vuelvo a decir. Todos aquellos que son solidarios no dan porque van a recibir, pero el de arriba, para aquellos que creemos, siempre, siempre, más tarde o más temprano, termina siendo caritativo con aquel que tiene ese hermoso sentido que es el de dar. Dar aunque no me sobre, dar aunque no tenga. Si la clase política entendiera que ellos ocupan un lugar para darle a la gente las herramientas para que viva un poco mejor, este sería otro país. La clase política tiene que entender que ellos también tienen que practicar la solidaridad, pero no dar lo que en definitiva es una migaja, dar lo que a la gente le corresponde. La solidaridad es un bien que no tiene toda la gente. Pero en nuestro país, el argentino, una de las características que tiene es muchas veces la de despojarse de cuestiones que en muchos casos son hasta rayando con el afecto, igual las da. No esperando que después recibir, no, las da. Las da porque lo siente. La da porque en definitiva es una manera de vivir, una manera de sentir. Es un momento, vuelvo a decir, donde me parece que todos tenemos que practicar la solidaridad. También la clase política. Para poder estar un poquitito mejor. No se solucionan muchas cosas dando. A veces dar es actuar con firmeza y tener decisión en muchas cosas que tienen que ver precisamente con las cuestiones de la política. Yo los invito, aquellos que tienen la suerte de comandar, a ser solidarios. No con migajas. No con dádivas. A dar de corazón. A dar tomando decisiones que beneficien al conjunto. Y a la gente, la invito a que en cada una de las propuestas, en donde se necesite del prójimo, participe. Un país que tiene capacidad solidaria es un país que más temprano que tarde puede salir adelante. Ojalá los argentinos entendamos esto, que hay mucha gente que aunque sea poquito, necesita de nosotros. Y fundamentalmente, vuelvo a dejar el mensaje, aquellos que tienen la sartén por el mango, aquellos que toman decisiones. La gente que necesita, no necesita migajas, necesita decisiones. Decisiones que le ayuden.

0: solo necesidad, es una bendición. Ojalá los argentinos lo entendamos.
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10: Buen día, LB4. para avisar lo que es la ruta 222 en Malargüe, a Las Leñas, está nevando, con mucha precaución, con nieve y hielo en la calzada. Y lo que es ruta 40 norte, está nevando al soleado copiosamente, y todo lo que es hacia del soleado, el 144, hacia los parlamentos, la salinilla, está con nieve en la calzada, nevando copiosamente, con mucha precaución.
11: Buenos días, LB4, sí. Chicos, los felicito por el programa, y muy, muy bien la palabra que vas a ejercer hoy, mi querido locutor. Es verdad lo que estás diciendo. Siempre damos más los que no tenemos. Y yo lo doy de corazón. Siempre ayudo a gente. Y siempre el que tiene menos da más. Porque hemos pasado necesidad y hambre cuando hemos sido chicos, o hemos medido todo como medía mi madre, cosas para nosotros para que nos alcanzara en el día. Entonces vemos aquello. ¿Me entiende, locutor? Los felicito por el programa. Soy Carmen, los quiero mucho y mucho, mucha felicidad para ustedes, y sigan adelante así. Esto está bueno. Gracias. Besitos.
12: Bueno, regresamos. Estamos tratando de, justamente para poder informar a la gente sobre la situación actualizada de las rutas, complicadas las rutas.
0: Bueno, hay varios informes.
12: Vos estás recibiendo. Charlábamos de, le decíamos de lo que era la ruta a Malargüe, o a Malargüe, bien digo, en la parte de ruta 144. Me dicen que hay nevisca en zona de la Cuesta de los Terneros.
0: Exactamente, hay nieve ya.
12: Hay nieve,
0: Nuestro querido amigo Sanchuk, Walter Sanchuk. Transitar con precaución. Ruta 40, soñado paredita, nevando copiosamente. 144, Cuesta de los Terneros, nieve. En Ciudad de Malargüe, nevisca suave y algo de lluvia. En
12: la ruta 222. La que va a Las Leñas, nevando copiosamente.
0: Acabamos de recibir a un oyente. Recuerdo a todos los oyentes que estén transitando y que estén escuchando la radio, en el vehículo, en el camión, en la camioneta, 264-37-97-97. Todo lo que usted nos diga sobre el estado de la ruta, si hay que usar cadenas, eso es muy beneficioso para el resto de las personas que vaya a pasar por ese lugar. Así que lo solicitamos como una cuenta. Recién hablábamos de la solidaridad, como un hecho solidario para con el resto de la gente que esté por ahí en las rutas.
12: La misma precaución en ruta 143, en el tramo que va a San Rafael, San Carlos, zona divisadero de las Águilas, también intensa nevada, y bueno, lo que tiene la nieve, justamente si pasan vehículos que comienzan a pisonar la nieve y terminan en formación de hielo, digo, tener máxima precaución justamente para evitar algún tipo de accidente.
0: En la zona de El Sosneado y Coihueco Norte, 10 centímetros de acumulación, nos dice Walter Sanchuk. Y también en puesto de Punta del Agua, entre 5 y 8 centímetros de acumulación. Muchas gracias, Walter, querido. Te mando un fuerte abrazo y te agradezco mucho. Está Johnny Albino en contacto con nosotros. Es un placer tenerlo a Johnny. Ahí lo estamos viendo desde Malargüe. Forma parte de la específica de turismo de la Cámara de Comercio del vecino departamento.
12: Tal cual. Bueno, hace algunos días justamente vivieron un evento importante que tiene que ver justamente con el Día de la Minería.
0: Exactamente.
12: Recibieron la presencia de autoridades de distintos estamentos gubernamentales, pero bueno, digo, más allá de eso, es justamente un evento de referencia para el sector, teniendo en cuenta justamente el trabajo que viene realizando la entidad en este sentido, y por otro lado, digo, el que se pretende dar a Malargüe justamente con esta actividad, ¿no?
0: Johnny, buen día, un gusto. Estamos hoy en un café. Hemos salido a visitar la ciudad de San Rafael, un lugar realmente muy, muy lindo, este café literario Jorge Luis. Lo estamos saludando desde acá. ¿Cómo andamos, querido Johnny?
13: Buenos días, muchas gracias por el espacio. Buenos días a toda la audiencia de LB19 y de LB4. Y sí, lo conozco, el café está frente a la universidad.
0: Muy bien. Ha venido por acá. ¿Ha venido?
13: Sí, señor, ahí he dejado escrito alguna servilletita también. Un lugar muy cálido, muy buena atención, así que me parece fantástico que el día de hoy transmitan desde ahí.
0: Bueno, muchas gracias, muchas gracias. Bueno, balance lo que deja este encuentro del Día de la Minería y de las expectativas que ustedes tenían y de todo lo que en definitiva aconteció, Johnny.
13: Sí, yo creo que las expectativas se superaron ampliamente porque el almuerzo de la minería organizado por la Cámara, era la primera vez que se organizaba. El primer año tuvimos 70, 80 personas, el año pasado tuvimos 110 y este año tuvimos 217 personas.
0: Ah, bueno.
13: Entonces, se dio un marco muy lindo, muy atractivo. Y una cosa que le agregamos fue, antes del almuerzo, un lugar de intercambio donde, digamos, las empresas, los empresarios, el sector público, el sector privado, podía conocerse, podía intercambiar información. Mirá, yo estoy necesitando un galpón, yo estoy necesitando esto. Teniendo en cuenta, digamos, abriendo, como quien dice, el paraguas antes que llueva. Y desde ese punto de vista, estuvo muy lindo porque hubo un intercambio muy interesante, se conoció gente y demás, y no tan solo participó el privado, sino también participaron las autoridades, tuvimos la presencia de la vicegobernadora, el director de minería, el presidente de la Cámara de Diputados, o sea, mucha gente que vino a Malargüe y compartió ese día tan especial, ¿no?, para la minería de Malargüe.
0: Bueno, lo charlamos contigo, Johnny, perdóname que te tutee. En la entrevista anterior sobre la posibilidad de empezar, porque la minería está llegando para quedarse, gracias a Dios, para ustedes y creo que también para nosotros, para todos, porque en definitiva el hecho de que haya posibilidad de fuente de trabajo y que se abran una serie de perspectivas, pero bueno, este tipo de encuentros sirve para esto, para que aquellos que pueden brindar algún servicio empiecen precisamente en este tipo de tertulia, si se me permite la expresión, a decir, bueno, como decía Johnny, yo tengo un galpón, o yo tengo este grupo de camiones, o yo tengo, bueno, y en definitiva empieza a aceitarse un engranaje que es el que seguramente una vez que empiecen las exploraciones y posteriormente las explotaciones, esto será en el tiempo un poco más allá, bueno, esas necesidades puedan cubrirse, Johnny.
13: Sí, totalmente. Inclusive, otro dato no menor, es que hubieron empresarios de San Rafael, hubieron empresarios de Aldear, es decir, que esto es una cuestión regional, no exclusivamente de Malargüe. Y eso también implica cómo se viene trabajando desde las tres cámaras, San Rafael, Aldear y Malargüe, en forma conjunta en este tipo de eventos y en este tipo de trabajo. Así que yo creo que sí, que fue muy importante ese espacio previo, digamos, y después, bueno, a la hora de los discursos, como siempre, habló el presidente específica de la minería de la Cámara, dando la bienvenida, nuestro presidente, después la vicegobernadora y finalizó Chantal, digamos, todos con, digamos, dando mensajes esperanzadores de que se viene, pero también hay que ser cautos en ese sentido y no generar falsas expectativas, porque sabemos que esto no es de un día para otro, y también sabemos que hoy la minería, tanto como el petróleo, requiere de personal capacitado, y entonces hay que estar preparado también para eso, y en este sentido lo que se viene trabajando para que la gente de Malargüe, la gente del sur de la provincia, pueda acceder a esos puestos de trabajo, pero previa capacitación, por supuesto,
12: ¿no? Bueno, tal cual. Y hay otra cosa que también digo, que justamente involucra a Malargüe, que es un anuncio concreto que tiene que ver con la inversión esta que justamente que YPF va a hacer en Vaca Muerta. Y si bien Malargüe tiene una lengua poco más chica...
0: La lengua norte, digamos.
12: Exacto.
0: Estaríamos hablando entre un 20 y un 25% de todo lo que tiene Neuquén.
12: Abre un porcentaje y una posibilidad concreta justamente de incrementar esta actividad, teniendo en cuenta que la inversión de YPF es histórica. Digo, 25.000 millones de dólares es una cifra más que considerable y que, bueno, da una muestra justamente del interés que tiene no solamente el gobierno nacional, sino a través de la empresa justamente estatal, sino digo, del mundo justamente en lo que es el tema del recurso energético y en particular del petróleo, ¿no?
13: Sí, yo creo que en ese sentido también hay una transición dada en este momento, teniendo en cuenta que de muchos sitios, de muchas locaciones YPF se retiró y se retiraron empresas y están viniendo empresas nuevas, que bueno, habría que ver y habría que exigir también que tomen mano de obra malargüina, porque con este tema del retiro de empresas mucha gente también se quedó sin trabajo. Entonces, bueno, yo creo que es un momento bisagra, un momento, digamos, que no va a ser permanente, pero esperemos que cuando esto se reactive, de acuerdo a lo que ustedes casualmente están planteando, la posibilidad del mano de obra malargüino, del mano de obra mendocino, se tenga en cuenta, ¿no?
0: Johnny, decías recién sobre la necesidad de capacitar a la gente, porque la idea es que en todos estos emprendimientos haya gente de Malargüe, gente de San Rafael, de Alvear, digo, de la zona sur, o eventualmente alguien de San Carlos. ¿Qué se ha hecho concretamente en este sentido? ¿Qué se ha podido charlar? Hoy vamos a tener a la vicegobernadora acá después del mediodía, pero digo, ¿se le ha solicitado al gobierno, digo, de parte de la Cámara puntualmente ustedes, bueno, empecemos a preparar a la gente con la capacitación para cuando se la necesite?
13: Estamos trabajando en eso, pero yo creo que de pronto yo puedo creer que necesitamos fabricar tornillos y en realidad no necesitamos fabricar tornillos, necesitamos fabricar arandelas. Entonces, claro, estamos planteando, digamos, a partir de la necesidad concreta que puedan llegar a tener provincias con más experiencias que nosotros, decir, bueno, se necesita este tipo de capacitación y por supuesto que de la Cámara vamos a intentar, digamos, canalizarla y solicitarla para que, como digo, tanto la gente del sur como la de Malargüe especialmente esté preparada para que el momento que alguien requiera para determinado puesto esté preparado. Técnicamente, digamos, y ya sabemos que la intención de trabajo siempre hay, y más en este momento que vivimos, que es bastante complicado. Entonces todo el mundo quiere trabajar. Entonces yo creo que la necesidad pasa por saber cuál es la necesidad concreta y en función de eso empezar a traer los cursos que sean necesarios.
12: Bien. También digo, hay otro detalle no menor que tiene que ver con, recién charlamos o hacíamos mucho hincapié en la formación técnica, la importancia también de generar algún tipo de programa o incentivo, porque Malargüe, San Rafael son departamentos que tienen instituciones educativas que forman profesionales de primer nivel y reconocidos a nivel país. Digo, los técnicos, por ejemplo, o los ingenieros en mineralurgia o en petróleo, que genera la Facultad de Ciencias Aplicadas a la Industria,
0: que está acá, bueno,
12: que está justamente a unos pasos de nosotros, digo, son reconocidos a nivel país, digo, la excelencia, generar este tipo de herramientas para también generarles experiencia a los chicos, un traspaso de experiencia, porque muchas veces uno va a un emprendimiento y te solicitan tener experiencia en tal o cual actividad. Pero por ahí digo, también un ingeniero recién recibido, hay muchos ingenieros acá, con conocimiento, digo, porque me toca algunos amigos personales, que están en otros países como Colombia, como Perú,
0: y hay muchos que Chile, se van a otros lugares del
12: Chile,
0: del
12: Chile país. Se lleva muchos ingenieros de Mendoza. ¿Sí? Es impresionante la cantidad de ingenieros de Mendoza que se lleva a Chile para sus emprendimientos. Digo,
0: ni hablemos también de, que es meternos en otro tema y nos debíamos de lo que dice, pero de lo que está puntualizando Johnny, de los ingenieros que vienen y se reciben acá de otros países y se van a trabajar.
12: Bueno, lo charlamos, creo que el programa pasado o el anterior, con esta, que yo me quedé asombrado al enterarme justamente de eso, que le pagaban justamente el alojamiento, le pagaban la
0: comida. El gobierno de Colombia, el gobierno de Ecuador, le paga la estadía aquí.
12: Aquí en Argentina, para que venga, estudien acá, se reciben y vuelven a su país formados.
0: Johnny.
13: Sí, yo creo en ese sentido que Malargüe, digamos, se viene preparando desde hace mucho tiempo. Hay que tener en cuenta que el STIM, que es la Escuela Técnico Minera, ha cumplido más de 60 años de formación de estudiantes. Entonces, está eso. En Malargüe también tienen que tener en cuenta que la carrera de Geología de la Universidad Nacional de Cuyo también está, y está completa la carrera. Se cursa todos los años acá en Malargüe. Y lo que ustedes hablaban, ingeniería en petróleo, ingeniería en industria, es decir, el recurso capacitado hay, lo que hay que hacer es adaptarlo y adecuarlo a las nuevas necesidades y también generar las posibilidades concretas de trabajo, porque por ahí dibujamos castillos en el aire y después nos damos cuenta que la realidad es otra. Entonces, bueno, en ese sentido yo creo que hay que ser muy cautos y no generar falsas expectativas. ¿De que va a haber trabajo? Va a haber trabajo. No sabemos si va a ser dentro de 5, 10 o 15 años, pero hay que prepararse, porque una vez que el tren arranque, se va a subir quien esté preparado. Entonces, bueno, yo creo que por eso es importante prepararse y tener en cuenta esto de que hay instituciones en el medio que están preparando recursos humanos como para que esto suceda, ¿no?
12: Bien, pienso en el tema, digo, por ahí también es adelantarse un poco y sin generar, siendo netamente realista, el tema también de la necesidad de seguir apuntalando lo que es el reclamo y el trabajo que se hace en cuanto al tema de tránsito, el tema de servicio, porque pienso un desarrollo minero eventual que sabemos que va a ser un proceso de no menos de 8 años, porque la realidad entre lo que es la exploración y el comienzo de la explotación, básicamente dicho, pero el tema de rutas, me queda el tema de energía, el tema de gas, el tema de luz, digo, servicio o el tema del polo logístico. No sé en qué situación por ahí se había trabajado en lo que es el desarrollo del polo logístico en Malargüe, pero digo, son
13: obras fundamentales para apuntalar. Lo que estás planteando, que son las comunicaciones, la conectividad es bastante complicado. Tenemos una ruta 40 hacia el sur sin terminar, tenemos un gasoducto Papagayo Malargüe que nunca se terminó, tenemos un aeropuerto que tiene categoría internacional, segundo en importancia de la provincia, que no llegan vuelos comerciales. Son todos temas que hay que ir trabajando y que estamos trabajando desde la Cámara. De hecho, hace poco, en relación a la ruta 40, teniendo en cuenta que el gobernador de Neuquén y el de Mendoza hicieron un documento conjunto queriendo terminar esta ruta, la comisión directiva de la Cámara de Comercio viajó a Chosmalal, se juntó con sus pares de Chosmalal para desarrollar actividades en conjunto y, digamos, apuntalar esto que los gobernadores plantean. En este momento, desde la Cámara, estamos trabajando con legisladores nacionales, con la municipalidad, con Aeropuerto Argentina 2000 y todo lo demás para que lleguen aviones a Malargüe. Es decir, se está trabajando, pero como usted plantea, la conectividad y el tema energía no es menor. O sea, muchas veces sucede como una nevadita como la de hoy y nos quedamos sin energía en Malargüe. Es así, nos dejamos sin electricidad. Entonces, hay cosas que hay que ir trabajando y que tienen que ver con este de prepararse para, pero a mente prepararse para, yo creo que hay necesidades que hay que resolverlas ahora. El tema de la conectividad es importantísimo, y más teniendo en cuenta, por ejemplo, nosotros acabamos de venir de una gira que hemos hecho en promoción para el turismo, y el tema de la conectividad es un factor importantísimo.
0: Bueno, hay cosas que en el último tiempo uno analiza y vos acabas de puntualizarlo, Johnny, la conectividad. En la charla que se tuvo ahí con la vicegobernadora, que más allá de lo que haya dicho el día de la minería, está la posibilidad de intercambiar distintas situaciones. En el almuerzo se habló concretamente sobre el tema de la ruta, que bueno, está en el último tiempo con cierta efervescencia por parte de los malargüinos, y también entiendo que se la está

0: Argentina, entonces hay que ver cómo se hace. Pero nosotros cada vez que tenemos oportunidad, el tema de la Ruta 40, el tema de la conectividad, el tema del gasoducto, el tema de las cloacas, son temas que planteamos siempre desde la Cámara, porque creemos que eso tiene que ver con, no tan solo con los servicios a futuro, sino con el vivir de hoy de la gente, ¿no?
1: Tal cual, no, eso y por un lado, y pensaba en el tema de ruta y demás, digo, no solamente es una cuestión que hace al tema de la minería, también hace al tema del turismo, hace al tema comercial, y justamente en ese sentido, también digo, quería consultar si ustedes han tenido alguna otra reunión con autoridades de Chile, de distintos, ya sea de distintas zonas o comunas, porque bueno, digo, el apuntalar o el incrementar, el ampliar el abanico de lo que es el tránsito por el Paso Pehuenche, es una cuestión binacional, más allá de que Malargüe y la Cámara en particular venga trabajando mucho durante los últimos años para conseguir que se habilite el transporte de otro tipo de cargas. Pero digo, ¿cómo es la relación con las comunas de Chile, teniendo en cuenta que ellos también deben hacer su parte desde el lado chileno?
0: Sí, nosotros hemos estado siempre presentes en el comité. De hecho, el próximo comité internacional se hace acá en Malargüe en septiembre. La Cámara ha participado y se han generado como ciertas comisiones de trabajo donde se va trabajando y se van preparando documentos para que cuando lleguemos a ese comité ya llevemos cosas resueltas o cosas planteadas para que no sea solamente un divagar de información, sino vayamos con cuestiones puntuales. Hay gente como el vicepresidente de la Cámara, Lisandro Jáuregui, el señor también Oscar González, están trabajando permanentemente en este tema. Y en ese sentido, en la Cámara, nos dividimos por temas y en función de eso, los martes, cuando nos juntamos en las reuniones, nos vamos poniendo todo al día. Pero sí, en todas las áreas estamos trabajando. Desde la Cámara se está trabajando mucho por todo lo que se está planteando en cuanto a necesidades. El Paso Pehuenche es una realidad y junto con las cámaras de Talca, con las cámaras de Constitución, con los gobiernos provinciales, regionales y nacionales de Chile, estamos trabajando para que de una vez por todas se ponga en agenda, pero más que en la agenda, digamos, del sector privado, es del sector público, es decir, que se ponga en agenda estos temas en el sector político, que es el que necesitamos para que esto finalmente funcione, ¿no?
2: Tal cual. Bueno, querido Johnny, como siempre un verdadero placer tenerte. ¿Cómo está ahí? Decimos, vos estás en la ciudad de Malargüe. ¿Cómo está el tema de la nieve? Estábamos manteniendo contacto con Walter. ¿Hay nevisca, llovizna? ¿Cómo está la situación?
0: Anoche nevó un poquito, hace un ratito estaba nevando muy bien, estaban cayendo unos copos hermosos, así que bueno, nosotros para la nieve es para nosotros es una bendición, más allá de la situación que pueda llegar a haber puntualmente. Y
2: Sí,
0: de hecho,
2: por
0: déjame
2: supuesto.
0: por favor contarte que el lunes pasado salimos con una campaña de promoción a presentar la temporada de nieve. Fuimos a Buenos Aires, fuimos a Córdoba y fuimos a Rosario, encabezada una delegación pública privada por el intendente Celso Jaque. La Cámara de Turismo, la Cámara de Comercio, las entidades como las asociaciones de guía, agencia de viajes, y bueno, nos fue muy bien. Presentamos el lunes en Buenos Aires, junto al ministro, al secretario de Turismo de la Nación, Scioli. El martes lo hicimos en Rosario y el jueves lo hicimos en Córdoba. Así que bueno, estamos preparándonos y para nosotros la nieve es una bendición, ¿no?
2: Por supuesto. Bueno, Johnny, te mandamos un fuerte abrazo, y te deseamos que pases un buen fin de semana y, como siempre, la puerta queda abierta en Orden y Poder, en LV19 y en LV4 para seguir comentando las cosas y seguir, en algunos casos, sobre las concreciones y no reclamando lo que hace falta para el desarrollo no solamente turístico, sino económico en general del querido y vecino departamento, ¿eh?
0: No, por favor, nosotros los agradecidos somos nosotros que nos dan esta posibilidad de hablar con la gente de LV4, de hablar con la gente de LV19 y sobre todo participar en su programa que tiene tanto prestigio. Y hoy, desde un lugar tan emblemático como el cafecito, me imagino que se están tomando un rico café como el que lo sirven
2: Sí,
0: ahí. Un
2: ya lo
0: abrazo para
2: tomamos.
0: el café literario y agradecidos y como siempre a disposición. Que tengan un bonito día.
2: Fuerte abrazo. Johnny Albino, de la específica de turismo de la Cámara de Comercio de Malargüe.
1: Claro, bueno. Un trabajo a conciencia, yo creo, siempre es bueno poner y destacar justamente este tipo de actuación del empresariado, porque digo,
2: Sí.
1: son interesados y que
2: La mayoría de las
1: no es
2: cosas.
1: solamente hay un comerciante que trabaja no solamente por el sector comercial, sino también por el sector minero, por el sector turístico, por el tema educativo. Digo, son cosas integrales justamente que merecen el reconocimiento y el acompañamiento de la comunidad.

0: porque muchas veces ese también es un factor fundamental. Digo, un reclamo se legitima, o una presentación o un pedido se legitima con el respaldo justamente de la mayor parte de la comunidad posible. Entonces yo creo que también es un detalle a tener en cuenta.
1: Nos vamos a ir a escuchar a Osvaldo Valle. Osvaldo, que es, trabaja en la Coordinación Argentina de Fronteras, le solicitábamos recién un informe de cómo está la situación en alta montaña, temperatura, la situación de los pasos, cuando el top está indicando las 11 de la mañana. Y esto nos dice Osvaldo. ¿Cómo te va? Buen día.
2: Buenos días. Sistema Integrado Cristo Redentor habilita desde la hora 13 Argentina, hora 12 chilena. Recordemos que ha disipado el temporal y de ahí que ambas coordinaciones al reunirse tomaron la decisión de habilitar el paso Cristo Redentor al mediodía con mucha precaución. Están trabajando pelea nacional argentina y chilena para el despeje de la ruta, ya que ha habido un poco de acumulación nívea y ha nevado durante el día de ayer y la madrugada de hoy. Con respecto al paso Pehuenche, habilitado de 9 a 19 horas en la zona de Malargüe, que comunica con Talca, Chile, y el paso Agua Negra, habilitado de 8 a 20 horas con salida desde Chile hacia Argentina, solamente hasta la hora 16. Gracias a Dios, mejorando las condiciones climáticas tanto para el paso Cristo Redentor como para el paso Pehuenche durante los próximos días. Fue Osvaldo Valle con la información de alta montaña y pasos fronterizos directamente desde la Coordinación Argentina de Fronteras. Gracias y feliz fin de semana para todos.
1: Muchísimas gracias a vos, Osvaldo, querido. Un accidente.
0: Sí, bueno, recién justamente pedíamos el tema de precaución, el tema de velocidad y el tema por ahí del agarre también de los vehículos. Un accidente sobre la Ruta Nacional 7. Acaba de informar el Ministerio de Seguridad justamente sobre este en lugar, Ruta Nacional 7, a 500 metros al oeste del ingreso Payata. Bueno, se dio vuelta directamente, estoy viendo la
1: rodado.
0: El rodado quedó destruido, prácticamente destruido el vehículo. No sabemos de la gravedad por ahí de la persona.
1: Bueno,
0: pero bueno,
1: digo, esto nos sirve para decirle a todos aquellos que estén circulando por las distintas rutas nuestras, la 144, la 40 Paraditas, el soñado, la 222, desde la 40 hasta Las Leñas, todo. Por favor, transitar con precaución. La 143 a General Alvear, la 143 desde Las Paredes hasta Paredita. Bueno, por favor, todo 146, San Rafael, San Luis, que solo hay lluvia, pero tal transitar cual. Con precaución.
0: Tal cual. Bueno, estamos transmitiendo también por Minuto Ya, así que también el agradecimiento a Carla de Giuseppe, Minuto Ya, la directora de Minuto Ya, por facilitarnos no solamente el equipo de transmisión, sino también todo lo que conlleva poder llevarles a ustedes estas instancias. Y un comunicado también que nos hicieron llegar desde la Fiesta de la Papa. Se informa a la comunidad que debido a las condiciones climáticas que presenta Malargüe, el acto protocolar previsto para las 11 horas ha sido reprogramado. Se comunica que la procesión también ha sido suspendida. Dice, no obstante, el resto de las actividades programadas para la fiesta continúan desarrollándose con normalidad. Esto es debido a las condiciones justamente climáticas que se presentan en el departamento de Malargüe.
1: Bueno, desde la Liga San Rafaelina, y ya nos vamos al carnet social, y en nuestro querido amigo Mariano Mahón, que es un colega periodista y un querido amigo, dadas las condiciones del tiempo y el estado de los campos de juego y la probabilidad de escasas concurrencias a los estadios, habiendo estado en contacto con los dirigentes de los clubes que juegan hoy, se suspende el resto de los partidos programados para hoy. Es decir, se suspende reservas, primera división, fútbol infantil y fútbol femenino y divisiones inferiores. Todos los partidos suspendidos en la fecha se van a recuperar probablemente el próximo lunes 25 de mayo. No hay actividad del fútbol. La Liga San Rafaelina ha suspendido toda la actividad teniendo en cuenta el estado del tiempo. A las 11 de la mañana con 3 minutos nos vamos en busca del carnet social y continuamos. Nos quiere venir a ver un ratito y si no se viene a tomar un cafecito con una atención espectacular.
0: Famoso el café. Bien, el dirigente de Malargüe se ha venido
1: a tomar un cafecito acá. Estamos en Café Literario Jorge Luis, Bernardo Irigoyen y España. En la esquina, enfrente de la Universidad de Mendoza y enfrente de la Facultad de Ciencias Aplicadas a la Industria de la Universidad Nacional de Cuyo. Orden y Poder por LB19 y por LB4. Pausa y ya volvemos.
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0: ¿Qué tal? ¿Cómo le va? En este sábado 16 de mayo compartimos a continuación el carnet social de LV4. Y comenzamos con este cumpleaños. Hoy está cumpliendo sus 102 años la señora María Amelia Monsalve. Recibe el afectuoso saludo de toda su familia, de su hijo Héctor, maestre, sus 4 nietos y 8 bisnietos. Será agasajada hoy junto a toda la familia. Misas. Iglesia Visión de Futuro invita este domingo a las 9:30 a reunión de familia. Se contará con la presencia de Karina Giardina. Capilla San Rafael, ubicada en Jacarandá y Los Plátanos, invita a la misa que se celebra los días domingos a las 9:30 horas. Visita en San Rafael las reliquias de Mamá Antula, considerada la primera santa argentina. Sábado 16 de mayo estará en Parroquia San Miguel Arcángel, mañana domingo en Parroquia Nuestra Señora del Valle. Agradecimientos. Lidia agradece a Dios Todopoderoso, San Cayetano y Difunta Correa. María da las gracias a San Expedito y pide perdón por la demora. Margarita Isabel, por su parte, da las gracias a San Expedito, Nuestro Señor Jesucristo, San Cayetano y Virgen de Guadalupe.
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0: Recordatorios. Al cumplirse 13 meses de la partida de María Elena Orozco, su esposo, hijos y amigos la recuerdan con mucho amor y ruegan una oración por la paz de su alma. Se cumplen 6 años del fallecimiento de Miguel Bizarri. Lo recuerdan con infinito amor su esposa, hijos y nietos, quienes piden elevar una oración por la paz de su alma. Hasta aquí el carnet social de LV4, un espacio similar, hora 19 y hora 11, como es habitual. Por su atención, como siempre, muchas gracias.
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4: Hola, buenos días. Felicitaciones por el programa. Quiero agradecer que ayer me gané un desayuno. Soy Esmeralda y bueno, muchas gracias. No he ido todavía a retirarlo, pero ya voy a ir a retirarlo o a tomarlo, no sé cómo será, pero te lo agradezco que me gané ayer ese desayuno.
5: Buen día, Marcos, ¿cómo le va? Todo bien. Lo que usted dice tiene razón, mucha razón. Hay que ser solidario en que uno no tenga mucho. La solidaridad es muy buena. El que es solidario, cuando uno tiene, tiene que compartirlo, aunque sea un poquito, porque un poquito ayuda a mucha gente. Así que le doy muchas gracias. Mis tres números son 039. Usted lo tiene, si no dirá. Listo, gracias, chau.
6: Hola, buen día, LV4. Los estoy escuchando, Marco, muy bien su programa. Y así nos mantienen con la información al día. Qué bueno que es escuchar el LV4, qué gratificante. Bueno, Marco, yo quiero participar, soy Elida con el C25 y les agradezco por estar siempre presente. Gracias, LV4.
7: 11 de la mañana con 10 minutos en la República Argentina. En un ratito vamos a estar con los datos del tiempo. Tenemos una foto que nos hace llegar Pablito Llantén o familiares de él atrás del Nevado, en el puesto El Molongo. Saludos a mi hija Aldana Barroso y nietos, nos dice Pablo, de parte de Estela. Bueno, muchas gracias.
8: Nos están escuchando también desde la zona de Bardas Blancas, recién también la familia Barroso, que mandaba un mensajito que nos estaba escuchando. Y también aprovecho para mandar a mis tíos en la zona del Manzano, más arriba todavía, la familia Mallea Torres, justamente, que también nos están sintonizando a través de LB19 Radio Malargüe.
7: Se necesitan 10 donadores de sangre, cualquier grupo y factor, ya sea O positivo, O negativo, A positivo y A negativo para el paciente Rodolfo Argüello. Los dadores deben presentarse en el servicio de hemoterapia del Hospital Español en horario de 8 a 12. Fue LB4 y LB19 al servicio de la comunidad.
8: Y ahí tenemos también a un colega bueno, justamente de Luján de Cuyo. Dice, ¿cuándo nos vamos a ir a hacer un programa para Luján de Cuyo?
7: Con mucho gusto.
8: Quiere llevar orden y poder a Luján de Cuyo también.
7: Lo vamos a ir a charlar con don Augusto Alacino y con toda la gente por allá. Bueno, está con nosotros Rafael Tapia, encargado de eventos de la Municipalidad de San Rafael. Tengo un audio que no sé si...
8: Debe ser alguno del tránsito de las rutas.
7: El tránsito de las rutas. Bueno, Rafa, bienvenido. Un gusto tenerte aquí en el Café Literario Jorge Luis. Hemos salido a dar una vueltita, ¿no? Justo nos ha tocado un día con un poquito de lluvia, pero
9: bueno. Pero es lindo día. Tienes lindo su parque día también.
7: Sí.
9: Bueno, gracias a vos, Marquito, a la radio, a vos, a toda la audiencia. Un saludo muy, muy cariñoso. Bueno, es un placer estar acá.
7: Muchas gracias. Se viene una de las fiestas. La municipalidad, desde hace muchos años, probablemente en algunos casos antes de la gestión de los hermanos Omar y Emir, recuerdo que el que empezó a federalizar alguna de las fiestas fue Chicho Russo, por allá por la década.
9: Es verdad.
7: Desde el 87 al 99 empezó con la fiesta en el Cine Real de Real del Padre.
9: Exactamente.
7: Pero una de las cosas que me parece que es de autoría de esta gestión es el pericón ahí en la villa, que año tras año va tomando más fuerza. Ya no se busca la mayor cantidad de parejas, ya se logró en algún momento, está en el récord Guinness, pero no se pierde esa hermosa sensación de estar el 25, que en este caso va a ser el 24, ya lo vas a explicar vos, ahí en la villa, en ese lugar emblemático, y más ahora en el mes de otoño, que la villa tiene una belleza fenomenal.
9: Sí, no, y además concentra esta particularidad de ser nuestro lugar fundacional.
7: O sea, claro, no,
9: venimos
7: ahí nacimos.
9: Después migramos, pero nuestra historia, nuestra esencia parte de ese lugar. Y confluyen cosas muy muy lindas, muy interesantes, porque también hemos postulado a la villa como el pueblo más lindo del mundo. Así que tener este 25 de mayo con la posibilidad de generar un espacio que ya está establecido, pero con la comunidad de la villa, con los centros tradicionalistas, con los bailarines, con la gente, con los puestos de comida, le da la posibilidad a la gente no solamente de vivir un momento en el que contra amigos y sacarnos un poco esta tensión que son todos los días de la vida, sino también refrescar aquellas cosas que nos han hecho ser lo que somos. El pericón no es un baile, es una forma de pensar, de vivir, de sentir, es nuestra tradición. Entonces, honrarlo todos los años es honrarnos a nosotros mismos.
8: Tal cual. Por ahí hacía o nombraba o mencionaba un dato no menor que tiene que ver con el tema de la economía social. Digo, uno va, por ejemplo, cuando vamos nosotros al pericón de la villa, el puestito de empanadas,
7: de todo,
8: pero digo, justamente esto que también permite a los vecinos, a los emprendedores, y también digo, un detalle no menor tiene que ver con el apoyo que hace el municipio a través de Génesis, de la incubadora empresa, para todos los emprendedores, que justamente permite a la comunidad disfrutar no solamente de lo que es un espectáculo, sino también de gastronomía, conocer la producción local también, ¿no?
9: Sí, además, vos lo decías muy bien, la situación económica actual es muy difícil, la gente cada vez está recurriendo a generar recursos extras para poder, bueno, pagar su alquiler, mantener su familia, y en este caso, por lo que tengo así de conocimiento, de datos, cerca de 400 emprendedores van a estar en la vida, ya. Entre food, artesanos, revendedores. Entonces, ese motorcito de la economía social es muy importante y es parte de la realidad de esto del peritón en la vida.
8: También digo poner, ¿y por qué saco esto a colación? Porque justamente por ahí, trabajando en el tema de los medios, tenemos acceso a cierta información de otros municipios de la provincia. Digo, la importancia de que el municipio de San Rafael cuente con una técnica, con un equipamiento que evita por ahí en tiempos, sobre todo en los tiempos económicos por ahí que toca pasar, el tema de salir a alquilar para algún evento, el hacer, digo, con recursos propios, con equipamiento propio, con técnica propia, con profesionales propios, permite justamente cubrir este tipo de eventos, evitando gastos que por ahí, digo,
7: se hizo una inversión que
8: se ha recuperado.
9: Exactamente, largamente. Bueno, son decisiones
7: políticas.
9: Son decisiones políticas. Yo siempre digo que si el Omar no tuviera, el intendente, digo, no tuviera la decisión política de promover los espacios culturales, de apostar a la generación de comunidad, bueno, estas cosas no pasarían, como pasa en otros lugares.
7: Claro, por supuesto, bueno, pero son decisiones que, como dice Job, Rafa, tener el escenario, la parte del sonido,
8: la pantalla.
7: Por eso digo, es decir, todo eso, y bueno, eso antes, vos que has estado toda la vida en el tema de eventos, había que hacer una licitación o en alguna cosa medio rápido había que llamar, y si eso generaba un costo extra, hoy lo tenés, hay que mantenerlo, en algún momento acondicionarlo y en algún momento hasta renovarlo, pero bueno, es una decisión que ya está adoptada, se hizo una inversión que con el paso del tiempo ya, como vos decís, se cubrió y sigue dando un beneficio.
9: Sí, vos sabés que decís algo que es realmente el fondo de la cuestión, porque más allá de la inversión, algunas personas entienden de que la economía está divorciada de la cultura, ¿no? Y que la economía va por un camino y la cultura va por otro, prácticamente que no influye en la realidad de la ciudad, de los pueblos, de las naciones, y que el motor que mueve es solamente la parte económico-financiera. Ningún país, para dar un ejemplo gráfico, los países de posguerra salieron de las graves crisis que tenían, si no fue a través de la educación, a través de las pymes, a través de las empresas de capital que aportaron valor agregado, y del proceso cultural. No hay forma de divorciar esta realidad. Entonces, la cultura, digamos, es más que un baile, o más que un escenario, o más que un evento en particular. Es el pulso de la ciudad. Una ciudad sana es donde las partes conviven armónicamente y hay un equilibrio de oportunidades para todo el mundo. Y esto es la cultura.
8: Tal cual. No, y también digo, teniendo en cuenta San Rafael, por ahí, uno lo ve, el que el municipio tenga una política justamente de apoyo o fomento a la cultura, también abre el abanico a la parte privada. Digo, el espectáculo de la Vendimia, por ejemplo, es el más importante del interior de la provincia. O sea, fuera del acto central, San Rafael tiene el acto de la Vendimia más importante de la provincia, no solo lo que conlleva la puesta en escena, a la tecnología que se incorporó este año, que fue algo único y que después terminó copiando o replicando la Fiesta Nacional de la Vendimia. Pero digo, el tema de los artistas también, porque es un incentivo para las academias. Si hay posibilidades de que los artistas tengan una posibilidad de bailar en un evento masivo, como son los que organiza, digo, hay academias que también abre ese abanico para formar no solamente a los niños, a los chicos, a los jóvenes, incluso adultos. Aquí el tema de los adultos, bueno, mayores también es importante.
9: Que la fiesta de la Vendimia, esta que se hizo, que tuvo rebote nacional, estuvo hecha todo por santafelinos. Coreógrafos, directores, iluminadores, diseñadores. Esto que hablás, que es real, y muchas veces por ahí no se ve, las academias de cada distrito, de cada barrio, fueron la base donde se nutrió todas las coreografías y toda la gente que participó, los guionistas de San Rafael. Tenemos gente realmente de primerísimo nivel. Y lo bueno es que están trabajando y dispuestos para aportar a la ciudad, ¿no?
7: Ahí en cada uno de los hacedores culturales y de quienes participan en las academias, en los distintos institutos, hay un orgullo por poder estar en la fiesta o por poder trabajar. Hay en ese sentido un sentido de pertenencia que me encanta, y que el municipio, a partir de don Roberto Rosato, de gente, a ver, porque también tenemos que acordarnos de la señora que acompañaba a Roberto, que ahora
9: Norma. Ya va a venir.
7: Ya va a venir. Bueno, viste, estamos en esa edad que no lo captamos.
9: No hablamos tan de corrido.
7: Exactamente. Pero digo, esos. Y después el municipio involucrándose, porque el municipio, vos decís, ¿por qué tantas horas cátedras en profe? Es muy importante. Es muy importante que haya una academia municipal en Montecomán, en Real del Padre, en Salto de las Rosas, en Cuadro Venegas, donde van los chiquitos de 7, 8 años, las nenitas, están aprendiendo la zamba, la chacarera, lo nuestro, ¿no? Sí. También hay un gatito cuyano, digo, y eso, sí. Esos son los artistas que hoy empezaron en una academia cuando tenían 7 o 8 años y hoy están en el escenario mayor, ahí en el anfiteatro.
8: No solamente construir, digo, un artista, también es construir ciudadanía, construir patriotismo. Totalmente. Porque hoy por hoy que un niño vaya a una academia y sepa, baile una chacarera, baile un gato, baile pericón, digo, es también, está mamando, por decirlo de alguna manera, parte de la historia de lo que fue nuestro país y de lo que significó para Argentina la construcción de Argentina como nación, más allá de, pues somos un crisol de raza, digo, no podemos hablar de una sola raza, pero lo que significó la construcción de esa identidad nacional, que terminó con la Revolución de Mayo, estamos próximos justamente de ese evento, con la Declaración de Independencia, digo, la cultura fue justamente más allá de las aspiraciones de quienes fueron nuestros próceres, esa visión de libertad, de obtener un país libre, de construir una nación, de construir un país. La cultura fue trascendental porque ha sido un nexo justamente que involucró a toda la sociedad en general, ¿no?
9: Yo creo que en la política hay decisiones inteligentes y decisiones sabias. Las decisiones inteligentes son las que marcan lo visible, digamos, lo inmediato, ¿no? Y las decisiones sabias son las que construyen la comunidad, justamente, y la ciudad del futuro. Una ciudad es sana cuando hay igualdad de oportunidades entre todos sus habitantes. Y esto que decías de las academias en los distritos, tuvo que haber una decisión política sabia de generar los espacios para que la gente se pudiera reunir, convocar, participar. Sin esto, sería difícil hacerlo. Y por otro lado, la respuesta de la gente. Porque vos podés generar los espacios, pero si los espacios no son ocupados, son espacios muertos. Entonces, hay una simbiosis ahí entre la comunidad como pulsa. Yo, por ejemplo, siempre te escucho, Marquito, y siempre valoro esa pertenencia que vos ponés de manifiesto cuando hablás que venís de una familia de chacareros, de agricultores.
7: Me siento muy orgulloso, vos sabés, porque me trataste... Me siento muy orgulloso.
9: Yo lo valoro mucho de la forma que vos lo contás, porque esa narrativa no es parte de un relato inventado, es parte de una historia de vida. Los viejos nuestros se paraban frente a la nada y se imaginaban todo. Hoy nos paramos nosotros frente a todo y nos cuesta imaginarnos algo.
7: Nos cuesta, total.
9: Entonces, solo falta mirar las consecuencias. A veces las causas no las conocemos, pero en las consecuencias vemos cómo una comunidad avanza, cómo se construye, cuáles son los puntos débiles, digamos, todo eso.
7: Bueno, ¿qué se ha preparado? ¿Cómo va a ser todo lo...? Le decimos a la gente que todo lo que se vive un 25, que el año pasado fue domingo, ahora es un lunes, el 25 de mayo, se va a hacer el 24.
8: Hay que hacerlo con detalle, cosas que Bautista, que nos está escuchando, exporte desde San Rafael al Gran Mendoza.
7: Bautista, querido,
8: parte de estas ideas.
7: Mandamos.
9: Bueno, el tema es el siguiente. Es real, el año pasado cayó en domingo. El domingo es un día convocante natural en la villa.
7: Sí, sí.
9: Y tiene que ver también un poco con lo que hablábamos recién de la situación económica. El lunes, si bien es feriado, pero mucha gente nos ha pedido que quiere participar en el pueblo porque tiene que trabajar. en los distritos, claro, en la zona de la ciudad.
7: Tenés razón.
9: Entonces, en virtud de estos pedidos y de equilibrar las necesidades y la posibilidad de traslado de la gente y demás, decidimos en conjunto con la gente el domingo 24 lo que es la parte artística, Pericón, los patios de comida, el escenario, los números artísticos y demás, y el lunes, que es 25 de mayo, honrar la fecha y hacer los actos protocolares el 25 de mayo, es decir, 9 de la mañana izamiento de la bandera, el chocolate patrio, el Tedeum, y cumplimos con lo que...
7: Con las dos cosas.
9: Exactamente.
7: Con las dos cosas. O sea que lo del domingo va a ser todo lo que tiene que ver con lo artístico, con los patios de comida, con los artesanos, como decía, me decías recién, más
8: bonito,
7: de
8: 200
7: puestos en Hermoso. Hermoso.
8: Lo que es en encima la villa en esta época con el de otoño, las arboledas.
7: Total. Decime si está definido, si esto lo van a definir en la semana, el ingreso que siempre es por acá, por la ruta 150.
9: Hemos tenido reunión con las gente autoridades. De la policía, con defensa civil. Vamos a replicar el modelo del año pasado, que dio bastante resultado. Una vía de ingreso desde la ciudad
7: y
9: una vía de salida de ingreso, porque los coroneles...
7: Te puedes venir por los coroneles o puedes agarrar la 191 y te vas hasta el desvío.
9: Exactamente, tal cual. Eso dio bastante resultado. Bueno, está todo armado, los sistemas de seguridad, de salud, de circulación. Creo que vamos a vivir una fiesta muy linda. Invitamos a toda la gente a participar porque es nuestra.
7: El San Rafaelino la quiere mucho. Bueno, a favor, ya hace algunos años que volviste y que estás viendo. La quiere mucho, la valora mucho, la pasa muy bien. Va y... no es que estemos exultantes con el tema del dinero, pero bueno, se compra un platito de locro, el otro va
8: pero yo en los pasteles. Justamente que nos tocaba cubrir la fiesta. Es más, había gente que venía de San Carlos, Tuyán, venían a disfrutar todo el día.
7: Sí, Alvear, mucha gente de Alvear, mucha gente de Malargüe, vienen. Así que bueno, es como vos decís, se van incorporando porque cuando yo era chico, esto no pasaba.
8: Claro, no, claro.
7: Esto de llevar, y porque enseguida vamos a hablar, después hay que prepararse para el 20 de junio, que tal vez no es tan pomposo, pero vamos a la Plaza Manuel Belgrano de Salto de las Rosas.
9: Tal cual, la ciudad del 20, después viene...
7: El 9 de julio.
9: El 9 de julio, la verdad, gana el 8 en Real del Padre, viene el desfile de Montecomán el 17. Bueno, tenemos una agenda muy linda, difícil de...
8: Y federalizada.
9: Exactamente.
8: Estamos nombrando distintos distritos de San Rafael. Digo, federalizado.
9: Sí, tuvimos la fiesta del postrero en el torneado. Los aniversarios de los distritos, que vamos y generamos un evento en cada lugar.
7: El tal del 30 de agosto en Punta del Agua, que es muy lindo.
9: Tal cual, tal cual. Sí, bueno, y antes de despedirme, que estamos en este café tan lindo, Jorge Luis, quiero contar una pequeña cosita.
7: Cuente.
9: Un día me llama el intendente y me dice que está en contacto con una escritora, Nesrim, ¿no? Y que había que armar un evento importantísimo en el marco de el eximio personaje de la cultura que tenemos, que es Jorge Luis Borges.
7: Total.
9: Bueno, de todo eso surgió que se armó un simposio y la presentación de un libro. Vino gente de acá en San Rafael, se hizo, ¿no? Vino gente de Italia, de Buenos Aires, académico. Acá en la Facay se hizo el simposio. Y en el laberinto de Borges se hizo toda la actividad cultural con la participación del Nacho, la cara al lado. La verdad que fue un evento internacional. San Rafael se posicionó a nivel mundial como nodo cultural del movimiento de Jorge Luis Borges. Y se disparó un acuerdo o una carta de intención, porque así como está en la... dentro acá, hay otro en Parpa y otro en Venecia.
7: Mira.
9: Y ahora se ha hecho acá en Mendoza, también en otro laberinto. Pero se generaba un eje turístico, que es la idea, para todos los amantes de la literatura, de la naturaleza y demás, este eje turístico-cultural en Venecia, Parma y San Rafael.
7: Mira.
8: ¿De acuerdo? No, tuvimos nosotros la posibilidad de charlar en el marco de ese evento con... de España, me parece que era uno de los mentores de España.
9: Ramón Bleco, el cónsul de
8: España. Y era el cónsul con el cónsul de España, quedó maravillado. maravillado y quería venirse a San Rafael. Mira. Quería la esposa y ya se divagaba en algunos otros eventos justamente relacionados al tema de Borges, pero digo, maravillado por lo que representa San Rafael, por los paisajes, pero sobre todo por esta conciencia de cultura que muchas veces por ahí tal vez nosotros como San Rafaelino nos cuesta ver, porque es la realidad, y por ahí también la idiosincrasia en particular que tiene San Rafaelino, yo me quejo si no hay espectáculo, pero si hay espectáculos no voy. Entonces digo, esa dicotomía, ese conflicto justamente que se genera, también digo, es difícil para los artistas, para el mundo cultural, es difícil luchar o convivir con ese tipo de...
9: ¿Vos sabés que yo he visto a lo largo de estos años que ha habido una pequeña como transformación en eso? Es decir, la gente, o por lo menos el común de la gente...
7: La pandemia nos volvió mucho.
8: Todavía tenemos los efectos de la pandemia. La gente decía ir a un lugar donde hay mucha gente y hoy por hoy decimos no, porque me puedo enfermar, porque me puedo agarrar esto, porque está circulando tal virus. Entonces todavía nos ha quedado eso y no los podemos sacar. Y
9: El impacto de la pandemia en la psiquis social ha sido tremenda. Pero digo, hay gente, mucha gente piensa o intuye que en San Rafael están pasando cosas buenas, ¿no? Y eso es producto justamente de una simbiosis entre los eventos, la gente, los espacios. No tenés espacio, vuelvo a decir. Si no estuviera la Rawson, donde la gente pueda disfrutar, por ejemplo, la pisada de la uva, o salir a caminar, o juntarse a tomar mate con los amigos, si no tuviera los espacios públicos, no lo podría hacer. Entonces, aprovechar. Y cada cosa que se hace, por lo menos desde el municipio, está asociada con el tema cultural. Ejemplo, San Rafael trascendió al mundo en febrero, cuando hicimos la movida de la Verónica Cangemi con la Orquesta Barroca, que salió al mundo, entre medio de montaña y río.
7: Ahí en el Valle.
9: En el Valle Grande. Eso fue, te digo la verdad, fantástico. Y el Pericón, por ejemplo. Es decir, no hay alta gama de eventos, sino la necesidad de que cada cosa esté representada en su justa medida.
7: Hay algo, ya que hablaste de lo de la... Señora Verónica Cangemi, hay algo así, yo sé que las arcas del municipio, ya lo ha dicho el intendente el otro día en la apertura de sesiones ordinarias, pero ¿hay algún espectáculo de estas características pensado en el transcurso del año o si se está analizando?
9: Hemos pensado en un par de espectáculos importantes a nivel de artistas nacionales e internacionales. Todo tiene que ver cómo logremos avanzar en esta relación público-privada para poder potenciar recursos, optimizar y que sea ganar-ganar, digamos. La municipalidad con esto no gana. Lo que gana es en comunidad, claro, construye comunidad. Pero que la gente pueda recibirlo, que los empresarios puedan tener una participación efectiva y real y que todo marche en función de un objetivo común. Esa es la idea.
8: Bautista, por ahí digo... Te sumo, vos que has tenido la posibilidad de ir a cubrir justamente algunos eventos, pero bueno, digo, en esos eventos, en el tema de la Fiesta Nacional de la Vendimia, por ejemplo, el show de dron o algunas otras cosas que se hicieron, primerearon, sí, o que San Rafael primereó en ese sentido, digo, también tuvieron un impacto importante, ¿no?
10: No, es importante, particularmente a mí me gusta mucho este entrevistado, ya la otra vez ya había intervenido de la misma manera, en esto es del sentido de que la cultura es comunidad, y es algo clave, que por ahí se olvida mucho esta cuestión de la vida económica, y es una cuestión esencial que es muy importante, y es que los fenómenos culturales, que nosotros los conocemos como fenómenos, en realidad es parte de la vida diaria de las personas y, bueno, tienen expresiones más acabadas, o no más acabadas, sino más llamativas por ahí en estos eventos. Pero sí son parte de la vida diaria. Por ejemplo, lo que es la realización de la fiesta de la vendimia es la expresión de un proceso muchísimo más grande y de la constitución de el acervo cultural de las poblaciones que sienten ese proceso como propio. Si no, no duraría más de 90 años la vendimia. Entonces me parece muy importante reivindicar esto y reivindicar no solo la cultura desde, porque me consta que hay otros lugares donde se ve la cultura más como, como solo el hecho transaccional, solo el fenómeno económico, y no se ve todo el proceso que está detrás como una política de los gobiernos municipales, provinciales, en el sentido de, por ejemplo, cómo funcionan las academias de baile, cómo funcionan las asociaciones durante años para que finalmente aparezcan en la vendimia o participen en la vendimia, cómo funciona, por ejemplo, las sociedades de escritores, los grupos de escritores, para que finalmente alguien escriba un guión, que es muy difícil, no es moco de pavo. Entonces, hay una sociedad que colabora y que finalmente se traduce en, si es inteligente el Estado, ¿no?, en fenómenos culturales como es la fiesta de la vendimia, que además generan un rédito económico enorme, como fue la fiesta nacional de la vendimia, que nadie se queja de que gastemos en 300, 400 bailarines y 200 técnicos. Y ¿por qué? Porque,
7: claro, porque está el hecho cultural, enorme. El hecho cultural de fondo. Mirá, claro. Rafa, porque vos no lo conoces, Rafa vino de una familia está relacionada con el arte, tío, papá, todos, él es el digamos el producto de una
8: familia. Estaba relacionado, era la oveja negra, por decirlo de esa manera.
9: Bueno, sí, me desconocían.
7: Así que bueno, te digo porque esto que te causa vos la figura de Rafael es el producto de haber mamado el arte desde muy chiquito, de estar relacionado con gente muy grosa, como dicen los chicos hoy, el Chacho Santa Cruz, muy familiar bien. Del, ¿cómo se llamaba tu tío? Que no me voy a acordar.
9: Pedrito Clavera.
7: Sí, y la tía.
9: Y la tía Carmen Lita, claro, Tapia.
7: Lita, hay por donde...
9: Grande, en serio.
7: Claro, totalmente, por eso, el papá...
9: Bueno, mi viejo no es andariego, y el manifiesto mendocino...
7: Tu hermana, prima...
9: Lili, que es una genia...
7: Total, hay toda una... O sea, no es un paracaidista, es alguien que él hizo él fue uno de los primeros que tuvo una FM, cuando había que animarse a salir a competirle a esta radio, pero con otro público.
9: No, y además con otra realidad. Sí, no, estaba la dictadura militar.
10: Complicado.
9: Bueno, terminó, estaba el decreto ley de los militares, recién asumido Alfonsín, nos escapábamos por los techos de la Federal. O sea, fue una época interesante.
8: Si le mostraran la mesa a Bautista cómo nos están atendiendo, le daría sana envidia.
10: Se los
8: usted tengo. Que le gusta tanto el café, no sabe el café que estamos tomando acá. Encima en un lugar, en el Jorge Luis, tendría que haber algún día que lo hagamos de nuevamente, tendría que verlo. Ah, ahí lo está viendo.
10: Bueno, ahí estoy.
8: Pero cómo nos están atendiendo realmente es un lujo. Pero digo, volviendo a eso, el tema de cómo ver a la cultura, yo creo que también es un cambio cultural que va a ser más fácil con los jóvenes. Con los jóvenes, con los niños, porque tal vez no tienen o han cambiado el chip que teníamos nosotros mismos, porque como vos lo decías, nosotros de chico era muy raro, salvo los actos escolares, sí, sí. O algún acto muy particular, de alguna organización muy particular, no veíamos, no estábamos acostumbrados directamente a asistir a este tipo de eventos, de espectáculos, con lo que eso conlleva también en la formación de la cabeza, ¿cómo voy a ser de grande? Voy por los chicos, yo con mi hijo voy a la vendimia del distrito, vamos a participar en un acto en una plaza, ellos de a poco ya también
7: lo te tienen que ir sintiendo. Lo
8: van viviendo de otra manera.
7: Se les va incorporando.
9: Entonces creo que... Además, es re importante, nosotros estamos en una batalla cultural, tenemos una batalla cultural, no porque sea un hecho bélico, sino porque es una cuestión de valores. Este modelo social que tenemos o se ha venido instalando en estos años es la inmediatez, es lo efímero. Entonces, está bueno, está mal, no está mal.
7: No.
9: Está bueno, es parte de una realidad.
7: Ahora
9: ¿es la realidad? No es la realidad. Entonces, todos los valores que uno defiende, sostiene, porque si no todo se transforma, que bien lo decía, en una transacción comercial. Si tenés plata, si aspectas, no tenés plata, hace nada. O si tenés 1.000 millones, hace un espectáculo grandioso, y si tenés 100 pesos, no hace nada. Entonces, no es eso. El dinero es una consecuencia. La causa es la profundización de las relaciones humanas. Porque acá no estamos hablando de empresas, hablamos de seres humanos, que graciosamente son las que construyen las empresas, construyen los estados, construyen el presente y el futuro. Si no tenemos en claro de que en este mar de desconcierto somos piezas claves, únicas, irrepetibles, de una historia y de un presente, bueno, nos comemos esto que nos venden de que nadie puede resolver nada, que los poderes supremos definen todo, y en realidad el factor más impredecible es el factor humano.
7: Tal cual.
9: Entonces, me parece que eso tiene que ver en todas estas cuestiones.
7: También eso es cultura.
9: Obvio.
7: También eso. Claro. Rafa, querido, nos estamos encontrando seguramente en la próxima. Hemos ido hablando de todos los temas con Rafael. Y bueno, seguramente en una próxima charlaremos de esto que estamos dejando la ventana abierta, la posibilidad de un par de espectáculos de nivel nacional o internacional, siempre y cuando se vayan articulando situaciones con el sector privado y el sector público.
9: Hasta la próxima. Bueno, les agradezco la invitación a los chicos que están esperando, bueno, a Eve, que la veo ahí, a la gente que estuvo y a la audiencia, que es la razón de ser de todo esto.
8: Por supuesto. Acá le consultan justamente si los adultos mayores, en particular, dice si no pertenece a alguna academia, pueden ir a bailar el Pericón Nacional.
9: Sí. Exactamente, es más, mañana hay una clase magistral, o como se quiera llamar, de Pericón, de la Colfoguita, que tiene una coreografía. La gente que quiera asistir a Plaza Francia lo puede hacer, va a estar el acto del Día de las Carpapelas también. Hemos armado videos, cualquiera que quiera participar lo puede hacer. Bueno. De eso se trata.
7: Van muchas parejas que no pertenecen a una academia todos los años y
8: tienen lo que es la ruta más larga.
7: Bueno, ahí empezamos a informar de eso. Rafita, muchas gracias.
9: Bueno, gracias a vos.
7: Rafa Tapia, de la Coordinación de Eventos de la Municipalidad de San Rafael. Vamos a hacer una pausa, Bautista, y vamos a volver con algunos temas que tienen que ver con lo político de la semana, algunas cuestiones, algunos chisporroteos por acá por el sur, algunas cuestiones que se dan por el norte, y después del mediodía ya está con nosotros la vicegobernadora de la provincia. Estamos en Café Literario Jorge Luis, en Bernardo Irigoyen y España, aquí en la ciudad de San Rafael, para LB19 Radio Malargüe y para LB4 Radio San Rafael.
8: Y para el mundo a través de Minuto Ya, el Facebook de Minuto Ya, donde puede vernos en vivo.
7: 264-37-9797 para que participe. Ya volvemos.
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19: Hola, buenos días, gente de LV4. Estoy escuchando el programa. No se olviden de Rolo Yrigoyen, que fue uno de los promotores del Pericón en la Villa 25 de Mayo. Él ya ha fallecido, pero él fue uno de los promotores del Pericón. No se lo olviden de él.
20: Hola chicos, buen día, muy bueno el programa. Queremos participar de los premios. Somos Raúl y Beatriz, con el 213 y el 004. Somos abuelos grandes, medios viejitos ya, y somos 16.
21: Hola, buen día chicos, ¿cómo les va? Muy lindo programa, los felicito. Soy Norma de la Llave, con el 814, quiero participar de los premios. Bueno, muy, muy hermoso programa.
22: Buenos días, chicos, equipo, los felicito por el programa. Muy lindo todo lo que nos comunican, Marcos. Yo quería participar por la planta de Florería Sue, que está en Dai al 373. Y si no, del asado también puede ser el Tata. Bueno, que tengan un hermoso sábado y feliz domingo.
23: Hola, buenos días, Marco. Mira, estoy necesitando que pases este aviso, si puedes. Víctor Mancilla, de ahí de la plazoleta Valle Fe, perdió la cartera con tarjeta, licencia de conducir, unas cuantas tarjetas. están a nombre de Víctor Mancilla. ¿Podrías pasar al aviso si alguien la encuentra para que la devuelvan?
0: Hola, buen día, chicos, ¿cómo están? Quisiera participar por alguno de los premios. Verónica 531.
7: Faltando 10 minutos para el mediodía en la República Argentina, hoy realizando esta edición de Orden y Poder en este magnífico lugar, en el Café Literario Jorge Luis de Bernardo Irigoyen y España, en la ciudad de San Rafael. Una jornada que dejó de llover o...
1: Ah, dejó de llover un poquito, pero 8 grados según el Servicio Meteorológico Nacional tenemos a esta hora. En San Rafael, en Malargüe, tenemos 3 grados con una máxima prevista de 6, bajó la previsión de tiempo en Malargüe. Y en General Alvear tenemos 9 grados con una previsión prevista de solo... tenemos 3 grados con una previsión prevista de 9 grados.
7: Bueno, y por allá, por la capital, ¿cómo andamos, Bautista? ¿Lo tengo? No lo escucho, Bautista. ¿Tenés el micrófono abierto, por la duda? Bueno, vamos a intentar establecer...
1: Recuperarlo.
7: Claro, te veo que estás hablando, ¿no? Pero no te...
10: 1, 2, ahora sí. Ahora. Qué bien. Ahora. Está fresco, está lloviznando aquí en Mendoza hace bastante.
1: Creímos que había caído granizo también, ¿no? ¿No?
10: Creímos, pero no sucedió. Así que bueno, una jornada que venía bastante linda y bastante calurosa estos últimos días.
7: Bajó la temperatura.
10: Ahora está severa, está severo acá y está severo en todo lo que es Pedemonte, todo lo que es la montaña. Así que.
7: Sí. Hemos visto algunos accidentes.
1: Recién nos pasaban unos videos de Tupungato, de todo lo que es la zona esa. Impresionante. Bien, la cantidad.
10: El paso, chico.
7: Eso es el paso, correcto. Bueno, esa es la nieve que tenemos, eso es alta montaña, eso es el divisadero. Eso es el divisadero aquí en la ruta 143, antes de llegar al límite con San Carlos.
1: Toda esta nieve viene a enfriar un poco el clima político durante esta semana. Bueno, ahí vamos, bastante calentito.
7: Ahí vamos a entrar aquí.
10: Yo vine a ver qué decía Eve, en qué se metía Eve esta semana.
7: Bueno, acá ya la tenemos a la vicegobernadora, un ratito va a estar charlando con nosotros y seguramente
1: estaba en modo karateka.
7: Hará su aporte, por supuesto. Pero bueno, nosotros tenemos a que lo que puntualizó el intendente municipal en la apertura de sesiones ordinarias, el último 13, donde dijo que San Rafael, aunque fuera antipático, voy a ser textual, sí, le va a pedir el dinero a General Alvear del 23% de lo que aportó San Rafael, que fueron 4.600 millones de pesos, para la finalización de la obra del gas.
10: Vi algunas cartas, documentos ahí intensos.
7: Bueno, contame, a ver, ¿qué es lo que viste, que vos estabas ahí donde se producen?
10: Claro, no, en realidad, o sea, hay un debate abierto que es interesante porque habla de tensiones económicas y políticas. Hay los municipios necesitan, todo el tiempo tienen que estar especulando con los fondos municipales, porque no son fondos que crezcan ilimitadamente y estamos hablando de muchísimo dinero, más de 4.000 millones es el reclamo que se le hace al departamento de General Alvear.
7: No, San Rafael no, para. Perdón, San Rafael aportó 4.600 millones
10: y le solicita el 23%.
7: El 23%, que serían algo así como 1.000 millones de pesos, lo explicó muy bien Francisco Perdíez. Estuvo el otro día, el jueves, en la radio, y lo explicó muy bien.
1: Y es un dinero porque si tenemos en cuenta por ahí que, por ejemplo, la última escuela que se inauguró esta semana costó algo de 740 millones... es un dinerito importante para invertir en el departamento.
10: Un cuarto de las reservas que puede tener Alvear en lo que es reserva, en lo que es plazos fijos y otros, habría que consultar cuánto dinero tiene, pero es importante, es mucho dinero para un municipio, es 1.000 millones.
7: Yo creo que es mucha plata hasta para Ulpiano Suárez, quien maneja otra caja. Ulpiano, sí, lo decíamos, sí, el otro día, cuando,

0: del gobierno provincial, por la circulación y por la presión que tiene. Particularmente, es muy loco, siempre me acuerdo en Godoy Cruz, hay un centro de salud que es casi un hospital. ¿Por qué? Porque la cantidad de gente que va a esos lugares implica que tuvieron que empezar a crecer en su alcance, y es un tema importante. Pero lo más importante, que es que lo que me da la atención, es el debate de la energía. O sea, detrás de esto aparece la energía. ¿Por qué me parece importante? Porque también esta semana aquí en Mendoza se inauguró el parque solar El Quemado, con la presencia del jefe de gabinete Manuel Adorni, y estuvo el presidente de YPF, Horacio Marín, y bueno, inauguraron este enorme, enorme, bestial parque solar, 640 hectáreas aproximadamente.
1: 640. Y el más grande del país, que está en funcionamiento a la fecha.
0: Una locura, no se termina más.
1: ¿Cuánto es el aporte, sin querer ponerte en un aprieto?
0: 120 millones de dólares.
1: No, no. ¿Cuánto es el aporte en energía al sistema?
0: 310 megawatts. Es megawatt. Importante. Sí, sí. Generalmente se vende directamente a privados. Lo que hace es descomprime, ¿sí?, lo que es el tendido eléctrico nacional de grandes empresas que tienen enormes consumos, siderúrgicas y otras que tienen consumos grandes, y se vende directamente a privados todo eso.
1: Ese aporte lo ha hecho la actividad privada, el gobierno nacional no ha hecho
0: nada. YPF Luz, el gobierno nacional no hizo ningún aporte, salvo lo que es los beneficios del régimen de grandes inversiones.
1: El RIGI,
0: que es por la cual estuvieron funcionarios nacionales, y se presentó Horacio Marín aquí en la provincia, que hoy en día Horacio Marín es el director más exitoso que ha tenido YPF, porque yo me acuerdo el año pasado dijo que iba a realizar un hub tecnológico y iba a realizar grandes reformas en YPF, y en menos de un año, en meses, ha multiplicado las ganancias de la empresa.
2: Y,
0: así
2: que, y 305 megawatts.
1: Y vienen
2: otros con el anuncio también que formalizó aquí en la provincia de Mendoza, que en realidad fueron dos. A ver, tenemos que separar. El tema fue la inauguración de Parque El Quemado, que pasa a ser el parque solar más grande de la República Argentina y uno de los más grandes de Latinoamérica, porque justamente estaba leyendo cuando armábamos una de las notas que se subió en minutos, ya buscábamos esta información, pero hay otros dos que tienen que ver, por un lado, con la inversión que va a realizar YPF, esta inversión bestial, ni siquiera me imagino lo que representa esa cantidad de dinero, sobre todo en dólares, para Vaca Muerta, y por otro lado la incorporación justamente de Cobre Mendocino, del proyecto de Cobre Mendocino en lo que es el RIGI.
1: Bueno, acá tenemos un parque que acaba de... Bautista, acaba de terminarse por lo menos la colocación de los paneles acá en Agua del Toro. Estamos hablando de que también ese va a empezar
0: Sí.
1: O sea, pero muy bueno.
0: Todavía no se inaugura.
1: Lo
0: había anunciado Cornejo hace un tiempo. Y es en parte... Primero es una política que se ha dado el Estado, y me había quedado pensando el otro día en un móvil que hice para el 4, que no lo alcancé a decir, pero hay una intención de Cornejo particularmente de generar obras de infraestructura importantes, porque él ya va viendo, y todos vamos viendo, que se va, que no tiene reelección, y no quiere pasar sin
1: pena ni gloria.
0: Claro, sin pena ni gloria. Entonces hay un gran esfuerzo en obras de infraestructura. De hecho, si uno recorre el discurso del 1 de mayo, que duró una hora y media, son como 45 páginas de transcripción, fue difícil para lo que teníamos que trabajar alrededor de eso, pero gran cantidad de anuncios y de información que se prestaba era a través de obras de infraestructura y cosas que van a tener impacto en 5 o 10 años. Hoy en día, lo que es energía fotovoltaica, el recupero de esas obras es en muchos años. Que,
1: a largo plazo, bueno, pero es un aporte importante. A ver, un país... Bueno,
2: pero hace a Mendoza justamente una... A ver, hoy por hoy Mendoza superó ya los 700 megawatts de generación eléctrica. Digo, eso, a ver, sin entrar en comparación con grandes generadores como Yacyretá...
1: No, bueno, estamos hablando de otra cosa.
2: Son de otro nivel.
1: De otra cosa.
2: Teniendo en cuenta la la geología y también justamente el clima. Mendoza deja, no deja de

0: ser una ciudad semidesértica y aún así genera energía a través de lo que es las represas hidroeléctricas, energía solar.
1: También
0: que habrá quedado el estudio del parque solar eólico que estaban, ¿no?, ahí en el Sosneado.
1: No, y hay uno que se está trabajando ahí en Malargüe, que está en ciernes, que es en la zona donde tenés la Payunia, que es permanente viento. Bueno, ahí también hay una idea, lo que pasa que ahí hay campos privados, bueno, hay que establecer, claro, pero de un parque eólico importante, porque bueno, ahí es donde nace el viento, dijera el Bambino.
2: Hay una cosa importante,
1: sí,
2: que es, el año pasado tuve la oportunidad de hablar con Horacio Marín de YPF, que él decía una cosa muy interesante, y es que hoy en día la tecnología y el valor de la tecnología se abarató muchísimo para las empresas en lo que es paneles solares. De hecho, hay proyectos en Córdoba y creo que en San Juan muy grandes que se hicieron hace 10 o 20 años de paneles solares que, dado el coste de la tecnología y las características de la tecnología de ese momento, no generaron ganancias y hoy han terminado generando pérdidas en un principio, y tienen que esperar todavía muchísimo tiempo para establecer recuperos. Y hoy en día las nuevas tecnologías permiten colocaciones muchísimo más rápidas. Esas obras se terminan en un año. Imaginen que en un año se han construido 500.000 paneles solares aquí en Las Heras, en un lugar muy lejos, muy lejos, y fue en menos de un año con trabajando 100 personas. Es una,
1: y se viene, eso es lo que se viene. Tenés toda la razón del mundo de lo que vos estás aportando, de lo que te dijo el señor Marín, es lo que se viene. Se viene eso. Yo vivo en una zona rural y de a poquito se va reconvirtiendo la forma de
0: energía. Todas las casas, por ahí, fíjese usted, yo en mi casa por ahí, habiendo comprado, ya vienen los farolcitos con su pantallita chiquitita incorporada. Digo que es muy raro que por hoy mucha gente ya tenemos en
1: casas de manera... Yo tengo vecinos que ya van incorporando los paneles arriba de los techos. O en un caso conozco ahí un cuarto de hectárea, que vos decís, en una finquita de 5 o 10 hectáreas, es un pedacito para colocar paneles, para tener para su consumo.
2: En Guaymallena abrieron, inauguraron un pequeño parque solar municipal que le da energía a un barrio.
1: Lo hablamos el otro día con el intendente Costarelli. Lo hablamos.
0: O las escuelas, las escuelas de Mendoza. ¿Cuántas escuelas aquí justamente han incorporado los paneles solares que también les permite, no sé si abastecer todo?
1: Por eso te digo que es una cosa que se viene y que de a poquito se va a ir abaratando, y que las empresas privadas cada vez van a invertir más en eso, porque hoy no sé cuántas empresas tenés que hacen los paneles, pero quédate tranquilo, que cuando se den cuenta que es un gran negocio, van a aparecer los inversores y van a decir, vamos, y eso va a ir abaratando los costos. Va a ir abaratando los costos, va a posibilitar generación de mano de obra, y también va a abaratar los costos a todos aquellos que podamos acceder y a pagar menos energía.
0: Y terminar con algunos monopolios históricos también que venimos sufriendo en Argentina. A ver, hay que decirlo también. Ahí somos rehenes de...
1: Los amigos que tienen la parte privada de EDEMSA, porque EDEMSA es una parte del Estado, el 51% y el 49% es de privado, si van a estar muy contentos con esto. Y no sé si la misma EDEMSA va a estar contento, pero es una cosa que se va a terminar imponiendo.
2: Hay una cuestión que es, hay un gran déficit energético en todo el país, en Argentina en general, así que es un tema importante a sumar, así que todo trabajo de ahí va a ser bienvenido, seguro.
1: Beta. Vamos a hacer una pausa, así sentamos a la vicegobernadora de la provincia y compartimos contigo la nota en el próximo espacio. 264-37-97-97. 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
1: 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Y se va el libro Cuentos para Bautista. Y todo lo que le ofrece Orden y Poder. 264-37-97-97, participe, deje su mensaje. Pausa en Orden y Poder para LB19 y LB4. Ya volvemos con Eve Casado sentada aquí con nosotros.
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7: Hola, buenos días. Buenos días, buenos días. ¿Cómo estamos hoy? Disfrutando de este frío hermoso. Mi nombre es Estela y quiero participar por los juegos. No sé qué premios hay. Mi número 074.
8: Hola, buenos días, LD4. Muy lindo el programa. Quisiera participar por alguno de los premios. Soy Isabel. Y mi último número son 322.
9: Hola chicos, ¿cómo están? Soy Mélida. Me gustaría participar por alguno de los premios, si puede ser por el asadito o algo así. Muchas bendiciones y bonito sábado y bonito fin de.
10: Buen día chicos, los felicito por el programa. Quiero participar por alguno de los premios que salgan. Me llamo Mirta y mi terminación de documento es 511.
11: Hola LB4, buenos días, ¿cómo están con este tiempo así? Espero que estén calentitos adentro. Evangelina, si está ahí, que no ande en el frío, que se cuide. Quería participar por los premios. Las últimas tres cifras son 357.
12: Hola chicos, buenos días. Los estoy escuchando de muy temprano, de las 8 de la mañana. Todas sus facetas, muy interesante la primera parte que hablaron de salud, las kinesiólogas, y muy, muy interesante. Y después, que terminó ahora con la política y con la doctora Eve. Así que esto, gracias por informarme, por informarnos. Quisiera participar si se puede en algún premio. Soy Juana 315.
13: Marcos, hola gente, ¿cómo estás? ¿Cómo están todos? Buenos días. Bendecida la lluvia que ha caído, la verdad, bendecida. ¿Sabes, Marco? Te quería comentar, anoche estuvo el acto de colación de grados de la escuela normal, de los grados de la escuela normal. Educación especial, educación primaria, educación superior, periodismo. Lindo, todo muy lindo. Lo único, se demoró una barbaridad se demoró. Pero ¿sabes qué me llamó la atención? Futuros educadores. Tres escarapelas y estaba el centro de convenciones lleno de gente.
14: Hola, buen día chicos. Marco y compañía, muy lindo programa. Lo escuchamos todos los sábados, qué lindo, qué lindo. Estamos bien informados con ustedes. Quiero participar por los premios. Juan 879.
15: Hola chicos. Una belleza escucharlo, qué lindo, qué lindo. Soy Cristina, quiero participar por los premios, que son hermosos. Mis últimas son 793.
16: Hola, buenos días, los felicito por el programa, especialmente a Marco y Estefano, por su programa. Quisiera participar por el premio mi terminación de documento de 089, soy Elena.
1: Muy bien, 12 con 13 minutos, datos del tiempo.
0: Sí, pero antes del dato del tiempo, un oyente muy atento, charlando justamente lo que es el Parque El Quemado, nos decía que el Parque Solar Cauchari es el
1: José complejo Alberto fotovoltaico. Fernando, que es un colega nuestro.
0: Exacto, el complejo fotovoltaico más grande de Sudamérica y el de mayor altitud en el mundo, ubicado en la Puna Jujeña, a 4.200 sobre el nivel del mar, que tiene 965.000 paneles solares y una potencia instalada de 315 megawatts. O sea, quedamos a 10 megawatts de potencia, claro, nada más para ser el mayor quemado de Sudamérica.
1: Con el quemado.
0: Volvemos a lo mismo. Ponen en relieve la importancia justamente de que Mendoza sostenga esta política total energética. Y que vuelva a lo mismo. Aprovechando que tenemos acá a la vicegobernadora Eve Casado, forma parte también de una decisión política, ¿no? Nosotros en el común de la gente decimos, sin energía no hay desarrollo posible, no hay crecimiento posible, crecimiento en todos los sentidos, crecimiento económico, crecimiento industrial, crecimiento demográfico, porque todo. No tengo servicio,
1: sin
0: no puedo
1: energía crecer. Que es un servicio fundamental, se hace muy difícil. ¿Cómo le va, doctora? Bienvenida.
17: Hola,
1: muchas
17: buenos
1: gracias.
17: Días, ¿cómo están?
1: ¿Cómo andamos?
17: Muy bien, muy bien. Y sí, es como dice Job, nosotros nos planteamos hace unos años atrás cómo ser competitivos frente a las inversiones que podían llegar a venir a Mendoza, y una de las formas de ser competitivos es tener energía disponible, porque eso significa que más empresas se pueden
1: instalar
17: en la zona sin hacer una inversión extra y dedicarse solamente a lo que vienen a producir, ¿no? Entonces, desde hace unos años ahora es que venimos trabajando en esta política de Estado, que es tener más cantidad de energía o generar más cantidad de energía. Y la verdad que la energía solar en Mendoza ha venido a crecer rápidamente y de la mano del sector privado. Esta semana se inauguró el quemado de la mano de YPF Luz y siendo el primer proyecto terminado a partir de el primer RIGI aprobado en el país. Pero no es el único parque solar, ya sabemos que tenemos en Malargüe, tenemos en Agua del Toro, tenemos en Anchoris, en Luján también, en Santa Rosa también hay.
1: Lo que pasa que me parece, doctora, perdóname que la interrumpa, que es lo que se viene, un poco yo se lo decía recién a Bautista, a quien lo vamos a sumar, es lo que se viene porque si abaratamos el costo de la energía, nosotros que somos San Rafaelino, yo el otro día lo charlaba con alguien que trabajó muchos años en Grassi, un Grassi sería posible, recordemos que Grassi consumía la misma energía, casi la misma energía que consumía todo el departamento de San Rafael, y por eso se hacía muy caro. Ahora, si empezamos a abaratar la energía con la generación de este tipo de parques fotovoltaicos, o en su momento Mendoza tiene en el sur, en Malargüe o en algunas zonas costeras con la cordillera la posibilidad, viento permanente de los parques eólicos, si empezamos a abaratar la energía, yo creo que cualquier emprendimiento desde lo industrial será posible.
17: Y estamos trabajando en eso también. Mendoza fue la primera provincia, me acuerdo cuando yo era diputada, estaba recién aprobada la ley de la generación distribuida. ¿Qué significa eso? Que cualquier consumidor usuario puede ser generador de energía y volcarla al sistema eléctrico. ¿Cuáles son las ventajas de esto? Primero, que significa un ahorro para aquel que genera energía, porque bueno, obviamente disminuye el costo de la luz que tiene que pagar a fin de mes. Puede facturarle algo también a la red de distribución, pero no es solamente eso, sino que también deja a disponibilidad el resto de la energía que no usa él, y la deja a disponibilidad del sector productivo. Entonces, no es solamente hacer cosas, sino también dar opciones de este tipo. Y hace muy poquito, hace unas semanas atrás, anunciamos desde el gobierno se va a financiar aquellos proyectos, cerca de 1,000 proyectos de generación distribuida que quieran hacer los particulares. Bueno, la provincia le va a devolver a aquellos que inviertan en energías renovables el 40% de esa inversión en los próximos años. O sea, tiene que hacer la inversión y nosotros se lo vamos a ir devolviendo, un 40% de eso en los próximos años.
1: Bueno, pero sumemos a esto, Eve, vos que conoces bien nuestra idiosincrasia y que recorres los distritos o todos los otros departamentos. Me pasa a mí en Colonia Elena, yo lo comentaba recién, amigos, vecinos, que empezaron a poner paneles arriba del techo. Y vos decís, bueno, ¿cuánto hace falta? Y bueno, se fueron averiguando, fueron haciendo la inversión, porque cada panel tiene un costo, lo charlábamos recién con Bautista, de a poquito esos costos se van a ir achicando en función de que va a haber más inversión en ese sentido. Pero yo tengo vecinos que el termotanque, que es eléctrico, ya lo tienen con los paneles. Le sumamos la heladera y le sumamos un calefactor que era electricidad. Entonces, ¿qué tenés? para este, ¿qué te queda para la electricidad convencional, la que, bueno, el televisor, las bombitas, este, y algunas otras cosas, pero
17: que
1: eso
17: no son
1: ya
17: los que más gastan.
1: Claro, esas tres cosas, ojo, ha tenido que hacer una inversión, pero esa inversión ya está alimentándote todos estos servicios. Y eso también es lo que se
0: viene. Sin tener en cuenta que es lo que yo comentaba también. Yo en mi casa, por ejemplo, vos vas a comprar ahora los faroles de afuera, que vienen ya con su panelcito solar, es un foco menos, es un reflector menos. Digo, estas cosas también que de a poco van, van a entrar. Es no, enseñar también a la población.
17: Sí, y además hoy están más accesibles que hace unos años atrás. Sí,
1: por eso.
17: Porque la liberación de la importación también lo hace accesible a cualquier ciudadano. Antes eran bastante prohibitivos por los precios y por todo eso. Yo me acuerdo que con el sindicato de personal jerárquico de la energía, hicimos un curso de colocadores de paneles solares y todo eso hace 7 años atrás, claro. Pensando justamente en eso, pero en ese momento era prohibitivo, primero porque no había tanta llegada de ese tipo de material a Mendoza y a la Argentina por cuestiones de importación, porque era caro también y porque aparte la energía estaba bastante subsidiada, entonces no convenía tampoco poner los paneles solares.
1: En algún momento eso cambió. Bueno, Bautista, no sé si quiere arrancar usted, que tiene por ahí de primera. Tenemos muchas cosas para hablar con la vicegobernadora. Tenemos la posibilidad de empezar a hablar ya sobre su precandidatura para la intendencia de San Rafael, algunos chisporroteos que ha habido en la capital, alguna situación que se presentó con el hospital.
0: ¿Ah, usted enciende la mecha.
1: Bueno, si lo vamos
17: a hablar. Tranquilito, ya se están poniendo los pelos de punta el
1: Bautista. Bautista, a ver, ¿por dónde arranca usted? No lo tengo otra vez. A ver. Mi querido Bautista,
0: se nos va la conexión y también por las condiciones del tiempo, la lluvia,
1: puede ser el tema de internet que esté. A ver, probá otra vez, Bauti. No.
17: Te estamos viendo nomás, Bauti.
1: Te vemos perfecto, vemos que estás hablando, pero no te tomo. Bueno, intentamos solucionar. A ver,
17: por señales de humo.
1: Algo que tiene que ver con, porque vos por encima de todo seguís siendo una profesional de la medicina. ¿Qué pasó en la semana con el tema de la terapia, cómo se llama el servicio?
17: UCO, la unidad UCO. de coronaria.
1: ¿Qué pasó? Denunciaron a algunos diputados que estaba cerrado, que no le pagan a los profesionales.
17: No, son increíbles. La verdad que utilizar, ya lo venimos hablando en diferentes oportunidades, esto de utilizar el hospital, que es nuestro orgullo local, como politiquería barata, la verdad que da vergüenza. O sea, a mí me daría vergüenza hacer lo que hacen algunos, ¿no? Entre ellos, por un lado, el sindicato de AMPRO, que bueno, está dolido porque hoy los profesionales de la salud con el nuevo régimen están cobrando mejor que cuando estaban bajo su régimen. Y por otro lado, porque...
1: ¿Cómo van a estar dolidos si están cobrando mejor?
17: Y bueno, pero no le aportan más a su sindicato. Ese es el tema. Por otro lado, bueno, decirles que en los hospitales sucede que a veces no hay pacientes y se cierra momentáneamente hasta que hay pacientes. O sea, pero eso pasa desde que los hospitales se abren, o sea, desde la existencia de los hospitales. Nos ha pasado, o sea, pero no lo andamos publicando. Che, cerramos el ala este del hospital porque no tenía pacientes, o sea, no se anda publicando esas cosas, porque son cosas normales de movimiento,
1: o sea, no había y nadie funcionamiento. Necesitara el servicio.
17: Teníamos la terapia intensiva, cosa milagrosa también, o sea, también es una cuestión, bueno, que raramente pasa que tengamos disponibilidad de camas abundantes en la terapia intensiva y en la UCO. Habían dos pacientes solamente en terapia intensiva y uno solo en UCO. Entonces lo que se hizo es juntar los dos servicios porque una de las profesionales había tenido un problema de salud y no había podido asistir.
1: O sea, atendía todo en terapia intensiva.
17: Entonces lo pasamos todo a terapia intensiva, que es prácticamente lo mismo. O sea, si uno ve los aparatos de un lado, ve los aparatos del otro, es prácticamente lo mismo, ¿sí? Entonces, se juntó los dos servicios porque eran solamente tres camas, y se dispuso que el personal de enfermería fuera a reforzar la guardia, a reforzar algún servicio. Y se cierra hasta que, bueno, hay necesidad de vuelta o hay demanda de vuelta. Pero eso pasa todo el tiempo. Todo el tiempo.
1: Pero se habló de financiamiento de la salud.
17: Financiamiento. Hablaron tantas, una sarta de estupideces que increíble.
1: Lo dijeron el doctor Gómez, presidente del bloque.
17: Sí, bueno, y ayer cayeron ahí los tres mosqueteros. Iba a decir los tres chiflados, pero no, los tres mosqueteros. Tenés
1: cuidado porque después se vuelve viral esto.
17: Los tres mosqueteros cayeron ahí al hospital a la misma hora que sabían que estaba la reunión en el centro de congresos de planificación de lo que va a ser el evento este que viene internacional de la Ruta 40, que une San Juan, San Rafael, San Juan, donde vienen estos corredores. Yo no soy experta en fierro, pero viene a la tía,
1: los 150 mejores
17: viene
1: del mundo.
17: Carlos Sanz, viene toda esa gente.
1: Sí, los muchachos que andan
17: andan muy rápido en esos autos y que son de reconocimiento mundial, y que vamos a tener ese evento aquí en la provincia de Mendoza, particularmente en San Rafael. Y obviamente eso significa un operativo de salud, un operativo de seguridad que tiene que ver con el movimiento que tienen estos vehículos, ¿no? Entonces estaba la conferencia de prensa y el comité organizativo de todo esto
1: trabajando en eso
17: en el centro de congresos, y caen los tres mosqueteros al hospital a intentar hablar con la directora. ¿Y qué dijeron? La doctora no estaba trabajando, así que no nos pudo recibir. O sea, una falta de respeto, una falta de ética, que a mí me sorprende de personas que tienen un título universitario.
1: En la política, decía un señor al que le hice muchas notas, es el arte de lo posible y a veces de lo imposible, y se dicen cosas... desde, en muchos casos, desde la intención de lesionar. No voy a decir yo que, porque en esto está la doctora Funes para defenderse, lo estás haciendo vos. El tema es decirle a la comunidad de San Rafael, la UCO nunca estuvo cerrada por una cuestión de falta de financiamiento. El Ministerio de Salud tiene las partidas necesarias, están los profesionales, más allá de esta situación que vos dijiste, que había una doctora que tenía un pequeño problema, que a cualquiera le puede pasar, pero está el financiamiento, está el servicio, y lo que pasó es que había tan pocas camas, en este caso ocupadas de terapia intensiva, que la única persona que estaba en la UCO...
17: Y con pacientes, debo decir que con pacientes que tienen obra social. Dos pacientes de PAM y un paciente de OSA.
1: Bueno, es que volvemos siempre a lo mismo, lo hemos charlado contigo, la gente elige el hospital. Con todo respeto por las instituciones privadas, yo no me voy a meter en ese terreno, pero la gente elige el hospital, más allá de alguna crítica que pueda haber por el tema de la guardia y todo lo demás. Acá no hay problema, la UCO va a seguir funcionando, están los profesionales. Alguien me decía que había habido una demora en el pago a los profesionales, ¿es así o nada?
17: No, lo que pasa es que hay diferentes sistemas. Hay un sistema que es el médico que es de planta y que cobra todos los 30 como cualquier empleado público de planta.
1: Y contratos.
17: Y después están los contratos que son, a veces son guardias que se van programando según la necesidad, y esas requieren un trámite administrativo diferente, entonces eso se demora en pagar uno o dos meses, dependiendo de en qué momento del mes se ha presentado todo el requerimiento que se necesita para eso, ¿sí? La facturación, etcétera, etcétera. Pero es porque van por canales diferentes. O sea, los de planta cobran todos los 30 como cualquier empleado público normal. Los que son eventuales o que son guardias eventuales, como ocurre con algunas de estas, van por otro camino, sí.
0: Bien, hay otro tema que tiene que ver justamente con esta situación que se dio con el departamento de General Alvear, digo, entre el municipio de San Rafael, el municipio de Alvear, los intendentes, las voces cruzadas respecto al tema del gasoducto. Bueno, el intendente Omar Félix, en la apertura de las sesiones ordinarias, dijo que iba a pedir, a intimar a General Alvear para el pago de un porcentaje,
1: el 23% de la inversión
0: que él entiende debería de aportar el municipio por las bocas justamente que se habilitarían eventualmente para albergar.
17: No sabía que el municipio de San Rafael era el encargado de la distribución del gas de creo que es Ecogas el encargado, ¿no?
1: Eso fue lo que dijo Molero.
17: Claro, y es el que es el encargado de cobrar las bocas que se vayan habilitando y todo eso, que también debería haber sido el encargado de hacer el gasoducto, ¿no? Digamos todo, ¿no es cierto?
1: También eso dijo Molero, que el dinero que se le dio a la Municipalidad de San Rafael iba para el gobierno de la provincia, pero por una cuestión política. O sea, acá se ha destapado una olla linda, porque Molero dijo, por una cuestión política y de cercanías entre Massa y los hermanos Félix, se debió a San Rafael.
17: Sí, y demoramos 5 años para hacer un gasoducto también. Por lo cual, bueno, la verdad que no sé qué reclaman. En segundo lugar, ganaron un juicio al gobierno nacional y lo van a cobrar, o ya lo han cobrado, no sé, porque no tenemos datos de eso. Y creo que no sé por qué le va a cobrar al otro intendente, no sé qué. Pero bueno, son cuestiones entre ellos y cuestiones, otra vez volvemos a la politiquería barata, lo que tenemos que resolverle a los ciudadanos, tanto de San Rafael como de General Alvear, es que tengan a disposición el gas lo antes posible, porque obviamente estamos con este clima que encima este año dicen que viene el Super Niño y el
1: claro,
17: no sé qué,
1: ya
17: que
1: está, va a ser un Super Niño. Me decía esta mañana Job y Walter Sanchuk desde Malargüe que ya está el Super Niño. Y hay gente que, bueno, porque a lo largo de todos estos meses hablamos de que los primeros días de mayo iba a estar ya todo listo. Es más, lo
17: sí,
1: ha dicho.
17: Pero lo dijeron el año pasado y lo dijeron el anteaño pasado y el anteaño pasado también.
1: El otro día se habló ya del 15 de junio. Y hay gente que, bueno, después va a tener la factibilidad, pero hay que hacer la obra. Porque no en todos los barrios tenés el gas en la puerta. En algunos barrios va a haber que hacer la obra esa. Y bueno,
17: no la podías hacer tampoco si no tenías la factibilidad.
1: Tal cual, o sea, ¿para qué hacías una inversión?
17: O sea, lo más probable es que la gente que no tiene disponibilidad de gas pase otro año sin disponibilidad de gas.
1: Ojalá que no sea así.
17: Ojalá
1: de
17: que
1: verdad,
17: no.
1: Porque
17: ojalá
1: el frío,
17: que no. Ojalá
1: el
17: que
1: frío
17: no.
1: Y además vos sabés lo que significa. Para
0: no, y el ahorro económico.
17: Decímelo a mí, que
0: por eso, claro, el ahorro económico para nosotros,
17: prender
0: por
17: la estufa, la leña,
1: no,
17: qué cara también conseguir, o buscar el tubo, que siempre se te termina o a la noche,
1: estás
17: o fin de semana, o estás cocinando.
1: Siempre se te estás cocinando un fin de semana y si te terminó el tubo, tenés que poner una garrafa, si no tenés otro tubo, y no es el mismo monto y no es el mismo servicio. Son cosas totalmente distintas, pero bueno. Pasando de esto, del gas y de esta...
17: Una sola cosa, sí. Quiero que volviendo al hospital. El otro día también pasó que en ese grupo de WhatsApp multitudinario que hay, publicaron, la guardia está saturada y no vayan a la guardia porque no hay quien la atienda y no sé qué.
18: No sé qué.
17: Inmediatamente hice una captura de las cámaras que apuntan a la guardia y no había, habían 5 personas en la guardia.
1: ¿Cuándo fue eso, perdona?
17: En el transcurso de la semana, creo que fue lunes, martes, por ahí.
1: Bueno.
0: 1, 2.
1: A lo sumo, ya te tenemos, Bautista.
0: Ahora sí, hemos ganado.
1: Bueno.
17: Hola, Bautista.
1: Se va imponiendo. Estás con el teléfono. Que, sí. Hemos hablado del tema gas, hemos hablado de la cuestión del hospital y el no cierre, acaba de confirmar la vicegobernadora de la UCO, nunca estuvo cerrada, fue una cuestión operativa. Me voy a meter en el tema precandidatura. Creo que se adelantaron los tiempos, porque del otro lado, dentro de lo que es en estos momentos una fusión o una alianza, el Frente Cambia Mendoza más La Libertad Avanza, empezaron a salir algunos otros protagonistas como diciendo yo quiero ser, y empezaron a levantar la mano. Y no tuviste problema el otro día en reconocer que te interesaría jugar, que te interesa jugar. Y bueno, se abre una expectativa. Hoy ocupás la vicegobernación, tenés un nivel de conocimiento importante, venís con 4 años siendo diputada provincial, una mujer que hasta el 2015 no hacía política, que se dedicaba a su función como médica, y que bueno, irrumpe en la escena y que tiene hoy un nivel de conocimiento muy importante. Y entre otras cosas dijiste, vengo para cambiar ciertas cuestiones que ya están agotadas.
18: es bueno. Interesante, Dante. Una cosa que me gustaría mencionar es lo que Eve tiene, que llama mucho la atención a los consultores, es el alto grado de conocimiento social. Es decir, si Eve quisiera candidatearse a otro cargo más provincial, las encuestadoras estarían midiéndola, últimamente no la están midiendo porque están más preocupados por la carrera de la gobernación, pero estoy seguro que debe estar en un 60% de conocimiento, 60-70% de imagen, de reconocimiento de imagen pública, lo que es muy alto, y es uno de los problemas que tienen actualmente los candidatos a la gobernación, incluso. Es muy interesante, y de hecho, y bueno, y lejos, mide más que hasta ahora una gran parte de los candidatos a precandidatos a la gobernación. Entonces, me parece interesante, y bueno, es un fenómeno comunicacional, Eve, desde antes de que entrara la vicegobernación lo señalaba, que bueno, también habla de, a mí, yo creo que va a ser candidata, hay que ver cómo se desarrollan los sucesos, porque es extremadamente compleja la política, pero también me gustaría pensar cómo es que sería una campaña de Eve rumbo a 2027, porque bueno, resulta interesante y sería seguramente innovador en lo que es la comunicación política.
1: No va a haber mucho filtro, eso
0: no, ya la sentenció, digo, vas, yo creo que vas.
1: No
0: dijo podría, vas, ya confirmado. No, pero bueno, digo, también es poner en valor eso, digo, el tema del conocimiento, de la experiencia en gestión, que es lo que justamente ayuda y sirve. Y a ver, en la gestión pública, el conocimiento, el saber, es lo que cuenta. Bueno.
17: Bueno, sí, la verdad es que este lugar que con el que he sido gratamente puesta por la ciudadanía como vicegobernadora, me ha permitido muchas cosas, conocer mucho de gestión pública, conocer mucho de cómo se manejan cada uno de los ministerios, de cómo son las finanzas de cada uno de ellos, de cómo llevar adelante políticas públicas que cambien realmente lo que sucede con la gente. Y me ha permitido también, como ustedes lo han visto, recorrer toda la provincia permanentemente y conocer cada una de las gestiones municipales de los diferentes departamentos. Y la verdad que uno tiene para rescatar de las diferentes gestiones departamentales cosas muy valiosas y que uno podría aplicar en San Rafael. Y yo creo que San Rafael... A mí siempre me cargan porque...
0: Pero partamos por lo primero. ¿Vos querés ser intendente?
17: Yo quiero ser intendente, sí. Sí. Creo que San Rafael, a mí siempre me gastan porque me dicen ahí viene la separatista, ahí viene la de la provincia del sur y todo eso, por lo cual nos identifican a los sanrafaelinos. Pero eso tiene que ver con una historia, ¿no? Y que vos, que sos tan de los números y de la historia y que conocés cada una de esas cosas, San Rafael supo tener en los años 70, antes de los 80, el PBG de una provincia. Totalmente. O sea, teníamos el mismo PBG que Misiones, por ejemplo. Y por eso es que nos sentíamos una provincia aparte. Pero si nosotros comparamos hoy lo que es San Rafael en el PBG de la provincia, la verdad que hemos ido en decrecimiento. Totalmente. Importante en cuanto a los diferentes sectores productivos de la provincia. Ha tenido un repunte en la parte turística, pero obviamente que el resto no, y uno ve el empuje en otros departamentos que con muchísimo menos han hecho mucho más. Entonces, en estos días he estado comparando números de unos departamentos con otros, y no sé, la verdad que a mí me da vergüenza que General Alvear en los últimos 10 años haya crecido más que nosotros.
1: Es que es así, o sea, el otro día lo reconocimos nosotros, porque también uno se tiene que nutrir de números, como vos bien decís, me parece, si tu gestión va a arrancar por ahí, me encanta. O sea, yo no quiero que se me siente al lado mío un intendente o un funcionario que me diga, mira, ese número no te lo puedo dar, mira, yo necesito, no, eso ya te lo voy a confirmar, o te voy a mandar a fulano de tal. No, decímelo, vos tenés la lapicera. vos sos el que decís, vamos a hacer tal obra, y si vos decís, vamos a hacer tal obra, eso sale 6,000 millones, lo otro sale 7,000 millones, no me digas, o sea, yo, bueno, no embromemos con eso, porque ahí es donde la gente después desconfía. Si vos me decís, como estamos hablando recién, la obra del quemado salió 250 millones de dólares, tanta plata la puso la parte privada, el Estado puso esto, fenómeno. Después vamos a ver, porque vamos a decir, ¿cuántos paneles hay? ¿Cuánto vale la mano de obra? Pero mientras tanto me dan los números. Y esto que vos estás diciendo, es lo que venimos diciendo, que yo no estoy de acuerdo con esta gestión, se lo he dicho primero a Mir, después se lo he dicho a Mar, pero trato de decírselo hoy, muchachos, ustedes tienen que ver, porque gobiernan hace 22 años este departamento, en lo que ha sido la desertificación de San Rafael. Vos no te podés decir, yo no le puedo, no, son las cuestiones macro. No, pero vos como intendente, hemos traído a este programa y hemos explicado, hay intendentes en Salta, en Misiones, en Corrientes, que se han involucrado y que han llevado emprendimientos, producción, pero acá no pasó esto. Las hectáreas de uva, no le voy a echar toda la culpa a ellos, porque esto empieza a finales de la década del 80, ya en democracia, donde empieza a perder San Rafael cantidad, miles de hectáreas de viñedo, miles de hectáreas de durazno. ¿Dónde están ahora? En Valle de Uco. Esas hectáreas que estaban acá están en Valle de Uco.
17: Allá son
1: productivas. Porque hubo intendente que salieron a buscar los inversores y a decirles, señores, vengan para acá, todas esas hectáreas que estaban en San Rafael. Entonces no podemos decir, además gente que cuando llegó a la intendencia hacía publicidad con un tractor y un productor diciendo, vengo a cambiar la historia. ¿Qué historia cambiamos? Y no le voy a echar toda la culpa a ellos, porque acá hay un montón de factores, pero hoy San Rafael es un desierto. Teníamos 33.000 hectáreas de viñedo, hoy nos llegamos a 15.000. Teníamos no sé cuántas hectáreas de durazno. En Guya habían paños de durazno entre 6.500 y 7.000 hectáreas. Hoy nos llegamos a 2.000. Muchachos, nos pasó un ciclón por arriba y yo no tengo nada que ver, es la macro.
17: Sí, no, y cuando hablamos de industrias conserveras, o sea, Marolio se quiso instalar acá en San Rafael y no pudo, y se tuvo que ir a instalar a La Valle, y en la Valle funciona muy bien, y funciona con un montón de productores alrededor que
1: ahí producen... se dicen otras cosas, perdóname, ahí se dicen otras cosas de que ciertas empresas no vinieron acá, porque se le solicitaba algo que en otros lugares no se le solicitó. A mí no me consta eso.
17: No lo sé, no lo puedo afirmar.
1: Tampoco,
17: pero sí que sé que uno de los limitantes de algunas empresas que quisieron instalarse en San Rafael, una era que les exigían instalarse en un lugar en particular. Tenemos un parque industrial que no es un parque industrial. Tenemos...
1: Sí, ¿cuántas empresas hay en el parque industrial, aparte de la pulpera? 3, 4.
17: Sí, o sea, son un parque industrial, un conglomerado. Claro.
1: De todos modos,
17: creo que... Y hay parques industriales que han crecido en la provincia, en Luján, en Las Heras, en diferentes departamentos, hay parques industriales que han crecido, y que el mismo Rodríguez Peña... que todos los días tiene empresas nuevas. Entonces, creo que cuando uno da las opciones para que eso suceda, para que ese crecimiento ocurra, ocurre. Pero si no da las opciones y no le interesa y no aporta a esos lugares, y obviamente que no va a existir. Si le decís que en lugar de ahí tenés que irte a instalar a no sé dónde y tenés que hacer no sé qué, y obviamente no se van a instalar. O sea, tuvimos la posibilidad de tener la clínica francesa y nunca consiguió que la habilitaran desde el municipio, que ahora es un coso de departamento, creo, un edificio de departamento.
1: ¿La clínica francesa está en Mendoza?
17: La clínica francesa sí tiene el edificio, o sea, construyó el edificio ahí en la calle Rawson, no, en la continuación, la...
2: ¿De Anfunes?
17: Me había ido en la de Anfunes, y ahora es un coso de departamento, porque nunca lograron...
1: ¿De Anfunes y Sarmiento?
17: Sí.
18: Impresionante.
1: Donde hay un supermercado. Sí, vamos, usted.
18: Es importante, yo creo que aparecen, me interesa mucho en el interior y particularmente en San Rafael, aparece ahí los ejes económicos como punto del debate, cómo se sostiene la economía y es a través de la producción y generando empleo. Ahí como es un gran, se parece muy simple, pero por ejemplo, recién este año empezamos a hablar de que Mendoza todavía tiene mucho por crecer en ganadería a esta última fiesta de la ganadería, y es un eje importantísimo, y durante décadas se ha hecho en el sur provincial muchas campañas hablando de la defensa de la producción, pero hasta ahora nunca
17: vi... Pero era de la boca para río, de la boca para afuera. Uno la defiende haciendo obras que tienen que ver con eso. O sea, nosotros podemos decir, sí, la ganadería tiene mucho por crecer, pero ¿cómo hacemos para que crezca? Los acueductos que hicimos, la conectividad, las rutas ganaderas, monofilar, el plan de mejoramiento genético, el plan de destete,
1: hay acciones en el gobierno de la provincia, debe faltar, el otro día lo dijo el presidente de la Cámara de Comercio de Alvear, debe faltar. Obviamente, siempre cuando vos vas haciendo algo, va a haber algo que surja nuevamente para hacer, pero la verdad es que
17: se han hecho cosas en los últimos años.
1: Pero hay que reconocer que no solo son solamente, y esto te lo digo yo como comunicador, no son solamente cuestiones que pasan por Cornejo 2015-2019, Suárez 2019-2023 y Cornejo 2023 hasta la fecha. Inclusive hubo otros gobernadores que también hicieron su aporte a los ganaderos. Y hoy Mendoza, y lo charlábamos el otro día, está produciendo casi el 40% de la carne que comemos.
17: Podemos crecer el 60%
1: más. Totalmente, es más.
17: Para el mercado interno nada más.
1: Podemos crecer para exportar, o sea, para alimentar a los mendocinos y para exportar. Pero todo eso ha sido fruto de un gran reclamo de 45 años de los alverenses, de un enorme involucramiento y una enorme inversión de ellos creyendo en lo que hacían, porque ahí hay antepasados que han hecho un gran esfuerzo, y también del esfuerzo del gobierno, que ha ido entendiendo, hoy, vos lo sabés, la tribuna política que significa el otro día la palabra primero del presidente de la Cámara y después el gobernador, más allá de que haya gente que va, que no escucha, que se pone a tomar un vinito, no importa, pero lo que significa para los medios de comunicación, porque eso después sale por todos lados, es muy importante. Y además hay cosas, como vos decís, para mostrar. El gobierno de la provincia tiene para mostrar los acueductos, el involucramiento de la monofilar, hoy las Starling, y es todos los días. Y claro que te van a pedir más, porque hoy el kilo de carne, en un buen momento, gracias a Dios, para la exportación, vale en pie $4.20 o $4.30, que es un precio que nunca tuvo.
17: Nunca ha estado, nunca lo ha tenido. Entonces, creo que hay varias cosas que se alinean para que esto suceda, ¿sí? Y cuando hablamos de mejoramiento genético, hay una empresa en Rivadavia que está creando wagyu, que es una carne muy especial, que se consume principalmente en Asia, que es muy requerida y que sale, no sé, 300 mil pesos el kilo, no sé, una cosa.
1: Sí, de las carnes más caras.
17: Pero significa que vos podés criar menos cantidad, pero sacarle una mayor rentabilidad y no necesitas 17.000, 800.000 hectáreas de campo para poder criarlo. O sea, en una finca común y corriente, hacer el feedlot y los crías ahí.
1: Con todo respeto y con el énfasis que le pongo, en estos tiempos que hemos venido haciendo el programa con Job y con Nico, uno se va a recorrer los distritos. Tengo dos amigos porque uno va y los visita. Uno ahí en Colonia Española, 5 hectáreas de pistacho, puestas en el 2008. Todo un visionario. Costo importante, hay que poner la plantita.
17: Son ocho años.
1: Hasta que... Y hoy está vendiendo a 50 mil pesos el kilo de pistacho. Y cero empatía de... ¿Te crees que alguien se acercó y le dijo, te voy a dar? No, fue...
2: Bueno, pero por ahí la importancia también de tener interlocutores válidos, porque yo reconozco esto en el tema ganadero. El tema ganadero ha tenido interlocutores válidos más allá de quién estaba en el lugar. Digo, ocupo un lugar dentro de la Cámara, dentro de una específica, y sostengo una política también, porque si no, yo digo, en una campaña o una institución dice una cosa un mes, al otro mes cambia. Digo, la importancia... Si no hay interlocutores varios, tampoco es posible articular el trabajo entre privado y Estado. Si me van a decir una cosa ahora y mañana me vas a decir otra, ¿de qué me sirve? Digo, ¿cómo puedo construir a partir de eso? ¿Se construye a partir del disenso? Todos tenemos, pues, nadie tiene la verdad absoluta en todo. Pero digo, construyamos justamente con responsabilidad, porque si yo digo una cosa ahora y mañana digo otra, y bueno...
0: va a quedar en nada.
17: Tenés intendentes que también se comprometen con los temas, qué sé yo. Ayer inauguraron en Junín una escuela técnica con formación en robótica, en tecnologías. Y la verdad es que si hay un intendente que hay que sacarse el sombrero de cómo se compromete con la educación, es Abet. Abet tiene todos los jardines maternales impecables. O sea, dice, a mí me da vergüenza si veo una escuela mal pintada, voy y la pinto yo.
1: La pinta pero, el municipio,
17: pero desde hace muchísimos años, o sea, no es una cuestión de ahora. Ahora, bueno, la DGE tiene mayor disponibilidad de presupuesto y la verdad que están haciendo un gran esfuerzo de infraestructura y de tener todos los establecimientos en condiciones, pero hubo muchos años que no, y ahí estaba el municipio presente. O sea, cuando hablamos del Estado presente, estaba ahí en la educación porque es un convencido de que la educación es lo que transforma y es lo que permite la ascendencia social. Y cuando asumimos, lo primero que me dijo Abet, yo quiero una escuela técnica acá de tales características. Y se ha construido en 7 meses esa escuela técnica. Y con los más altos estándares y con la última tecnología. Y los chicos, bueno, ayer ellos mismos decían lo felices que estaban de tener un establecimiento así.
1: Desde el desconocimiento, perdóname, ¿ahí hay aporte también del municipio y aporte del Estado provincial o es todo del Estado provincial?
17: No, ha sido todo del Estado provincial, pero a partir del requerimiento y la convicción del intendente, ¿no?
1: Sí. Mi querido Bautista.
18: No, quiero decir, Mario Abet también fue vicegobernador. Así que una puntita ahí importante. No, y a mí hay una cuestión que a mí me gusta de la política por ahí, más incluso más allá de la gestión, siempre que es el debate sobre el poder. Es, vos querés ser intendente de un departamento que viene de otra conformación política con muchas dificultades para la oposición para imponerse en estos años. Y quería consultarte, bueno, ¿cómo ves? ¿Y hoy persisten las condiciones o crees que la población de San Rafael está preparada para un cambio, para tomar nuevas decisiones que permitan que, por ejemplo, vos puedas llegar a la intendencia?
17: Yo creo que sí, que hay un desgaste en la gestión, que esto de pasarse el mandato entre hermano y hermano es algo que ya empieza a ser mal visto a nivel local y a nivel nacional también. Y creo que no tienen mucho más para aportar. O sea, lo que no han aportado en 20 años no lo van a aportar nuevo en los próximos 4 si tuvieran otra oportunidad, ¿no? Entonces, creo que el San Rafaelino está pidiendo a gritos volver a ser ese San Rafael pujante, ese San Rafael que se sentía provincia aparte, ese San Rafael que tenía el orgullo de ser un polo de desarrollo en el sur mendocino. Y creo que también San Rafael tiene la potencialidad de ser el que encabece este desarrollo que se viene para el sur mendocino, porque ayer tuvimos el anuncio de Marín respecto a inversiones en Vaca Muerta mendocina, tuvimos antes de ayer la audiencia pública de Don Luis, que es esta minera, esta mina de litio, pero que puede encontrar otro tipo de materiales también acá en las Salinas del Diamante. O sea, creo que se viene un gran, gran desarrollo y que ese desarrollo va a pasar por el norte a través de Las Heras, fundamentalmente, y la zona de Potrerillos de Uspallata principalmente. Y otro polo de desarrollo importante económico va a ser en el sur a través de toda la exploración minera que se está llevando adelante, donde San Rafael no va a ser convidado de piedra. O sea,
0: y no
17: tenemos mucho para aportar.
0: El proceso de licitación de los Nihuiles también, lo que conlleva eso también.
17: También tenemos el proceso de licitación de los Nihuiles, una ampliación de los parques solares de Agua del Toro. O sea, hay mucho por hacer y que creo que San Rafael va a ser una vedette en ese sentido. Y va a ser una vedette porque San Rafael tiene 2 universidades nacionales.
1: Estamos a 50 metros.
17: Tenemos un capital humano que no tienen otros lugares. Entonces, creo que tenemos todo para crecer, todo para brillar, todo para ser quienes canalicemos ese polo de desarrollo importante para Mendoza y para el sur mendocino.
1: Bueno, ¿y qué va a pasar con los socios de la última elección? Porque Cambio a Mendoza saca 2, 3, 4 chicos a caminar la calle. Y algunos dicen, no sé si esto, yo la verdad que en algún momento se va a plantear y del periodístico, algunos dicen que desde el mismo radicalismo ha habido cierta connivencia con la gente.

0: quien mejor lo acompañe la ciudadanía, quien mejor sea una opción de cambio acá en el sur provincial fundamentalmente, pero bueno, también pasa con los candidatos a gobernador.
1: Que van saliendo de a poquito. Todavía hablar de una hipotética interna es demasiado... demasiado apresurado.
0: Es demasiado apresurado, falta mucho, pero bueno, hay que...
1: Mientras tanto vos estás anotada.
2: Falta mucho, pero no
0: yo, yo estoy anotada y estoy estudiando cada uno de los temas para presentar un proyecto de un San Rafael que tenga, que sea un polo de desarrollo.
1: No se ría, aporte, aparte de reírse.
3: Ah, no, pero me gusta que se preparen. Hay una carrera, la verdad. Por ahí prematuramente para muchos, pero el que no la arma se queda atrás. Ese es un tema importante y es algo que toda la provincia está bastante atenta. Ya hay nombres sonando para varios departamentos en lo que es el recambio. Sí me llama la atención que, porque es importante por ahí la figura de Eve, porque tanto en el oficialismo como en la oposición las figuras están, o sea, sus imágenes públicas están muy fragmentadas.
1: Vos sabés que te van a salir a carpetear.
0: Claro. Que me carpeteen, yo tengo la cola más limpia.
1: Yo te lo digo porque hay gente que te dice, no, pero sin, no figura, no. Entonces yo le digo siempre, vos preguntá a quién conocen más. Si conocen, con todo respeto, al ministro Mema o a Eve Casado. Con todo respeto, lo digo, por Natalio, que me parece un funcionario espectacular. Y ahí te dicen, y no, bueno, pero ella la visión, bueno, el conocimiento, sí, pero después está la gestión, bueno, le digo, trata de involucrarse en todo el tema, y esto no es hacerte campaña, si quiere que te haga campaña, me contrata como asesor y te vamos a hacer campaña.
0: Contratar al Marquita.
2: Ya tiró.
1: Pero quiero decir que el conocimiento que ella tiene en Bautista, y vos estás allá y la tenés cerquita, y además, el recorrido por todos los departamentos, involucrándose, en el caso nuestro, por todos los distritos, yendo a Montecomán, estando en Cuadro Venegas, saliendo a Rama Caída, juega a favor. Después, bueno, estará la gente que la va a desacreditar, que dirá, como vicegobernadora, nosotros esperábamos para San Rafael, no sé, un aluvión de obras, y bueno, a veces...
0: Pero el aluvión de obras está, por más que el gobierno local intente decir, la vicegobernadora no ha traído nada, y esas estupideces que dicen, pero la verdad es que el hospital ha crecido como nunca, tiene tecnología como nunca, los que viven en los distritos saben que los centros de salud se están reformando a nuevo, todos los centros de salud, está en obra el de Colonia Elena, está en obra el de Rama Caída, se arregló el de Salto de las Rosas, están en obra las comisarías, la de Salto de las Rosas, la de Cuadro Nacional, móviles policiales hay, la creación de la BAND.
1: ¿Alguna ruta que otra se ha hecho?
0: Las rutas se han hecho, o sea, ¿cuánto hacía que no se hacían rutas en
1: Santa Fe? Pero te van a pedir,
0: yo lo sé, las Malvinas Sur, hay mil más para hacer y bueno, tenemos tiempo para hacerlo, pero venimos de muchos años que no se hacía absolutamente nada y creo que el sur provincial y particularmente San Rafael ha sido el más beneficiado en cuanto a cantidad de kilómetros de asfalto que se han hecho.
1: Quédate tranquilo que eso que estás diciendo, nos lo dijeron los alberenses el otro día y nos lo dicen los muchachos de Malargüe permanentemente. Comparado nuestro departamento, nos dice Walter Sanchuk, Cecilia y César y Marcela Moya, con ustedes son Gardel, Lepera, Razano y los bandoneonistas del Gordo Troilo. Pero bueno, siempre te van a pedir más. Gracias por venir, muy amable.
0: Muchísimas gracias a usted.
1: La vicegobernadora de la provincia confirmando, quiero ser intendente de San Rafael. Y se larga la carrera. 264-37-97-97. Ya abrimos con la parte final, mi querido Bautista. Estamos aquí en el Café Literario Jorge Luis, de Bernardo de Irigoyen y España, donde nos han atendido, pero de una manera increíble. A ver, no, a ver, pone, ahí está.
0: No sabes los pastelitos que te perdiste, Bauti.
3: No, me estoy muriendo de envidia.
1: Bueno, ya vas a venir y te van a atender espectacular los hermanos Lazo. Hacemos la pausa y ya volvemos.
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5: Marquito, buenos días, Job, buenos días, excelente programa, qué lindo escuchar a la doctora Casado y que diga tantas verdades. Aguante el hospital público, el hospital Chestacó. La verdad es que la gestión en la provincia de Mendoza, manejada por Cornejo, por Suárez y otra vez Cornejo, el hospital Chestacó siempre ha sobresalido. Y en la época anterior, me acuerdo cuando estaba un señor médico amigo y querido como el doctor Duvernay, lamentablemente no había ni caldera ni frazada para taparse. Hoy en día el hospital creo que es lo mejor que tenemos en el sur de la provincia de Mendoza. Un abrazo grande, soy Horacio.
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0: Bueno, muy bien, muchas gracias a todos. 64-37-97-97, ya se vienen los ganadores, pero estamos sentados un ratito con Oscar Lazo, que es uno de los propietarios del Café Literario Jorge Luis, junto a Juanpi, su hermano. Oscar, primero que nada, agradecer lo bien que nos han atendido, lo bien que le hemos pasado, nos acondicionaron un lugar. Yo creo que en algún caso me parece que algunos clientes no vinieron porque estaba el programa, y otros vinieron tempranito, pero bueno, muchas gracias por todo, realmente.
7: Bueno, muchas gracias a ustedes por elegirnos, por tenernos siempre en cuenta. Yo quiero destacar algo que es muy importante para el trabajo nuestro, que la conexión que hoy tiene el EB4 con los distritos es impresionante. Nosotros todos los días recibimos mucha gente de los distritos y venir acá es como un sueño cumplido con la gente de la LB4. La comunicación que hoy se está proyectando a través de la LB4, no solamente con los distritos, sino también con la gente joven que recibimos acá de la facultad, es muy importante. Nosotros nos reímos porque muchas veces vienen y chicos de la facultad con el teléfono ya, con la LB4, y no estás escuchando esto, te están saludando, o está el bar en
0: está el concurso de todas las mañanas.
7: Entonces, para nosotros como empresarios, nosotros somos una pyme, somos una empresa chiquitita, es súper importante. Y también quiero destacar algo, yo tengo la posibilidad de viajar todas las semanas a Valle de Uco, a Tupungato precisamente, y también a Luján, y la llegada que tiene hoy la LB4 en Tupungato y en Luján, más precisamente por la parte de la costa de Luján, es impresionante.
0: Le mandamos un gran abrazo a gente que recibimos algunos mensajes.
8: Nos pedían justamente que podamos hacer el programa.
0: Sí, ahí tiene un amigo y bueno, lo vamos a federalizar, le vamos a decir a Nico y vamos a hacer el programa. Bueno, Oscarcito, hay una idea que me encantó cuando me la comentabas ayer, que es la posibilidad de, y en eso el EB4 con Nico, pero sigue siendo desde toda la vida, la posibilidad de la solidaridad. Hoy hicimos una apertura con la solidaridad, porque bueno, hay un grupo de gente privada, no por una solicitud del hospital, pero sí por una inquietud tuya, de la gente del Club de Leones, Carlitos Martín, y bueno, sumando a LB4 y a un montón de gente, la posibilidad de conseguirle ropa blanca, sábanas nuevas y pañales al servicio de pediatría del Hospital Shestakov.
7: Sí, nosotros, esto también está, lo incluimos al Kiko famoso, y lo hablamos también con Nico en diciembre de empezar esta movida ahora en junio, que es por medio de la gente de joven que hablamos con dos centros de estudiantes de la facultad y que están muy interesados también en hacer la participación. El hospital, vamos a hablar, nosotros nunca nos mencionó nada.
0: No necesita.
7: Esto es una cuestión de gente. Está en la carrera de medicina, tengo muchos clientes médicos también.
8: De la comunidad que hace uso del hospital.
7: Claro, y de la misma comunidad que es. Empezaron una campaña en junio a juntar pañales para pediatría, sábanas, lo que se pueda. No es que tengamos que traer 10 bolsones de pañales.
0: No, por
7: supuesto. Todo lo que se puede armar para ayudar y para ir juntando mensualmente para entregar. Nosotros la campaña la queremos hacer hasta diciembre.
0: Bueno,
7: esto se sumó el Club de Leones con Carlito Martín, que está en este momento está de viaje, pero la semana que viene ya lo va a estar también
0: acompañándolo.
7: Pero es súper importante. Y también
0: sumar
7: ¿no? A un hogarcito,
0: el hogar San Martín de
7: Tours, que también está muy necesitado de esto.
0: Bueno,
7: no es mucho, pero que colaboremos, por favor, si podemos, con aunque sea un pañal, suma mucho para
0: bueno, él. Para doña Rosa, que nos está escuchando, para don Juan, para no sectorizar en el género, ¿dónde se va a
9: capitalizar el acopio.
10: Claro, capitalizar las cosas que la gente pueda donar, porque ya seguramente habrá una señora que dirá, bueno, yo capaz que no le puedo donar la sábana, pero le puedo donar el género. Y después buscaremos quién lo confeccione. ¿Cómo vamos
7: a hacer? Bueno, nosotros hasta ahora tenemos el café y un negocio que está en la calle Córdoba y Avenida Mitre, uh-huh, que es una casa de decoraciones, uh-huh, y que vende también cosas así, que se van, vamos a estar acopiando.
10: ¿Podemos ser podemos decir el dueño de ese negocio?
7: Sí, es mi hermana.
10: Bueno.
7: Marilín Lazo.
10: Marilín.
7: Que era, que también estaba con él y va a estar trabajando también.
10: Bueno, aquí el café está en Bernardo de Irigoyen y España, ¿eh? Café Literario Jorge Luis, abierto de lunes a sábado.
7: De lunes a sábado.
10: Le decimos a la gente que cualquier cosa que pueda donar, ya sea un paquetito de pañales, o medio paquetito, o lo que pueda, una sábana, un género para después confeccionarla, con muchísimo gusto será bienvenido aquí o en Córdoba y Avenida Mitre. ¿Cómo se llama el comercio?
7: MJ.
10: MJ, bueno, para tener en cuenta. Y, insisto, es para servicio de pediatría del Hospital Sestakov. Insistimos, no ha solicitado nada del hospital, es de buena onda del Club de Leones, de, me dijiste, una asociación internacional de enólogos que,
7: sí, también, que, va, participa. Que va a estar participando, y también el Club de Leones va a estar recepcionando.
10: Correcto, correcto, para que la gente sepa, ahí en la calle Pedro Vargas está el Club, sí, de Leones.
7: Pedro Vargas. La idea es que, aunque sea estos 6 meses, que podamos asistir con un granito de arena a lo que es la parte de pediatría del hospital.
10: Querido Oscar, muchísimas, pero muchísimas gracias, ¿eh?
7: Muchísimas gracias a ustedes, gracias a todo el equipo por elegirnos, y bueno, y demás de decir que están las puertas abiertas de nuestro café para...
10: Y un saludo a Juanpi, que es...
7: Y Juanpi se esconde.
10: Que, el que hablás sos vos, y la señorita que nos ha atendido, que está espectacular, ¿cómo se llama la señorita?
7: Zaira.
10: Zaira, para ella también, para toda la gente que nos ha realmente mimado, ¿eh? Muchísimas gracias, muy, pero muy amable. El señor además es enólogo, él tiene este emprendimiento y por eso habla de Tupungato, de Luján. Ya lo vamos a... tenemos un par de hileritas de uva bonarda y
7: cerveza.
10: No, lo vamos a llevar para que nos haga el vinito, sí, porque él es el que sabe, nosotros no. Bueno, los ganadores de los concursos.
11: Los ganadores del concurso. El asado del Tata es para Manuel, con terminación del DNI en 132.
10: Manuel, 132, Manuel. Te ganaste 3 kilitos de carne de primera, más la leña, más el vino, más el pan, de Carnicería El Tata, en Segundo Mercado 296.
11: Tal cual. El libro Cuentos para Bautista, de la escritora Lucía Landete, es para Cecilia, con terminación del DNI en 206.
10: Cecilia 206 se lleva el hermoso libro Cuentos para Bautista.
11: Los desayunos, espectaculares desayunos de justamente
10: el café, bar literario Jorge Luis.
11: Jorge Luis, para Estela, con terminación en 074, para Jorge, con terminación en 770, para María, con terminación en 141, y para Luis, con terminación 481.
10: Venga, entre semana, o el sábado, si quiere el sábado que viene, lo van a atender de primerísimo nivel.
11: Y las plantas de flores Sue, ¿cómo eran las plantas?
10: Violeta de los Alpes.
11: Ah, Violeta de los Alpes.
10: Una flor muy, pero muy linda y muy requerida, en DAI 373.
11: Son para Silvia, con terminación 440, Nelly, con terminación 119, y Juan, con terminación en 879.
10: Bueno, en el final lo dijimos, un servicio a la comunidad, se necesitan 10 dadores de sangre, factor 0 positivo, 0 negativo, A positivo o A negativo, cualquier grupo y factor. Para el paciente Rodolfo Argüello, los dadores deben presentarse en el servicio de hemoterapia ya el próximo lunes, aquellos que no lo hayan hecho hoy, de 8 a 12, el servicio de hemoterapia del Hospital Español. Fue LB4 al servicio de la comunidad. Todo el equipo de la red, sí.
11: Tal cual. No, digo también poner en valor y agradecer
10: a
11: todo el equipo, pero bueno, también Antonella y Giuseppe, hoy hemos trasladado parte de los equipos justamente del estudio aquí al café para poder hacer la transmisión
10: ya, lo decimos.
11: La conexión también con Mendoza, con Bautista, Y bueno, siempre también a toda la comunidad.
10: El agradecimiento a Kiko, que es un poco el nexo con los muchachos, y hoy teníamos previsto tenerlo en la calle, pero en la calle empezó a llover, se terminó complicando para charlar con los transeúntes o con aquellos ocasionales. El agradecimiento, como dijimos, a Antonella, a Ileana Cicelli, a Denis Fuentes, en los estudios centrales, Fabián Espina y Fabián Lacarra. También, bueno, ya se fue. Así que a todos los muchachos, muchas, muchas gracias. En nombre de Nicolás Zapata, que es nuestro productor y coordinador, que nos está faltando. A todos los muchachos de LV19, lo estuvimos diciendo toda la mañana. Estaba Claudio Córdoba tempranito, Claudio, y no sé si ya recibió la posta. Mi querido Bautista, ¿quiere hacer algún aporte en el final?
9: No, miren, estamos muy cortitos. Sí,
10: estamos cortitos.
9: Pero bueno. El importante es ir siguiendo este fenómeno de las precandidaturas a la gobernación, las precandidaturas a la intendencia, porque estoy seguro que no es la única Eve Casado candidata. Hay un montón de gente anotándose y hay que ir siguiendo eso, hay que ir siguiendo el fenómeno de la fragmentación de la imagen pública del conjunto de los candidatos en la provincia, y me parece que ese va a ser el gran fenómeno, porque seguramente nos vamos a estar llevando sorpresas, porque el oficialismo cuenta con muchos candidatos, todos serán muy buenos, pero con baja imagen pública, y en la oposición el peronismo tiene la misma situación, nadie sabe qué les puede tocar, encima está fracturado el peronismo ahora con la sanción a 10 militantes.
10: Sí, sí, está complicado eso. Sí.
9: Está muy
10: complicado, y va a traer tela para cortar.
9: Para establecer una polarización, por lo menos en lo que nosotros podemos observar, para decir, che, bueno, estos van a ser los posibles candidatos. Hoy en día es, mañana nos podemos, puede cambiar toda la situación, y eso por lo
10: supuesto.
9: Menos desde nuestro punto de vista lo hace un poco más dinámico y no tan estático, tan estanco por ahí al debate público, así que va a ser un año de firmes debates al interior del oficialismo, al interior de la oposición, y seguramente con sorpresas. Eso me parece importante para observar y para seguir, porque no tenemos respuesta para eso.
10: Un fuerte abrazo, querido. Hasta el próximo sábado. Y todos los días al mediodía desde la redacción de Minuto Ya, que hace un aporte junto con nuestra querida amiga desde Malargüe. Nos vamos, querido Jorge.
11: Nos vamos.
10: Hasta el próximo sábado. A toda la gente, muchísimas gracias. Muy amable. Los invitamos el próximo sábado a una nueva edición de Orden y Poder. Chau, chau.

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15: La Copa del Mundo original, conocida como el trofeo Jules Rimet, tiene dos particularidades. La primera fue que Brasil, por haber sido campeón del mundo en tres oportunidades, se quedó con dicho trofeo. Pero tiene una historia la Jules Rimet, ya que fue robada dos veces. La primera vez, mientras transcurría el Mundial de Inglaterra 1966, y fue recuperada días después por un perro rastreador llamado Pickles. El segundo y definitivo robo ocurrió en el país que ya la tenía asegurada y como trofeo eterno. Estamos hablando del robo que se llevó a cabo en Brasil en 1983. Se cree que los ladrones fundieron el trofeo de oro y nunca más se pudo recuperar.
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0: 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Lo que tenés que saber en dos minutos. 2:00 p.m. en la República Argentina. Ayuda a Bolivia. El gobierno de Javier Milei anunció el envío de 2 aviones Hércules con ayuda humanitaria para auxiliar al país vecino que atraviesa una crisis social y económica. En su cuenta de X, su colega boliviano Rodrigo Paz Pereira le agradeció a su par argentino por el invaluable apoyo y expresó que ese gesto de solidaridad no solo fortalece los lazos históricos de hermandad entre nuestras naciones, sino que representa, dijo, un alivio vital para nuestras comunidades en momentos de gran necesidad. Elementos ortopédicos para personas con discapacidad. Por Nacional, la presidenta de SILSA, Silvia Carranza, contó cómo hacen para conseguirlos.
1: Obtenemos los elementos ortopédicos en su mayoría a través, en la actualidad, de grandes donantes que confían en nosotros y en nuestra transparencia. Y realmente también por el aporte de nuestros socios. Nosotros tenemos muchos socios colaboradores que aportan no solo para las sillas de ruedas,

0: más, sino también para las otras cuatro acciones o los otros cuatro programas que nosotros desarrollamos, pero principalmente este, porque tanto Free Wheelchair Mission como Wheelchair Foundation, como la Iglesia de Jesucristo de los Santos de los Últimos Días, son, entre otros, nuestros principales donantes.
1: La información del tránsito con Ernesto Arriaga.
2: Mucho tránsito, General Paz, para tomar la Panamericana con demora de 6 minutos. La autopista al oeste, 70 kilómetros por hora. La autopista 25 Mayo, Benito Moreno de Lepiane, Capital Federal. Recuerden que hay directamente telepaje sin cabinas de peaje, al igual que el puente Rosario Victoria y los dos puentes de Zárate Brazo Largo. Cinturón de seguridad colocado y luces bajas prendidas.
1: El tiempo. En Itatí y Corrientes, donde escuchan por AM 780 kHz, Santo Tomé, cielo algo nublado, 22.2, la humedad 60%, y en Buenos Aires alrededores sigue el frío, hoy la máxima 17, mañana 15, lluvias a partir de esta tarde hasta la madrugada de mañana, ahora mayormente nublado, 15.7, humedad 61%.
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5: Para Aldea Epulev y sus parajes, el puesto sanitario le informa a su población que mañana jueves hay atención médica. Estará atendiendo el equipo de residentes del Hospital Zonal Esquel.
6: Para Sierras de Gualjaina, a Nelly y Diego, comunicarse con Adriana urgente. Firma Adriana.
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0: Noticias en Radio Nacional. Lo que tenés que saber en dos minutos. 3:00 p.m. en la República Argentina. Duplicación de producción de arroz. El informe de Eli del Mar Otman desde Radio Nacional Gualeguaychú.
1: Es un beneficio obtenido a través del proceso de régimen de incentivo a las nuevas inversiones de la provincia de Entre Ríos, según explicó Laura Varese, titular de la empresa Doval Flores.
2: Sentimos que estamos en un momento en donde el país apoya estas inversiones y necesitamos como empresa y como familia crecer. Entonces, la idea es poder duplicar la producción, eficientizando dicha producción. Entonces, vamos a pasar de elaborar 8.000 toneladas de arroz con cáscara al doble.
0: Robo de figuritas del Mundial 2026. En dos procedimientos en Recoleta y Belgrano, la policía porteña logró capturar a 3 motochorros con un botín valuado en 700.000 pesos, compuesto de 150 paquetes. El cargamento fue recuperado junto a 2 celulares y la moto utilizada por los sospechosos, quienes acumulan un extenso prontuario delictivo. El tránsito con Ernesto Arriaga.
3: La ruta 40 en toda la zona de Rioja está totalmente habilitada para ir hacia la zona de Hachal y de San Juan. Recordemos también que la ruta 60 desde Córdoba hacia La Rioja, Villa Mazán y las termas Santa Teresita está habilitada en zona de montaña máxima 40 kilómetros por hora para evitar siniestros viales. Cinturón de seguridad colocado, luces bajas prendidas y tener la licencia de la BTV al día.
0: El tiempo. En Gualeguaychú, Entre Ríos, donde nos escuchás a través de AM 1300.

0: menos 10, nublado con lloviznas hasta mañana, ahora parcialmente nublado, temperatura 17.2, humedad 57%, y en Buenos Aires alrededores sigue el frío, lluvias hasta mañana a la madrugada, ahora cubierto, 15.8, humedad 62%.
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7: Brasil es la selección que más veces ganó la Copa del Mundo. Por algo le dicen el pentacampeón. 5 títulos ostenta la verde amarela. Lo siguen Italia y Alemania con 4 consagraciones. Por último está la Argentina con 3 Copas del Mundo. La última en Qatar 2022. Y después tenemos a Uruguay, habiéndola ganado en 1930, 1950. Y Francia, que obtuvo los títulos de 1998 y el del 2018.
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0: Gracias.
1: 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Venta de motos. Desde la Cámara de Fabricantes de Motovehículos destacaron que el mercado superaría los picos históricos de 2011-2017 con un 2026 récord en patentamientos. Señalaron el fuerte crecimiento de las ventas, impulsado por las motos de bajo costo, el ensamblado nacional y la expansión del crédito. Corriente del Niño. En diálogo con Nacional, el meteorólogo Sebastián Pagliarino explicó el fenómeno y a qué debemos atenernos.
2: Este fenómeno del Niño puede empezar a tener consecuencias en los próximos meses. Esto significa fuertes lluvias, intensas precipitaciones en algunos sectores de Argentina, sobre todo lo que es el litoral y la zona núcleo, ¿no?, de la provincia de Buenos Aires. Uruguay también estaría afectada por este fenómeno que puede traer importantes precipitaciones. Todavía se está evaluando si va a ser un super Niño, entre comillas, con eventos significativos, o si va a ser un poco más leve de lo que se estima.
1: El estado del tránsito con Ernesto Arriaga.
3: Tránsito normal a 60 kilómetros por hora en estos momentos por la General Paz. La autopista Richieri, aeropuerto de Ezeiza, 80 kilómetros por hora para camiones y 90 para micros, las combis que van al aeropuerto de Ezeiza. Aeroparque opera con normalidad, al igual que todos los aeropuertos del país.
1: El tiempo. En Jaramillo, Santa Cruz, donde nos escuchás por Gobernador Gregores a M720 kHz, cielo ligeramente nublado, 12 grados un décimo, humedad por la mitad, 50%. En tanto, en Capital Federal y alrededores sigue el frío. Hoy la máxima 17, mañana 15, con lluvias hasta mañana a la madrugada. Luego la semana, por ahora.

0: sin agua, ahora cubierto, 15.6, humedad 66%.
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0: Noticias en Radio Nacional. Lo que tenés que saber en dos minutos. 5:00 p.m. en la República Argentina. Crisis en Bolivia. Policía y Fuerzas Armadas desbloqueaban rutas con 2.500 agentes y unos 1.000 militares. La operación, llamada Corredor Humanitario, se desarrolla en la zona andina donde hace 11 días sectores campesinos de La Paz exigen la renuncia del presidente Rodrigo Paz Pereira a considerar que no puede solucionar los conflictos del país. La deshumanización de las redes sociales. Por Nacional, la licenciada Débora Perache advirtió sobre la utilización de esa tecnología por parte de menores.
1: Problema no es que los adolescentes usen o no los dispositivos, sino qué consecuencia trae en el uso y cuando este dispositivo empieza como a reemplazar los verdaderos vínculos, a reemplazar la identidad que el adolescente está construyendo, o reemplaza también la actividad física, la conversación.
0: El tránsito con Ernesto Arriaga.
2: El paso internacional, paso de los libres uruguayana hacia Brasil, está totalmente habilitado a las 24 horas del día. Al igual que el paso internacional de Puerto Iguazú a Foz de Iguazú de Misiones a Brasil. El paso internacional de Posadas, Encarnación hacia Posadas, habilitado a las 24 horas del día. Por favor, acatar las órdenes de Gendarmería Nacional.
0: El tiempo en Dolabón, en Chubut, que los escuchás por AM560, cielo ligeramente nublado, viento oeste a 28 kilómetros por hora, temperatura 13 grados, humedad 35%, en tanto en Buenos Aires alrededores sigue el frío, mañana la máxima de solo 15 grados, lluvias hasta mañana a la madrugada, ahora cubierto, 15.1, humedad 69%. 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

0: hace.
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2: Padre de los alumnos de escuela 173 del paraje Huantraico se pasará a buscar a los chicos. El repliegue comenzará por Cortaderas. Silvia Juárez firma.
3: Para paraje La Bolsa, a Daniel Vázquez se le informa que Santos Corbalán va a estar en el día de hoy en Dragones. Se va a quedar hasta el día domingo. Avisa Ana Altamirán.
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Ese aplauso para mi amiga Julieta.

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0: la radio, se da una vueltita por los distritos con Juan José Verdugo. Juan, ¿cómo estás? Buenas tardes, bienvenido. ¿Dónde estás?
1: ¿Qué tal, Anita? Muy buenas tardes. Bueno, sí, estamos ya comenzando nuestro trabajo, como es habitual y vos lo decías, hoy en el distrito de La Llave.
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0: Vamos sim.
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10: El partido con más goles en la historia de la Copa del Mundo es el que disputaron Austria y Suiza el 26 de junio de 1954 en los cuartos de final del Mundial de Suiza. El resultado favoreció a Austria 7-5 sobre el equipo local. En total se marcaron 12 goles en un solo partido.
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5: El partido con más goles en la historia de la Copa del Mundo es el que disputaron Austria y Suiza el 26 de junio de 1954 en los cuartos de final del Mundial de Suiza. El resultado favoreció a Austria 7-5 sobre el equipo local. En total se marcaron 12 goles en un solo partido.
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2: Hola, hola, hola, hola, hola, hola, pero ¿cómo les va? Qué gusto saludarlos. Aquí está Radio Nacional, abre sus puertas al país. Desde el corazón del Monumental, junto al Río de la Plata, en una noche que no entra en una cancha, entra en la memoria. Porque una semifinal no se juega solamente, se siente en la piel, en la garganta, en la vieja radio portátil apoyada sobre la mesa, en el abrazo apretado antes de salir a la cancha, en la ilusión de cada hincha que llega al Monumental, en cada encuentro de canallas, en algún bar rosarino, para soñar con la final. Porque aquí está River, el River de la máquina, de la elegancia eterna de Angelito Labruna, del talento inolvidable de la zurda mágica del Beto Alonso, el River de las tribunas gigantes, de la banda roja cruzándole el alma a generaciones enteras. El central popular, rebelde y apasionado, el central que escribió sus páginas con el negro Roberto Fontana Rosa contando la vida como si fuera una pelota rodando por el barrio. El central del matador Mario Kempes, del grito canalla que nace en Arroyito y nunca se apaga. River y Rosario Central, Buenos Aires y Rosario. Dos ciudades futboleras, dos maneras de amar. Dos pueblos que esta noche laten fuerte detrás de la camiseta. Mire alrededor del Monumental, las luces encendidas, las banderas flotando en el aire frío de la noche, los ojos emocionados del abuelo, del hijo, del pibe que llega por primera vez y no va a olvidarse jamás de este momento. Porque la radio tiene esa magia. La radio tiene una distancia y las une, despierta recuerdos y vuelve eternas las emociones pequeñas. Radio Nacional enlaza al país entero con sus 49 emisoras, llevando esta pasión desde el último rincón de la Patagonia hasta el norte profundo de la Argentina. Este no es un abrazo solamente de una transmisión, es un abrazo federal alrededor de una pelota. Se acomoda el hincha de River, se prepara el hincha de Central y el Monumental ya empieza a rugir. Desde Buenos Aires, desde el templo mayor del fútbol argentino, ya está en el aire Fútbol Show Nacional. Están por venir River y Central y estás vos allí. ¡No falta nadie!
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2: Sentarlo, señores, aquí está mi comentarista, tu comentarista, el comentarista de Nacional, Fútbol Show Nacional, y me pongo de pie para presentarlo a Juani Minotti. Hola, hola, Juani, qué partido nos espera, gracias por traerme.
3: Querido Eladio, estimada audiencia de Nacional en cada rincón de la Argentina, bienvenidos una vez más a la cabina 13 del Estadio Monumental. En Buenos Aires, aquí se juega una semifinal. Eladio lo anticipó todo, con esa introducción que eriza la piel de fútbol y radio, para un partido que evidentemente será grande, será importante. Aquí juegan los dos candidatos. Yo me corro de la posición de creer que el que gane aquí va a ser el campeón. Este torneo nos ha dado muchísimas sorpresas. Creo que del otro lado hay dos equipos fuertes, pero sí, por peso, por historia, por nombres, quienes juegan esta semifinal aquí en el Monumental son los candidatos y deben hacerse cargo de esa situación. Creo que lo vienen haciendo de alguna manera. De un lado llega River, de un lado llega el local. Dirá Central, justo nos tocó enfrentar a River en el momento en el cual jugó bien por primera vez en mucho tiempo. Porque la realidad es que en el partido de los cuartos de final frente a Gimnasia, el millonario tuvo uno de sus mejores partidos en el semestre, probablemente el mejor de la era Coudet. No fue brillante, ni mucho menos. Le llegaron en el segundo tiempo. No fue un vendaval, no fue aquel River de Gallardo que nos tenía mal acostumbrados a ver buen fútbol entre 2014 y 2019. No fue el River de los 90. No fue el River de la máquina. Pero fue un River correcto. Y eso marca una diferencia respecto de lo que venía sucediendo anteriormente. Coudet estaba un tanto disconforme con las opiniones, creo que periodísticas, pero también populares, respecto de que el millonario no estaba jugando bien. Y consideraba que estaban instalando algo que yo ya dije varias veces, no comparto, no solo por el concepto, sino porque es quitarle un poder de fuego mediático a River, que en realidad sí tiene. Pero más allá de todo eso y del arrastre, el momento del quiebre del partido pasado puede ser decisivo. También puede ser que no, porque River ha tenido algún encuentro en el cual asomaba o parecía que acomodaba la historia y después volvió a desplomarse futbolísticamente hablando, más allá de que los resultados suelen acompañarlo. Pero evidentemente, si en cuartos de final el equipo pareció aparecer, no puede más que ilusionarse el hincha millonario, porque lo que queda por delante son dos partidos. Solamente dos partidos, uno de local y uno potencial, por supuesto, neutral. Ese millonario que viene encontrando en general en las últimas fechas 10 de 11 y que hoy pareciera vuelve a encontrar 10 de 11, más allá de algún cambio de último momento que ya nos va a estar contando Leanza. Siempre con alguna duda ahí en la mitad de la cancha, en tres cuartos, en la zona de elaboración, de gestación o de desequilibrio. Veremos cómo lo resuelve hoy un equipo que suele tener mucho la pelota, pero que también arriesga para tenerla, la pierde muchas veces en campo propio, y hoy va a tener un adversario especialista en capturar este tipo de situaciones. Del otro lado llega Rosario Central, uno de los equipos que hace un año y medio mejor juega en el fútbol argentino. A mí me da la impresión de que este equipo de Almirón juega un poco peor de lo que jugaba el de Holland. Me da la impresión de que algunas decisiones, más allá de lo macro, que me parece que el equipo era un poco más dinámico y obligaba más con Holland, algunas decisiones puntuales, partido a partido, de Jorge Almirón, inclusiones un tanto extrañas, hoy no será la excepción, ya les va a estar contando Domper, en puestos esenciales de la cancha, me da la impresión de que tiraron al equipo un puntito para abajo, aunque claro, está aquí, está en esta instancia, y el año pasado no lo estuvo. De hecho, tuvimos la polémica del trofeo entregado y la eliminación posterior frente a Estudiantes en los octavos de final. Evidentemente este Central viene acompañado de polémicas. Es ineludible el hecho de que Central viene siendo acompañado por arbitrajes favorables. Yo sé que alguno se va a enojar, algún hincha de Central planteará esto que está planteando para mí erradamente Ángel Di María del interior contra los porteños o lo que fuese. Me da la impresión de que, más allá de que es un tema superado constitucionalmente en la Argentina hace 150, 170 años, es traer algo, una rencilla que no tiene mucho sentido, porque aparte ubicar en ese lugar a Rosario Central, de una de las ciudades, de uno de los centros urbanos más importantes del país, es incluso, me parece, bajarle el precio. Pero este Central viene siendo beneficiado, para mí fue beneficiado frente a Racing, no puedo hacerme el sonso con esa cuestión, como tampoco puedo dejar de decir que juega muy bien al fútbol y que tiene para mí al mejor jugador del fútbol argentino. El único, creo que el único, capaz de decidir si está bien físicamente, ¿cuándo quiere ganar un partido? Y estoy hablando de Ángel Di María, campeón del mundo, extraordinario futbolista. A eso juega en buena medida Central, a distraer, a entretener el juego por otro lado, a liberarle algún espacio al número 11, al que extrañará seguramente la selección argentina, para que aparezca un poco más suelto y pueda ser determinante en el juego. Lo fue frente a Independiente muchísimo, lo fue frente a Racing un poquitito menos, pero metió un centro exquisito en el gol. Y evidentemente es la carta detrás de la cual se encolumna media ciudad de Rosario para llegar al Monumental el día de hoy. hay clima de partido importante, clima de partido grande, mucho más que en instancias anteriores, mucho más por los adversarios y el nivel de los equipos que se miden que por una cuestión de historia personal, que no hay como quizás hubo en otros clásicos durante este torneo. Aquí lo que hay es un equipo que juega muy bien al fútbol, que es el visitante, y un equipo muy pesado, muy importante, que parece en el partido pasado haber encontrado el camino. River y Rosario Central, gran semifinal por Nacional.
2: La apertura de nuestra transmisión con Juan Minotti, nuestro comentarista, esperando por River y Rosario Central aquí en el Monumental, a través de Fútbol Show Nacional. Y siguiendo con la marquesina gigante en esta primera gran semifinal, ahora ya para saber las novedades del millonario, vos que nos estás escuchando en alguna parte del país, aquí está Sebastián Leanza y todo lo que tenés que saber de River. Hola, hola, Seba.
4: Hola, Eladio, querido, buenas tardes. Saludos también para el gran Juan Minotti, que hoy seguramente va a comentar uno de los mejores partidos que el torneo puede entregar. Dedicado este primer impacto de información de River para el querido Diego del Río, el amigo y el papá del Toro, sí, que está escuchando Radio Nacional por primera vez y me dijo que para siempre. River juega hoy tras un partido plácido frente a Gimnasia, lo que le venía faltando al equipo del Chacho, ganar sin sufrir. Antes de eso, el empate agónico y los penales frente a San Lorenzo para el infarto, y antes también aquel triunfo agónico frente al equipo venezolano de Copa Sudamericana, el Carabobo, con aquel gol de Sala sobre la hora. River juega raro, juega feo en general, pero frente a Gimnasia fue un poco más de lo que venía haciendo, y eso hizo que el Chacho termine conforme. Pero independientemente de eso, va a haber modificaciones. Serán tres en River. Uno que vuelve tras la sobrecarga en el isquio izquierdo, en la entrada en calor, frente a Gimnasia de La Plata, es Montiel. Deja su lugar Fabricio Bustos, el 4 de emergencia que el Chacho colocó el miércoles por la noche frente al Lobo Platense en aquella victoria. Además, el Bobo Acuña sobrecarga en ese caso el isquio derecho y al banco de suplentes. En su lugar juega Matías Piña, el uruguayo que tendrá que estar a la altura, que sabe que si rinde puede tener grandes chances de jugar como titular en su selección en el Mundial, y además tiene el estímulo de este partido muy importante que juega su River hoy aquí frente a Central. Además, si el Chacho le costó encontrar ese cuarto integrante de la mitad de la cancha, o incluso a veces ese tercer delantero, pues Subiabre, Maxi Mesa, Encina, alguna vez Quintero y alguna vez Juan Cruz Mesa. Bueno, hoy otra vez el hermano de Maxi, el pibe de Jacatí, será titular en la mitad de la cancha de River. Los 11 de Coudet, que en cualquier momento aparecen a hacer la entrada en calor aquí en el verde césped mejorado de este Monumental. Beltrán, Montiel, Martínez Cuarta, Rivero y Matías Piña. En la mitad de la cancha, Juan Cruz Mesa, Aníbal Moreno, Fausto Vera y además Tomás Galván. Y los puntas, el que ojalá tome las cosas donde la dejó el miércoles, Facundo Colillo, que fue aplaudido, y Sebastián Diussi.
2: La presentación desde el vestuario de River de Seba Leanza. Ahora las novedades de Rosario Central. Aquí vemos en el campo de juego ya la entrada en calor de los arqueros de River. Viejas glorias, glorias, pasado, presente y futuro de River. Tenemos a Barovero, pasado, presente, que es Franco Armani, y presente futuro, que es, en este caso, Santiago Beltrán. Tres generaciones allí entrando en calor en el arco del Río de la Plata. En tanto, la entrada en calor de todo el equipo de Rosario Central. Y para saber las novedades del canalla, trabaja Agustín Domper en la marquesina gigante de Fútbol Show Nacional. Hola, hola, Agu.
4: Hola, hola, Eladio, qué gusto saludarte. Acá estamos cerquita del equipo rosarino que acaba de salir hace instantes al campo de juego. Ahí está el Fideo, bienvenido Fideo, campeón del mundo que vuelve a jugar a Monumental después de mucho tiempo, la última vez en la despedida con la selección argentina. Finalmente va Copetti como titular, era la duda que tenía Almirón para este partido, Vélez al banco, y dispone el mejor equipo, 11 de gala, luego de eliminar a Racing, hoy el canalla, y la polémica no con el arbitraje de Nicolás Ramírez, que se habló tanto en toda la semana, pensando en la final del próximo domingo 24 de mayo en Córdoba. los 11 de Central, Conan Ledesma, el ex River, que todavía no se saludó con Armani, a quien vos recién mencionabas, o con Beltrán, Coronel, Obando, Ávila Sández, Ibarra, Vicente Pizarro, el doble 5, Enzo Jiménez, Paul Fernández, el Fideo Di María, capitán, y Copetti, los 11 de Rosario Central.
2: Perfecto, en este caso, ahí está Rosario Central, ya confirmado por Agustín Domper, la marquesina gigante de Fútbol Show Nacional, el público de River, todavía falta mucho de ocupar en el Estadio Monumental, que va a estar repleto sin ninguna duda, cuando dentro de 45 minutos escasos, 40 minutos más o menos aproximadamente, va a comenzar el partido y el público seguramente lo tendrá completo, lo pondrá completo a este Estadio Monumental. Aparece River, la entrada en calor también de todo el plantel futbolero, futbolístico de River. Ahora, siguiendo en esta presentación, vamos a la central informativa para saber todas las novedades. Aquí está Rodrigo Ruiz. Hola, hola, Rodri, bienvenido.
5: Hola, hola, Ladio. Saludo grande para vos, para Juani, para la gente que está ahí en el Estadio Monumental, a Seba, a Agustín y a todos los oyentes y, por supuesto, a los compañeros de Radio Nacional en todo el país. Vas a relatar el partido 178 entre River y Rosario Central. El conjunto millonario es quien domina este historial frente al Canasa, 89 victorias, 51 empates y 37 derrotas. River ganó 7 de los últimos 10 partidos en esta apertura, y cada vez que abrió el marcador terminó quedándose con los 3 puntos, así que es un gran coeficiente que tiene el equipo del Chacho. Del otro lado, Central, que llega en un gran momento, una racha de 5 partidos sin perder, 4 victorias y un empate, y entre ellos, entre River y Central, los mata-mata, tiene una historia de larga data entre la Copa Ibarguren, que se jugaba allí en la época amateur, los torneos nacionales, las liguillas, Copa Argentina, Copas de Liga. Son 6 triunfos de River y 5 para el Canalla. El último duelo mata-mata fue en 2023 para el Millonario, trofeo de campeones en el Madre de Ciudades en Santiago del Estero. El equipo en ese momento de Martín de Michelis le ganaba 2-0 al de Miguel Ángel Russo con goles de Facundo Colirio y de Nacho Fernández. Recordamos que mañana a las 5 de la tarde es la otra semifinal entre Argentinos Juniors y Belgrano de Córdoba. Cuando vos quieras, Eladio, vamos a repasar lo que fue la jornada del fútbol de ascenso, porque hubo Primera Nacional, ya han terminado todos los encuentros, también se ha jugado la totalidad de los encuentros de la Primera B Metropolitana, y también hubo campeón en Inglaterra, porque se jugó el certamen más añejo del fútbol mundial, la FA Cup, y fue triunfo del Manchester City, otro título más para Guardiola, 1-0 ante el Chelsea, en la primera final que pierde Enzo Fernández en su corta carrera todavía. Así que cuando quieras repasamos esto y muchas cosas más que tenemos de aquí hasta que termine tu partido.
2: Bien, excelente, Rodri, ya vuelvo contigo. Le pregunto a Seba, ¿sí, Seba?
4: ¿Usted escuchó recién a la gente de River?
2: Eso es lo que quería que me contaras vos.
4: Recién explotó el Monumental cuando Central se dispuso a hacer los movimientos precompetitivos dentro del campo de juego. La hinchada de River masivamente gritó Fideo Seca Luca.
2: Y no le perdonan nada acá, ¿viste? Acá no te perdonan nada. Los hinchas, así es, tenían la camiseta de otro equipo y además, inclusive hay algunos memes de...
4: Claro, Nadio, además te sumo, que apenas salió Di María, como contábamos, fue un chiflido estruendoso, y ahora Chiquitapia Botón, evidentemente de los estadios que ha ido Di María, donde no lo han recibido el campeón del mundo, con gestos cariñosos.
6: Claro, pero va acumulando además. Claro, son muchas, son reacciones públicas, es su manejo con los árbitros. La verdad que Di María va acumulando diversas cuestiones que hacen que los hinchas de los equipos que lo van recibiendo sean más hostiles con quien habían sido amables al principio siendo campeón del mundo. Del otro lado,
4: no,
6: y aparte yo me pongo un segundo por el lugar de en el lugar de Di María. Yo quisiera que me amen los propios y me odien los ajenos. Me parece que eso lo pone en un lugar incluso más alto para con la gente de Central, que es la camiseta que él está defendiendo. Él no está jugando para que lo quiera la gente de River, ni para que lo quiera la gente de Boca, ni para que lo quiera la gente de Newell's. Está jugando para que lo quiera la gente de Rosario Central. Y más allá de las cosas que vienen pasando, que yo lo vengo marcando y lo venimos marcando y notando todos, me parece que él juega para Central, y es lógico alguna de las cosas que hace, alguna de las cosas que plantea, alguna de las ventajas que quiere sacar, inclusive, admitiendo que esto viene sucediendo. Me parece razonable de su parte. Tendría que haber un arbitraje, una dirigencia, que en todo caso le ponga un freno lógico y lo trate como cualquier otro futbolista.
4: Vale, hablando de arbitrajes, ayer el presidente de River, Estefano De Carlo, en el canal de streaming Love Stream, habló acerca de cómo se va a tomar este partido y cómo va a estar él. De acuerdo al arbitraje, ¿qué espera? Dijo textual, River tiene 15 millones de hinchas a lo largo y a lo ancho del país y además va a haber 85 mil personas en la cancha. Todos vamos a tener los ojos puestos en lo que pase en el campo del juego, hay que tener la guardia alta.
2: Bien amigos, estamos esperando lo que será River Rosario Central. Después del servicio informativo estaremos, le preguntaré a Juan Minotti cuánto pierde River con Acuña y si lo puede reemplazar medianamente bien, en este caso Matías Viña, si se va a hacer un picnic Di María con Viña. Esa es alguna de las preguntas. ¿Cuánto pierde? ¿Cuánto gana Central con la inclusión de Paul Fernández y la salida de Vélez? Algunos detalles que estaremos consultándole aquí, y por supuesto los oyentes que se van a comunicar, quiénes son los finalistas de Fútbol Show Nacional, quiénes son los finalistas del campeonato, al 11-38-70-74-85, y además con todos los premios que tenemos como siempre en la jornada de Fútbol Show Nacional, y además todas las emisoras, porque estamos desde La Quiaca, donde el país empieza a latir bien al norte, desde Ushuaia, la radio más austral del mundo, desde Mendoza, tierra de vino, montaña y tonada cuyana, Nacional, desde Rosario, cuna de cracks y pasión canalla, desde Córdoba, donde el humor y el fernet nunca falta, el negro, desde Mar del Plata, con olor a mar y tribuna de verano, siempre, siempre una radio prendida, siempre Nacional. Resultados, primera Nacional, Rodrigo Ruiz, finales.
7: Finales, Atlanta le ganó 2-0 a Rafaela, Los Andes 1-0 a Godoy Cruz de Mendoza, fue empate entre Almirante Brown y San Telmo 0-0, igualdad también entre Estudiantes de Buenos Aires y Colón de Santa Fe 1-1, victoria de Ciudad Bolívar 1-0 ante Acassuso y fue goleada de Colegiales 4-1 ante Güemes de Santiago del Estero.
2: Bien amigos, ahí están los resultados de la primera Nacional. Bueno, ya le voy a preguntar también a Seba Leanza otras novedades por el lado de River. Aquí un hincha me escribe y me pregunta, dice, no vaya a ser cosa que nos pase igual que cuando jugó River con Atlético Mineiro, que se lesionó a Acuña y perdimos 3-0. Bueno, se acuerda de todas las malas este hincha. Pero esa noche River la pasó mal, fue

0: Sí, además después tuvo la lesión y todo. Bien, sigue la entrada en calor, señores. Ya estamos al borde de las 7 de la tarde. Vamos a ir al servicio informativo de Radio Nacional y después entramos en la última media hora de previa para saber lo que va a ocurrir, quién será el primer finalista del certamen. Todo aquí en Fútbol Show Nacional. Como vengo diciéndole, no nos deje solo. Véngase con nosotros, levante el volumen. 7 de la tarde, informativo en la radio más grande del país. Y después, después se viene lo mejor aquí desde el Estadio Monumental.
1: 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Desesperada búsqueda de una mujer en Bariloche. En esta jornada se llevaron a cabo rastrillajes para hallar a Ana Lía Corte, de 52 años, de la que no se sabe nada desde hace 8 días y que tiene antecedentes de desaparición. Su familia pidió la colaboración de los vecinos. En tanto, un amigo de la familia, Gabriel Bondel, dijo que todavía no hay pistas firmes.
2: Se llega acá, en realidad, con indicios que son poco claros, por un testigo que posiblemente la pudo haber visto por la zona, pero lamentablemente no tenemos nada concreto desde que ella, la última vez que se la ve en imágenes de cámaras, es cerca de la zona del cementerio, en la última parada del 51.
1: Marcha en defensa de los animales. Diversas organizaciones se manifestaron en el obelisco porteño para pedir justicia por 16 gatos que el llamado sátrapa de Recoleta habría adoptado para matar. En la denuncia policial apuntan contra Adriel S.C.O., de 27 años, oriundo de la localidad santacruceña de Puerto San Julián y estudiante de Derecho en la UBA. Reclaman en tanto el endurecimiento de las penas. El estado del tránsito con Ernesto Arriaga.
3: Hay mucho tránsito en la vía Libertador Vicente López, con demoras de 7 a 8 minutos, mano hacia Núñez y Belgrano. La General Paz ya tiene mucho tránsito en sentido norte, y la Lugones, recordar que hoy en la noche hay obras de AUSA por la zona de la cancha de River. Por favor, circular con suma precaución en el lugar. Aeroparque y Ezeiza operan con normalidad a esta hora.
1: El tiempo. En Toluín, Tierra del Fuego, donde nos escuchás por AM 780 kHz, ahora ligeramente nublado, la térmica 2 grados 9 décimos, humedad 61%, andando en Capital Federal y alrededores, mucho frío, mañana una máxima de solo 15 grados, lluvias hasta mañana a la madrugada, ahora cubierto, 13.8 humedad 78%. 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

¿Qué tal? ¿Cómo le va? En este sábado 16 de mayo compartimos a continuación el carnet social de LV4. Y comenzamos con este cumpleaños. Hoy está cumpliendo sus 102 años la señora María Amelia Monsalve. Recibe el afectuoso saludo de toda su familia, de su hijo Héctor, maestre, sus 4 nietos y 8 bisnietos. Será agasajada hoy junto a toda la familia. Misas. Iglesia Visión de Futuro invita este domingo a las 9:30 a reunión de familia. Se contará con la presencia de Karina Giardina. Capilla San Rafael, ubicada en Jacarandá y Los Plátanos, invita a la misa que se celebra los días domingos a las 9:30 horas. Visitan San Rafael las reliquias de Mamá Antula.

0: considerada la primera santa argentina. Sábado 16 de mayo estará en parroquia San Miguel Arcángel, mañana domingo en parroquia Nuestra Señora del Valle. Agradecimientos. Lidia agradece a Dios Todopoderoso, San Cayetano y difunta Correa. María da las gracias a San Expedito y pide perdón por la demora. Margarita Isabel, por su parte, da las gracias a San Expedito, Nuestro Señor Jesucristo, San Cayetano y Virgen de Guadalupe.
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0: Recordatorios. Al cumplirse 13 meses de la partida de María Elena Orozco, su esposo, hijos y amigos la recuerdan con mucho amor y ruegan una oración por la paz de su alma. Se cumplen 6 años del fallecimiento de Miguel Bizarri. Lo recuerdan con infinito amor su esposa, hijos y nietos, quienes piden elevar una oración por la paz de su alma. Hasta aquí el carnet social de LV4. Por su atención, como siempre, muchas gracias.
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1: Central no sale ganando, tiene muchos jugadores similares, Paul Fernández, Pizarro y Barra son demasiado parecidos, sumado a que Almirón puso en la mitad de la cancha en este semestre, en todo el semestre, Enzo Jiménez, que venía jugando mucho más de lateral con Ariel Holland. Me parece un exceso de equilibrio, va a depender demasiado de alguna corrida de Copetti o de lo que haga individualmente Di María. A mí me gustó más el parado táctico del equipo que jugó contra Racing que del equipo que jugó contra Independiente, que va a ser el que repita hoy frente a River en el Monumental.
2: Juan y Minotti desmenuzando los cambios, las modificaciones que tendrán River y Rosario Central. Paso por el sector de River, se va Alianza.
3: Bien la voz del estadio dando la formación de River ahora en banco de suplentes. Así que todos aplaudidos, algunos más, otros menos, el más ventral, el más reprobado, lo hablamos por aquí, tenemos dado frente a San Lorenzo, hace 6 días aquí en el Monumental, aplausos para el Chacho Coudet, afuera del banco en River, que concentró en realidad el ecuatoriano Kendry Páez.
2: ¿Qué pasa con Kendry Páez? Pregunta que me la dejaste picando.
3: Kendry Páez terminó muy afectado después de la serie de penales frente a San Lorenzo, a él le tocó errar cuando River festejaba la clasificación tras el heroico accionar de Beltrán. Kendry derrumbado en la mitad de la cancha, el Chacho lo fue a levantar, no lo vio bien anímicamente, esta es la explicación que dan puertas adentro y por eso ni frente a Gimnasia ni hoy Kendry Páez aparece siquiera en el banco de suplentes.
2: Muy bien, perfecto. Estamos en la previa. ¿Qué te queda por ahí en tu sector, Agustín?
4: Que bueno, reiteramos que fue el más elevado Di María cuando nombraban a todos los jugadores de la visita y ya se fue el vestuario central para ponerse la pincha y salir al campo de juego. En cuanto a lo que ustedes hablaban con Juan y muy bien del cambio, veremos si tiene la pelota. Me parece que apuesta a eso Almirón y que no la tenga River, ¿no? Con el ingreso de Paul Fernández.
2: Me voy a Rosario, en algún lugar de la ciudad está Facundo Paredes, Radio Nacional Rosario, en la cuna de la bandera. Hola Facu, contanos.
5: Hola Eladio, hola Juan y hola al equipo de fútbol del Show Nacional y a todas las familias de Radio Nacional en todo el país, acá a la expectativa, por supuesto, de un gran partido que se calentó la previa y que todo parece, por lo menos en lo que se viene viendo ahora, que será algo de eso trasladado a la cancha. Así que bueno, con mucha expectativa acá en Rosario por el futuro de este Rosario Central, que viene de hacer buenos torneos, pero que le estaba costando mucho coronar, más allá de esa coronación en el escritorio, como se dijo en su momento, pero en cuanto a lo futbolístico le venía costando. Con Almirón quizás disminuyó desde lo futbolístico, algo coincido ahí con lo que decía Juan y en la previa, disminuyó lo futbolístico, pero sin embargo en estas instancias se lo ve potenciado, así que bueno, todo indica que vamos a tener un gran partido, quizá uno de los grandes partidos de este torneo local.
2: Facu, ¿cómo ve el hincha de Central el partido? Con muchas cábalas seguramente, lo ve, se abarrotan los bares rosarinos, ¿hay algún lugar que prefieren los hinchas de Central para ver? ¿O se retiran a sus domicilios o lo ven con amigos? ¿Cómo es el protocolo del hincha de Central cuando juega de visitante su equipo?
5: Sí, mirá, Eladio, por supuesto que aquí los bares de la ciudad están todos con las pantallas prendidas en el partido, por supuesto, en las inmediaciones de Arroyito ni hablar. Lo cierto es que, bueno, tendrán los que les gusta verlos en comunidad, con hinchas amigos, con aquellos que habitualmente van a la cancha, pero cuando está imposibilitado, como en este caso, elegirán algún bar. Bueno, gente que se junta, que sale de temprano, te digo, ha estado el mediodía, una previa larguísima. Bueno, así que de todas maneras, en su casa, en soledad, con la radio, con la tele, en bares o en casas con amigos, bueno, el hincha canalla se prepara con mucha expectativa para ver el equipo de Almirón y Di María.
2: ¿Cómo cayó la designación de Ramírez, si te dejamos por ahora, Facu?
5: Mirá, la verdad que acá hay, como sospecharán, mucha bronca por lo que se dice de Central respecto de los arbitrajes. Me animo a decirles que, salvo el partido contra Racing, después, por lo menos en este torneo, no ha tenido grandes polémicas Central con respecto a los arbitrajes. Sí se dijo mucho en el torneo pasado, con los penales que le cometían, pero en este torneo no, casi que, a excepción de ese partido contra Racing, después no hubo mucho más. Por eso la bronca del hincha canalla con respecto a lo que se dice sobre estas ayudas arbitrales. Así que bueno, me parece que en ese sentido hay bronca, hay respuesta, pero bueno, no deja de tener expectativa de lo que pueda ocurrir en el partido de hoy, por supuesto.
2: Bien, Facu, volvemos luego, ¿te parece?
5: Dale, cuando quieran, a disposición.
2: Un abrazo grande, Facundo Paredes, desde Radio Nacional Rosario, aguardando lo que será este compromiso entre River Rosario Central, sí.
4: Ya que lo nombraban, ahí apareció el árbitro, ¿no? Que esperemos que sea hoy, no sea el gran protagonista, Nicolás Ramírez.
2: Lógicamente, sí. Bueno, eso también les quería preguntar. ¿Qué opinión te merece la designación de Ramírez y de Truco en el VAR? ¿Pensás que puede haber alguna mano rara hoy?
6: Yo creo que Ramírez es de los poquitos en los cuales todavía medianamente confío. No por condiciones técnicas. Me parece que técnicamente ha bajado mucho respecto de años anteriores. Y creo que tranquilamente puede equivocarse en este mal nivel del arbitraje argentino, más allá de cualquier sospecha. Hay que separar lo que son las sospechas, que están instaladas y está claro por qué, del muy mal nivel. Bueno, Ramírez podría tener mal nivel, yo no sospecho de él. Truco me deja más dudas.
4: Un dato en relación a esto que dice muy bien Juani. No va al Mundial, ¿no? En algún momento era un precandidato hasta que se supo quién iba. Y eso quizás tan cerca del Mundial lo libera un poco para dirigir más tranquilo.
6: Que no vaya al Mundial en este contexto del fútbol argentino habla bien de él.
2: Sí,
6: es claro, grave lo que estoy diciendo. Claro. Es terrible lo que estoy diciendo, pero es cierto.
2: Ahora, a mí me parece que tres árbitros van al Mundial y no va Ramírez, es increíble, porque si a Ramírez le dieron siempre los partidos más difíciles, se lo dieron a Ramírez. Ramírez dirigió la final del año pasado, la final de la Copa Argentina, todos los partidos se los daban a Ramírez. Cuando le dieron un partido a Herrera, el clásico lo chocó.
6: Sí.
2: Le dieron Racing Central, lo chocó. Y va Ramírez, más allá que después Herrera dirija o no dirija el Mundial.
6: Sí, sí.
2: Pero llama la atención, es por presente, me parece que debió haber ido Ramírez entre los tres.
6: Es que eso da la sensación de que el Mundial se utiliza como premio, ¿sí? La sensación generalizada es que el Mundial...
2: El premio mal dado.
6: Totalmente, no sé si mal dado. Dado de acuerdo a los intereses para los cuales dirigían algunos árbitros.
2: Ah, bueno,
6: ¿sí?
2: Por eso. Mal dado para la pureza.
6: Exacto. No, bueno, por eso no es meritocrático.
2: Claro.
6: Es en todo caso un obsequio dado de acuerdo a cumplir con determinadas prerrogativas de aparte del cuerpo dirigencial de la Asociación del Fútbol Argentino.
2: Bien, amigos, estamos aguardando lo que será River Rosario Central. Estamos en Bariloche, entre lagos, nieve y sueños patagónicos. Nacional en Bariloche. Estamos en Formosa, AM820, donde el calor también juega el partido. Desde Puerto Iguazú, con el ruido eterno de las cataratas. Nacional, un grito que recorre la geografía albiceleste. Desde Comodoro Rivadavia, donde el viento nunca pide permiso. Vamos, todavía.
7: Tengo un montón de mensajes, Eladio, acá.
2: Sí, para Nacional. En Salta la Linda, dale con los mensajes. Y después vamos con la ficha técnica.
7: Juan Carlos de Bahía Blanca, excelente transmisión para ustedes de Ciudad de Bahía Blanca, los escucha Jorge de Recreo, Santa Fe. Para mí pasa River y Argentinos Junior mañana. Que muestra una bandera de joven, ¿qué es? ¿Está de joven o de Newell? Es una remera de Sí, de nieve me parece que es, ¿no?
8: Sí.
7: Roja y negra.
8: Sí, sí.
7: Tremenda. Los escucho volviendo del campo, una foto, tomando una foto en un camino de tierra. Soy Jorge de Esquel. Y acá hay muchos más. Hola amigo, escucho Radio Nacional desde la Loma Florida, Chaco. El nombre es Marcelo Sánchez. Muchos oyentes que se comunican al 113-870-7485.
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2: Bien amigos, vamos a presentar la ficha técnica del partido. Así van River y Rosario Central.
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4: Por el lado del River del Cacho, 41 para el arquero titular. Cada vez más titular, Santiago Beltrán. En el fondo, 29, Gonzalo Montiel. 28, el capitán Lucas Martínez Cuarta. 13 para Lautaro Rivero. 18, Matías Viña. En la mitad de la cancha, 24, Juan Cruz Mesa. 6, Aníbal Moreno. 15 para Fausto Vera. 26, Tomás Galván. 11, Facundo Colidio. Y 9 para el goleador de la era, Chacho. A pesar de las lesiones, Sebastián Díaz, sí.
2: Así va Rosario Central.
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4: El canalla será 23 en el arco con Ledema, 32 Coronel, 46 Obando, 13 Gastón Ávila y 3 el ex Boca Agustín Sández. En el medio campo el 5 Ibarra, 20 para el chileno Pizarro, 16 para el paraguayo Enzo Jiménez, casaca 28 Paul Fernández, 11 el capitán, el campeón del mundo Ángel Di María y 22 para Copetti.
2: Aquí están las autoridades del partido.
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4: El árbitro, el anteriormente mencionado, Nicolás Ramírez, asistente 1, Juan Pablo Velati, asistente 2, Pablo González, cuarto árbitro, Bruno Amicori, en el VAR, otro que ya fue mencionado, Silvio Truco, lo va a asistir Laura Fortunato.
2: Aquí están los suplentes de River, Seba.
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4: Viene la 1, se llama Armani y es suplente porque existe un pibe que se llama Beltrán, 20 Pestela, 16 Bustos, 21... Marcos Acuña, que tal vez jugó un rato en el segundo tiempo, está solo para eso. 44, Lucas Silva, 34, Balopo, 39, Lencina, 8, Mesa, 10, Quintero, 38, Zubiabre, 35, Freitas, 7, Maximiliano Salas.
2: Aquí está el banco de Rosario Central.
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4: En el banco de Almirón, Brown, Perón, Quintana, Mayo, Rafín Soto, Navarro, Julián Fernández, Campaz, Cantizano, Vélez y Marco Rubén.
2: Y aquí está Juan Minotti. ¿Qué puede pasar esta noche aquí en el Monumental, Juani?
6: Bueno, River es un equipo que construye a partir de la pelota. Muchas veces se hace espeso y lento a partir de esa necesidad que tiene. Central me parece que es un poco más adaptable. Suele querer la pelota, pero también puede dañar sin ella. Tiene futbolistas como Copetti que van muy bien al espacio, más allá de que muchas veces después no finaliza bien. Y puede predisponerse a contragolpear un poco más. Aunque lo decía Domper, la formación invita a pensar en un equipo que, salvo que los tres volantes estén pura y exclusivamente para ocupar espacios, Pizarro, Ibarra, Paul Fernández, tienden a tener la pelota y a dormir de alguna manera el ritmo del juego. Veremos si puede imponerse de esa manera el conjunto visitante o si por el contrario estarán, como me imagino yo, para ocupar espacios mientras River tiene esa pelota, para tratar de hacer ancha la mitad de la cancha, porque River tiende a abrir y a lateralizar mucho, y apuesta a contragolpear con un Di María siempre peligroso y con un Copetti, como decíamos recién, que capta muy bien los espacios. Hoy más que nunca River va a tener que estar atento a las pérdidas de pelota en la mitad de la cancha. No podrá regalarla en el intento de tenerla en exceso en esa zona, porque se enfrenta a un adversario con mucha más capacidad de dañar si corta y sale rápido hacia el espacio.
2: Bien, Juani, hay más oyentes que se comunican al 11-38-70-74-85. Ya hay movimiento, ya se vienen los equipos a la cancha.
7: Hola, soy Dante San Martín de los Andes. Hoy River gana por goleada, dice. Se tiene mucha confianza, Dante. Muy, muy fan de River. Hola, amigo nacional, los escucho siempre. Soy Ramiro, de Santiago del Estero. River es finalista. Voy por la camisa de pura sangre, dice aquí. Saludos, amigos de Nacional, desde Bahía Blanca, Aníbal Morales. Y aguante River, mucho hincha de River prendido al 11-38-870-7485. Carlos Samuel. No me dice de dónde es, pero dice, vamos River y Nacional.
2: River y Nacional, River, el fútbol nacional, Rosario Central, qué partido, mi amigo. Todo aquí, en la más grande del país, en una jornada inolvidable. ¿Qué más te queda, Seba?
3: Que ya está Chaco Huerta sentado dentro del banco de suplentes, que ya se viene River y que le dedico personalmente el ingreso del equipo del Chacho al querido Damián de San Martín, otro oyente más de Nacional.
6: Eladio, mira, todavía no salieron los equipos a la cancha, pero en la pantalla gigante del estadio se ve abrazo entre Ángel Di María, el Huevo Acuña y también Germán Pesela.
2: Bueno, ahí está. Me parece que Acuña le pegó en el tobillo. No, mentira.
6: Al revés, si Acuña está tocado, hay que apuntarle a él, ¿no? Hablando de eso, decía Leanza, quizás para un rato en el segundo tiempo, seguramente sin obligaciones defensivas, si no el Huevo va a estar complicado.
2: Bien, amigos, estábamos viendo ahí en el monitor que tenemos aquí dentro de la cabina y arriba también, debajo de la tribuna Belgrano Alta, hay un monitor grande que se puede observar bien las imágenes de lo que será el ingreso de los equipos al campo de juego por el lado de Central, Agustín Domper.
3: Está el equipo pronto a salir al campo de juego, el año está el campeón del mundo, no trate de entenderlo, disfrutalo, el video.
2: Bien, amigos. 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Se viene en River, se viene Rosario Central. Y este es el aliento, señores, de los hinchas en esta jornada, esperando por la aparición de los equipos. Ahí está el juego de luces del Estadio Monumental. Las banderas que flamean, las banderas que flamean, señores, se vienen ya River y Rosario Central del campo de juego. Seguramente estará el bendito humo que van a tirar, que lamentablemente después no se ve nada por un tiempo, pero ahí está, quedando todo dispuesto. Ya va a aparecer Nicolás Ramírez, tremenda la expectativa. Primera gran semifinal del torneo Apertura.
6: Falta Ramírez justamente. Están los dos equipos abajo del arco, ese arco de la Liga Profesional por el que tienen que pasar, y todavía no las autoridades.
2: Que no les pase nada a Ramírez, que me imaginás y dirija a Piconi.
6: No, el cuarto madre de Dios, ¿eh?
2: No, empezá a rezar, ¿eh? Empezá a rezar si dirige a Piconi, que Dios nos ayude.
7: Ahí lo tenés.
2: No, no, no. Empezá a rezar si dirige a Piconi. No, es una broma nada más, pero... Ah, bueno, me quedo más tranquilo. Se viene Nicolás Ramírez, el árbitro del partido. Señoras y señores, juego de luces en el Estadio Monumental. Tremenda la expectativa. Ahí están River y Rosario Central. Y aquí está el recibimiento del hincha millonario.

0: los equipos formados frente a la San Martín, las bombas de humo que están acompañando el color blanco y el rojo para mezclarse en este momento y para hacer inviable la visión de la mayoría de los hinchas y también la gente que nos sigue por televisión y escucha Nacional. Lo que hace el humo es perturbar la visibilidad. Sí.
1: Acá te dejan un mensaje muy especial. Una tal Sandra, a ver si la tenés. Escuché tu introducción para el partido de hoy, me pareció realmente extraordinaria. Sos un maestro de la palabra y de la pasión que implica el fútbol. Espero con todo mi corazón que hoy gane Rosario Central y que el Fideo Di María haga un par de goles hermosos para regalarnos a todos los bosteros. Un beso gigante, lo firma Sandra Mianovich.
0: Bien, gracias Sandra. Alguna vez fue comentarista también Sandra de una transmisión que hicimos. Una de las primeras transmisiones que hicimos de fútbol femenino aquí en otro momento de la radio. Así que Sandra, muchas gracias. Un beso grande, Sandra. Bien, Sandra Mianovich en la sintonía de Radio Nacional. Muchas gracias por tus palabras, Sandra.
2: ¿Sí?
0: Tremendo, tremendo. Bien, amigos, está quedando todo dispuesto, señores. El humo se va disipando lentamente.
3: Este momento es bellísimo para los hinchas. Es el momento en el cual empieza a quemar el pecho por dentro, en el cual de alguna manera empieza a jugarse el partido. El hincha no juega, está claro que el hincha no juega, pero lo vive y hace todo lo posible porque su equipo tenga un impulso más desde su lugar, desde cualquier rincón de la Argentina. Y evidentemente esto crece para todos los que nos escuchan y son visitantes. Cuando el rival te canta y vos no podés estar en el estadio para defender a los tuyos, porque lamentablemente el fútbol argentino hoy es así, no permite hinchas visitantes, lo que va corriendo por dentro es cada vez más espeso, cada vez más caliente, y este momento previo es esencial. El enfoque es esencial en los hinchas y en los jugadores. Y ahora cantando.
0: Y ahora acordándose de Chiqui Tapia, señores. Bien, amigos. Bien, amigos, se viene el comienzo del partido.
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0: ¿Lo presentamos al comienzo del partido?
5: Sí, sí, ya está presentado.
0: Bien, perfecto. Está, comentará Juan y Minotti. Participan activamente Seba Aleanza y Agustín Domper, la técnica de Adrián Chapa Fuchs. Señoras y señores, está Rodrigo Ruiz en la central informativa de Radio Nacional. Ezequiel Sánchez nos pone en el aire desde Maipú 555. El Chelo Díaz en control central antes. Luciano Profili. Está quedando todo dispuesto, señores. Vamos a ver, en este caso, River. Se la agarraron con el Secanuca, ¿no?
3: Sí, que
0: Diego Secanuca.
3: Bueno, es un canto respecto al cual ya nos referimos. Di María se está parando a priori como delantero para acompañar a Vélez, como si Central fuese a hacer 4-4-2. Si eso es así, me imagino a Jiménez por la derecha, a Paul Fernández y a Franco Ibarra en el eje, y por izquierda, solamente por una cuestión de perfil, al chileno Pizarro.
0: Claro. Bien, amigos, le van a alcanzar la pelota de la publicidad. ¿Qué le pasa al autito?
2: No le pusieron. Sí, sabés que te iba a marcar eso. Tuvo un problema en el embrague, parece, el auto.
0: No lo pusieron a cargar.
3: Hagámosle puente, a ver si agarra la batería.
2: Arrancó. Con Ledema saludó al público de River.
0: Claro, perfecto, el arquero. El ex arquero de River. Bien, amigos, aquí estamos. Alegría desbordante, adrenalina en su máxima liberación. ¿Cuántos puede modificar el estado de ánimo un partido de fútbol? Una sola presencia, el nerviosismo, la ansiedad, el palpitar del corazón se acelera, la presión sube, las manos transpiran, la voz cambia, los ojos brillan. Primero hay que saber sufrir, después amar, después partir y al fin andar sin pensamiento. Mi amigo, se viene el partido. Vamos a ver River, Fútbol Show Nacional. Ramírez esperando la orden. Todavía no se fue del todo el humo. ¿Qué nos dejarán de romper las Getejevis con el humo este de las bengalas que no sirve para nada?
3: Apoyo.
0: Bien, amigos. Porque la verdad que le tendrían que decirlo es la televisión también. La gente que ve el partido, que paga el pack de fútbol, vos le quitás la visibilidad, ahí los tenés a los que organizan esto también.
3: Aparte hoy hubo para avalanchas, hubo globos de los largos, no era necesario agregarle algo más.
0: No era necesario, agregarle otra cosa. ¿Qué querés que te diga? Bien amigos, vamos a ver River, señores. Somos Fútbol Show Nacional, espero estar tranquilo esta noche. Aquí está, va a dar a conocer el comienzo del partido el amigo Ramírez. Defiende arco Ledesma, que da el Río de la Plata, defiende arco Beltrán, que da la Figueroa Alcorta. Vamos a ver River, señores, va a tocar la pelota el millonario. Estamos esperando algo más. Ahí está el árbitro Ramírez, sonó el silbato, ya. ¿Qué pasó? Ah, no juegan nada. Bueno, para que lo vuelva a poner otra vez en cero el cronómetro. Me tomé el amago, ni que tuviera Ortega por comenzar el partido. Tocó la pelota el futbolista de River y ya están jugando River y Rosario Central. Pelota para Rivero. Rivero va a jugar y ya va a presionar Copetti. Entrega para Martínez Cuarta. Juega bien abierto la punta derecha para Montiel. Montiel levanta, lo pone a correr por derecha. Se viene Juan Cruz Mesa. Primer ataque de River, fondo de la cancha. Abandonó el centro, cayéndose. Cayó el futbolista de River. El árbitro dice que no pasa nada. Saca rápidamente el fondo de Central para el partido. El árbitro del encuentro. Quedó lesionado Juan Cruz Mesa. No sé cómo la viste vos, Juan, y cómo la vieron ustedes, compañeros.
3: Me parece que se enganchó después de dar el pase, pero que no hay infracción del hombre de Rosario Central que salía a marcarlo por ese sector. Creo que era Obando.
0: Bueno, la falta la cometió Ávila, entonces va falta. El cruce, no sé cómo la viste, Seba.
2: No, comparto con Juan, no fue falta. Cuando Mesa impacta la pelota, después se lleva puesto al hombre de Central. Ya está de pie el volante derecho de River hoy.
0: Se va a reanudar el partido, sector de Central, Agustín.
2: Es que Copetti tuvo el primer choque con Rivero, uno de los duelos de la noche.
0: Un minuto de juego cuando la pelota había sido detenida, o mejor dicho, no la pelota detenida, sino parado el partido, siguió jugándose y se fue en este caso con el choque de Rivero y Copetti. Se reanuda el partido con saque de costado para River en la línea central debajo de nuestra posición. Lo va a hacer Matías Viña. Ha comenzado el encuentro. Un minuto y medio. Viene a buscarla allí Driussi. Driussi pivota. Entrega la pelota para Vera. Vera levanta para Colidio. Muy largo el pase. Va a cerrar el futbolista de Central. Saca bien el futbolista Coronel. Entrega para Jiménez. Jiménez al medio. Viene a buscar la pelota Ibarra. Ibarra juega atrás para Coronel. Coronel más atrás para que saque Obando. Obando la pone para Di María. Lo marca, lo anticipa muy bien. Moreno le pegó al arco. Moreno de 28 metros. Pelota afuera. Lo anticipó bien a Di María. Aníbal Moreno en 2 minutos de juego, saque de arco para Central.
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3: Tiende Rosario Central a tratar de jugar por abajo para atraer a la defensa de River y recién después buscar el envío largo para Copetti.
0: Está saliendo con la pelota, le pega fuerte Coronel, la mandó para Copetti, cortó bien Rivero, Rivero círculo central para Moreno, Moreno entregándola al medio, perdió la pelota a Vera, la recupera Di María, viene por derecha, abrió la cancha, entregándola para el paraguayo Jiménez, Jiménez se planta, vuelve atrás, va la pelota para Coronel, recibe en su campo, toca al medio, entregándola para Obando, sale en el fondo de Central. Estamos ya exactamente en 2 minutos y medio, el encuentro que está 0-0, viene buscando la pelota, ganándola así el 32, Coronel entrega en la puerta del área para Obando, Obando el pibe de 18 años en Entre Ríos de Gualeguaychú, pisa la pelota, toca al medio, entrega buscando luego así al jugador Pizarro, va la pelota por izquierda, sale bien para Central Ávila, Ávila entrega más abierto, se viene con la pelota Sande, se adelanta Sande, recorta para adentro, pasa a largo la marca de River, entrega más al medio, la tiene Central en su campo, juega para Ávila, Ávila entregándola para el último hombre que es, en este caso, saliendo Obando, Obando juega para Coronel, sale Central tocando, la pone cortada, atención que pica Copetti, corta bien Rivero, Rivero controla, revienta Rivero, la tira al medio del terreno para sacar el problema de encima, le está muy lejos Driussi, la viene a buscar, ganándola Obando, Obando juega corto para Coronel, Coronel central y la pelota, sale del fondo, un pase profundo, atención que pica Jiménez, le ganó la espalda a Viña, corre Rivero, va a mandar el centro, entregó atrás, se viene el gol de Central, ahí está Di María, tiró, tapó Rivero, tapó en este caso Viña que volvía, va la pelota para Colidio, lo anticipa Obando, pelota afuera, defendió muy mal River, casi casi.
3: Muy buena la pelota en profundidad de Coronel para Jiménez, que le ganó la espalda cómodamente a Viña, llegó hasta el fondo, vio que no había centro delantero para tirar el centro al área, tocó atrás para Di María, se tomó un segundo de más el campeón del mundo y le permitió la recuperación a Viña, que sabía que el remate iba con rosca al segundo palo.
0: 0-0.
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0: Infracción en ataque de Colidio contra Coronel. Saca Central en su campo. Va la pelota de Coronel entregándola al medio para Pizarro. Pizarro jugando atrás para Obando. Obando frente al área penal. Lo marca Colidio. Juega. Anticipó muy bien la pelota para River. Ganándola así el jugador de River. Viene Mesa. Mesa está marcado por tres. Jugó en la salida para Montiel. Cruzó línea central. Jugó por lo bajo. La dejó pasar muy bien el futbolista de River. Se viene el millonario. A ver qué pasa con este ataque. Se mandó por derecha. Le pone el cuerpo el jugador de Rosario Central y la saca afuera. Había tocado bien Galván esa incursión en 5 minutos de juego, 0-0.
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0: 11-38-70-74-85, la línea de comunicación, el WhatsApp nacional. Está saliendo Coronel, lo utiliza mucho Central, pase largo, corta con el pecho Moreno, queda la pelota por el medio para Paul Fernández, cabecea, viene a la derecha para Jiménez, Jiménez recorta para adentro, lo marca, no se tira al piso, me parece que fue mano, cobró tiro libre para Rosario Central. A mí me dio la impresión de que se tiró sobre la pelota Jiménez.
3: Sí, bueno, coincido a priori. Suelta la mano, es cobrable, no es escandalosa, pero sí me dio la misma sensación que Ladio. Lo suelta mucho a Jiménez por la derecha al Mirón a la hora de atacar. Es muy disciplinado y retrocede para armar el 4-4-2 cuando defiende.
0: Sacó Di María, falta en ataque de Copetti, salía Beltrán. No la cobró, dio ley de ventaja.
2: Parece que esta deja seguir porque vio que podía ser chance de gol. Después obviamente lo iba a ver el VAR. Y en lo que marca muy bien Juan, y ya a esta altura de la noche, te digo que Di María se tira atrás para que quede el espacio para el paraguayo Jiménez.
0: 6 minutos de juego, seguramente Di María no estará del todo bien físicamente, por eso no quiere picar tanto. Viene a buscar la pelota, no digo que esté lesionado, sino que debe estar cansado. Va buscándola Colidio, Colidio entre dos, sacó la pelota Ávila, recupera muy bien Vera, corre la pelota por izquierda, la viene a buscar Galván, saca bien Jiménez, entrega para Pizarro, recupera Viña, Viña entrega para Fausto Vera para Colidio. La pelota dentro del área, Colidio no entendió, no alcanzó, salió el arquero de Central, se quedó con ella ya en 6 minutos y medio con Aldevesma, viene por izquierda, aquí está luchando, ganando Juan Cruz Mesa, prefiere entregar para atrás Andy, se la saca de encima Ávila, la está matando con el pecho Martínez Cuarta, se le va larga, está ganando Copetti, quedó parado Martínez Cuarta, gran anticipo del futbolista de River, infracción en el medio del terreno de Paul Fernández, tiro libre, falta contra Moreno, 0-0 en 7 minutos.
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0: Está saliendo con la pelota del fondo ya el jugador de River, Rivero sale lentamente, entrega la punta derecha, sector de River, se va.
2: De pie, Caudet activo, por ahora el técnico de River, mucha más aprobación que otra cosa para el rendimiento de su equipo.
0: Ahí está, entregándola Martínez Cuarta jugándola para Rivero viene lentamente saliendo del fondo de River, lo tiene cerca Viña, prefiere tirar la larga para que pique Colidio, fácil para el defensor, sin embargo le quedó a Driussi encaró por el medio, Driussi tiene ángulo de tiro, recortó, Driussi trató, falta, el árbitro dice que no, la gente se queda protestando, la labor de Ramírez, le quedó la duda, uy, falta contra Viña,
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3: Parece que la de Driussi no era infracción, agarra pelota y pie, pero primero toca la pelota, sí en la segunda, clarísima sobre Ibarra, y ojo que Driussi está recontra caliente, porque me parece que se le enganchó, no sé si el tobillo o la rodilla en esa jugada, y quedó lesionado.
0: Bueno, si se lesiona Driussi, River pierde la única cuota de gol que tiene.
1: La rodilla de Driussi, se le dobla toda.
0: Bueno, tiene mucha mala suerte Driussi, sacó un hombre de encima, la falta fue de Ibarra, que hace esa falta y después que hace la otra, aunque esta no sé si fue falta.
3: No, para mí la primera no, la segunda sí, declara tarjeta amarilla como le sacó el árbitro, y hasta si nos ponemos rigurosos, no sé si no amerita una revisión.
2: Bueno, por lo pronto y lamentablemente para Driussi, sin mal aspecto esto que le acaba de pasar, ya obviamente pidió el cambio, apenas sintió el golpe Driussi, levantó la mano como pidiendo rápida asistencia.
0: Partido interrumpido, 9 minutos de juego, lesionado Driussi, no juega Acuña, también lesionado aunque está en el banco.
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0: Bueno, me parece que lo de Driussi es muy grave, ¿eh? Muy grave lo de Driussi. Aparentemente esto puede ser una fractura de ligamentaria, ¿eh? Lamentablemente.
2: Sí, obviamente desde este lugar es imposible diagnosticarlo ya, pero si uno se basa en los gestos del dolor, pinta para algo grave, feo, lo deseo.
1: Lo que llora Driussi además, ¿eh?
3: Eso te iba a marcar, Rodri. Está desconsolado Driussi, ¿eh? Desde que cayó al piso empezó a golpear, empezó a mostrarse primero enojado y ahora está desolado.
0: Sí, porque va la pelota, pero después se lo engancha de atrás, ¿no? Lo engancha de atrás y Driussi no puede seguir.
2: Es imposible no poner esa pata otra vez.
0: Para mí, si bien es cierto que fue la pelota, después engancha todo. No sé, la verdad que no sé.
3: Para mí se resbala, ¿eh? Para mí no hay ninguna intención de pegarle de parte de Ibarra. Va a la pelota, toca la pelota y después se resbala y se lo lleva puesto. Si le quiere cobrar infracción, porque a fin de cuentas lo termina conectando, el jugador lo puede hacer. No hay, en esa no hay ninguna mala intención de Ibarra, si en la posterior.
0: Bueno amigos, lamentablemente River se queda sin su goleador, sin su máxima carta de gol. Y eso es lo que tiene Driussi, lamentablemente. Es decir, juega un partido bien y el otro... o se lesiona, o lo lesionan, o es muscular, o en este caso es muy grave, le pasó en el Mundial de Clubes, desde que volvió, lamentablemente Driussi no ha tenido 5 o 6 partidos seguidos, sin lesiones, sin ningún problema, y hoy no es la excepción. Se va fuera de la cancha, me parece que Driussi, lógicamente, no va a volver, y el VAR no lo llama al árbitro, entiende que no es para llamarlo, y esto seguramente traerá aparejado también un montón más de polémica. ¿Era para algo más de Ibarra? ¿Era falta de Ibarra contra Driussi? Si era falta de Ibarra contra Driussi, siguió la jugada. ¿Era amarilla contra Ibarra y era amarilla la segunda? Vaya uno a saber. Tarea para pensarlo, ¿no? Juan Minotti me dice que no, que la primera es un resbalón y no es para caída. Se cayó Beltrán ahora para que se haga el cambio seguramente. ¿Y sí. quién se viene?
2: Por lo que veo de acá, Joaquín Freitas.
3: Y sería lógico que sea Freitas, si es Freitas, y que no sea Salas. Bien Goudet en este caso, a mi entender, dándole la oportunidad a un chico más allá de su edad, pensando en su rendimiento, que viene siendo claramente superior al de Salas.
0: Bueno amigos, el partido está interrumpido lamentablemente, ya van 12 y esto fue casi a los 8.
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0: Bueno, vamos a la modificación, señores.
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2: Ya lo sacaron en camilla de Driussi, se va directo al vestuario, va a recorrer todo el anillo por debajo suyo, relator, para después irse a tratar rápidamente, lamentable, la lesión del goleador de Nera Coudet. En su lugar entra el 35, Joaquín Freitas. Suerte, Nene.
0: Bueno, amigos, ahí está la modificación. Esto ocurre exactamente a los 14 minutos, casi 13, mejor dicho. Yo ya me estaba adelantando. 13 minutos, se reanuda el partido. Ya están jugando River y Rosario Central. Estuvo 5 minutos detenido el juego. Esto para que usted vaya entendiendo cómo viene la mano. En una jugada que también traerá aparejado la polémica de la lesión de Driussi. Si era para algo más o no. Aquí está saliendo Martínez Cuarta, entrega bien abierto para que venga a buscarla para River, tocándola por el medio, persigue allí Juan Cruz Mesa, pasa de largo, encaró por izquierda, se viene bien Sandes, pierde con la marca de Moreno, se la tira afuera junto a la San Martín, lateral para Rosario Central, sobre ya 13 minutos y medio, marcador en blanco aquí en el Monumental, Fútbol Show Nacional, primera semifinal, River Central, lesionado Driussi, viene a buscar la pelota allí el futbolista Freitas, va para Colidio que tendrá que esforzarse aún más, la carta goleadora de Colidio buscará el hincha de River, Central tranquilo, 0-0, sabe que puede ser un partido muy pero muy largo, va la pelota saliendo del fondo Coronel, lo pone a correr a Copetti, Copetti luchando, sale Beltrán, cerca por el costado de su área, se queda con ella, juega la pelota para Martínez Cuarta, son 14 minutos del primer tiempo, se ha jugado poco, Martínez Cuarta entrega para Rivero, Rivero lentamente con la pelota sale del fondo de River, está a la izquierda Viña todavía en su campo, se acerca a la línea central, ya tira un pase largo buscándolo muy bien por izquierda, atención que se viene Galván, Galván va a recortar para adentro, prefiere encarar, mandó el centro, el punto del penal, sacó la pelota cayéndose el futbolista rosarino, viene ganando Viña, posición ofensiva, entregó para Moreno, abierto por derecha está Montiel, prefiere que pase por Juan Cruz Mesa, 10 metros en campo contrario, viene con la pelota Mesa, apertura, no, la tiró al área, mal, la sacó la defensa de central con el Gato Ávila, vuelve recuperando Aníbal Moreno, círculo central, entrega para Galván, Galván controla, abre la cancha, juega, cae Colidio ¿qué pasó? Nada, siga, dice el árbitro, no pasó nada, falsa alarma, va para Galván, Galván entregó, va la pelota para Vera, Vera juega atrás para que aparezca Martínez Cuarta, el marplatense entrega para Rivero, primer cuarto de hora y hasta acá qué...
3: Hasta acá un partido parejo que no termina de armarse. Tienen que coordinar Freitas y Colidio para que alguno llegue siempre a posición de gol. A los dos les gusta jugar mucho por fuera del área.
0: Bien, amigos, se va la pelota afuera, lateral para el equipo de River. Cuando picaba Juan Cruz Mesa, sacó el defensor, el Gato Ávila. Lateral, debajo de la San Martín, arco del Río de la Plata. Allí va atacando River, defiende central con el arquero Conan Ledesma. Plantado bien en el cuadro chico. Abre la cancha, vendrá el tiro, el saque de costado, lo hicieron al área. Está recibiendo Fautos Vera, mandó el centro, cabezazo del pibe Freitas. Con poca fuerza y dirección, alcanza Ledesma, el arquero de central, casi 16-0-0, sacó Ledesma, gana muy bien Viña de arriba, la pelota iba para Paul Fernández, recostado hacia la derecha, le queda Moreno, Moreno abre, apertura a la derecha para que venga Montiel, viene Montiel, juega por el medio, recibe allí Freitas, lo pone a correr, parecía falta contra Galván, el árbitro la cobra, tiro libre para River. Tiro libre contra Mesa, fue la falta, tiro libre para River, 16 minutos de juego, marcador en blanco en el Monumental, Juani.
3: Empezó a agarrar mejor la pelota River desde que se lesionó Driussi. Parece que tomó aire en ese instante, domina con más claridad, es más preciso en los primeros pases y llega con más limpieza a la zona de tres cuartos.
0: Aquí, un tiro centro muy,
1: muy,
0: pero muy, muy peligroso que favorece a River con seguridad. La vida y el gol le va a pegar a Aníbal Moreno. La pelota ubicada hacia la derecha, la barrera pisando el área penal. No sé si le pegará al arco, caerá en forma de centro. River para el primer gol del partido. Atención que va por arriba para cabecear Martínez Cuarta. Entra Rivero. La mandó al Río de la Plata Moreno, 17-0-0.
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0: Ahí está por sacar la pelota Ledesma, Ledesma le pega fuerte, la manda a campo adversario, el arquero de central cabecea, viene en el medio del terreno Moreno, pelota la deriva, saca Villa, le queda Moreno, Moreno la tira de media vuelta, al fondo de central, sacó bien Obando, le quedó al Gato Ávila, lo marca Freitas, lo corre, le va a cometer falta, le comete falta el pibe, en el medio del terreno, tiro libre para Rosario Central, sector de River.
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2: Bueno, jóvenes, te arriba, ¿no?
0: Aquí se viene con la pelota Paul Fernández. Cayó un futbolista de central. Cayó un futbolista de central. No advertí qué pasó porque la pelota estaba por otro lado. Parece que tuvo un encontronazo con Martínez Cuarta. Veremos si es para infracción o no.
2: Es Copetti, me parece, Ladio.
0: Copetti, bueno, perfecto. Partido interrumpido, Gustavo.
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3: Copetti agredió a Martínez Cuarta primero y después Martínez Cuarta revolvió un manotazo. O el árbitro lo soluciona con una amarilla por lado, o no le saca nada a nadie y trata de mantener la paz.
0: Bien, amigos, y los oyentes se comunican.
1: Al 11-3-870-7485, hola, los escucho de Catamarca, soy Julio, quiero la de Boca, finalista Central y Argentinos Juniors. Hola, Fútbol Show Nacional, Edgardo Romero de Río Grande, Tierra del Fuego, vamos Central, quiero la camiseta del Canalla. Hola, soy Carlos Brites, gana River, quiero la camiseta de River, los estoy escuchando de la Lomita Formosa.
0: Bien, amigos.
2: Copetti para ser atendido.
0: Bueno, ¿cómo se vio esto? ¿Es para tarjetas? ¿Alguien metió la pata o están circulando?
2: Bueno, malotazo será, digo, ¿no? Ahora, bueno, después lo que pasó el otro día con Racing, qué necesidad, ¿no?
3: Totalmente. Error de Martínez Cuarta de cálculo, porque lo empuja a Copetti y él le revolea un manotazo en la cara. No es una agresión que amerite tarjeta más que amarilla en todo caso, con lo cual el VAR no puede revisar, pero tiene que ser más inteligente el central de River después de lo que pasó la semana pasada, ni siquiera, hace un par de días.
0: Si era otro momento, lo sacaban afuera a partir de cuarto, ya te lo digo, ¿eh?
3: Puede ser.
0: 20 minutos de juego se van a cumplir, se ha jugado poco, mi amigo, se ha jugado poco, 0-0, ¿qué le pasa al pibe Mesa? Se está tomando, no sé si los genitales o el estómago, no sé.
2: Creo que sintió el impacto del balón cuando fue a presionar al hombre del central.
0: En los genitales, porque está haciendo flexiones en cuclillas.
2: Partidos... Está fresco, ¿verdad? Y un poco vivo, se siente, ¿no?
0: No, ¿sabes qué? No la encontrás con la lupa, aviso en el diario. Aquí está buscando la pelota, el encuentro que está 0-0, un llamado a la solidaridad, un pase profundo, no pica, buscar la Copetti, la pelota pica y se va. Quizás algún oyente le saque una sonrisa en una noche complicada. Si sos hincha de River o de Central, estás muy pero muy nervioso, tranquilo, al fin y al cabo es un partido de fútbol. Aquí está, recuperando la pelota en la salida, Martínez Cuarta la tira al medio, se equivoca, la recupera Central, el sector ofensivo va para Ibarra, Ibarra tiró un taco, jugó por el medio, viene Central, la cruza de un lado al otro, aparece por el costado derecho, Coronel se la dejó al futbolista Jiménez, la perdieron, allí va a buscarla, Colidio nos puso la patita, Colidio, la gente se enojó, se viene Coronel, tiene ángulo de remate, iba para Copetti, le salió mal el pase, Coronel se mandó por sorpresa, el lateral en función de 8, casi sorprende.
3: Buen arranque de partido de Coronel, con un par de envíos largos y en esta animándose a ganarle a Colidio y después a cortar y sumarse a campo rival con pelota dominada, hizo todo lo que pedía la jugada, enganchó en el momento justo hacia adentro para abrirle el espacio de pique a Copetti, le dio el pase de zurda, ahí se equivocó, fue un poquito largo ese pase final.
0: Ahí está sacando la pelota Beltrán, 0-0.
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0: Está saliendo con la pelota Vera, jugándola para Rivero, rebotándola para Martínez Cuarta, campo de River, River y la pelota 0-0, Fútbol Show Nacional. Viene Vera para Colidio, Colidio levantó la punta derecha, persigue Juan Cruz Mesa, la cabecea dos veces, va al fondo del terreno, va a mandar el centro, mandó el centro, rebota en la marca, le queda Sández, se la saca de encima, gana bien Moreno, Moreno juega por lo bajo, otra vez para Juan Cruz Mesa, extremo por derecha, la tocó atrás para que venga allí ganándola, se viene Vera lo busca muy bien de espaldas al arco, toquetea River con Juan Cruz Mesa, está atrás para recibir Moreno, recibe Moreno, gesta el ataque de River, el avance de River en el medio del terreno, va para Rivero para Galván toca corto para Rivero juega al lado para Martínez Cuarta, River y la pelota en su campo, entrega la punta derecha, viene ganando Juan Cruz Mesa, pica a buscar la pelota, donde anda Montiel, picaba Montiel, muy largo el pase, sale el arquero, Ledesma 0-0 en la media porción del primer tiempo.
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0: Recupera River, pelota de Vera, Vera entregándola por el medio para Juan Cruz Mesa. Montiel está saliendo, cruzando línea central, toquetea para Vera, juega la pelota para Montiel, Montiel para Moreno, Moreno pisa, amaga, sale en el círculo central, suelta a la derecha, apertura para que venga Montiel, Montiel el campeón del mundo, levanta la cabeza, el que hizo el último gol, que nos dio el último título, jugó la pelota atrás, está saliendo con Vera, River la tiene, pero no lastima, central espera que River se equivoque, va para Viña, Viña jugándola para Rivero, ¿cuánto van? 23 y medio, 0-0, poco pasa, los arqueros no trabajan, saca la pelota Rivero, Rivero entrega la punta derecha para Vera, bien abierto está Montiel, jugó para Freitas, pivota al pibe, uy, abajo, tremendo, tremendo, Ávila, llegó tarde me parece, el 44 bando fue, el 44 bando, quedó lesionado Freitas. Me parece que esto ameritaba una tarjeta, no sé, es la opinión, ¿no?
3: Totalmente de acuerdo. Cuando un central sale tan lejos y comete una infracción, sabe que se arriesga una tarjeta amarilla. Y además, por lo brusca que fue esa infracción, la ameritaba.
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2: Número 46, Ignacio Baldo, el segundo.
3: Esto genera Freitas, sale mucho del área y a veces puede arrastrar a su marcador. Necesita coordinar con Colidio para que ocupe su posición y que quede algún delantero del Millonario en el área.
0: 24 minutos de juego, tiro libre para River, la barrera ubicada a 5 metros fuera del área, caerá en forma de centro y aquí es un centro para la cabeza de Martínez Cuarta. Es un centro para el cabezazo de Rivero. Ahí va River, viene el centro. Cayeron todos. El árbitro no cobra nada. No cobra nada. Le quedó a Juan Cruz Mesa. Le pegó al arco. Rebota. Recoge Viña. Círculo central. Viña la va a cruzar. La tiró. Larga para que pique Colidio. Está habilitado. Colidio la bajó dentro del área. Seguí. Colidio la jugó a la izquierda. Remató. Salvó el arquero. No fue gol para River. Colidio esperaba que levantara la bandera. Él estaba perfectamente habilitado, había un futbolista de River caído, no sé qué pasó en el área, el partido es ardorosamente disputado y todo el mundo quiere sacar ventaja, se miran todos, cualquier roce se caen, veremos qué pasó, 25 minutos lo tuvo River.
3: Lo chocaron primero a Martínez Cuarta en la acción de pelota parada, para mí no es un golpe, es un choque, Martínez Cuarta no ve quién lo choca, sienta el golpe en la cara y se tira para buscar el penal. En la siguiente acción, con Martínez Cuarta todavía tirado en el área, le cayó a Colidio por la izquierda, él siguió jugando, le puso un pase en profundidad en diagonal a Rivero, que había quedado en esa zona, el defensor de River, fue hacia la izquierda, casi sin ángulo y con el marcador encima, se las ingenió para puntear la pelota hacia el arco y obligar a Ledesma a la respuesta que le da el córner.
2: Era, digo, acá la gente cuando ve la repetición en los monitores, que yo no vi, honestamente, se queja y pide revisión.
0: Claro,
1: hay un codazo del 13 de Ávila, ¿no? ¿Puede ser?
3: No, sí, es penal.
0: Un codazo del 13 Ávila.
3: Yo pensé ver un choque en primera instancia, pensé que lo habían movido a Martínez Cuarta y había golpeado contra su rival. No, extiende el codo Ávila, le da un codazo en la cara con la jugada en movimiento, con la pelota en juego, debe ser penal para River.
1: Es más, tiene una marca Martínez Cuarta arriba del ojo izquierdo.
0: Bueno, señores, lo va a buscar el VAR, lo va a llamar el VAR, lo llamó el VAR, señores. Bueno, a mí pedimos un café con leche con media luna, si va el VAR. Bien, amigos, el público entiende que Ramírez no le va a quedar otra que cobrar penal para River. 26 minutos y medio. El número 13. ¿El número 13 fue o el número 16?
2: El número
3: 13.
2: Ávila.
3: Claro, era muy difícil para el árbitro. Por eso está bien que intervenga el VAR en esta acción. Además del penal, hay que ver con qué tarjeta sanciona.
0: Exactamente. Seguramente con amonestación. No creo que sea para roja. Pero todo puede ser, ¿eh? Todo puede ser. Todo puede ser en el reino de Chiqui. Veremos, mi amigo, señores. 27,

0: los boxeadores, el tipo que presenta en este rincón. Bueno, y en este rincón, Nicolás Ramírez. No se entendió nada, pero cobró penal para River, señores. Salió un poco bajo Ramírez. Penal para River.
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2: El tercero de la visita, el número 13, Gastón Ávila.
3: El reclamo de Martínez Cuarta, que iba encima de Ramírez, era por el color de la tarjeta, justamente. Porque hay argumentos para considerar que fue un codazo artero y que un codazo en la cara es para expulsión. Ávila se defiende diciendo que se encontró con el rival encima, que sacó el brazo sin querer y que por ende es penal, pero no tarjeta roja.
0: Bien, amigos. Arco del Río de la Plata, 0-0 el partido, 29 minutos del primer tiempo. Con la pelota Gonzalo Montiel, al lado del punto del penal el árbitro Ramírez y a su lado el arquero Ledesma. Ahí está, lo llama Montiel que va a colocar la pelota. Pidió Di María, Angelito Di María le dice algo. El ángel del gol ahora se retira, penal para River. En un partido ardorosamente disputado donde se han trabajado muy poco o casi nada los arqueros, River tiene la posibilidad de abrirlo. Casi media hora lo va a hacer Montiel. Los jugadores de Central se van al lado del árbitro. Montiel va a hablar con Ramírez otra vez. Le movieron la pelota. La vuelve a reacomodar el futbolista de River, señores. Ledesma salta de un lado al otro, se mueve. Lo conoce bien y es un buen atajador de penales, también Ledesma. Montiel, sabemos los quilates que posee. Media hora de juego. Ahí va a patear Gonzalo Montiel. Penal para River. Todo listo. Expectativa. Algunos nos miran acá debajo nuestro. No quieren mirar, tienen miedo. Es un penal para River, 0-0. Corrió Montiel, le pegó, atajó el arquero. Atajó el arquero, brillante el arquero Ledesma. Atajó el arquero Ledesma, lo conoce bien a Montiel. Esta vez no buscó un palo, lo tiró al lado del medio del arco, hacia la derecha. Y ahí fue Conan Ledesma, señores, atajó el penal. Y el público de River no lo quiere creer. Corner para River, vino el centro. Saca la defensa de Central. Se perdió la apertura, otro tiro al área. La viene a buscar allí, sacándola como puede. El futbolista Jiménez va para Di María, le toca la pelota, se va afuera, lateral para River. Lateral para River. Lo va a hacer allí, en este caso, Viña, era Galván primero, lo atajó Ledesma.
3: Espectacular tapada de Ledesma, ¿eh? Porque para mí el tiro, más allá de nuestra perspectiva, fue bastante pegado al palo, si bien a media altura, con mucha fuerza, brazos extendidos y firmes para el arquero de Central, especialista en la materia, sacando un penal que vale oro.
2: Sí, un porcentaje de 15% de su carrera, los penales atajados, 72 para que le patearon, atajó 10 con este.
0: Agustín.
2: Ahí está. 72 penales de patear, atajó 10 con este.
0: Bien, gracias Agustín. Aquí venía a buscar la pelota por el medio. Está rechazando el futbolista de Central. Recupera para River Moreno. Sale Moreno entre dos. Moreno juega la pelota para Viña. Viña rebota al medio para que venga ya. Vera para Juan Cruz Mesa. Y River va buscando que no desentone. La gente sintió el impacto. Va para Montiel. Montiel entrega atrás. Buscando la pelota en el pique. Está saliendo bien Vera. Juega nuevamente para Mesa. Mesa para Vera. Vera jugó a la punta derecha. Viene el centro. Remate y córner. Córner para River, que está mejor y que ya perdió una posibilidad clara, plena.
3: Hace rato se juega cerca del área de Rosario Central. River maneja mejor la pelota, empuja, salvo la del penal, no ha tenido ocasiones claras.
2: River, penalero de forma libre, en los 90 minutos, nunca antes había pasado.
0: Vendrá el centro, la derecha, ahí está, vino el centro, punto del penal, sacó la defensa y se viene a Central ahora, quedó muy mal parado River, atención que corre Jiménez por el costado izquierdo, corre Jiménez, se le fue la pelota a Jiménez.
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0: La tiene River en la salida, 0-0, cerca de su área penal. Viene Martínez Cuarta.
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1: Va con la pelota Rivero, Rivero juega corto para Viña, Viña esperando, pica Colidio, balón para Colidio, ahí está cerca del área penal, rechaza bien de frente Coronel, de buen partido, le queda la pelota a Jiménez, Jiménez pierde con la marca de Viña, lateral para River, 0-0.
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1: Sacó la pelota Ibarra, rebotó el Viña, se fue afuera lateral para central al lado del final del terreno. Lo va a hacer el jugador Jiménez, 0-0.
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1: Pide pelota Di María en el círculo central, saca el largo tratando de peinar la Copetti, la peina Copetti, va para Di María, Di María recibe, ya la rebota, o mejor dicho, la juega al costado izquierdo, sale central, está recibiendo Pizarro, Pizarro entregando para Sandes, Sandes para Pizarro, Pizarro juega la puerta de su área, viene para Obando, Obando entrega el medio para Ibarra, Ibarra va a perder, perdió Ibarra, el rebote le quedó a Colidio, se viene Colidio, enfiló para el área, cayó y cobró falta el árbitro. Cobró falta el árbitro en la puerta del área, tiro libre para River a dos metros lo cruzaron a Colidio, en 34 y medio, tiro libre para River.
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2: Es hombro de Coronel, pero como Colidio baja el centro de gravedad para encarar finalmente, lo termina impactando no hombro contra hombro, sino hombro casi contra cara o contra pecho. Por eso la infracción, es el momento River del partido.
1: Bien, amigos, 35 minutos de juego. Aquí, con seguridad, un remate muy, pero muy peligroso que favorece a River. La vida y el gol lo va a hacer el futbolista Facundo Colidio, el rafaelino, cuatro hombres en la barrera. El remate bien ubicado cerca del vértice izquierdo del ataque de River. Colidio al segundo palo le pegó y el arquero con los puños, el arquero con los puños, le quedó Montiel, cabeció, la saca como puede Ibarra, la pelota salió de la media luna, cabeció, le quedó otra vez a Freitas, la juega a la derecha, va a reventar Obando, revienta Obando, la tira a cualquier parte, la pelota fuera a San Martín, lateral para River, 35 y medio, 0-0, erró un penal Montiel, se lo atajó Ledesma.
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1: Viene ganando la pelota por el medio Montiel, iba para Colidio, abajo va Montiel, traba, la pelota sigue, pero hubo falta del futbolista de River, quedó lesionado el jugador de central Ibarra, no lo amonestan a Montiel, la gente se enoja y Ramírez corre hacia el banco y...
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3: La tarjeta me parece que es para Almirón, ¿eh?
0: Sí.
3: Estaba Montiel al lado, pero finalmente se la sacó al técnico de central. Recién nombrabas a Di María, Eladio. En lo que va del primer tiempo, 36 minutos, tocó 5 pelotas.
2: Me parece que está disminuido físicamente. Lo vio Eladio antes que nadie. Nos tocó, creo, Eladio, hacer juntos aquel partido entre Rosario Central y Newell's en cancha de Newell's. Di María jugó muy parecido a lo que ha jugado hoy. Y en el segundo tiempo salió, cuando comenzaba el segundo tiempo, claramente con una molestia muscular que después contó después del partido. Me parece que estamos ante una situación por lo menos similar.
1: Va a sacar la pelota Ledesma.
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1: Rechaza la pelota Martínez Cuarta, la tira al medio, la gana Ibarra, la cambia a la derecha para Jiménez, atención que miró el arco, Jiménez 30 metros, jugó para Di María, Di María que va a encarar, encaró por afuera, Di María le quedó para la derecha, lo marcan dos a Di María, pasó entre dos Di María por el primero, el rebote, remató, lo taparon justo y la pelota se va mansamente al córner. Cuando está Di María se enciende, no le hace falta mucho para casi ponerlo a central en ganancia.
2: Lo que nos faltó decir de aquel partido con Newell's es que aún lesionado lo ganó él. Bueno, acá el caracoleo típico desde la derecha, enganchando hacia adentro, tirando el caño, no le quedó limpia la pelota para buscar el remate al segundo palo, ganó el córner igual.
3: Estamos cerca, me parece que la molestia es en el muslo de la pierna izquierda, justamente para la duda de central por la duda de Di María.
1: Atención. Tenemos ya 38 minutos de juego. Siento un ruido a gol bárbaro en cada córner. Atención, haga el lío. Viene el centro, Di María. Saca la pelota Colivio. Pelota que va hacia la línea central. La viene a buscar para Rosario Central. Ganando. Gana bien el futbolista Ibarra. Entrega para Di María. Lo marcan dos. Juega para Ibarra. Ibarra, línea central. Juega más atrás para Coronel. Coronel controla. Atención, que va la pelota al medio. Viene recibiendo. La va a ganar Colivio. Traba Colivio. Sin embargo, le queda Ibarra. Recupera la pelota ganándola muy bien el futbolista Galván. Se viene para Colidio, se viene el gol de River, encaró Colidio, dos en el camino, hubo un rebote, la pelota va a la puerta del área, la revientan, la juega a la izquierda para Sande, la pelota Piqui se va, Piqui se fue, lateral para River que aprieta en la salida, 39 casi, viene con la pelota Mesa, Mesa entrega a la derecha para Montiel, juega el medio para Vera, Vera para Moreno, Moreno juega atrás para Martínez Cuarta, entrega para Galván, lo marcan dos, va la pelota para Moreno, Moreno juega más atrás para Rivero, Rivero tiene, viene con esa el millonario, la imprescindible en la vuelta, la punta brecha, 0-0 el partido nacional, Fútbol Show Nacional, 39 primer tiempo. Atención, que pega la pelota en Sande, se va afuera. Lateral para River en ataque.
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1: Va la pelota para Colidio, llega al fondo de central, la recupera River en ofensiva, la ganó Moreno, de buen partido, Moreno entregó para Martínez Cuarta, jugó para Moreno haciendo equilibrio línea central, jugando bien abierto a la derecha para Montiel, Montiel recortó para adentro, va cambiándola, la juega muy bien en la Mesa, entregó a la izquierda Galván, Galván jugó para Viña, Viña levantó el centro y el rebote no lo alcanza Galván, pero vuelve a ganarla así por el medio Moreno, miró el arco, jugó para Galván, Galván lo marcan dos, cayó Galván, parecía falta, dice que no, el árbitro al lado, entregó a la derecha para Vera, levantó el centro, Vera entra Colidio, cabeció, la pelota siguió su curso, le quedó al uruguayo, viene Viña, Viña, final del terreno, otro centro, Baza, y está, la sacó de Depa, el rebote, le quedó a Vera, final de la cancha, otro remate al arco, pelota fuera, córner, córner para River, que va, va, va, tiene el grito anulado.
2: Es pura intensidad River, la recuperación post pérdida es casi inmediata, un segundo la tiene central y enseguida come River, gran partido de Vera, muy arriba apretando, mucho esfuerzo de Colidio, marcó el adio, el buen trabajo de Moreno, River lo tiene acorralado a central, no lo deja salir.
1: 40 minutos, córner para River, dame uno.
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1: El centro que va a ser desde la derecha. Ahí va, Galván, vino el centro, sale el arquero, cabezazo. Cobra falta el ataque. Falta el ataque, el árbitro de cualquier forma, la pelota se iba lejos del arco de Ledesma. 40 minutos de juego, River 0, Rosario Central 0, primera semifinal, Radio Nacional.
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1: 41 minutos de juego, cabezazo sacando bien de Martínez Cuarta, le queda Vera, Vera para Freitas, Freitas para Galván, Galván lo pone a correr a Colidio, largo el pase, salió el arquero, la mandó a la Belgrano, baja, saque de costado para River, que lo tiene ahí al grito de gol, que se lo perdió Montiel, recibe Galván que empezó a jugar, viene Galván que tiene que creérselo un poquito más para conducir este momento de River, va para Rivero, Rivero entrega para Martínez Cuarta, jugó a la derecha, viene ganando allí el futbolista Messi. Lo marcan tres, entregó para Montiel, se la lleva puesta el defensor Sandes. Lateral para River en la línea central. 42 se van a cumplir, mi amigo. River 0, Rosario Central 0. Primera semifinal, Montiel malogró un penal. Se lo atajó el arquero Ledesma hace un ratito nada más. 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Levanta el volumen, va la pelota para Colidio, rebotó. Viene Freitas, lucha Freitas, llega tarde, falta del delantero. Tiro libre para Rosario Central en la salida.
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1: Hay más informaciones con Rodrigo Ruiz.
4: Tenemos por la primera B Metropolitana un partido que se está jugando en este momento. Tenemos 15 del segundo tiempo. Deportivo Merlo le gana 2-0 de Deportivo Armenio.
1: Va a sacarle Desma. ¿Hasta acá qué, Juani?
2: Hasta acá un partido en el cual River ha sido más principalmente por esta intensidad de la que hablábamos, por esto de ahogar a los volantes de Central, no dejar jugar a Pizarro, no dejar jugar a Ibarra, estar muy atento. Las ocasiones de gol no fueron tan claras, pero sí ahogados, sí se ha jugado más cerca del arco de Ledesma, más allá del penal errado por Montiel. Le ha costado después de los primeros 10 minutos de partido al conjunto visitante salir del fondo, preocupar al arco de Beltrán.
1: Allí está ganando Di María, la pelota por izquierda, reclama falta, le cobran falta, tiro libre en la línea central, la falta se la hizo el jugador Vera, tiro libre para Rosario Central, Di María se fue al sector izquierdo donde está Montiel, 43 minutos y medio, seguramente va a adicionar, si tiene que adicionar lo que realmente acá ha pasado, tiene que adicionar al menos 6 o 7 minutos, no lo va a adicionar ni que le paguen a Ramírez. Yo creo que va a adicionar 4 como mucho, pero como una barbaridad.
2: 3.
1: Aquí está saliendo el fondo, Coronel. Anticipa Viña, que está concentrado. Va la pelota para Colidio. Colidio va para Viña. Viña la controla, pelota afuera. Lateral para River. Ya lo va a hacer Viña. Va a buscarlo atrás a Rivero. Lo tiene cerca allí al jugador Moreno. No tiene con quién jugar ahora porque los marcan a todos. A ver si está esperando Vera. Dice, tomate tu tiempo. Sacó. Lo está buscando a Freitas. Freitas recibe. Se va con pelota y todo el pibe. Lateral para Rosario Central. Tenemos 44 minutos del primer tiempo. Sector de River, se va.
3: Tan activo el Chacho como estuvo activo su equipo y el técnico de River, insisto, difícilmente conforme con lo que vio acá, obviamente, la frustración por no haber podido facturar en la de Montiel.
1: Por el lado de Rosario Central.
3: Ahí está el mirón de pie, bastante preocupado el técnico de Canalla por lo visto en esta primera etapa.
1: Está ganando Martínez Cuarta, saca por lo bajo, pelota a la deriva, le queda al Gato Ávila, la suelta a la izquierda, la está recibiendo Ángel Di María, recortará para adentro, lo marca Cachete, entregó para Pizarro, Pizarro la tira para Sande, Sande recibió, bien abierto, cierra el fondo de River, gana Martínez Cuarta, saca la pelota al costado derecho, la juega atrás y va a llegar Beltrán, no llega Beltrán, llega Beltrán, abajo se queda con la pelota el seguro arquero de River, tenemos ya 44-55, 44-56, saca Beltrán, juega para Rivero, Rivero entrega para Vera, Vera juega más abierto para Viña, Viña devuelve para Vera, sale muy bien River del fondo, viene Vera.
3: 8 más, Eladio,
1: Perfecto.
3: No le tenía fe vos.
1: Perfecto, perfecto, va para Galván, va para Montiel, viene para Colidio, levanta el centro, es bueno, saca la pelota Obando, pelota fuera del área, la viene a buscar para River Moreno, la controla Moreno, juega para Colidio, vuelve marcando y ganando la Copetti, sale Copetti, la tira larga, Copetti va a perder, pierde, ya recupera River, va a jugarlo por el medio Martínez Cuarta, entrega muy bien allí para Galván, Galván hace un rodeo, la suelta a la derecha, viene River con Juan Cruz Mesa, levanta el centro, entra Colidio, la saca el Gato Ávila, la pelota pica, no sale, la revienta, ahora la tira la San Martín, lateral para el equipo de River, la pelota no salió, estuvo atento Di María, sin embargo controla el millonario, va por el medio, gana Vera, viene Vera, juega a la derecha, entrega para Juan Cruz Mesa, se muestra Colidio que fue a la derecha, viene Juan Cruz Mesa, busca el fondo, lo marca Sande, se frena, hace un rodeo, juega atrás, está recibiendo Vera, por el medio está Moreno, va la pelota para Moreno, 40 metros del arco, saliendo del círculo central, apoya a la derecha otra vez para Vera, posición de 8, juega por lo bajo para Colidio, costado del área, viene Colidio, viene el centro, está cerrando Ibarra, pelota que se va al córner, evita el córner el defensor, Ávila la tira lateral, lateral debajo de la San Martín, 46 de 53 mi amigo, 46 de 53, dio 8 el árbitro, bien Ramírez, bien con el descuento, viene a buscar la pelota Montiel, se viene Montiel, amaga mandar el centro, juega a la derecha para Mesa, manda el centro, rebota en la marca de Sandes, lateral para River, últimos 5 metros.
2: El partido lo ha llevado mucho a Mesa, esa posición de extremo por derecha, y si bien el pibe juega bien, abierto por ahí, no saca diferencia, quizás alguien más punzante para el segundo tiempo.
1: Viene Colidio, la controló, se da vuelta, le pegó, afuera, con poca fuerza y dirección, saque de arco 47.
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1: Va a sacar la pelota Ledesma, Fútbol Show Nacional, 0-0, 47 y medio de 53. Saca la pelota Ledesma, la tira a campo contrario, estuvo mucho tiempo parado, pasó de largo Rivero, cabeció Viña, pelota a la deriva, la viene a buscar Moreno, saca Jiménez, vuelve a ganar la Viña, Viña para Rivero, Rivero al medio para Vera, Vera sale al costado entregándola para Juan Cruz Mesa para que pique Freita, Freita no la pudo controlar, llega el Gato Ávila, juega para su arquero, corre Freita, corre. perfectas al estilo Julián Álvarez. Sacó la pelota el arquero Ledesma, la bajó con una delicia tremenda Di María, la jugó para Jiménez, la devolvió para Di María, Di María por el medio, lo pone a correr a Copetti, cierra muy bien plantado Rivero, juega para Villa, Villa entrega al medio, jugando el mejor partido en River desde que llegó Villa, entregándola para Vera, Vera jugando a la derecha para que venga Montiel, se viene Montiel, pide por el medio Colidio, va la pelota para Colidio, recibe Colidio, se da vuelta, lo saca a correr el defensor, encaró para el área Colidio, hubo un rebote, le queda Galván, apoya a la izquierda para que aparezca en escena Villa, 0-0, Fútbol Show Nacional, River y Central, un partido de locos, no hay muchas emociones, pero todo puede pasar en cuestión de segundos, va para Galván, Galván para Vera, se muestra para recibir Montiel, recibe la pelota allí, descargando Montiel para, ahí está Colidio para el gol, tiró. Y la pelota se fue afuera porque no le pudo dar con el impulso. Lo frenaron justo, lo taparon justo. Pero llegó otra vez River con Mesa y Montiel por derecha.
2: Es una sociedad interesante, sobre todo cuando terminan poniendo a correr a Montiel. En este caso, el centro desde la derecha fue de Mesa. Un poco incómodo, sacó el envío hacia el centro del área. También llegó incómodo, emparejado con Coronel Colidio. Le puso el cuerpo como pudo a la pelota, no le pudo dar dirección. Está exhausto Jiménez el Eladio, ¿eh? Hace un recorrido muy grande, termina casi como lateral por derecha cuando tiene que defender, y es el es la principal herramienta de ataque de Central cuando tiene que atacar como extremo por la derecha.
1: 49 minutos, controla Viña, saca de media vuelta, parecía falta, el árbitro la cobra de Jiménez. Recordamos que Jiménez, si no estoy mal informado, me dirás Agustín, Jiménez jugó infiltrado contra Racing, ¿eh? Así que bueno, habrá que ver también.
3: Sí, ahora se lo ve mejor de lo físico, pero es cierto, es fundamental para el mirón.
2: Recorre 70 metros todas las jugadas.
1: Se viene con la pelota aquí, Montiel cruzó línea central, Montiel entregó, abrió la cancha para Juan Cruz, Mesa la tiró por un lado, la fue a buscar por el otro, está cerrando el futbolista de Central Pizarro, se la lleva por delante y la tira fuera debajo de la San Martín frente al área penal de Central, arco del Río de la Plata, 50 minutos de 53, últimos 3 minutos del primer tiempo, Fútbol Show Nacional, me paro a ver qué pasa, aquí vendrá el lateral, lo va a hacer Montiel 0-0, va la pelota para Mesa, Mesa entregó allí luchándola, tratando de llevársela por el costado derecho, el rebote, no sale, la saca al fondo de Central como puede, le queda la pelota allí a Ávila, Ávila la cambia para Jiménez, le entregó atrás para Coronel, la tira al medio, la va a controlar Martínez Cuarta, llega Di María, controla Martínez Cuarta, jugará con Rivero, recibe Rivero, lo marca Di María, entrega al medio para Moreno, Moreno sale, pelota dominada, cruza línea central, vengan, vengan a jugar, va para Colidio, Colidio recibe, se saca de encima la marca, encara por afuera, está endiablado Colidio, mandó el centro a la media luna, rechaza la defensa, le queda por el medio a Vera, miró el arco Vera, 30 metros del arco, entregó apertura a la derecha para Mesa, Mesa recortó para adentro, viene Mesa, la tiró al punto del penal, la saca el gato Ávila, pelota para Copetti, va luchando frente a frente con Martínez Cuarta, llega ganando la pelota Rivero, cazó Martínez Cuarta y cazó Copetti, siga dice el árbitro, cobra la falta ahora, 51 de 53.
5: 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Relator.
1: Viene con la pelota River, viene Vera, entregó a la derecha, se viene allí avanzando, Mesa mandó el centro, ¡oh! La pelota rebota en el defensor de Central y se va al córner, córner, córner para River, que merece ir ganando el partido para mí.
2: Sí, coincido, ha hecho bastante más, las jugadas no han sido tan concretas, pero sí ha tenido mucho más la posesión, ha jugado en campo rival y ha asfixiado un Rosario Central que tiene por momentos a Copetti jugando como un volante más.
1: 51 de 53, mi amigo, vendrá el centro para River, corner, lo hicieron al punto del penal, sacó la pelota de arriba, la va a ganar Moreno, la ganó Moreno, la entregó a la derecha, sin embargo no llega, la pelota pica, va a llegar Di María, no llegó, me parece que no llegó, se le fue afuera, la gente lo silba, Di María, la impotencia de bronca también. Lateral para River, 52 de 53, minuto final, se equivoca River en el medio, se equivocó Galván, le pegó en la mano al futbolista de River Moreno.
3: La cobra, la figura del primer tiempo, ya digo, me parece que coincidimos, Nicolás Ramírez.
1: Aquí está, vendrá el tiro libre para River, para Central, lo va a hacer Di María, cruzando la línea central. 52 minutos y medio, se va el primer tiempo, mi amigo. Lo perdió River al gol con Montiel, tuvo un penal, lo atajó Ledesma. El tiro libre que va a ser Di María, cruzando línea central, la tira al área. Es la última jugada del primer tiempo. 52-50, 52-55. Viene el centro, lo hicieron corto. Va la pelota a la izquierda para Pizarro. Pizarro lo buscará Di María. Deja mandar el centro. Bueno, bueno, bueno. Sacó la pelota, el rebote le quedó por Fernández, remató. Otro rebote más, está el gol de central. La sacan justo. Se salva River, se salva River y lo va a terminar el área. Lo va a terminar el árbitro. 53, señores. No lo termina todavía. Lo viene a buscar Freitas, se da vuelta, escapó Freitas y se viene el gol de River. Pelota para Colibio, el rebote le quedó otra vez, la ganó bien allí avanzando, se mandó y me parece que
2: no lo dio.
1: ¿Lo dio?
3: No, se tiró, se tiró.
1: Bueno, el árbitro va a marcar el final. 53 y medio va a marcar el final. Pide la pelota. Ha terminado el primer tiempo en el Estadio Monumental. Primera semifinal del torneo Apertura 2026. River iguala con Rosario Central 0-0. Gonzalo Montiel malogró un penal. Lo ejecutó en el arco del Río de la Plata y lo atajó su ex compañero. En este caso, Jeremías Ledesma. River 0, Central 0. Al descanso.
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1: De recorrida con Sebastián Leanza y Agustín Domfer.
3: Todo River en el círculo central, los que jugaron. Los 11, en realidad 12, porque después entró Freitas por Driussi, más los suplentes que se quedarán haciendo la entrada en calor seguramente un rato aquí en el verde césped del Monumental. Divididos para Central, aplauso para River, que jugó para mí en cuanto a lo que el partido requería, su mejor partido en la era Cobés. Es cierto, le faltó el gol, erró Montiel, algo que no suele pasar, primera vez, insisto, que en los 90 minutos de un partido Montiel erró un penal y el otro lo había errado River frente a Talleres de Córdoba en aquella final disputada en Paraguay el año pasado. Aquella vez tiró afuera de esta, Ledesma acertó la punta y se lo quitó sin amonestados el equipo de Chacho, que en el banco todavía tiene Armani, a Pesel, a Augusto Sacuña, a Lucas Silva, a Galopo, a Lencina, Mesa, Quintero, a Subiari, a Maxi Salas. Ahí está el canalla ya en el vestuario, los suplentes realizando tareas precompetitivas. Evidentemente Almirón algún cambio tiene pensado, porque claro, fue superado por River y además tiene varios amonestados. Hablamos de Obando, que salió lejos y lo bajó a Freitas, Ávila en la jugada del penal, y Franco Ibarra en esa patada que pegó en el amanecer de partido. En el banco de Central, Brown, Verón, Quintana, Mayo, Rafín, Soto, Navarro, Fernández, Campaz, Cantizano, Vélez y Marco Rubén.
1: El título de este primer tiempo que empatan River y Rosario Central 0-0 con nuestro comentarista Juan Iminotti.
2: River por intensidad se llevó puesto a Central en este primer tiempo, en el primer encuentro en el que a River se lo vio como un equipo de Coudet.
1: Bien amigos, ahora la central informativa en la marquesina radial más grande del país con Rodrigo Ruiz.
4: Entre tiempo, River y Rosario Central igualan 0-0, te lo está relatando Eladio Arregui, te lo está comentando Juan Iminotti en el aporte de Seba Aleanza y Agustín Domper. Mañana la otra semifinal a las 5 de la tarde en el Diego Armando Maradona, Argentinos Juniors ante Belgrano de Córdoba. Vamos a arrancar un poquito más temprano, desde las 15, con Fútbol Show Nacional, el programa con Ari Pagano y el doctor Fuentes, y a las 16:30 sí, Jorge Godoy se hará cargo de la transmisión para relatarle las alternativas de este encuentro, junto a Nicolás Álvarez en los comentarios y los vestuarios de Fer González. Estudios centrales estará Ariel Díaz, para luego culminar la jornada ya con los resultados puestos, y los dos finalistas, por supuesto, el de hoy y el que salga de mañana, con el programa de 20 a 21:30, con Santiago Lucía y Sergio Zarratea, para terminar la jornada dominguera 21:30 con Historias de Vida, el programa de Juan Iminotti. Estaremos, por supuesto, repasando lo que fue jornada de fútbol de ascenso, Primera Nacional, partidos que ya han finalizado. El triunfo de Atlanta, viene bien el Bohemio, 2-0 Le ganó a Atlético de Rafaela, la victoria de los Andes, Mil Racitas 1-0 a gol de Club de Mendoza. Empate entre Almirante Brown y San Telmo 0-0. Igualdad de Estudiantes de Buenos Aires y Colón de Santa Fe 1-1. Fue victoria de Ciudad Bolívar 1-0 ante Acasuso. Y la goleada de Colegiales 4-1 ante Güemes de Santiago del Estero. Un repaso rápido por la primera B Metropolitana. La victoria de Camioneros 1-0 ante Brown de Adrogué. Empate entre La Boy Urquiza y Villa Dálmine 0-0. Victoria visitante de Escurcio, Excursionistas, que gana 1-0 Real Pilar. Empate 0-0 Liniers, Arsenal de Sarandí y Villa San Carlos, Argentina de Merlo. Victoria de Talleres Remedios de Escalada 2-0 ante San Martín de Busaco. Esportivo del Sur igualó con Flandria 0-0. Victoria de Defensores Unidos 2-1 ante Ituzaingó. Y es victoria parcial de Deportivo Merlo 3-1 ante el Deportivo Armenio a nivel federal. En el torneo Federal A fue victoria de Gimnasia y Grima de Chivilicoy 3-0 ante Defensores de Belgrano de Villa Ramallo. Y en lo que tiene que ver con el fútbol internacional, lo más interesante fue el título del Manchester City, campeón de la FA Cup. Le ganó la final al Chelsea de Enzo Fernández 1-0. Otro título más para Pep Guardiola, que lleva a 20 en 10 años, primera final que pierde Enzo Fernández en su carrera. El equipo blue, donde juega hoy Enzo Fernández, tendrá nuevo entrenador. Xavi Alonso fue ratificado como el futuro entrenador de este equipo inglés. Esto es todo desde aquí. Un ratito volvemos con el comentario, ya, si querés, de Juan Minuti, de lo que es este empate parcial entre River y Rosario Central.
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2: Empatan River y Rosario Central en el Monumental 0-0 en un primer tiempo muy interesante que colmó las expectativas de cualquier neutral, que evidentemente debe dejar insatisfechos a los hinchas de River y también a los hinchas de Rosario Central, a los de River por la falta de eficacia de su equipo, a los de Central porque sacando los primeros 10 minutos el conjunto visitante no consiguió estar en partido. Durante el arranque parecía que Central se le podía plantar, evidentemente de contraataque, pero de una manera en que lo pudiese incomodar al conjunto local, al conjunto millonario. Pasados esos primeros 10 minutos, pasada la lesión de Driussi, de la cual ya hablaremos, evidentemente River se acomodó mejor y se lo llevó puesto por momentos a Central, con ritmo, con alta presión, con recuperaciones inmediatas, aunque no con tantas oportunidades de gol. Vamos desde el principio. Enseguida esa lesión de Driussi, una acción con Ibarra, para mí sin mala intención, para mí no es una acción, quizás sí de falta, no de tarjeta, como la que sí se ganó en la continuación de la jugada. A Driussi se le dobló la rodilla, quedó muy dolorido, inmediatamente empezó a hacer gestos, golpear al piso y después, desconsolado, llorando, nos indicaba de alguna manera que esa lesión era de gravedad. Salió e ingresó Freitas. Difícil decir si es Freitas el motivo por el cual River jugó muy bien después, pero sí me parece que a partir de ese corte en el partido se puede trazar el momento en el cual el millonario empezó a ser decididamente dominante. Un muy buen primer tiempo de Colidio, muy intenso, creativo, muy disciplinado en la marca, encima de Ibarra casi permanentemente, como si fuera un duelo individual. Colidio le fue encima a Ibarra y Vera le fue encima muy arriba a Pizarro. De esa manera River se encargó de neutralizar el fútbol de Rosario Central, que sacando algunos intentos en el arranque largo para Copetti, siempre trató de jugar prolijo por abajo y se encontró con un adversario con tanta presión, ejerciendo tanta presión, que no le permitió jugar casi nunca. Enseguida recuperaba a River, aún cuando era impreciso, conseguía hacerse de la pelota nuevamente casi al instante, y eso ponía a Central a jugar muy contra su arco, ponía a Central a jugar muy cerca de Ledesma. A partir de esa intensidad River lo fue llevando, fue generando aproximaciones y la sensación inminente de peligro, hasta que a los 27 minutos del primer tiempo, de una pelota parada, consiguió la acción más concreta. Un centro al área pasado, una acción en la que cayeron varios jugadores, y Ávila, abrió el codo cuando se le venía encima a Martínez Cuarta y lo impactó en la cara. Claro penal que en primera instancia desde aquí fue muy difícil de advertir, tampoco lo advirtió Ramírez, que dio continuidad a la jugada. De hecho, la jugada terminó siendo medianamente riesgosa para River, pero después lo llamaron desde el VAR. Silvio Truco lo invitó a revisar la acción y creo que con muy buen tino el árbitro del partido termina cobrando penal y amonestando a Ávila. También ahí acertó, me da la impresión. No era para roja, era para amarilla sobre Ávila, y eso cobró el árbitro. Se hizo cargo de la pelota Montiel. Habitualmente una garantía, decía Leanza, no había fallado nunca durante los 90 minutos. Para mí no lo pateó mal. Cruzado fuerte, quizás un poco a media altura, pero hay una gran respuesta de Ledesma, que se estira con sus dos brazos, la saca contra su palo derecho y evita la caída de central. River siguió atacando, River siguió llegando, tuvo buenas sociedades por la derecha con Montiel y Mesa. Yo a Mesa lo sentí algo incómodo cuando le tocó ir de extremo, pero igualmente es un buen jugador, con lo cual contribuyó a los ataques. Le faltó algo de claridad a los últimos metros de River para terminar de concretar alguna acción más clara y por qué no el gol, que probablemente merezca porque fue bastante superior en el trámite a Rosario Central. Yo me imagino algún jugador más desequilibrante para el millonario para tratar de ser más pulsante en los últimos metros a partir del dominio de juego que tuvo, probablemente por Mesa. Y me imagino en Rosario Central una o varias modificaciones para cambiarle la cara al equipo. Di María pareció estar diezmado físicamente, pareció moverse por el medio y no por el costado por esa molestia, más allá de que en un par de acciones demostró que es el más peligroso de central. Y a mí me da la impresión de que algo tiene que hacer Almirón con el recorrido enorme que le está exigiendo a Jiménez. Jiménez es lateral por derecha cuando defiende y extremo por derecha cuando ataca. Es muy difícil que pueda mantener el ritmo. Quizás alguien por Paul Fernández, que no ha influido demasiado, para auxiliar a Jiménez y que Jiménez juegue en un tramo más reducido de la cancha, o por qué no, algún atacante para acompañar a Ángel Di María. River ha merecido más en esta primera mitad, pero por ahora iguala frente a Rosario Central 0-0 en el Monumental.
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4: 11-3870-7485. Muchos mensajes, el audio, un parlante nacional en todo el país. Samuel de Bahía Blanca, River de Nacional, que se escucha en todos lados. Vamos, Lamillo. Julieta de Rawson, Chubut, Patagonia. Participo por los premios. Como siempre escuchándolos, señor Rodrigo de Don Nicolás de Santa Cruz, saludos, buena transmisión. Jorge Brano viajando hacia Trelew, fana de River, quiero la mejor, la del millonario, los escucho de Toro Pozo, Santiago del Estero, vamos River, hola Fútbol Show Nacional, Norberto Cariari de San Vicente, Santa Fe, participo en la camiseta de Independiente, soy segundo de Comodoro Rivadavia, Chubut, los escucho siempre, quiero la camiseta de Boquita. Hola Nacional, gran transmisión, soy Miguel Barbero de San Martín, San Juan, con la camiseta del Millo. Y por último Héctor, los escucho de Patagones, me anoto por la de Boca, hoy gana Central 2-0, dice.
1: Bien amigos, casi 17 minutos de entretiempo, recién volvió River, todavía no volvió el árbitro del partido, Nicolás Ramírez. Le mando un saludo grande a Víctor Celaya, padre allá en Bahía Blanca, que escucha Radio Nacional. Abrazo grande, Víctor, gracias por escucharnos. Sí, se va.
3: El adiós, querido. Otro cambio en River. Otra vez la alarma se enciende por Montiel.
1: Bueno, quizá por eso erró el penal, ¿no? Porque estaba lesionado.
3: Puede ser. Lo cierto es que recién hablaba con Agustín. Cada vez que Montiel convirtió de penal, no tengo la estadística, pero creo que la memoria no me falla. Nunca jamás un arquero le adivinó la punta. Hoy no solamente que le adivinaron a dónde iba, sino que se lo sacaron al campeón del mundo, que va a ser reemplazado en River.
1: Muy bien, vamos a la modificación en River.
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3: Intentó jugarlo, dejó la vida como siempre Cachete, pero hasta acá quedó. 45 minutos y basta. En su lugar ingresa el 16 Fabricio Bustos.
19: Otra vez River sin sus dos laterales titulares.
1: Segunda modificación en River, la primera fue la lesión de Driussi, que según lo que nos decían está prácticamente ya definido, que lamentablemente tiene fractura del ligamentario Driussi, pero bueno, habrá que esperar la información oficial. Tenemos 18 minutos de entretiempo.
3: Mario, perdón, ¿eh? Y recordar también que esta semana se volvió a lesionar la rodilla y durante 8 meses no va a poder jugar Agustín Roberto, lamentablemente.
1: Viene la parte final.
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1: Lo comenta Juan y Minotti, participan activamente Leanza y Domper. Aquí Chapa Fuchs nos pone en el aire. Saludo grande también para Nicolás Álvarez, que está con nosotros aquí. Señoras y señores, comenzó la etapa final. Están jugando River 0, Central 0. Parte final, defiende arco de River Beltrán, que da al Río de la Plata. Defiende arco Central, que da Cora Ledesma. A la Figueroa Alcorta, ha comenzado la etapa final, tiro libre para River cruzando la línea central, allá Rodrigo Ruiz, allá Ezequiel Sánchez, allá el Chelo Díaz, Fútbol Show Nacional,
0: joven. Sí,
1: y Gustavo Joven, la voz comercial, el mejor vendedor del país, sí, alguien me llamaba,
3: sí, el adiós, sin cambios, Central,
1: perfecto. Tenés razón, me había olvidado. Para pelota puesta en profundidad, no pasa nada, saque de arco para Central.
2: Y está bien que lo marque Agustín Domper, porque llama la atención que Central, después del rendimiento de la primera parte, después de lo que fue el nivel individual de Paul Fernández, otra vez para mí desaparecido en acción, otra vez casi que no jugó, y el desgaste que hizo Jiménez, yo me imaginaba alguna variante en el conjunto rosarino.
1: Bien, Paul Fernández sigue en la cancha, ahí la cabeció, la entregó para Copetti, Copetti la soltó a la derecha haciendo el rulo, pero no pasó nada, la pelota se va fuera en la San Martín. Mañana estamos con la segunda semifinal, relata Godoy, comenta Álvarez, Argentinos en la Paternal, recibe Belgrano, otro gran partido, otro partidazo, señores. Argentino juega muy bien al fútbol y Belgrano levantó su nivel, aquí va la pelota para que aparezca por derecha, viene el pibe Freitas, entrega para Bustos, Bustos recortó para adentro, Bustos entregó. Llegó la pelota para que venga Freitas. Freitas a la derecha para Juan Cruz Mesa. Pierde con la marca de Sandes. Se van agarrando los dos. El árbitro no cobra falta. Sale con la pelota dominada Copetti. Le van a encerrar. Pizarro, digo. Pizarro se da vuelta. Lo van a encerrar. Lo encerraron. Se la ganó Freitas. Freitas se entregó para que venga Bustos. Bustos para Freitas. Freitas para Bustos. Bustos para Freitas. Enfiló para el área. La dejó allí para Mesa. Mesa escapó. La entregó atrás para Bustos. Bustos la soltó al medio para Moreno. Moreno la jugó a la línea central para Martínez, Martínez cuarta para Rivero, Rivero a la izquierda para que venga saliendo Viña, Viña la tiró larga para Galván, pase muy largo, el saque de costado para Rosario Central, 0-0, 2 minutos.
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1: Va a sacar la pelota Central, la pondrá en marcha debajo de la San Martín, lo va a hacer el pibe Coronel, de buen primer tiempo. ¿Quién fue la figura del primer tiempo, Juan, y para vos?
2: A mí me gustó mucho Colidio.
1: Saca la pelota Coronel, está cerrando Aníbal Moreno, viene por el medio, le queda allí a Vera, Vera entrega para Juan Cruz Mesa, la deja pasar para que venga Bustos, la recibe Bustos, la juega para Vera, Vera levantó para que pique por derecha a buscarla, va el pibe Freitas, la pelota pica y cuando pica sale rápido y alcanza sin problema el arquero pergaminense Jeremías Ledesma. Ledesma entrega al medio para Ibarra, la perdió la, y está recuperando la Ibarra porque la jugó mal allí el futbolista de River. Se viene Central, se da vuelta Di María, le va a cerrar el camino Moreno. Di María quiere escapar. Di María está en uno de los pies, parece que tiene que ser una pierna Di María, pero sí, creo que está regulando, me parece a mí. Sale Ávila con dificultad, la perdió Ávila, cobra falta ahora en línea de este sector, la gente se enoja. ¿Quién es?
3: En línea de este sector es el número 2, Pablo González, que estaba al lado de la jugada y no cobró falta. Ramírez de Malejo la vio.
2: Sí, después levanta la bandera en línea una vez que se la pide Ávila, que me parece se dio cuenta que se estaba mandando un macanón y enseguida empezó a reclamar.
1: 4 minutos, 0-0, parte final.
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1: Sacó la pelota largo el futbolista de Central Ávila, le queda así a Martínez Cuarta, entrega para Bustos, Bustos recostado por la derecha, jugó al medio para Vera, Vera devolvió para Bustos, Bustos tiene un caño, la pelota no salió, tiene razón en línea, derivó al medio para Vera, Vera también de gran partido, Vera lo busca Colidio, Colidio recibe, se da vuelta, lo marcan 12, no puede pasar, le quita la pelota bien el jugador de Central, la vuelve a perder, en este caso Coronel se va por el costado izquierdo, persigue a buscarla el jugador de River, Vera lo aplaude la gente, 0-0, 4.5.
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1: Va la pelota al medio para Paul Fernández, sacó Jiménez, la tiró larga, cabecea bien Martínez Cuarta, la pelota va por elevación, cruzó la línea central, ganó bien Paul Fernández, entregó a la izquierda, aparece en escena Sandes, se viene con la pelota, quiere escapar, la tira larga, cierra el camino el futbolista de River Mesa, gana Sandes, juega al medio, dividiendo, entregándola para Pizarro, Pizarro jugándola para el Gato Ávila, al medio para Ibarra, Ibarra controla círculo central, suelta a la derecha, bien el buen pasar de central, viene Di María, zigzaguea, serpentea, Di María la cambia, va buscando, lo marcan dos, la va a perder, no la perdió nada, la jugó a la derecha, para que se venga central, vino el centro, sacó la pelota cerrando Viña, la revienta, queda por el medio, la vuelve a ganar para River, parecía falta, el árbitro no cobra nada, tiene razón creo, la gana Ibarra, Ibarra a la derecha, la gente se queja, se viene otra vez atacando central con Di María, dos hombres en el camino, quita, y sale River del fondo, gana Rivero, Rivero juega a la izquierda, bien abierto para Colidio, recibe en su campo, se la muestra Coronel, falta de Coronel, falta de Coronel, lo fue a buscar lejos, se la mostró y la escondió y finalmente Coronel se copió el amago y es tiro libre para River en su campo, 0 a 0, ¿cuánto van? 6 minutos.
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1: Va recibiendo Vera, Vera en su campo, jugándola para Rivero, Rivero al lado, en la cueva, en la salida para Martínez Cuarta, su compañero de saga, entrega para Viña, Viña todavía en el medio, River parece que juega más tranquilo el segundo tiempo, no tanto ímpetu como el primero, 0 a 0 en el comienzo, 6 minutos y medio, Nacional, Fútbol Subnacional, viene Vera, Vera en posición de 8, Vera lo está buscando a Mesa, Mesa corre por derecha, aventajó a Obando, lo empujó, nada, saque de arco, la gente se enoja con Ramírez y con el Línea.
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2: Para mí la falta, ¿eh? Hay un empujón sobre la espalda de Mesa, claro.
1: Exactamente, aquí está ganándola para River, recuperándola Galván, Galván la juega al medio, Galván entrega para Martínez Cuarta, suelta a la derecha para que venga Bustos, se viene Bustos, se perdió un gol, un penal, Montiel fue reemplazado, lesionado, no juega Cuña directamente, lesionado, está en el banco, va para Moreno, Moreno juega a la derecha, se viene con la pelota Mesa, Mesa lo busca al pibe Freitas, no, prefiere jugar para Bustos, Bustos para Vera, Vera para Bustos, Bustos en posición de 8, juega atrás, entrega la saga central para Rivero, 0 a 0, parte final, 7 y medio.
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1: Fue la pelota para Colidio, sacó la saga de central. Hasta acá aquí, hasta acá aquí, Juani.
2: River sigue manejando la pelota con un ritmo un poco más bajo, pero sigue perfilando los ataques.
1: Y viene Freitas por derecha como extremo, recortó para adentro, entró al área, tiró un caño. Y la pelota pegó en Sandes y se fue al córner. Había pasado de largo el futbolista de Rosario Central Ávila y se fue al córner.
2: Me frené para que siga Eladio, perfilando los ataques por el sector derecho. Quería culminar porque a pesar de que no está Montiel, sigue la sociedad por ahí, en este caso Bustos y Mesa.
1: 8 minutos y medio, se queda Di María en el círculo central, lo marcan dos de River. Atención, uno es viene el centro, cabeció sacando la defensa, le quedó así como podía al futbolista de River, llega Di María, anticipó bien, se mandó Viña, la entregó para Colidio, le queda Di María, la saca otra vez Viña, pelota fuera lateral para Rosario Central, 0 a 0 el 9.
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4: Mauricio Muñoz de Quechubut, hola Fútbol Show Nacional, la radio más grande, hoy gana River 2 a 0, con mucho frío desde la aldea Escobar, Luciana, Fulco en la radio, quiero la de Talleres, César de San Rafael Mendoza, gana River, quiero la camiseta del Millo.
1: No me digas, Sebastián, que...
3: Qué nochecita, ¿no? Ahora el que está tendido en el suelo es Aníbal Moreno, que ya frente a San Lorenzo había terminado casi que jugando en una pierna y con el corazón. Bueno, en su mejor partido en River, para mí la figura hoy, parece que está para salir.
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1: Bueno, en River la cosa viene cuesta arriba y ahora Moreno no va más. 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
3: Como dijo usted, el audio no va a Moreno, que ingresa en su lugar. 44 llevará la espalda. Ese número es el pibe Lucas Silva, de la Dulce.
2: Venía jugando un partidazo Moreno. Yo ubicaba por encima a Colidio a Vera, pero era de los mejores de River. Es una pena para el millonario. Entra el pibe que tiene una oportunidad de oro. Silva fue aquel que metió el centro, ayúdenme, Seba, sobre todo. Aquel que metió el centro contra Bragantino para el gol de Martínez Cuarta.
1: Sí, exacto, sí.
2: Bien.
1: Aquí está saliendo con la pelota para River, que no juegan con Acuña, con Montiel. Se lesionó Moreno y erró un penal.
4: Rodilla derecha lo de Moreno, se va.
1: Atención que viene la pelota a buscarla, Copetti la tiró, larga Copetti, se viene el gol de central, dame gol, viene el centro, dame gol, ahí está, la bajaron, tiró, rebote, tapó el arquero, pegó en el palo, la volvió a agarrar, Santiago Beltrán, se salvó River, no fue gol para Central, no fue gol canalla, por esas... cosas de la vida.
2: Lo que inventó Copetti de la más absoluta nada, una pelota larga por el sector izquierdo del ataque, cuerpeó y le ganó a Martínez Cuarta, se fue contra el área, claro, como Copetti la tenía, nadie llegaba como centrodelantero, por eso esperó, la tiró flotada el segundo palo, le dio de volea mal, Paul Fernández, mordida, rebotó en Rivero y la pelota dio en el palo, quizás la más clara del partido sacándole el penal, y fue de Central que no venía jugando bien.
1: Atención que quedó pagando, así pasó Berargo como colectivo lleno, Rivero, Central parece que lo quiere ganar ahora, pelota al medio, viene a buscarla abajo, se tira, me parece, llega tarde el futbolista de River, en este caso Fausto Vera
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3: Vera le jura a Ramírez que no lo tocó, pero salió lejos, tarde y un poco de tiempo, por eso es el primer amonestado en River.
1: Bien amigos, 0-0 Central. Atención, un detalle que seguramente Juan Minotti me va a acompañar. Central jugó flojo los primeros tiempos contra Independiente y contra Racing. Siempre estuvo mejor en los segundos tiempos, inclusive empezó perdiendo y lo dio vuelta. Veremos acá en este partido.
2: Hoy fue el peor igual, pero decididamente tiene razón el audio y los dos partidos anteriores también levantó en la segunda mitad. Hace mucho que no veía de todas maneras a Rosario Central tan superado como ha sido... durante la primera parte y los primeros 10 minutos de esta segunda parte.
4: Ladio,
1: sí.
4: El dato es que Central es el equipo que más ha remontado un resultado, por lo menos en este campeonato. Empezó perdiendo en 4 partidos y los ha dado vuelta.
1: Bien, amigos. Y River hace un montón que no remonta un resultado. Tiro libre para Rosario Central. La barrera ubicada pegadita a la media luna, le va a pegar Paul Fernández, creo que le va a pegar Di María, 3 hombres en la barrera, arco del Río de la Plata, señores, también puede jugar en forma de centro, está lejos del arco que defiende Beltrán, pero va a ir Di María, aquí, un remate muy, pero muy peligroso, le pegó Di María, colocar arriba del travesaño 2 metros, arriba del travesaño 2 metros, saque de arco para Beltrán, 0-0 en 14 del segundo tiempo.
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1: Fue fraternal el saludo de Coudet con Silva cuando iba a ingresar. Ahí la peinó Silva, le entregó la pelota para que Galván, para que pique, viene Freitas para el gol. ¡Penal! ¡Penal para River, señores! ¡Penal para River y tarjeta amarilla para el arquero! ¡Penal para River! Un pase. pase que vino al medio, la peinó, en este caso el futbolista de River, se fue a buscar la pelota, lo embistieron, claro, penal para el millonario en el arco de la Figueroa Alcorta, y el futbolista de River queda lesionado, penal para River, exactamente a los 14 minutos del segundo tiempo.
2: Hay una pelota fantástica que pone Galván después de que la peinara Silva, entre líneas, no llega a cerrar del todo por la izquierda, Ávila que la toca pero la deja hacia atrás, gana Freitas, superaba al arquero, lo volteó Ledesma, claro penal para River, nada que objetar. Déjenme recalcar algo, lo que entendió el momento Beltrán, se le venía encima Central a River después de un rato largo, le pedían la pelota corta para salir jugando por abajo y Central apretaba. Bueno, Beltrán, el arquerito, bien jovencito, con la personalidad que tiene que tener, sacó al equipo y dijo, juguemos largo, saquemos el peligro de acá, el envío y después toda la jugada que les conté a continuación. Para mí no hay nada que discutir, perfecta la tarjeta amarilla, perfecto el penal.
1: Sebastián Alianza.
3: Bien, lo atendió.